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3: Reporte Federal desde la radio de la Universidad Nacional de Río Cuarto. Estudiantes de la Universidad de Río Cuarto con discapacidad visual recibirán un dispositivo integrador diseñado por creadores de la Universidad Nacional de Córdoba. El dispositivo de lectura, realizado sobre la base de inteligencia artificial, fue entregado a la universidad por el gobierno de Córdoba y llegará a una decena de personas de la universidad, según explicó la secretaria de Bienestar, Paola Biasoni.
4: Bueno, este es un dispositivo que digamos, físicamente se parece mucho a un joystick o a un teléfono celular, pero que, bueno, tiene muchos accesorios incluidos o integrados, como una cámara, micrófono, y una barra escáner, de tal manera que es un dispositivo de lectura auditiva, ¿no? Y está potenciado con inteligencia artificial. Entonces, según lo que nos han mostrado en el uso en el momento, el usuario interactúa mucho con el dispositivo, entonces puede no solamente acceder a una descripción auditiva de lo que está escrito en un documento, sino también con la integración de la inteligencia artificial, ¿no? Entonces puede interactuar mucho, no solamente desde los descriptivos, sino que también nos comentaban que, bueno, pueden interactuar entonces de pronto a partir de ciertos materiales que la persona está utilizando, puede dialogar con la inteligencia artificial que tiene integrado el dispositivo y hacer como un intercambio, ¿no? Preguntas, respuestas, simulacro de un examen, por ejemplo, o de una entrevista. Entonces realmente es algo que hace muy accesible a las personas con discapacidad visual para integrarse en ambientes laborales, de estudio.
3: No docentes de Río Cuarto resolvieron en asamblea parar este viernes. Es en el marco del plan de acción en reclamo de la aplicación de la ley de financiamiento de las universidades. Edición Osvaldo Daniele, locución Javier Lucero, Radio Universidad Nacional de Río Cuarto.
5: Reporte Federal de Noticias desde Paraná, provincia de Entre Ríos. Rogelio Frigerio defendió la reforma previsional. El gobernador de Entre Ríos analizó la situación de la caja de jubilaciones, que constituye uno de los ejes más sensibles de su gestión.
6: La gran mayoría de los entrerrianos que no se jubila por la caja, que el aporte que está haciendo ahora lo tiene que duplicar. Esa no puede ser la solución. Si la solución es que el esfuerzo lo tienen que hacer los que no reciben el beneficio de la caja, yo creo que no es justo. Y las cosas hay que decirlas como son. La gente quiere la verdad, y yo la verdad la voy a decir siempre, duela o no duela.
5: Informó para el Reporte Federal de Noticias la Universidad Nacional de Entre Ríos. Producción, locución y operación técnica, José Alberto Trovato.
1: Noroeste Argentino.
7: Cielo cubierto en la ciudad de Salta con una máxima prevista para hoy de 26 grados. Incorporación de un secuenciador de ADN. La Universidad Nacional de Salta incorporó un secuenciador de ADN de última generación que fortalecerá la capacidad científica y tecnológica institucional con el objetivo de consolidarse como referente del NOA en investigación, tecnología e innovación. La tecnología posibilita identificar microorganismos y analizar material genético a partir de muestras específicas, ampliando las capacidades de trabajo en áreas claves como salud, ambiente, biodiversidad, biotecnología e investigación básica y aplicable. El secuenciador fue adquirido mediante el Programa Nacional Equipar Ciencia, orientado al fortalecimiento de la infraestructura tecnológica de las universidades e instituciones científicas del país. A nivel provincial, reabrió el hogar de noche y asistió a 39 personas en su primera jornada. Con el descenso de las temperaturas en Salta, ayer volvió a abrir sus puertas el hogar de noche, el espacio destinado a brindar contención a personas en situación de calle durante las épocas de otoño e invierno. El dispositivo funciona en el edificio ubicado en 20 de febrero 231 de nuestra ciudad, de 20 a 8. La primera jornada asistieron a 39 personas, de las cuales 34 fueron hombres y 5 mujeres. El espacio ofrece cena, desayuno, duchas, ropa de cama y asistencia sanitaria con el objetivo de garantizar condiciones mínimas de abrigo y atención para quienes atraviesan una situación de vulnerabilidad. Desde Radio Universidad Nacional de Salta, para el Reporte Federal de Noticias, informó Daniel Díaz, edición Ariel Anse.
8: 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Hoy, 5 de mayo, la Escuela Municipal de Arte Pintor Osmán Páez cumple 40 años. Desde el Consejo Deliberante de Chilecito fue destacada por su labor en la comunidad, por su trayectoria ininterrumpida como pilar del federalismo cultural, brindando formación artística gratuita a la comunidad a través de sus 16 sedes departamentales. Desde Radio Universidad Nacional de Chilecito, saludamos en este nuevo aniversario a la Escuela Municipal de Arte Pintor Osmán Páez. Informó Eugenia Parrelo desde Radio Universidad Nacional de Chilecito, edición Ezequiel Tapia.
9: Cuyo. Reporte San Juan. La farmacia del Danzo amplía el horario de atención. El Departamento de Asistencia Médico-Social Universitaria, DANSU, informó que a partir de mayo de 2026 implementará un nuevo horario ampliado en la atención de su farmacia. Será de lunes a viernes de 8 a 20, incorporando una mayor franja horaria para facilitar el acceso a medicamentos. Los sábados se mantendrá la atención en el horario de 8:30 a 12:30. San Juan será sede del tercer coloquio internacional Gino Germani. El Instituto de Investigaciones Socioeconómicas de la Facultad de Ciencias Sociales de la Universidad Nacional de San Juan, junto a la Facultad de Educación de la Universidad Católica de Cuyo, invitan a la presentación de resúmenes ampliados para el tercer coloquio internacional Gino Germani, Usos, Reapropiaciones y Nuevos Sentidos de su obra en un mundo convulsionado, que se realizará en San Juan del 30 de septiembre al 2 de octubre de este año. Esta actividad está articulada con las quintas jornadas de Sociología de San Juan, organizadas por el Departamento de Sociología de nuestra Casa de Estudios. Consultas al link que figura en www.info.unsj.edu.ar. Concierto. La Orquesta Sinfónica de la Facultad de Filosofía, Humanidades y Artes de la Universidad Nacional de San Juan brindará una nueva presentación artística abierta a la comunidad. El concierto se realizará el viernes 8 de mayo a la hora 21 en la Sala TES, ubicada en Juan B. Justo 335 Sur, Departamento Rivadavia. Interpretará obras de Wolfgang Amadeus Mozart, Joseph Haydn y Max Bruch. La entrada es con invitación, cupos limitados y se retiran en la Sala TES. Para Reporte Federal de Noticias, informó Raúl Brizuela, Radio Universidad de San Juan.
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0: Reporte Federal de Noticias desde la ciudad de San Luis. La Universidad Nacional de San Luis dijo presente en la Feria del Libro con sus últimas publicaciones.
11: La Universidad Nacional de San Luis, a través de la nueva editorial universitaria, participó de la Feria Internacional del Libro, con una destacada propuesta editorial, que incluyó tanto novedades como obras emblemáticas de su catálogo. Entre los materiales presentados, se destacaron las últimas publicaciones editadas por la UNSL, junto a colecciones clásicas, como las dedicadas a Atahualpa Yupanqui y Antonio Esteban Agüero, además de obras de autores como Berta Vidal de Batini y Dora Ochoa de Mas Ramón. El coordinador de la editorial, Mariano Pérez, señaló que la presencia en el evento, considerado el más importante de Hispanoamérica, representó un orgullo para la institución, que pudo exhibir sus producciones y aportar al amplio universo literario de la feria.
12: La verdad que para la universidad y para la editorial es un orgullo poder formar parte de esta feria, que es la más importante de Hispanoamérica, y es, la verdad, un evento enorme, gigante, y bueno, que estemos ahí por lo menos aportando un poquito y que estemos presentes con nuestras propuestas, con nuestros libros, es algo muy valioso para la Universidad Nacional de San Luis. Y lo que llevamos han sido las últimas producciones que se han ido editando en la nueva editorial. Por supuesto que estuvieron presentes nuestros clásicos, que es la colección de Atahualpa Yupanqui, la colección también de Antonio Esteban Agüero, que son ahí orgullo de nuestra editorial, de Ochoa de Mas Ramón también. Así que fue una experiencia súper valiosa y enriquecedora.
11: El gobernador de San Luis le pidió la renuncia a todo el gabinete. El pedido se enmarca en el anuncio realizado durante la jornada del domingo, momento en que el primer mandatario informó que en los próximos días estará enviando a la legislatura provincial una nueva ley de ministerios. El gobernador dio cuenta en un mensaje publicado en su cuenta personal de X que el pedido de renuncias tiene como objeto evaluar, entre otros aspectos, mayor austeridad, dado el contexto de caída de los ingresos fiscales de la provincia, que ya lleva 4 meses consecutivos, y el pleno compromiso de no volver al pasado. Informó para el Reporte Federal de Noticias la Universidad Nacional de San Luis. Locución, Maida Ángel. Producción, Hernán Corral. Edición, Naomi Benítez.
1: Patagonia.
13: Reporte Federal de Noticias desde Río Gallegos, provincia de Santa Cruz. Avanza la campaña antigripal en Santa Cruz con más de 21.000 dosis aplicadas. El Ministerio de Salud y Ambiente de Santa Cruz informó que en el marco de la campaña de vacunación antigripal 2026... ya se aplicaron 21.198 dosis en toda la provincia, lo que representa el 77% de las 27.440 vacunas recibidas desde el inicio de la estrategia sanitaria el pasado 11 de marzo. La cobertura alcanza hasta el momento al 42% de la población objetivo, estimada en 64.797 personas, incluidas en los grupos priorizados, reflejando un avance sostenido en el proceso de inmunización. En el área de salud se indicó que la distribución de dosis se realiza de acuerdo a la población de cada localidad, con el fin de garantizar un acceso equitativo en todo el territorio. Asimismo, se anunció que a partir del 6 de mayo comenzará una nueva entrega de vacunas en Río Gallegos, que luego se extenderá al interior provincial, considerando la logística afectada por feriados y medidas gremiales. En total recibido, 20.160 responden a vacunas para adultos, 3.360 con dosis adjuvantadas, 3.920 están destinadas a población pediátrica. Universidad. Abren inscripciones para la 22ª Olimpiada Provincial de Matemática en Santa Cruz. El Consejo Provincial de Educación de Santa Cruz y la Universidad Nacional de la Patagonia Austral anunciaron la apertura de las inscripciones para la 22ª Olimpiada Provincial de Matemática. La iniciativa, impulsada junto a la Fundación Olimpiada de Matemática Argentina, está orientada a estudiantes de 19 años. Propone fortalecer la enseñanza mediante la resolución de problemas, promoviendo el pensamiento autónomo y prácticas pedagógicas innovadoras. La inscripción será gratuita y permanecerá habilitada del 5 al 26 de mayo. El certamen contempla una primera ronda los días 4 y 11 de junio, una segunda instancia el 6 y 13 de agosto y una final provincial prevista para septiembre. Las evaluaciones se realizarán en instituciones educativas y sedes de la UPA según la localidad. Desde la organización destacaron que la propuesta fomenta aprendizajes significativos en áreas como cálculo, geometría y combinatoria. además de incentivar el trabajo conjunto entre estudiantes y docentes en todo el territorio provincial. Informó para el Reporte Federal de Noticias, la Universidad Nacional de la Patagonia Austral. Producción y locución, Cristian Besón. Operación técnica, Karina Ojeda.
1: Provincia de Buenos Aires.
14: Reporte Federal de Noticias, Bahía Blanca. El intendente Federico Susbieles solicitó que se mantenga el subsidio de zona fría para el consumo de gas que garantice recursos para obras clave en la ciudad. El jefe comunal expresó su preocupación por el impacto que podría generar la quita del beneficio. Remarcó que afectaría sobre todo a los sectores más vulnerables, por lo que pidió una revisión de las medidas. Considero que la situación económica actual exige decisiones que protejan a la población y también reclamó por los recursos nacionales que no llegan a Bahía Blanca. Hizo foco en el impuesto a los combustibles. Cursos UPAMI paralizados. La Secretaría General de Cultura y Extensión Universitaria informó que el inicio de los cursos del programa UPAMI se encuentra momentáneamente demorado debido a cuestiones administrativas ajenas a la institución. Según se detalló, la universidad presentó en tiempo y forma toda la documentación y planificación requerida para el desarrollo de las actividades. Sin embargo, el comienzo de los cursos depende exclusivamente de la aprobación formal por parte del nivel central del PAMI con sede en Buenos Aires. Desde el área que coordina esta propuesta formativa y de inclusión social y educativa para los adultos mayores, indicaron que las autoridades locales de la obra social ya se encuentran realizando gestiones urgentes, tanto a nivel regional como nacional, con el objetivo de destrabar la situación y permitir el inicio de las actividades lo antes posible. Informó para el Reporte Federal de Noticias Alfonsina Di Pietro, de la radio de la Universidad Nacional del Sur en Bahía Blanca.
1: AMBA.
15: Reporte Federal de Noticias desde Hurlingham, provincia de Buenos Aires. Una escuela de Hurlingham fue elegida como una de las 50 mejores del mundo. Se trata del Instituto San José de Calasanz, que fue seleccionado entre casi 3.000 postulaciones provenientes de 130 países y quedó como finalista del Global Schools Prize 2026. La escuela logró un lugar destacado en la categoría Ciudadanía Global y Construcción de Paz, que premia proyectos educativos enfocados en la convivencia, la solidaridad y la formación de ciudadanos comprometidos con la sociedad. El premio es impulsado por la Fundación Barkey y busca visibilizar a escuelas que generan transformaciones reales en sus comunidades, brindando oportunidades a sus estudiantes sin importar el contexto social en el que se encuentren. Abre la preinscripción a carreras para el segundo cuatrimestre 2026. Hasta el 9 de mayo hay tiempo para anotarse para empezar a estudiar en la UNAUR a partir de la segunda parte del año. El primer paso del trámite se realiza a través del sistema SIU Guaraní y la oferta académica se encuentra publicada en el sitio web de la universidad. Informó para el Reporte Federal de Noticias, UNAUR, la Universidad Nacional de Hurlingham. Producción y locución, Leda Olano. Operación técnica, Pocha Carrot.
16: Reporte Federal de Noticias desde Lanús, provincia de Buenos Aires. Nueva edición del programa Clubes en Marcha en Lanús. El lanzamiento fue en el Auditorio Leonardo Fabio, ubicado en la avenida 25 de Mayo 131 en Lanús Oeste, con la finalidad de continuar con el acompañamiento a las diversas instituciones barriales del distrito que sigan desarrollándose. Es impulsado bajo tres ejes de trabajo: fortalecimiento institucional, equipamiento deportivo y fomento extraordinario. 115 instituciones ya fueron alcanzadas con tareas de puesta en valor y pintura en canchas, frentes e interiores durante el periodo 2024-2025 y seguirá durante el 2026 con la revisión y recambio de luminarias, más pintura y mejoras en otras entidades. Jornada por la diversidad en la Universidad Nacional de Lanús. En el marco del Día Internacional contra la Discriminación por la Orientación Sexual e Identidad de Género, el 20 de mayo a las 16 horas, se llevará adelante una jornada por la diversidad en el Cine Universitario Tita Merelo. Durante el encuentro se proyectará el film Siempre estuve aquí y luego se realizará un debate junto a la directora Graciela De Luca. También habrá música en vivo y stand de serigrafía. Informó para el Reporte Federal de Noticias la Universidad Nacional de Lanús. Producción y locución, María Laura Morales. Operación técnica, Diego Lacruz.
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18: El modelo económico de la ultraderecha libertariana hace agua por los cuatro costados, mientras el cronómetro comienza a marcar el tiempo de descuento. Se lo dicen los propios y los ajenos, incluso el Fondo Monetario Internacional. El propio FMI le baja el pulgar al gobierno, pese a los documentos elogiosos por la tarea realizada. Le hace el ajuste que Milei viene haciendo desde que asumió. Porque, por más que se aprueben leyes a la medida de los poderosos, la lluvia de inversiones no llega. El riesgo país no baja. Y la imposibilidad de tomar deuda, la única opción que este gobierno anarcoliberal conoce, confirman que estamos en tiempo de descuento. Sobre todo si se mira los vencimientos de deudas que el gobierno tiene que afrontar de acá al 2027. La pregunta obvia, claro, es ¿de dónde van a sacar los dólares para hacer frente a esos compromisos? Dos cuestiones centrales mira el famoso mercado. Una es la deuda y la otra la actividad. Días atrás comentamos la caída del nivel de la actividad económica, que pone en duda la sostenibilidad del modelo libertariano, y la otra es la exposición de la deuda. Este año hay vencimientos de capital e intereses por casi 12.000 millones de dólares, de los cuales 4.500 millones vencen en dos meses. La deuda, para el año que viene, ronda los 21.500 millones de dólares entre capital e intereses. Y esto sin contar la deuda en pesos. Ahora, al gobierno no le alcanza con exportaciones récord, importaciones industriales planchadas y un saldo fiscal positivo, aunque dibujado porque no paga las obligaciones que tiene por ley, como por ejemplo los discapacitados o las universidades. En marzo la recaudación cayó casi un 5% interanual. La caída de la actividad, el desempleo y los bajos salarios deprimen al mercado interno. Baja fuerte el consumo y cae la recaudación. Hay que recordar que a nivel nacional el 75% se explica por el IVA y otros impuestos al consumo y que el 80% de la recaudación de las provincias se debe a ingresos brutos. Dicho de otro modo, a menor consumo, menor es la recaudación. El famoso mercado detecta límites. Límites que ponen en duda que el modelo sea sostenible por el crecimiento de una deuda impagable y la caída de la actividad económica. Y eso que no hablamos de lo insostenible que es el modelo anarcoliberal desde el punto de vista social.
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Mayo 6, apariciones. El derrumbamiento de Wall Street había dejado sin trabajo al periodista Jonathan T. Loaf. Pero en el año 2009, cuando Jonathan estaba vaciando su oficina en Washington, descubrió a la Virgen María en una mancha de café sobre el escritorio y esa revelación le cambió la suerte. En plena crisis, cuando ya nadie creía en los economistas, ni en los políticos, ni en los periodistas, más de uno había encontrado a la Virgen en un sándwich de queso, en una planta de espárragos o en una radiografía dental. Juan Manuel Serrat. Cada loco con su

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Hola, hola, esto es la calle de todos los encuentros, una calle donde siempre marchamos contra la prepotencia de la estupidez que todo lo quiere dominar, los desquicios del poder que siempre cambia de disfraz pero nunca puede ocultar su pestilencia, y aquí estamos marchando por la salud pública, por la educación pública y por la poesía pública. Porque de todos es como el pan, el aire y la tierra. Nuestra cita de todos los domingos para encontrarnos con todos los que embellecen la vida con su pensamiento, su mirada y su

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1: Sara Mamani es una autora, compositora y cantante salteña, profesora de filosofía, ha publicado los poemarios Décimas, con prólogo de Teresa Parodi y Ovillos. Hace un par de años se estrenó un documental sobre ella, dirigido por Susana Moreira, película en la que Sara recorre su infancia, adolescencia y sus inicios en el arte de la mano del Cuchi Leguizamón. Hoy, Sara Mamani es la musicalizadora invitada de la calle de todos los encuentros y así empieza su selección musical.
2: En la calle de todos los encuentros vamos a escuchar a Hilda Herrera, una gran maestra, interpretando La Chacarera de las Piedras de Yupanqui y Nenet.

Volver con la frente marchita, las nieves del tiempo platearon mi sien, sentir que es un soplo la vida, cantaba Carlos Gardel en su tango Volver de 1935, sostenido la pasarela de un barco, bajo el burlón mirar de las estrellas, pero feliz de regresar a su hogar. Al fin y al cabo, no es más la escenificación de un tango viejo y sensiblero que aún acompaña a todos los argentinos que se pierden por el mundo. Como si aquella música hablara de la miseria de la que estuviera hecha un pueblo a la vez vigoroso y sufrido, pero que no se resigna. A propósito de su movimiento armónico y suave, Enrique Santos Discépolo definió al tango como un pensamiento triste que se baila. Siempre la canción porteña evocó la ausencia de la mujer amada, de la patria, de los amigos que ya no están. Su melodía solemne encierra a gente triste y solitaria, dejada de la mano de Dios. En otras palabras, las vivencias del inmigrante y el marginado. Pronto las radios populares hicieron fortuna con los clásicos de Roberto Goyeneche, Edmundo Rivero y este cantor que vamos a escuchar ahora, Francisco Fiorentino.

La leyenda afirma que el tango nació como música cómplice de ladrones y poetas en los prostíbulos de La Boca durante las primeras décadas del siglo XX. En las clases populares se mezclaban los inmigrantes europeos, los descendientes de esclavos africanos y los pueblos criollos. Allí nació una amalgama de costumbres y rituales rioplatenses que devino en una identidad cultural inconfundible y expresada a través del tango. Durante largos años, esa música que se bailaba en el patio de los burdeles, como una danza procaz, no trascendió de los suburbios. Entonces llegó del barrio del Abasto el Zorzal y arrancó al tango de sus orígenes canallas. Según su partida de nacimiento, Carlos Romualdo Gardel nació en Toulouse, Francia, de madre soltera, y cultivó a lo largo de su carrera el misterio de su vida privada. Se sabe que estudió en el Colegio Salesiano Pío IX de Buenos Aires y que tuvo como compañero de escuela a Ceferino Namuncurá. Pasó la infancia en un conventillo del barrio San Nicolás. Con sus primeros ingresos como cantor, compró un departamento en Avenida Corrientes en el que vivió con su madre Berta Gardés. Sus colegas decían que era un hombre de gestos grandes pero no ampulosos. A muy temprana edad trabajó como tramoyista en el Teatro de la Victoria y luego pasó al Teatro de la Ópera, donde conoció a numerosos artistas. En 1911 surgió el dúo artístico con José Razzano. A partir de allí, grabaría sus primeros discos y películas. Fue el primer argentino del siglo XX en trascender a niveles poco comunes en España, Francia y Estados Unidos. Apenas sabía bailar, pero le alcanzaba su mirada melancólica, el pelo engominado y esa voz única cuya huella quedó en más de 900 grabaciones.

0: San Agasta es una localidad riojana que está a 27 kilómetros de la capital de la provincia y vamos a ir a visitarla ahora con la siguiente canción elegida por nuestra musicalizadora invitada de hoy, Sara Mamani.
1: Escucharemos San Agasta en el viento, de Pancho Cabral, un cantante, compositor, pintor, poeta de La Rioja. Cada disco suyo es un aluvión de música.

0: La cultura es el latido profundo de los pueblos, su identidad arraigada, su fabulosa capacidad de proyectarse al futuro. La columna de hoy de nuestra querida Lady Fernández de Juan, escritora y médica cubana, versa precisamente sobre la cultura.
1: ¿Qué es la cultura? Es un texto mío, pero citando a RFR, y comienzo diciendo: en estos turbulentos tiempos bélicos y durísimos, rescato algunas reflexiones que mi padre elaboró con respecto a la definición de cultura. En medio de la policrisis que atravesamos como nación, quizás sea oportuno traer de regreso estos conceptos para no solo defender nuestro arte más genuino, sino para ayudarnos a no sucumbir ante la banalidad y el desafuero. Sirvan, pues, estas palabras cuyas ideas transmiten lo que para unos será obvio y para otros descubrimiento esencial. Y cito a Retamar. Agricultura quiere decir cultivo del agro, del campo. Cultura es sinónimo de cultivo. Todo lo que el hombre hace forma parte de la cultura. Hay cosas que el hombre no ha hecho: los animales, las plantas, los astros y las montañas. Todo eso es naturaleza. Pero hay otras cosas que no existirían si no hubiera aparecido sobre la tierra el hombre: las casas, las canciones, las ceremonias, la política, los automóviles. Todo lo que debe su existencia al hombre es una forma de cultura. También hay otras acepciones de la palabra cultura. Por ejemplo, el conjunto de cosas que han hecho determinados hombres, y así se habla de la cultura maya, de la cultura griega. Y también hay una forma restringida, según la cual la cultura es lo que el hombre ha creado, no para luchar contra las fuerzas exteriores a él, las armas, los instrumentos de trabajo, los objetos técnicos en general, sino para permitirse un desarrollo interior, entiéndase, la poesía, la pintura, la música. En este sentido, vamos a considerar por el momento el término cultura. Un puñal, un fusil, un cohete sirven para matar al enemigo, pero una poesía, ¿para qué sirve una poesía? Una mocha, un tractor, sirven para hacer producir al campo en beneficio del hombre. Pero una canción, ¿para qué sirve una canción? Un ómnibus sirve para ir a ver una pieza de teatro, pero la pieza de teatro, ¿para qué sirve? Pues bien, una poesía, una canción, una comedia, sirven para que el hombre sea verdaderamente hombre, para que abandone los aspectos más primitivos y refine su vida. Sirven para cultivarlo. Sirven, en fin, para hacerlo culto. Y al hacerlo culto, lo liberan de las sujeciones a que vive atado el hombre primitivo. Ese hombre primitivo cree que fuerzas ciegas lo están siempre asediando. Cree que todo debe resolverlo por la violencia ciega, fuera de las cuestiones más elementales. No sabe para qué son las cosas, ni para qué está él en la tierra. Es como una bestia. Un hombre culto se libera de esas ataduras, y por eso Martí decía: ser culto es el único modo de ser libre. La poesía afina los sentimientos del hombre, los hace más amplios y delicados. Los hombres primitivos, cuando se enamoraban de una mujer, la arrastraban por el pelo hasta su cueva. Los hombres cultos le escriben una linda carta y acaso una linda poesía. Las mujeres agradecen mucho más hoy día este último método. La pintura. Bueno, la pintura nos permite ver mejor la realidad, observar cosas en que antes no habíamos reparado. Los ignorantes no saben que están rodeados de cosas fascinantes, colores bellísimos, líneas de gran alegría. Es como si estuvieran a oscuras y pasan con cara malhumorada debajo de árboles verdes, rojos, negros, violetas y nubes doradas y piedras de un gris suave. Y luego van y se meten tristes en sus tristes casas. Un hombre culto al que la pintura le ha abierto los ojos puede disfrutar diariamente de un gran festival que permanece cerrado para el ignorante. La música es como otro lenguaje en que, sin palabras, los hombres de todos los países se dicen cosas hermosas, profundas unas veces y otras ligeras y alegres. Es que con la música hablamos todas las lenguas. Una obra de teatro, al mostrarnos un pedazo de la vida, nos ayuda a entender mejor nuestra propia vida. Y así, una película o una novela. Leer novelas, por ejemplo, es como tener la oportunidad de vivir otras vidas y sobre todo de comprender la nuestra. Todo eso y muchas cosas más constituyen la cultura en el último sentido mencionado. Constituyen el cultivo de un hombre. Todo hombre trae en sí, como una semilla, la posibilidad de un gran desarrollo, pero como una semilla requiere de cultivo para que ese desarrollo tenga lugar. Si una semilla se arroja sobre una piedra, no sale de ella una planta. Si un hombre no es situado en condiciones apropiadas, no se va a desarrollar como hombre total. El mundo aparecerá en todo su esplendor con la justicia al lado de la belleza. Los hombres enriquecerán sus sentimientos, percibirán mejor los colores y los sonidos y las formas de las cosas, y tendrán la sensación de obtener el máximo de la vida. Eso es la cultura.

0: Vamos a seguir con la selección musical armada por nuestra musicalizadora invitada de hoy, Sara Mamani, y ahora es el turno de la hija de un grande, el escritor Zuhair Shuri, y sobrina de otro grande, Leonardo Fabio. Y ella misma, por supuesto, también una grande, Luciana Shuri.
1: A continuación, Luciana Shuri. A mi parecer, una de las voces más importantes para nuestra canción popular en estos últimos tiempos.

Sus sugerencias fueron sabias e históricas. Un día en la vida tiene un creyendo como una bola creciendo al rodar en los pasillos de un hospicio que remata en un pianísimo. Esa fue una idea de George Martin. También fueron iniciativas de George Martin el solo de corno en Para Nadie, o el octeto de cuerdas de Leonard Rigby, o la trompeta que remeda Bach en Penny Lane. Penny Lane.

Por su participación creativa en el cuarteto de Liverpool, George Henry Martin, un músico nacido en Londres en 1926, pasó a la historia con el apodo del Quinto Beatle. Se inició tocando el piano y el oboe, y a los 17 años entró a la banda de la Armada. Terminada la Segunda Guerra Mundial, fue contratado por la BBC para que se encargara del departamento de música clásica. En 1962, el representante de los Beatles le hizo escuchar una grabación de la banda. En su autobiografía, George Martin dice que en ese momento descubrió algo. Había una cualidad especial del sonido, una cierta aspereza que nunca había encontrado antes, y estaba también el hecho de que eran varios los que cantaban. George Martin se reunió con la banda y desde esa tarde no se separaron. Era como un padre con cuatro hijos, y no solo por la diferencia de edad. Dijo George Martin: "He adoptado el papel de maestro de escuela y ellos son los niños traviesos a los que tuve que enderezar". George Martin fue el que hizo que los Beatles firmaran su primer contrato con una discográfica en 1962. Artísticamente creció a la par de ellos, abriendo posibilidades para la experimentación o para técnicas como la utilización de cintas múltiples o arreglos sinfónicos. Mirando la película Fahrenheit 451, la adaptación cinematográfica que François Truffaut hizo de la novela de Ray Bradbury, George Martin descubrió en la banda de sonido compuesta por Bernard Herrmann la riqueza contrapuntística que puede tener un doble cuarteto de cuerdas, y decidió incorporarlo en Eleanor Rigby, la canción compuesta por Paul McCartney para el disco Revolver. Fue una innovación total. No hay ninguno de los instrumentos característicos de la banda, ni guitarra, ni bajo, ni batería. No hacían falta para instrumentar esa obra maestra cuyos arreglos nacieron de la cabeza de George Martin.

Si recordamos a George Martin, ¿cómo no mencionar la sutileza de los dúos de flautas que ambientan El Loco en la Colina, las cuerdas que incluyó En un largo y sinuoso camino, o las sucesivas capas que pensó para Strawberry Fields Forever?

George Martin ingresó al Salón de la Fama del Rock and Roll en 1999 y fue nombrado Sir por la Reina Isabel II. Luego de los Beatles, George Martin tendría otras experiencias artísticas. Trabajaría con la Mahavishnu Orquesta, Jeff Beck, Elton John, Bob Dylan y Sting. Pero su nombre quedó indisolublemente unido al del cuarteto inglés que cambió para siempre la música popular.

0: A propósito del llamado Animanazo, una revuelta popular ocurrida en 1972, Armando Tejada Gómez escribió Fuego en Animaná, una canción que se hizo famosa en la voz de Mercedes Sosa. Pero ahora vamos a escuchar otra canción hecha sobre esa ciudad salteña, traída por nuestra musicalizadora invitada de hoy, Sara Mamani.
1: Animaná es un huayno que compuse con Teresa Parodi. Hice la letra, Teresa la música. Es lo, la experiencia, el sentimiento que me quedó luego de andar por la zona de los valles calchaquíes, por esa zona de Animaná que tanta historia tiene.

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0: Virginia Feynman es escritora y traductora, hija del Feynman bueno, José Pablo, filósofo, historiador y escritor. Pero Virginia puede exhibir mucho más que sus blasones familiares. Es una excelente narradora, como lo ha demostrado con los libros Toda clase de cosas posibles, Personas que quizás conozcas y Para que estés más cómoda, que es su libro más reciente, publicado por Editorial Planeta. Para que conozcas más a Virginia Feynman, vamos a pasar una entrevista que le hicimos, una conversación que vamos a difundir en tres partes, y aquí va la primera.
1: Hola, hermoso, bueno, muchas gracias
2: bueno,
1: por pensar en mí.
2: Uno de tus grandes temas es el del abuso, ¿no? Un tema que generalmente es tratado periodísticamente o desde el análisis psicológico o sociológico, pero ¿qué de distinto puede aportar la literatura sobre el tema?
1: Sí, en principio, a diferencia de lo que es una noticia, donde la información siempre está entregada de manera muy plana, muy unidimensional, se apela demasiado al morbo, la literatura invita de un modo más amable, con más gamas de sentido. A veces uno puede entrar sin querer al tema, ¿no? Y encontrarse después con que estamos hablando y leyendo sobre abuso. Entonces la invitación siempre es más sutil. Hay estudios, a mí me gusta a veces leer sobre neurociencias. Ahora las neurociencias vinieron como a confirmar todo lo que intuitivamente sabíamos, ¿no? Pero como ahora se puede medir cuál es la actividad cerebral, te dicen, bueno, enamorarse hace bien, hacer yoga, es bueno por esto, esto y esto, digamos, se puede medir cómo responde el cerebro, está medido cómo responde el cerebro a la lectura de ficción, ¿no? Entonces leí hace no tanto un estudio que decía que cuando alguien lee buena ficción, decían encima, ¿no? A diferencia de un ensayo, a diferencia de una noticia, el cerebro hace un procedimiento intelectivo donde parece que vos estás viviendo esa situación y a la vez te prepara para ella, ¿no? Como si vos lees, o sea, un hombre va corriendo por la selva, tu cerebro responde como si fueras vos, entonces te enseña y a la vez te involucra mucho más que simplemente leer los datos duros. Entonces, esa interacción que se produce entre quien lee y el texto, que no se produce con otros formatos como la noticia de Crónica TV o incluso el ensayo psicológico, el artículo académico, me parece que es una diferencia y que en el caso de abuso es deseable porque, digamos, ahí la empatía es fundamental, ¿no? Después, como yo te decía, las gamas, ¿no? En una noticia quizás nos deja solo en el mismo modelo del agresor sexual y el abuso tiene demasiadas complejidades. No siempre es un ataque directo, no siempre es algo que te genera ganas de huir. Hay distintos tipos de predadores sexuales y, bueno, la literatura nos viene a mostrar ahí un abanico de, bueno, todo lo que tiene el abuso de seducción, de trabajo previo, del pedófilo, de culpa de la víctima por cierta participación involuntaria, pero digamos está convocado el niño que es abusado muchas veces, lo que es el entorno que sabe pero no dice, todo eso, bueno, al verlo desde los medios puede quedar por fuera. No me quiero extender porque voy a hablar horas.
2: No, te escucho cautivado porque es un tema apasionante, verdaderamente. Pero a diferencia del tratamiento periodístico, aún en los casos más cuidadosos, más delicados, o de la utilización de la casuística con fines académicos, la literatura tiene un poder de sugerir, ¿no? Que es más fuerte que cualquier explicitación, ¿no?
1: Sí, exacto. A mí por lo menos me gusta trabajar así. Hay otros autores y autoras que muestran más de lo que sugieren, son más explícitas. Por ejemplo, te puedo decir Aurora Venturini, tiene un texto que es el marido de mi madrastra, que, bueno, viste cómo es Aurora Venturini. Como está todo ahí, toda la carne al asador, es extremadamente desbordado, explícito, escatológico, es un texto que más bien te produce un rechazo. Claro que, bueno, ella maneja un humor. En este en particular no, porque es durísimo, pero bueno, en Las Primas es una autora que a mí me encanta. Pero tiene esta estética tan, tan explícita y cuando la usa para un caso de abuso puede llegar a ser muy duro o muy expulsivo. Después circularon algunos otros libros, tuvieron mucha circulación, que son más en clave de denuncia, como el de Belén López Peiró, que ella, bueno, también tiene una manera de narrar el hecho muy de frente, con todos los detalles, además incluyó partes de la causa judicial. Es un trabajo literario, pero bueno, dentro de la literatura hay para todos los gustos, ¿no? Y a mí me gusta narrar este tipo de hechos desde una estética muy, muy velada. El libro cuidé que, por ejemplo, fuera un libro donde los cuentos tratan de abuso, pero nunca se dijera la palabra abuso. Nunca se nombrara con todas las letras lo que estaba sucediendo y que quedara más bien sugerido. Me gusta trabajar con indicios. Creo que la literatura no, para mí no es literal. Tiene que darte los indicios para que vos justamente entres como con un anzuelito, ¿no? Y esté ese trabajo intelectivo que nos une al lector y texto. Entonces, que vos seas una especie de detective, a ver si eso pasó, no pasó. Que estuviera, como me dijo una alumna que me encantó, mal escondido. O sea, mal escondido el hecho de abuso, ¿no?
2: Claro.
1: Mal, me dijo, ¿qué mal escondés? Y me encantó, ¿qué mal escondés? Pero Sergio, además, porque así es como pasa en la vida real también, ¿no?
2: Sí.
1: Entonces, a mí me parece que ahí la forma estuvo al servicio del contenido en cuanto a que el hecho de abuso, muy difícil que esté a puertas abiertas y verbalizado con todas las letras. Entonces yo quería también trabajarlo así para poner a quien lee en esa posición de cierta valentía de decir acá pasa esto o no pasa esto, ¿no? Y no es solo abuso, el libro tiene cuentos de otras escenas de mucha incomodidad como la consulta médica, el geriátrico, o sea, donde el borde entre los límites de nuestro cuerpo, nuestra subjetividad y quien avanza, un médico, un kinesiólogo, está un poco violentado. Y es muy incómoda la posición de decir, esto fue o no fue, me hicieron esto, está mal o está bien, ¿no? Entonces quería trabajar desde ahí porque es algo que pasa así.
2: Me quedé con la observación de tu alumna, ¿no? Porque hay que tener destreza para esconder mal, ¿no? Y es cierto, es una observación válida para tus relatos. Y volviendo al cómo contás, ¿no? Se nota un gran cuidado en las palabras, en el cómo se va desarrollando la historia. Y algo muy fuerte que es la construcción de los climas, ¿no? Hay un clima instalado en el que están, bueno, insertos no solo los personajes, sino los que va entrando el lector, ¿no?
1: Sí, a lo mejor tenga que ver también con la voz de quien narra. Yo creo que la decisión de quien narra es importante porque después tenés que respetarla, no tenés que traicionarla, ¿no? Narra una niña, bueno, ella va a ver ciertas cosas y va a poder expresarse de cierta manera y de otra no. Entonces yo ahí fui pensando, bueno, si na que narran voces medio impedidas de entender por completo. Entonces ahí hay una oportunidad de no contar del todo, porque la niña puede, si no entiende, digamos, siempre lo que está expresando son para nosotros eufemismos, o sea, está como reemplazado el hecho de abuso y dice, bueno, voy a ser mamá, voy a tener un bebé, o estoy atravesando un martirio religioso, creen que lo que les aplican es un martirio religioso, cuando nosotros leemos entendemos que es otra cosa, pero no está dicho por quien narra. Entonces me parece que ahí se genera un poco la incomodidad o la extrañeza. Y después los climas, hay uno que pienso que quizás el clima era medio tenso porque no se termina de decir, nadie termina de decir lo que hay que decir, es ese matrimonio que va a consultar a un médico, ¿no? Porque su hija dice una palabra que es demasiado precoz para que ella pudiera conocerla, ¿no? Nombra de una manera así los genitales como, bueno. Es el hecho de que ella pueda decir esa palabra muestra el paso de un adulto por su cuerpo. Y entonces en esa consulta es claro que algo está mal, pero ni el padre, ni la madre, ni el médico terminan de animarse a ponerlo sobre la mesa. Entonces todo el tiempo hay, yo le llamaría incomodidad. No sé, me parece que el clima que atraviesa el libro es de incomodidad y justo se llama Para que estés más cómoda, que era un poco la ironía.

0: Para que esté más cómoda, es una antología de relatos con una atmósfera común, la de la calma antes de la tormenta, situaciones familiares y cotidianas, como ir a un control médico o acompañar la convalecencia de una madre, se cargan de malos presagios a través de un cuidadoso trabajo con la sugerencia, lo que no se dice, pero se deja ver. Y eso lo desarrolla Virginia Feynman en 13 cuentos de impecable factura que conforman Para que estés más cómoda, donde la autora presenta seres en pleno despertar sexual, en un momento de inocencia y confusión que muchas veces es malversado por el entorno. Como sea, sus protagonistas no tienen las palabras suficientes para contarlo y queda en manos de quien lee develar o no el alcance de lo siniestro. Para que esté más cómoda, el título del libro más reciente de Virginia Feynman es el tema que unió a esta conversación que mantuvimos con la autora, una charla que vamos a seguir escuchando ahora.
1: Y hay una marca en varios relatos, ¿no?, que se pasa de lo inocuo, lo familiar, lo inofensivo, y de repente la historia vira a lo siniestro de alguna manera, ¿no? Como está en los hilos de la cotidianidad, de lo que consideramos normal, ahí acechando en alguno de esas hebras, en alguno de esos hilos, lo monstruoso, digamos, que cabe en lo humano, lo monstruoso en términos humanos, ¿no?
2: Sí, sí. No, me encanta que digas esto, es como una muy buena lectura, te lo agradezco un montón porque está en línea con lo que yo quería hacer y responde un poco a este concepto, yo a veces lo doy cuando doy clases, porque se aplica a varios cuentos, a textos, por ejemplo, de Samantha Schweblin, los que trabajan lo extraño, ¿no? Que es el concepto de Freud, lo unheimlich, no sé si escuchaste, bueno, lo unheimlich se traduce como lo ominoso, lo siniestro. Heimlich es lo familiar, heim es hogar, lo hogareño, lo conocido. Y ahí es lo que lo niega, es como que es lo no familiar, pero es un poco más, es lo que era familiar y de pronto deja de serlo, ¿no? Se produce ahí una distancia con todo lo que vos conocías y está ese milímetro donde, ay, pero esta es mi mamá, ¿viste esos cuentos de los invasores de cuerpos, donde de pronto ya todo el pueblo está poseído y está solo, pero te das cuenta por un gestito que no es, ¿no? Freud decía, lo muerto que parece vivo, una muñeca que vos agarrás y de pronto abre los ojos y te parece que está viva, eso produce sensación de siniestro. Lo vivo que parece muerto, la gente que de pronto vos te das cuenta que está automatizada o que perdió el alma, bueno, podríamos hablar del gobierno, pero no, esa especie de los zombies, ¿no?, que vos decís, me produce un efecto siniestro porque hay algo que está corrido, o sea, es como si todo fuera familiar y por un segundo deja de serlo, y yo creo que el abuso tiene eso, porque es el pariente que te quiere, el tío que te quiere, el médico que es el médico, el psicólogo que es el psicólogo, y de pronto hay un milímetro donde se corrió una mano de más, se dijo una frase un poco más subida, y te recorre ese escalofrío que ya no sabes con quién estás. Entonces, sí. Ese concepto para mí fue como guía en el libro, y bueno, que vos lo hayas leído, nada, me alegró el día.
1: Y el tema es que a veces uno dice, bueno, se convirtió de golpe en esto, pero quizás era ya eso y uno lo había naturalizado y de pronto lo desnaturaliza en un acto de lucidez, ¿no?
2: Claro, eso es todavía una vuelta más, sí. Eso está muy bien pensado, claro. ¿Hasta qué punto era? Lo que pasa es que quizás la narración está en el punto en que vos te das cuenta de eso, ¿no? Un acto de lucidez o donde avanzó tanto que ya te incomodó. Pero seguramente que las cosas se vienen trabajando de manera que para cuando suceden ya te parezca natural. Ahí hay una de las variantes del abuso que es el cortejo, ¿no? Que es como si a una niña o a un niño, puesto que también sucede, lo hacen sentir muy especial, muy atractivo, muy deseado, muy bueno. El cuento de Silvina Ocampo, El pecado mortal, que yo lo doy en el taller de narrar lo imperdonable, donde a la niña de la casa, bueno, el criado este que termina abusando de ella, le dice muñeca, es el apodo que le puso él, le regala bombones. Entonces, la niña se siente elegida y se siente convocada. Y cuando ella toma la comunión, después del abuso, que está muy atormentada porque tiene que tomar la comunión en estado de pecado mortal, ella siente que algo pasó que la puso en estado de pecado mortal, dice que las flores de ella, a diferencia de de las compañeras, eran como de novia, ¿no? Y eso siempre me parte el corazón porque es como ese sentimiento de que ella ya era una adultita, ¿no? Había sido iniciada en el mundo del amor, del sexo, y bueno, eso puede ser atractivo para una niña y es legítimo que sea atractivo, ¿no? Todas tenemos y todos tenemos derecho a tener nuestros enamoramientos de chiquitos y sentir que yo qué sé, que venía el tío, estabas enamorada. Lo que pasa es que la respuesta del adulto nunca es la que uno esperaba, ¿no? Hay otro cuento que me gusta mucho sobre abuso de Lucía Berlín, que ella estaba fascinada a los 14 años, la protagonista, por un terrateniente, un amigo del padre, ¿no? Entonces la invita al fundo, los padres no pueden ir y ella tiene como un enamoramiento. Ahora, después de que sucede lo que sucede entre ellos, ella dice, ¿qué esperaba yo? Mis sueños no iban más allá de un beso, ¿no? Como que ese enamoramiento es muy inocente y es muy normal en los niños. Lo que pasa es que es malversado por el adulto.
1: Está ese sentimiento ambivalente que produce la literatura, porque uno lee estos textos que has escrito y los disfruta mucho, pero bueno, tratan sobre el abuso, ¿no? Pero esa es la marca de la buena literatura. Uno disfruta una historia bien contada, más allá del tema, ¿no?
2: Bueno, qué suerte, gracias. Sí, el libro para mí yo quería que fuera buena literatura. O sea, a mí yo soy cuentista, ahora estoy nadando en la novela, pero empecé con el microrrelato, que eran breves posteos, pero digamos ahí me fogué un poco, me surgía con naturalidad contar de manera concisa. Hay algo de la forma breve que lo tengo como en el pulso, ¿no? Como que me sale con naturalidad. Entonces, bueno, empecé con microrrelatos y después estos cuentos, que eran los que yo publicaba en el verano 12, y que en algún momento dije, bueno, voy a juntar porque ya hay una temática común, pero siempre me interesó que más allá de la denuncia, entre comillas, fueran profesionales, digamos, no sé, que literariamente fueran buenos. Después el libro tuvo otras apropiaciones que ya no manejé y que de todas maneras agradezco. Se está trabajando ahora en la escuela secundaria, en la escuela media. Llamaron de la Dirección General de ESI, de provincia, donde todavía hay ESI, donde todavía hay Ministerio de Educación, que conduce Alberto Sileoni. Y con esa dirección estamos trabajando con el libro, en capacitación a las referentes ESI de toda la provincia, con taller de escritura y taller de literatura y abuso. Entonces, bueno, que el libro después sea una herramienta para la ESI o para dar talleres sobre abuso y de algún modo más creativo, invitar a abrir los ojos o a reflexionar sobre el tema, está bien, pero te agradezco también que recuerdes la factura literaria que fue lo que me motivó en primer lugar. De hecho, yo ahora estoy escribiendo sobre otros temas ya, ¿no? Pero bueno, lo que quiero es escribir siempre.
1: Las redes sociales, por lo general, tan cloacales, tan empobrecedoras, son capaces al mismo tiempo de propiciar, o por lo menos uno puede aprovecharlas para como espacios para otro tipo de expresión, ¿no? Estaba pensando en lo que dijiste hace un momento en tus posteos con los microrrelatos. Y hay varios textos tuyos que, digamos, la primera publicación que tuvieron fueron en las redes, ¿no?
2: Sí, para mí fue como una ventana impensada, creo que fue un momento, una época, un signo de época. Hay otros escritores que también empezaron ahí fue ese momento, como antes había sido la generación de los escritores del blog, ¿no? Bueno, Incardona, Cassiar y Mariana Eva Pérez, hay gente que empezó con su blog y eso fue como la vidriera para que después, para generar un público lector y para que después los convocaran de las editoriales. Me acordaba, vamos a recordar a papá que lo queremos tanto y que siempre está entre nosotros dos, ¿no? Acompañándonos.
1: Claro que sí.
2: Acompañándonos, que él decía Letrinet en vez de Internet, ¿no? Letrinet, le decía, por esto que decía de lo cloacal, me hizo acordar, me lo decía el otro día Polimeni, me dijo, ¿te acordás? Tu viejo le decía Letrinet a Internet. Y sí, lo vio desde muy temprano, ¿no? Esta facilidad para que vos puedas vehiculizar odio, bronca, porque total no tenés al otro enfrente. Pero bueno, en ese momento el Facebook era muy amable, no había trolls, no había hate, no era Twitter. Y yo tenía una pequeña librería virtual, vendía libros, vendía mi biblioteca porque necesitaba el dinero, entonces ponía los libros, ¿no? Había armado el logo, era una gatita, Indira, se llamaba mi gatita, Indira Libros, y ponía la tapa de los libros y los reseñaba un poco para venderlos. Y a la par escribía porque me fui tentando, no sé, viste que Facebook tenía esa cosa también que condicionaba un poco el relato en cuanto que vos fuiste al supermercado y contabas, y viajaste en subte y contabas. De hecho, estos primeros textos encuadraban después, si querés, teóricamente en una literatura del yo, porque era la narradora en primera persona, el mundo cercano que tenía, un realismo ahí muy, y un coloquialismo muy marcados. Y nada, empezaba a contar mis anécdotas, mis historias, y cuando me di cuenta, tenía, no sé, sí, miles, miles, miles de personas que ponían like, que lo forwardeaban, que lo recirculaban.

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0: Vamos a escuchar la parte final de la entrevista que hicimos a la narradora Virginia Feynman a propósito de su libro Para que estés más cómoda, pero también recordando a su padre, José Pablo Feynman, y ahondando un poco más en su mirada sobre la literatura y sobre estos tiempos tan particulares.
1: Nombraste a José Pablo, a quien

0: sido leerlo, ¿no? Porque la verdad que tenía, como vos decís, ese humor con así festín, creo que nos hubiera también aliviado en el sentido de ayudarnos a que esto fuera divertido, tragicómico, sin dejar de lado la reflexión. Y bueno, yo creo que hay que ver cómo lo agarraba, ¿no? Porque también siempre estas cosas lo podían deprimir o enfermar mucho. Sufría el país. Yo siento que el país a Popá le pasaba por el cuerpo, desde la dictadura, donde tuvo cáncer, hasta el macrismo, donde, bueno, con esa ofensiva, que ahora nos parece liviana la del macrismo, pero la del 2015, pero después de venir de los dos gobiernos nacionales y populares, digamos, fue muy brusca la desaparición de Maldonado, esta Bullrich, ministra de Seguridad, fue bastante violento y papá ahí fue donde tuvo su revés de salud, que finalmente le costó la vida, así que, bueno, quizás lo hubiera sufrido, pero si lo hubiera agarrado entero y en plenitud, nos habría dado material. Estando incluso muy mal, yo creo que dijo una de las frases más lúcidas y de las últimas que dijo, que se dijeron en el país, que fue con el gobierno de Alberto, dijo: "Peronismo con hambre no es peronismo". Eso lo dijo un mes antes de morir.
1: Sí.
0: Tan sintético, tan sencillo y tan directo, ¿no? Entonces, esa capacidad él la seguía teniendo. Y yo creo que, como pasa con Carlos Busquet, viste, el escritor que todos van a buscar sus tweets porque siguen siendo actuales, ¿no? Busquet murió y sin embargo la gente todo el tiempo retuitea esos mensajes porque dicen: "No puede ser, vio el futuro". Creo que papá escribió tanto y pensó tanto que todavía ahí están muchas de las respuestas para este momento. Hay que ponerse un poco quizás, ¿no? A releerlo, a buscar en sus videos, en sus materiales. No creo que esta situación sea algo que él no haya visto ni dicho, porque también porque es una situación repetida,
1: Claro.
0: lamentablemente, ¿no? O sea, tenemos a los Menem, a Bullrich y a Caputo en el gobierno, y un gobierno neoliberal, ortodoxo, de derecha, digamos, más allá de la anécdota pintoresca de la locura y la inestabilidad del pobre Milei y su hermana, la política, el Fondo Monetario, el endeudamiento, el ajuste es la misma. Entonces, creo que los trabajos de papá siguen siendo útiles. Y están vigentes. Tenemos que encontrar maneras de acercarlos, ¿no? De que la gente pueda seguir en contacto con sus ideas. Ahora se reeditan cuatro libros. Recién ahora pudimos

0: que haya un motor de búsqueda y vos pones, por ejemplo, Alberdi y ves todo lo que él dijo sobre Alberdi, o derechas o izquierdas. Y está buenísimo, estamos empezando a trabajar con él, por supuesto gratuito, de acceso libre, que es lo que queremos. Otras posibilidades eran armar como cátedras libres, donde una cátedra libre, José Pablo Feynman, en alguna institución. Mi hermana había tenido un diálogo con la Garganta Poderosa, estamos viendo, donde se utilicen sus videos de manera pedagógica, didáctica, porque de hecho se siguen usando. A mí todos los días alguien me dice, ay, porque yo en el colegio me mostraron esto, aprendí, es una herramienta docente. Entonces, bueno, ahí es como, quizás después está el ejercicio nuestro de trasladar lo que él dijo a la realidad actual, pero no va a ser difícil, no va a ser difícil.
1: Se recuerda a José Pablo con mucha justicia por sus aportes desde la historia y desde el pensamiento filosófico. En ambas disciplinas tenía una formación muy rigurosa, muy sólida, pero es una muy buena noticia la que acabas de dar, que también se publiquen sus novelas. Me mencionaste las dos primeras, ¿no? Y tiene una obra novelística muy valiosa. Por eso te voy a hacer una pregunta muy difícil. ¿Cuál de los libros de José Pablo es tu preferido? De las novelas.
0: Sí, es muy difícil. Es muy difícil. Pero a mí me gustan esas dos que tiene, donde se toma como personaje, digamos, es su alter ego, Pablo Epstein, durante la dictadura. Es la astucia de la razón y la otra es la crítica de las armas. Y me gusta más la crítica de las armas todavía, porque la astucia de la razón tiene un artilugio formal que es muy circular, que si te acuerdas, muy recurrente, porque bueno, quería, él narra y repite, repite, repite, es medio enloquecedora, porque él quería repetir, bueno, el mecanismo de su cerebro en ese momento, lo que era la locura. Entonces puede abrumar. Pero la otra es chiquitita, sencilla, sobre alguien que sintió miedo, ¿no? Que sintió miedo por su actividad justificado, pero que finalmente no le pasó nada. Se puede reír de sí mismo, se puede tener conmiseración, y es una historia muy, muy tierna y muy, muy dura de él, que enfrentaba el cáncer por un lado y la supuesta persecución de la dictadura sobre él, pero magnificada en su cabeza, ¿no? Entonces, esa historia que, como dice él, es una historia genial para una novela, lo malo es que me pasó, lo malo es que me tuvo que pasar. Esa historia me conmueve mucho porque la vivimos, porque eso que él cuenta, que es ese detalle literariamente tan pregnante, que es el ascensor, ¿no? Que subía, y nosotros vivíamos en el piso octavo, éramos los únicos del octavo. Entonces el ascensor hacía chum, chum, arrancaba, y él contaba, contaba, contaba, y sabía que si cortaba en el octavo era para él. Entonces, cuando cortaba antes respiraba, se pasaba toda la madrugada haciendo eso. Bueno, eso pasó de verdad, pero además lo narró, lo usó narrativamente con mucha pericia. Son las que a veces releo y me gustan mucho.
1: Pasemos
0: Son
1: de
0: muy personales y están muy bien hechas.
1: la novela de José Pablo a esa gran noticia que deslizaste por ahí, que vas a empezar una novela, vos. Contanos algo, lo que quieras.
0: Sí, bueno, dale, gracias. No, sí, empecé una, estoy con otra, no me resulta tan natural ni fácil como como te decía yo, las formas breves, ¿no? El cuento tiene algo para mí que vos lo pensás, lo pensás, lo pensás, y cuando ya lo armaste en tu cabeza te sentás y en 2 días lo tenés. Y que también eso es deseable porque hay algo de la concisión y de la cohesión y de la dinámica propia del cuento que hace que, bueno, que lo puedas abarcar todo, y lo escribas de 2 sentadas, después lo dejas, lo remojás, lo corregís. Pero la novela, ¿qué pasó? No es que sea una exigencia para mí escribir una novela ahora, pero sí hay algunas cosas de mi vida que me gustaron, que rozaron mi sensibilidad. Una fue ocuparme de un departamento y alquilarlo para turistas. Parece una pavada, pero me pareció divertidísimo la cuestión de ir, de lavar las sábanas, de llevar los jabones, de recibirlos, de hablar en distintos idiomas, de conocer quiénes habían estado ahí por la limpieza posterior, de imaginar sus vidas. Bueno, dije, me encanta este mundo.

No, del Airbnb. Quiero escribir sobre eso y la vecina, la chica que estaba al lado del departamento, una trabajadora sexual además. Entonces era como, tenía mucha gracia toda la situación porque a veces ponían clientes para ella y yo no sabía si eran los huéspedes que yo estaba esperando, los turistas, y en algún momento tenía terror que se me metiera uno. Y además terminé teniendo muy buena onda con ella porque, bueno, cosas del edificio en común nos ocupaban. Yo tenía que pedirle que no hubiera ruidos. No, no, te digo que fue como una gran historia para mí. Pero bueno, cuando empecé a escribir, como me había dicho Félix Brussone, que es un escritor que lo adoro y que siempre voy a él a por consejos, lo mismo que Mariano Quirós, que son las dos personas en las que confío, me dijo, tenés mucho trabajo de campo, pero no tenés la historia, como que finalmente no pasaba nada con esa señora que iba a limpiar y recibir los turistas, ¿no? Quedé un poco ahí. Y empecé otra cosa que también se me impuso, propia de la difícil, terriblemente triste relación que tuvimos con la mujer de mi papá, que después, en situación de la enfermedad de él, tuvo consecuencias muy terribles, esos desencuentros y esas discusiones, y bueno, una historia, un enorme malentendido de 41 años, que como manera de resolverlo yo y de entenderla un poco, porque también pasó, por ejemplo, mi papá murió y nosotras no pudimos entrar a su casa, porque es la casa de ella, no nos dejó entrar, entonces no vimos sus cosas, no tenemos sus papeles, las fotos, la ropa. Es tan doloroso que dije, voy a escribir algo para entender yo.

0: Vamos a seguir compartiendo la selección musical que armó para el programa de hoy nuestra musicalizadora invitada, la talentosa artista salteña Sara Mamani.
1: Y ahora escuchamos Maipitas Kanki de Luis Romero, compañero del en el Servicio Paz y Justicia, hace unos años ya, y que a quien le pedí que escribiera una canción en quechua. Y bueno, acá está Maipitas Kanki.

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1: El padre Humberto, lo primero que hacía al despertarse era darle de comer a los perritos que custodiaban la parroquia. Eran dos mastines venidos a menos por el desgaste de la cercanía con el río y por tantos inviernos a la intemperie. Aunque el hombre de sotana en ocasiones les abría una construcción anexa a la casa de Dios en las noches heladas de julio y agosto. El padre era un hombre aún joven, arañaba los 60, y se destacaba por la simpatía, por colarse en algún partidito de fútbol con los chicos del barrio, por el permanente estudio del Evangelio, pero también por el interés por novelas populares de ficción y por su particular equilibrio entre calidez para acercarse y contener feligreses en parroquia, sin descuidar la severidad para que los confianzudos no se pasaran de la raya motivados por su ángel. Y así mantener el debido respeto al ámbito sagrado. Así comienza La vida perdurable, la tercera novela publicada por nuestro querido Germán Martínez, un platense que, además de escritor, es periodista. La novela narra las tribulaciones amorosas de un cura, quien siente el llamado del deseo al asomarse en un grupo de WhatsApp de quienes fueron sus compañeros de secundaria. La vida perdurable de Germán Martínez fue publicada por Editorial Duncan, y si querés entretenerte un rato, ya sabes para dónde rumbear.

0: Ya estamos dando los últimos pasos por esta calle de todos los encuentros de hoy. El mundo se derrumba y nosotros nos enamoramos. Es una de las frases que hizo inolvidable a la película Casablanca. El país se derrumba y nosotros seguimos enamorados de las buenas conversaciones, de la memoria alzada como bandera y de los sueños como trincheras. Enamorados de las canciones como esta que trae para el cierre de nuestro programa nuestra musicalizadora invitada de hoy, Sara Mamani.
1: Al mismo tiempo se llama esta canción que compuso con Cintia Bravo, una poeta con la cual integramos el colectivo Mujeres Trova. Y realmente ha sido muy lindo componer con ella esta canción. Muchas gracias. Muchas gracias.

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1: El modelo económico de la ultraderecha libertariana hace agua por los cuatro costados, mientras el cronómetro comienza a marcar el tiempo de descuento. Se lo dicen los propios y los ajenos, incluso el Fondo Monetario Internacional. El propio FMI le baja el pulgar al gobierno, pese a los documentos elogiosos por la tarea realizada. Le hace el ajuste que Milei viene haciendo desde que asumió. Porque, por más que se aprueben leyes a la medida de los poderosos, la lluvia de inversiones no llega, el riesgo país no baja y la imposibilidad de tomar deuda, la única opción que este gobierno anarcoliberal conoce, confirman que estamos en tiempo de descuento. Sobre todo si se mira los vencimientos de deudas que el gobierno tiene que afrontar de acá al 2027. La pregunta obvia, claro, es ¿de dónde van a sacar los dólares para hacer frente a esos compromisos? Dos cuestiones centrales mira el famoso mercado. Una es la deuda y la otra la actividad. Días atrás comentamos la caída del nivel de la actividad económica, que pone en duda la sostenibilidad del modelo libertariano, y la otra es la exposición de la deuda. Este año hay vencimientos de capital e intereses por casi 12.000 millones de dólares, de los cuales 4.500 millones vencen en dos meses. La deuda, para el año que viene, ronda los 21.500 millones de dólares entre capital e intereses, y esto sin contar la deuda en pesos. Ahora, al gobierno no le alcanza con exportaciones récord, importaciones industriales planchadas y un saldo fiscal positivo, aunque dibujado, porque no paga las obligaciones que tiene por ley, como por ejemplo los discapacitados o las universidades. En marzo la recaudación cayó casi un 5% interanual. La caída de la actividad, el desempleo y los bajos salarios deprimen al mercado interno. Baja fuerte el consumo y cae la recaudación. Hay que recordar que a nivel nacional el 75% se explica por el IVA y otros impuestos al consumo, y que el 80% de la recaudación de las provincias se debe a ingresos brutos. Dicho de otro modo, a menor consumo, menor es la recaudación. El famoso mercado detecta límites. Límites que ponen en duda que el modelo sea sostenible por el crecimiento de una deuda impagable y la caída de la actividad económica. Y eso que no hablamos de lo insostenible que es el modelo anarcoliberal desde el punto de vista social.
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Muy buenos días, queridos amigos. Estamos nuevamente, como todas las mañanas, con toda la onda, para presentarles el programa de tangos. Estamos por Radio Universidad, tempranito, con Ricky Rodrigo. Nada menos que Luis Correa, en el comienzo del programa, un vocalista que triunfó en varias orquestas. Franchini Pontier al principio, con Fulvio Salamanca, con José Basso, con Víctor de Mario. Bueno, estuvo en muchas orquestas. Luis Correa, muy personal, un hombre de también de la provincia de Santa Fe. Luis Correa.

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la orquesta de Fulvio Salamanca, el cantor Luis Correa. Yo soy del tiempo aquel de Rafael Moreno y Antonio Cantó. Pensalo bien, de Alberto Calvera y Enrique López. Todo esto en la mañana de Radio Universidad. Luis Correa, Fulvio Salamanca. Seguimos con la música. Nuestros amigos se comunican mediante mensaje de texto o mensaje de voz al 221-5560-565. 221-5560-565. Muchas, pero muchas gracias. Blanca Mooney, una gran artista. Siempre queremos volver a escucharla. En la época que estaba con Osvaldo Fresedo y después su larga trayectoria de solista. Blanca Mooney.

cantó Blanca Mooney, Mi Tango Triste de Aníbal Troilo y José María Contursi, Caminito de Juan de Dios Filiberto y Gabino Coria Peñalosa. Blanca Mooney. Y ahora es el momento de escuchar a Carlos Gardel. Carlos Gardel, las guitarras de José María Aguilar, Guillermo Barbieri y José Ricardo, octubre del año 1928 en París. Muy bien le iba en el Teatro Fémina primero, en Florida, en todos los teatros donde actuó Carlos Gardel realmente. Y comenzó la tarea discográfica también en octubre del 28 con este tango, Piedad.

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Carlos Gardel, octubre de 1928, Francia. Piedad, de Percuoco y de Biase. No visita mía, de Antonio Polito. Carlos Gardel, las guitarras de José María Aguilar, Guillermo Barbieri y José Ricardo. Bueno, seguimos agradeciendo también a todos, ¿eh? Gracias. Gracias a Rubén de Liverpool, al profesor Oscar Hernández, escucha todas las mañanas. Muchas gracias a Mabel Doracio. Sí, sí, ¿cómo nos vamos a olvidar de ella? Muchos años cantó en distintas radios, en distintos teatros de La Plata, Mabel Doracio. Bueno, instrumentales de primer nivel, ¿eh? Nada menos que la orquesta de Franchini Pontier.

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9: Amigos, estamos de vuelta. Gracias a todos ustedes. Gracias. Aquí la segunda parte del programa con artistas que, pero se han desobrado, ¿no? Como en este caso, Rubén Juárez, la orquesta de Garelo. Rubén Juárez.
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Convencernos. Convencernos, tango de Chico Novarro y Nadia Blázquez, por Rubén Juárez con Raúl Garelo. Toco y me voy, una expresión futbolística, ¿no? Toco y me voy, de Rubén Juárez y Juan Catavera, también por Rubén Juárez. Aquí en la mañana de Radio Universidad Nacional de La Plata. Muchas gracias a Ricardo de la calle 527 entre 3 y 4. 527 entre 3 y 4. Un abrazo grande. Nada menos que Rubén Montaño, un gran amigo nuestro, gran amigo del programa. Rubén Montaño siempre lo destacamos, ¿no? Porque canta muy bien, pero además por ser una persona extraordinaria, un muy buen amigo. Rubén Montaño.

Cantó Rubén Montaño, ¿Por qué tanta locura? Y después cantó Quiero todo el amor. Todo esto por Rubén Montaño, aquí en la mañana de Radio Universidad Nacional de La Plata. Estamos todos los días tempranito, ¿eh? Estamos con Ricky Rodrigo siempre, usted ya lo sabe. La orquesta Los Indios, la orquesta típica Los Indios, dirigida por Ricardo Tanturi, con este cantor uruguayo, Enrique Campos.

la orquesta Ricardo Tanturi, Orquesta Los Indios, el cantor Enrique Campos, Qué Bien Te Queda, de Salerno y Mazzaroni, y Siempre Igual, de Galucci y Caruso.

vamos a ir despacito saliendo del programa, separándonos de la cortada de la diagonal, paulatinamente por las piedras, y también con Ricky Rodrigo, no me voy a olvidar de él, pero prometiendo volver siempre dentro de la cartelera de Radio Universidad Nacional de La Plata.

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2: Exactamente a la hora 7, la temperatura en la ciudad de La Plata es de 17 grados 4 décimas, humedad 97%. Las jubilaciones y pensiones de la ANSES aumentarán un 3,38% en mayo. El haber actualizado será de 393.174 pesos más un bono de 70.000 pesos. En tanto, la asignación universal por hijo ascenderá a 141.286 pesos. Los pagos comenzarán el lunes 11 para los beneficiarios con documentos finalizados en cero. Hasta el próximo viernes permanecerá abierta la inscripción a la especialización en docencia universitaria. La propuesta está dirigida a docentes en ejercicio con una antigüedad mínima de 2 años y que posean título de grado o formación equivalente. Abordará las problemáticas centrales vinculadas al desarrollo de la práctica pedagógica en la universidad, promoviendo instancias de reflexión, análisis y transformación de la enseñanza universitaria. Deportes Fútbol. Boca perdió en Ecuador por la Copa Libertadores. El conjunto argentino cayó 1-0 frente a Barcelona de Guayaquil. Por su parte, Always Ready de Bolivia goleó a Lanús 4-0, mientras que Rosario Central venció por la mínima a Libertad de Paraguay. Cielo algo nublado en La Plata. La temperatura actual 17 grados 4 décimas, humedad 97%.
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Buen día, ¿cómo andan? ¿Qué dicen? ¿Qué cuentan? Qué gusto saludarlos, saludarlas, darles la bienvenida a esta primerísima mañana llena de dudas meteorológicas. Así se los tengo que definir en primera instancia, porque saben que estamos en el octavo piso del edificio Sergio Karakachov de la Universidad Nacional de La Plata, en pleno centro de la ciudad de Las Diagonales. Estamos en 48 entre 6 y 7 y este octavo piso nos permite una vista panorámica realmente privilegiada. ¿Y para dónde miramos nosotros exactamente? Que es para el lado de Plaza San Martín, para el lado del Banco Nación, sede central. Vemos algunas nubes que entre sus huecos nos dejan ver un amanecer que se empieza a configurar como realmente lindo, con un sol que apenas, muy tímidamente, empieza a tomar el protagonismo de la atmósfera platense, pero que hay manchones nubosos en medio del cielo, con lo cual le hacemos caso a lo que nos dice la página del Servicio Meteorológico Nacional, que nos dice que el cielo está algo nublado. Pero si miramos para el otro lado, para el ventanal enorme que da hacia el edificio de presidencia, está totalmente cubierto y se ve ya que el cielo se empieza a enfurecer. Relámpagos, ¿sí?, permanentes, constantes, que también entonces le dan razón a lo que nos dice la página del Servicio Meteorológico Nacional, que habla de tormentas aisladas, de tormentas por la tarde, de tormentas fuertes por la noche. Bueno, en definitiva, está indeciso el cielo. Según para dónde mires, bueno, tenemos una configuración bonita o una configuración preocupante. Está el sistema de alerta temprana naranja en este momento activado en la página del Servicio Meteorológico Nacional, con lo cual me parece que de las lluvias no vamos a zafar. No vamos a zafar con la probabilidad de tormentas fuertes, esta ciclogénesis de la cual tanto se habla desde hace un tiempo esta parte. En definitiva, 17 grados 4 décimas la temperatura actual, bastante alta, por cierto, para esta hora. Estamos arribando a la hora 7-6 minutos, mucha humedad, se siente en el cuerpo. Está medio pegote la cosa, 97%. La máxima para hoy aparece como agradable de 23 grados, pero lo que les decía, tormentas aisladas por la mañana, tormentas por la tarde, tormentas fuertes por la noche. Me parece que así se va a ir configurando el día. En un ratito, por supuesto que hacemos el extendido. Pero ustedes saben que el núcleo central por el cual se va deslizando la primerísima mañana tiene que ver con la música, con la elección, con la propuesta de Mariano Martinelli. Hoy, hablando de agua, la idea es navegar. Sí, vamos navegando por esta hora de primerísima mañana. Vamos por distintos ríos, transitamos distintas agüitas, quizás por algún océano. Todo esto configura esta acuarela del río, el dúo Bote, Flor Bobadilla Oliva, Abel Tesoriere, Bobadilla, Tesoriere, Bote, dúo Bote, acuarela del río, aquí, primerísimo.

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1: Y esa es la idea, ¿eh? Hasta las 8 por la radio de la Universidad Pública. Hoy, más que nunca, navegando el éter de la primera emisora universitaria del mundo, con, por supuesto, la operación técnica de Ricardo Chiquito Garritano, con la producción periodístico-informativa a cargo de Marquitos Clavelino. La música es obra y arte del señor Marianito Martinelli desde algún espacio del universo. Por supuesto que nos acompaña Pablito, por supuesto que del otro lado del pasillo está Mati Bon Giovanni empezando a trazar los primeros bosquejos del crudo despertar que nos propone en cada mañana la FM 107.5, nuestra radio hermana, nuestra radio compañera aquí en el octavo piso del edificio Caracachov, que también cuenta con...

0: Humedad 23 de máxima para esta jornada de día miércoles, mañana con tormentas, mañana jueves sigue la lluvia, siguen las tormentas, mínima de 15, máxima de 19, empieza a bajar la temperatura tanto en su mínima como en su máxima, tormentas fuertes por la madrugada, chaparrones por la mañana, ventoso por la tarde, lluvias aisladas por la noche, viernes. Mínima de 7, máxima de 14 grados y mucho viento. Lo tenemos al amigo del viento, al hermano del viento, al hijo del viento. El hermano mellizo de Claudio Paul Canigia viene con el móvil, pero tiene esta presentación.
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0: Leandro Moreno, querido de mi alma, ¿cómo anda eso, amigo? Buen día.
2: Mi estimadísimo Andrés, me hiciste recordar al primo. Porque es primo en realidad, somos tan parecidos, muchos nos confunden con que somos hermanos, pero somos primos en realidad.
0: Perfecto,
2: bien saludos la aclaración. A Claudio Paul, que siempre nos escucha.
0: Sí señor, está pendiente, a ver por dónde anda el viento, por dónde anda su
2: por
0: padre.
2: Por acá Diego, pasara, yo me acuerdo que qué lindo hablamos, eso, nos mensajeamos después que la pidió así, contra Brasil, qué lindo recuerdo. Gracias Andrés, y efectivamente, una jornada... Hablábamos con Chiquito recién, vamos a decir que una jornada para Chancho a UPA o ya no, ya pasó. Una jornada pesada, no lo sé, no lo sabemos. Vamos a ver cómo evoluciona, sí que se siente mucho, cierta humedad, ¿no? Cierto, a pesar de la época del año, no son esas jornadas pesadas, vamos a decir, de retirada del verano, pero se siente de alguna forma la humedad. Aunque todo esto es el preludio, vamos a decir, como bien vos decías, de unos días ventosos. Sí. Días ventosos que al mismo tiempo van a ser días que va a ir secando. Lo más característico del viento sur-sudoeste es que va a ir secando y que, a pesar de alguna probabilidad de algún chaparrón pasajero, la condición es esa, ¿no? Empieza a secar. Bien. No obstante, obviamente, ¿no? Lluvias para la jornada de hoy y también para parte de la jornada de mañana, a medida de que vaya transcurriendo el jueves y se vaya instalando hasta el día domingo inclusive esta condición de viento del sudoeste.
0: Bien.
2: La apuesta es, ¿a qué hora llueve hoy?
0: ¡Aya! ¿Te la jugás? ¿Te la jugás acá al aire de primerísima mañana?
2: Hagan apuestas ustedes primero. Hoy está difícil, pero
0: ¿sabés
2: quiero
0: que
2: decírtelo. Yo ay, miro... cómo se acobardó el meteorólogo amateur. No.
0: Es cauto.
2: Quiero ser cauto, pero yo te diría que las primeras gotas van a caer después, pero después del mediodía.
0: Bien.
2: Y que más hacia la tarde, muchos dicen que la principal tormenta podría llegar después del mediodía. Yo diría que no. Yo me apostaría que sería más hacia la noche.
0: Te digo algo muy rápido con lo cual empezamos el programa recién. Sabes que yo miro por la ventana, nosotros vemos hacia el lado de Plaza San Martín, digamos, esa es nuestra vista. Sí. Y hay algunas nubes y bastante cielo. Se ve un amanecer bonito que empieza a despuntar. Ahora miro para el otro lado, para el lado del edificio de presidencia, relámpagos.
2: Así, relámpagos en este momento.
0: Así de indeciso está el cielo.
2: Hacia, digamos, lo que es la zona norte.
0: Claro, para el lado del edificio de presidencia, para 47, para 1, ¿sí?
2: Mire usted sabe que estamos en estos momentos en la República de Punta Lara, o sea que si usted mira para donde estoy yo, y acá en Punta Lara hay ciertamente un cielo nublado.
0: Uh-huh. Bien.
2: No tengo un relámpago, pero ni de cerca. Bueno, día curioso hoy,
0: sí,
2: día curioso.
0: Sí.
2: Tiene que ver mucho con esto, ¿no? De la humedad que hay también en el ambiente.
0: Bien, sí, está, se siente la humedad en el cuerpo, ¿eh? Se siente fuerte.
2: Bueno, entonces, mi apuesta es que la tormenta, la lluvia viene más hacia la noche, pero sí va a ir chispeando a lo largo de la tarde, vamos a tener chaparrones, pero sí, suponemos, a partir del mediodía, tal vez también algo también en la mañana, la incidencia de esto. Bueno, salgan con paraguas.
0: Perfecto. La recomendación. Cerró,

0: Estamos acá.
1: En definitiva.
0: Cerramos en este lugar y, en segundo término, insisto, para mí llueve más a la noche. Ahí quiero cerrar la apuesta. Mientras tanto, Andrés, nosotros vamos a estar dedicándonos a algunos temas que van desde aumentos. Recordemos que en viernes van a subir los taxis un 25%, así que seguramente, si no estoy en estos días, vamos a estar hablando con taxistas. Siempre que recorremos un poco el centro, hacemos una parada en la parada de los taxistas para ver la situación que los llevan a ellos a reclamar un aumento del 25%, muchos reconociendo que si aumenta en un 25%, incluso tal vez sea un riesgo para el propio trabajo, porque muchos de los usuarios optan, por ejemplo, para tomar aplicaciones por una cuestión lógica de costo. Pero también es cierto que para el sector se hace insostenible, dada la baja del trabajo, dada lo que cuesta poner un taxi en la calle, el valor de los repuestos, el aumento de los combustibles. Así que eso, hace un tiempo vienen reclamando un aumento, tanto en la bajada de banderas, que va a pasar de 1.250 a 1.600 pesos, y una ficha que pasará de 125 pesos a 160. Esto va a empezar a regir, recordemos, a partir del viernes, y insisto, ¿no? Es una situación de crisis la que atraviesa el sector, que hace pedir al Consejo Deliberante este aumento, tanto en el valor de la ficha como en la bajada de bandera. Por otro lado, Andrés, se ha conocido, ¿no?, algo que ya es harto conocido, las deficiencias en la prestación del servicio de la empresa que tiene el 90% de representación estatal, APSA, estamos hablando. La Defensoría del Pueblo presentó un informe a partir de información solicitada, que se indica a APSA como la empresa, perdón, yo dije la Defensoría del Pueblo, no, es la Defensoría Ciudadana, me corrijo, la Defensoría Ciudadana de La Plata, presentó el informe anual, el 2025 particularmente, que se indica a APSA como la prestataria de servicios públicos que concentra la mayor cantidad de reclamos. Palo y palo con EDELAP, vamos a decir, la pelea del campeonato, pero particularmente la Defensoría Ciudadana recibió un total de 37 reclamos, ¿no? Por una situación que ya conocemos, es común a toda la región, incluso en la zona norte, donde recientemente se ha inaugurado el nuevo acueducto, los vecinos siguen quejándose porque, si bien hay presión, es cierto, el agua potable, esto lo digo con cierta sorna y cierto cinismo, es no apta para el consumo humano, quiero decir. Cuando digo esto es que el agua que nos ofrecen como agua potable no lo es bajo ningún punto de vista. Así como cuando en la boleta pagamos un servicio de tratamiento de aguas cloacales, es prácticamente una quimera, porque no existe tratamiento cloacal alguno en toda la región de La Plata, Berisso y Ensenada. Vamos a estar recurriendo a la gente de la Mesa del Agua, una agrupación vecinal que hace tiempo viene recabando y viene también pregonando, difundiendo, mejor dicho, todas las problemáticas que se suscitan en la región. También hoy va a tener lugar un reclamo docente por parte de la multicolor de SUTEBA, recordemos, la facción disidente de la conducción gremial, que convoca a hoy a una protesta frente a la gobernación provincial y luego a la cartera educativa de la provincia de Buenos Aires, allí en calle 13 y 56. Denuncian que el salario docente de la provincia se encuentra entre los más bajos del país, y bueno, y una sobreexigencia laboral para los docentes de la provincia de Buenos Aires, que tienen que estar tomando entre 2 y 3 cargos como para poder conformar un salario. También entonces, Andrés, con lluvia o sin lluvia, vamos a estar presentes en este reclamo.
1: Bien variopinta la agenda que nos propone entonces el móvil para la jornada de hoy. Estaremos, por supuesto, bien pendientes a partir de 8 a.m. arriba que vamos, pasando por Contacto Universitario y toda tu labor también en nuestra radio hermana, la 107.5 Mojarra. Hablan acá, lo estoy mirando en este momento, en el monitor de ráfagas tornádicas para hoy. No tenía esa expresión.
0: Ráfagas tornádicas.
1: Tornádicas. Mira. Por el viento, ¿no? Pero
0: a la pucha.
1: Si no la tenía, la primera vez que veo esa expresión, ráfagas tornádicas.
0: No, yo también, y yo me acuerdo de las ráfagas descendentes, ¿te acordás? En algún momento, ajá, creo que fue Aníbal Fernández que las explicó. Ojo, guarda con esos fenómenos, que sí son ciertos y se producen cuando las diferencias de presiones atmosféricas son tales, entre el arriba y el abajo, vamos a decir, que así suceden esas cosas. Recuerdo alguna tormenta en particular, que el viento norte soplaba muy fuerte, incluso a la tarde, siendo que el viento norte suele soplar más a la mañana, y se intensificaba, de hecho, y a medida que eso sucedía, por arriba, muy por arriba, iban colando unas nubes del sur, provenientes del sur. Algo extraño, uno que suele andar mirando los pajaritos en el cielo, acostumbra a hacer esas cuestiones, me pareció, qué raro, si el viento va para el otro lado, decía yo. Claro, en las corrientes superiores se iba colando la masa fría. Cuando esas dos masas efectivamente se tocaron, se produjo lo que se produjo después, que en algún momento, no recuerdo si el término era o ráfagas convergentes o ráfagas descendentes. Muchos se le burlaron, creo que fue a Aníbal Fernández, pero ciertamente creo que ese fenómeno sucede, lleve el nombre que lleve, sí, y causó bastantes estragos porque era viento girando en circular de arriba para abajo. Sucede.
1: Bien.
0: Esperemos que no suceda lo de las ráfagas tornádicas, ¿eh? Bueno, la verdad que ahí
1: me llamó la atención el uso ese, ¿no?, de ese término.
0: Claro, claro. Vos sabés que el Papa, no sé por qué me acordé esto, el Papa alguna vez acomodó a uno de los grandes poetas que ha tenido el siglo XX. Estamos hablando del Papa Juan Pablo II.
1: Sí.
0: Y estamos hablando de el gran Bob Dylan.
1: Ajá, bien.
0: Uno de los padres musicales de otro gran Andrés, que es Andrés Calamaro.
1: Sí, señor.
0: La cuestión que fue Bob Dylan y le tocó al Papa en sus épocas de más descalabro, Bob Dylan le tocó al Papa, obviamente, Blowing in the Wind, lo llama Juan Pablo y le dice, está muy bien esto que usted canta, Blowing in the Wind, pero el tema está ser como el viento que lleva, mi hijo, que va para adelante, que empuja, no como el viento loco que gira sobre sí mismo. No sé, me gustó esa frase que le dejó a Bob Dylan, esperemos que en este caso también sea el primero de los casos. Digo, perfecto. Andrés, nada más digo.
1: Muy muy variado el móvil de hoy, ¿eh? Muy variado.
0: Bueno, le agradezco. Usted me lleva, usted me suelta, Andrés.
1: Como el viento lo llevo.
0: Exactamente, le agradezco.
1: Esperemos que no sea una ráfaga tornádica, entonces.
0: No, Leandro, bajo ningún punto de vista, en nombre de Juan Pablo II.
1: Perfecto, y de Bob Dylan también. Bob Dylan. Leandro, querido, te estamos escuchando.
0: Un gran abrazo.
1: Abrazo enorme. Ahí estaba, Leandro Moreno haciendo la venta, el adelanto de lo que va a ser su labor, entre las callecitas de la Ciudad de La Plata, taxis, ABSA, conflicto docente, bueno, un poquito de todo en la agenda del móvil de Radio Universidad, cuando ya 25 minutos pasaron de la hora 7.
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1: Y es bueno recordar eso, la página de la radio es radiouniversidad.unlp.edu.ar. Estamos también en el 221-6447-1200, nuestro WhatsApp, los invitamos. Las invitamos a hacer uso del mismo. Y estamos en @primerisima1390, que es nuestro refugio entre medio de las redes sociales, allí, en X, en Twitter. Y nuestro refugio también es la música. Y hoy navegamos. Y le damos la bienvenida a Teresa Parodi. Apúrate, José. Seguimos navegando, seguimos transitando esas agüitas en el aire de Radio Universidad.

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1: Mientras Pablito decía que hasta las 8 vamos por la radio de la Universidad Pública, sonaba el top que marcaba las 7:30, con lo cual ya se ha partido en dos partes iguales esta primerísima mañana por Radio Universidad. Es un buen momento para empezar a recorrer la información, el trabajo de Marquitos Clavelino en @primerísima1390, y nos encontramos que la inflación no representa un alivio real para los hogares, ya que el freno en los precios aparece atado a la caída del consumo, la pérdida de poder adquisitivo y la mayor dependencia del crédito y la asistencia estatal para cubrir necesidades básicas. Tal es así que más de la mitad de los hogares no logró cubrir la canasta básica. El índice de precios avanzó 2,6% en abril, según la medición del Instituto de Estadísticas y Tendencias Sociales y Económicas, lo que implica una baja de 0,7 puntos porcentuales respecto a marzo. Esto se explica por una menor presión estacional en educación tras el inicio de clases, una moderación en tarifas de vivienda y servicios, cuyos aumentos pasaron del 5,6% al 3,9%, y una desaceleración en alimentos y bebidas que mermaron del 3,6% al 2,1%. Sin embargo, el informe advierte que este último punto no responde a una mejora estructural, sino a la contracción de la demanda por el deterioro del ingreso real. En el acumulado del año, la inflación ya alcanza el 12,1%, superando en 2,1 puntos porcentuales lo previsto en el presupuesto 2026 para todo el periodo. En paralelo, el valor de la canasta básica total para un hogar tipo de cuatro integrantes, que determina la línea de pobreza, se ubicó en 1.876.722 pesos, mientras que la canasta básica alimentaria, que marca la línea de indigencia, alcanzó los 1.029.591 pesos. Según la encuesta de hogares, el 56,8% de las familias no logró cubrir la canasta alimentaria en abril. Entre quienes sí pudieron hacerlo, el 71,4% necesitó asistencia estatal, ya sea a través de transferencias como la Asignación Universal por Hijo o programas alimentarios. Tal es así entonces con la primera de las noticias que recorremos a través de @primerísima1390. La caída de la recaudación tributaria hilvanó su noveno retroceso mensual en términos reales, valores ajustados por inflación, durante el primer cuatrimestre de 2026. En efecto, las provincias ya perdieron casi 1,3 billones al mes de abril, pese a que el descenso se moderó. En abril pasado, los recursos tributarios superaron los 68 billones de pesos, aunque solo el 32% del total fue coparticipado por las provincias, tras casi totalizar los 21,8 billones. En términos reales, la contracción del total de los recursos coparticipados alcanzó una caída del 5,6%. En ese sentido, el diputado nacional por la provincia de Entre Ríos, Guillermo Michel, compartió en redes sociales las cifras para los primeros cuatro meses del año. A su vez, señaló que una de las principales causas de esta baja de recaudación es el impacto en la baja de la actividad económica, IVA local, y en la derogación de la suspensión de los certificados de exclusión de la percepción aduanera del impuesto, IVA aduana. En términos nominales, contra el primer cuatrimestre de 2025, el total de recursos pasó de casi 55 billones de pesos a los más de 68 billones. En tanto, de acuerdo a datos del Instituto Argentino de Análisis Fiscal, las transferencias automáticas, sin las originadas en leyes complementarias y compensaciones, habrían descendido un 3,6% real en abril. 7:34 minutos y la seña de Chiquito es clara. Está conectado Damián Zárate. Hubo fútbol, perdió Boca, hubo Copa Libertadores. Hay Copa Libertadores, después lo repasaremos en la agenda seguramente. Todo esto con esta presentación.
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1: Damián, buen día, gusto saludarte.
2: ¿Qué haces, Dupe? ¿Cómo andás? Buen miércoles, en el día que se parte la semana en dos, aquí en Primerísima Mañana, en el aire de la primera radio pública en el país, la primera emisora universitaria en todo el mundo. Vamos a repasar lo que dejó el comienzo de las cuartas fechas de las competencias que organiza la Conmebol con saldo negativo, Saldo Central, que ganó en Rosario 1-0 Libertad. Después tuvimos la contundente derrota de Lanús jugando en Bolivia contra el Always Ready 4-0. Perdió el equipo de Pellegrino. Y en la Copa Sudamericana tuvimos la caída de Riestra de local a manos de Gremio 3-0. Y tuvimos, bueno, me faltó decir en la Copa Libertadores que cayó Boca. Lo tengo tan manchado eso. Perdió en Barcelona, segunda derrota consecutiva intragrupo. Y pone en riesgo la clasificación a falta de dos fechas. Es verdad, tiene que jugar, si no me equivoco, dos partidos en la Bombonera. Pero así todo, es un riesgo el que ha corrido el equipo de Claudio Úbeda. Y el empate, ya en el día de hoy, porque terminó a eso de la 1:00 a.m, de San Lorenzo en Ecuador contra Deportivo Cuenca. Que tuvimos, además, la Champions League, quedó afuera el Atlético Madrid de el Cholo Simeone y los argentinos, porque perdió en Inglaterra 1-0 contra el Arsenal. El Arsenal en la final de la Champions League, como dato más importante de la jornada de ayer. Damos una vuelta por la Liga Nacional de Básquetbol. Tuvimos la victoria de Instituto de Visitante en el Templo del Rock, que le ganó 75-73 a Obras. Y en el Master 1000 de Roma, Comesaña, que se metió desde la quali en el cuadro principal, que en un rato estaremos repasando porque comenzó hoy el cuadro principal, pero Comesaña se metió entonces en el cuadro principal ganándole al suizo Leandro Riedi por 6-4, 2-6, 6-4, como datos importantes de la jornada. Dupe, a la vuelta venimos con la agenda, ¿qué te parece?
1: Perfecto, Damián, estaremos pendientes entonces de la agenda, porque se viene mucho fútbol. ¿Fútbol aquí? Aquí no, en Perú. Pero, por supuesto, involucrando uno de los equipos de La Plata. 37 minutos pasaron de la hora 7. Seguimos recorriendo la mañana aquí, en Primerísima Mañana por Radio Universidad.
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1: Y seguimos navegando. Esa es la propuesta de Mariano Martinelli. Jorge van der Mole navega, justamente navega. Lo disfrutamos en el aire de Radio Universidad.

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1: Por donde iré flotando con el último latido, flores que pasan y el brillo que queda, navega, nos decía Jorge van der Mole, este cantautor, una de las figuras consulares de la trova rosarina y de la República Argentina, por supuesto, en su conjunto. Seguimos recorriendo la información en esta primerísima mañana. ¿Ya pasaron 42 de las 7? Bueno, nos apuramos entonces. La Unión de Trabajadores de la Economía Popular, UTEP, y el Frente de Lucha Piquetero lograron que el gobierno acatara una resolución judicial que intimó al Ministerio de Capital Humano a liberar los fondos para el pago de los beneficios del programa Volver al Trabajo. Mediante un amparo presentado en un juzgado de Campana, las organizaciones conquistaron una orden judicial que llevó a que el secretario de Trabajo, Julio Cordero, con fecha del 28 de abril, emitiera la resolución 317/26. En ella se indica que corresponde efectuar las gestiones tendientes al cumplimiento de la demanda judicial, disponiendo el pago de la prestación económica prevista en el programa Volver al Trabajo y en la cual, por lo tanto, resuelve la liquidación de 72.384 millones de pesos. Menuda la cifra, Bueno, ahí está entonces el logro ante el gobierno. Seguimos recorriendo más información, seguimos transitando por arroba primerísima mañana. 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En Twitter, la justicia de Brasil dejó firme la condena a 6 años de prisión para Juan D'Artés por abuso sexual contra Telma Fardín. El Tribunal Regional Federal de la Tercera Región rechazó las apelaciones presentadas por la defensa y confirmó la sentencia en régimen semiabierto para el actor. Con este fallo, D'Artés recibió un nuevo revés judicial y ahora debe cumplir la pena en una modalidad que le permite salir durante el día y dormir en la cárcel. El proceso se dio en el marco del caso iniciado en 2018, cuando la actriz denunció los hechos ocurridos en 2009, durante una gira de la obra Patito Feo en Nicaragua, cuando tenía 16 años y el actor 45. Después de la resolución, Telma Fardín agradeció el apoyo desde sus redes sociales y valoró la compañía de quienes la rodearon. «Ganamos otra vez», escribió. También mencionó a sus abogados y a las organizaciones que la acompañaron. Por su parte, Amnistía Internacional Argentina celebró la decisión judicial y consideró que constituye un paso decisivo en un proceso judicial histórico por violencia sexual y reafirma la importancia de escuchar a las víctimas, investigar y juzgar con perspectiva de género. El comunicado de la organización subrayó que la sentencia dejó probada la violencia sexual y que en esta etapa no corresponde volver a discutir los hechos ni las pruebas, que ya habían sido valoradas por la justicia. Seguimos transitando por arroba primerísima 1390 y nos encontramos con otra noticia, otra información que ayer comentábamos también y que tiene que ver con los directores médicos de hospitales universitarios de la Universidad de Buenos Aires, que reclamaron ayer por la aplicación de la ley de financiamiento que fue aprobada el año pasado, a la vez que advirtieron que sin fondos no podrán garantizar la continuidad de la atención. Así lo informaron en una conferencia de prensa realizada en el Hospital de Clínicas, durante la cual indicaron que durante los primeros 5 meses de este año el Gobierno Nacional no transfirió dinero de la partida presupuestaria destinada a su funcionamiento operativo. Los hospitales de la UBA son 6. El Hospital de Clínicas, el Instituto de Oncología Ángel Rofo, el Instituto de Investigaciones Médicas Alfredo Lanari, el Instituto de Tisioneumonología Profesor Dr. Raúl Vacareza, el Hospital Odontológico Universitario y el de Veterinaria. Estas entidades atienden a unas 700.000 personas por año y, según manifestaron autoridades, el presupuesto adeudado suma 80.000 millones de pesos, de los cuales un cuarto debió haberse ejecutado entre enero y abril, por lo que consideran que la atención se resentirá en 45 días. Bueno, a ver si el gobierno se pone las pilas con los hospitales universitarios que tan hermosa tarea realizan para con la comunidad. 7:46, vamos a la música, seguimos recorriendo las aguas que nos propone Mariano Martinelli, las hermanas Cuyén, cuatro hermanas enamoradas de la música, de la Argentina. Permanentemente las trae Mariano y es muy lindo que así sea. Junto a Enzo De Martini y este río de los camalotes que recorremos, que navegamos en Radio Universidad.

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1: Y por supuesto, en la voz de Damián Zárate. Damián, el aire es tuyo.
2: Bueno, Dupe, vamos con la agenda que tenemos para este día miércoles, siempre con mucha actividad. Vamos a repasar, como siempre, también lo que sucede con la Copa Libertadores y con la Copa Sudamericana. Por la Copa Libertadores, lo más importante para nosotros es que a las 7 de la tarde juega Estudiantes en Cusco, contra Cusco, contra la altura, contra el contexto, pero un partido que puede ser decisivo para meterse en la próxima instancia, los octavos de final. Transmisión desde las 18. Estaremos con ese partido junto a Fernando Serrano, el Turco Madronial, Verónica Córdoba, Maxi Ariata. Reitero, desde nuestro horario habitual de Universidad Deportiva de La Tira, pero directamente en formato transmisión, estaremos contando Cusco recibiendo a Estudiantes. A la misma hora, La Guaira contra Bolívar, 21:30, Independiente, el sorprendente Independiente Rivadavia de Mendoza contra Fluminense, Independiente Santa Fe de Colombia contra Corinthians. A las 11 de la noche, Deportes Tolima Nacional de Uruguay y U Católica contra Cruzeiro. Eso es en el grupo de Boca. Así que estar atentos con ese partido que comienza a las 11 de la noche. En la Copa Sudamericana, a las 7 de la tarde, el City Torque contra Palestino, Audax Italiano contra Vasco da Gama. A las 9, el Macará contra Tigre. A las 9 también juega Barracas Central contra Olimpia. A las 21:30, Racing visitará Botafogo en Brasil. Y a las 11 de la noche, Alianza Lima en Perú contra América de Cali de Colombia. A las 4 de la tarde, el partido que estamos esperando, después de lo que fue la demostración de la semana pasada, donde el Paris Saint-Germain le ganó 5-4 al Bayern Múnich, hoy se juega en suelo teutón. Reitero, desde las 4 de la tarde. Tenemos fútbol en la reserva del fútbol en la Argentina. Gimnasia visitará a Rosario, a Central en Rosario. Y después tenemos, bueno, ahí ya damos una vuelta por el polideportivo. Te hablaba hace un rato del Master 1000 de Roma. Tenemos, de hecho, tenemos partidos vivos en este momento. Vamos a repasar. Está anunciado 7:10. Yo tengo que todavía no comenzó. Pero Camilo Hugo Carabelli contra Shevchenko, contra el kazajo Shevchenko. Está anunciado 7:10, todavía no comenzó. También estaba anunciado Marco Truncheliti, que va a jugar en un ratito contra el estadounidense Zachary Svadda. Está jugando en este momento Seba Báez. Está set abajo contra Butsby, el estadounidense. Perdió el primer set 6-3. Están jugando el segundo. No antes de las 8:30, Francisco Comesaña contra el alemán Struff. Y a ver si tenemos alguno más. No, ahí tenemos los argentinos. Déjame ver si en el cuadro femenino tenemos alguna argentina. No antes de las 8:30 juega Solana Sierra contra la alemana Korpachats. Y creo que hasta ahí, Dupe. Ahí tenemos a todos los argentinos. Si no conté mal, son 5. Damos una vuelta por la Liga Nacional de Básquetbol. Recordando que en la Liga Argentina, Gimnasia está en cuartos de final. Está 1-1 contra Banco Provincia de Córdoba. Y que el viernes se traslada la localía La Plata. Tiene la chance del domingo. Ahí generó algo de polémica porque le habían permitido cambiar de horario para que no juegue a la misma hora fútbol y básquet, porque el partido de fútbol está anunciado 21:30, ya lo contamos acá en el José Amalfitani, y el partido de básquetbol estaba anunciado 20:30, pasó a las 21, si no me equivoco, para que justamente no haya cruce con los hinchas de Estudiantes por el torneo de apertura, que está anunciado el partido a las 5 de la tarde. Habían movido el partido a las 7 de la tarde, y por el riesgo al encuentro de hinchas, no terminó permitiendo el cambio la Previde. Hoy tenemos ronda de relegación por la permanencia. Van a jugar Atenas y Argentino de Junín desde las 9 de la noche. El segundo partido, recordemos que el primero le ganó Atenas para sostenerse en la máxima categoría a nivel nacional en el básquetbol argentino. Dupe, querido, te mando un abrazo. Ya viene el Turco, como siempre, en 8 a.m. arriba que vamos. Y a la tarde estamos con la transmisión desde las 18 con Estudiantes visitando a Cusco. Te mando un abrazo.
1: Otro para vos, Damián, por supuesto que estaremos más que pendientes de la transmisión de hoy. Estudiante frente a Cusco en Perú, en la altura de Perú, complicado. Bueno, con toda la labor habitual, profesional, esmerada, bien, bien entretenida además del equipo deportivo de Universidad Deportiva La Tira, aquí por Radio Universidad, cuando estamos a 5 minutos nada más de la hora 8.
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1: Una noticia más y ya nos vamos a la música. Organizaciones ambientales y de derechos humanos presentaron una acción de amparo colectivo ante la Justicia Federal de La Pampa para frenar la reciente modificación de la Ley de Glaciares, sancionada por el Congreso el pasado 9 de abril. El planteo impulsado por la Fundación Ambiente y Recursos Naturales, la Asociación Argentina de Abogados y Abogadas Ambientalistas y Greenpeace, solicita además una medida cautelar que suspenda la aplicación de la reforma en todo el país hasta que se resuelva su constitucionalidad. La norma original, la Ley 26.639 de presupuestos mínimos para la protección de glaciares, había sido aprobada en 2010 durante el gobierno de Cristina Fernández de Kirchner, estableciendo un marco de protección para estas reservas estratégicas de agua. La reciente modificación, que obtuvo mayoría en ambas cámaras, con más de 130 votos afirmativos en diputados y más de 40 en el Senado, es cuestionada por las organizaciones por entender que debilita ese esquema de resguardo ambiental. El amparo cuenta con el respaldo de más de 850.000 personas que adhirieron de manera individual reclamando la inconstitucionalidad de los cambios y la continuidad de la ley vigente hasta tanto haya una definición judicial. Nos vamos. Chiquito me hace con el dedito que redondee y redondeamos. Estuvo Ricardo Chiquito Garritano en la operación técnica, estuvo Marquitos Claverino en la producción periodístico-informativa, Leandro Moreno con el móvil, Damián Zárate, la voz del deporte, quien les habla, Andrés Dupetit, Mariano Martinelli, desde algún lugar del universo nos trae la música, navegando hoy, ¿sí? Y nos vamos con esta oración del remanso, esa trova rosarina hermosa en vivo, Juan Carlos Baglietto, Silvina Garré, Rubén Goldín, Adriana Bonicio, Fabián Gallardo, trova rosarina, la oración del remanso, y nosotros nos encontramos mañana. Chao.

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2: En la Argentina es la hora 8, un minuto. La temperatura actual 17 grados, 2 décimas, humedad 97%. La justicia ordenó peritar el teléfono del contratista que refaccionó la casa del jefe de gabinete. El juez Ariel Lijo buscará esclarecer si Manuel Adorni le pagó $245,000 en efectivo por obras en la vivienda del country Indio Quo. Por su parte, la Fiscalía rechazó un pedido de detención contra el funcionario nacional. La Facultad de Ciencias Económicas indicó que la inflación de abril fue del 2,2% en La Plata. El índice de precios básicos fue reportado por el Laboratorio de Desarrollo Sectorial y Territorial en convenio con la Cámara de Comercio, Industria y Servicios Local. Según este informe, acumula en el primer cuatrimestre una suba del 13,4%. El próximo viernes aumentará la tarifa de los taxis. La suba fue aprobada por el Consejo Deliberante de La Plata y se dividirá en dos partes. En esta primera etapa, la bajada de bandera tendrá un costo de 1.600 pesos en horario diurno y la ficha 160, mientras que la tarifa nocturna subirá a 2.000 la bajada y a 200 pesos la ficha. Cielo parcialmente nublado en La Plata. La temperatura actual 17 grados 2 décimas, humedad 97%.
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alerta amarillo que pasa a naranja durante la madrugada del jueves. Atención, porque además vamos a tener fuertes vientos el jueves y el viernes.

Como siempre, repaso la ficha técnica de quienes hacemos este segmento informativo aquí por el aire de Radio Universidad de La Plata, AM1390. Nos pone al aire Ricardo Garritano, nos produce Mariano Martinelli Pecio, el turco Martín Miguel Madronial llegará con la información deportiva, la música, la programa Agustín Marcos de La Giovanna, la redacción de las noticias del servicio A Cada Hora que lee Andrés Tupetit, es trabajo del colega Ariel Isurieta. Y Ezequiel Lasta traerá las voces del día. Comenzamos musicalmente con Divididos. ¿Qué tal?

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1: Bueno, comienza a hacer un poco de calor a esta hora, porque de hecho la máxima está prevista que para nuestra región ronde los 23 grados. Bueno, hay altísima humedad, reitero, para la tarde-noche se esperan tormentas fuertes, incluso eléctricas, algunas de las cuales pueden estar produciéndose a esta hora por el Partido de La Plata. Lo que es en el centro, donde nosotros nos encontramos, en la capital provincial, en 7:48, hay una nube oscura que va pasando, que no va hacia la zona del río como acontece, donde las tormentas se disipan, sino que viene como a concentrarse aquí, se está armando la tormenta. Pero hay un sol tremendo. Les digo que la temperatura actual en La Plata y la región, Berisso, Ensenada, que son los distritos más cercanos a nuestra ciudad, 17 grados 9 décimas. Información esta de la Estación Meteorológica Automática del Observatorio dependiente de nuestra Universidad Nacional de La Plata. Y hablando de universidades nacionales y del servicio que prestan también por carácter transitivo en las áreas, por ejemplo, de extensión o a través de las unidades académicas, a través de las facultades, les cuento que ayer, como veníamos contando, hubo una conferencia de prensa de los directores y directoras de los 6 hospitales que dependen de la Universidad de Buenos Aires. Y el reclamo tiene que ver con la aplicación de la ley de financiamiento universitario, que dicho sea de paso, el próximo martes nos vamos a encontrar todos, todas, todes en Plaza de Mayo para exigirle al gobierno de Javier Milei y al presidente Javier Milei que cumpla con la

Hospital de Clínicas, el General San Martín, se adeudan 80 millones de pesos. El gobierno dice que no, que eso es la totalidad de todos los hospitales públicos de las universidades del país. Menciona el caso de La Plata, acá lo que es el hospital universitario tiene que ver con dictado de clases de la Facultad de Medicina o de la Facultad de Ciencias Médicas, pero ya vamos a entrar en ese asunto. Pero dicen los directores y directora de hospitales públicos dependientes de la Universidad de Buenos Aires que tienen presupuesto para funcionar hasta los próximos 45 días. Si en 45 días el gobierno no deposita los fondos, no van a poder continuar con su actividad. Hablando de cumplir con la ley, lo que sí está cumpliendo el gobierno es con una demanda judicial respecto a un reclamo que han hecho desde la Unión de Trabajadores de la Economía Popular y el Frente de Lucha Piquetero. ¿Qué lograron? El Frente de Lucha Piquetero son aproximadamente 80 organizaciones. ¿Qué lograron? Que el gobierno de Milei acatara una resolución judicial por la cual se intimó al Ministerio de Capital Humano a liberar fondos para el pago de beneficios del programa Volver al Trabajo. ¿Se acuerdan que el gobierno dijo hay muchos programas que se van a descontinuar y aparecerán otros por la prestación de servicio? Nada, titulares, buscando un poco de hacer ruido en los medios de comunicación, pero la cosa sigue como antes, cambian los nombres nada más de los programas y algunas características, pero la asistencia social sigue estando porque la economía cruje. De hecho, se escucharon críticas de Cavallo recientemente. El gobierno se está peleando con Cavallo a través de los medios de comunicación. Caputo, Milei y las redes sociales. Cavallo dijo, o hacen lo que yo recomiendo o esto no funciona. Y el gobierno le dijo, básicamente, cállese usted. En esas cosas está el gobierno hoy. La economía cruje. No se vende absolutamente nada. El poder adquisitivo de los salarios está muy resentido. La inflación baja también porque no hay consumo. Ya pasamos el incremento de marzo, estacionario respecto de las clases, pero no hay nivel de ventas que pueda robustecer, por ejemplo, los números del consumo, que pueda también aliviar un poco la situación de los comerciantes que padecen las decisiones económicas del gobierno nacional. Y los empresarios, un dato, la fábrica Stellantis está anunciando que va a pasar un paro de planta durante 3 semanas porque no vende nada. Ni siquiera le vende a Brasil automóviles Peugeot que fabrica en la Argentina. Pero vuelvo a la cuestión de lo que lograron abogados y abogadas de la Unión de Trabajadores de la Economía Popular y del Frente de Lucha Piquetero. El gobierno, a través del secretario de Trabajo Julio Cordero, con fecha 28 de abril, emitió una resolución para cumplir con la demanda judicial y va a tener que pagar, de hecho, está disponiendo al pago 72 mil millones de pesos, casi 73 mil millones de pesos, para redondear, de las prestaciones previstas en el programa Volver al Trabajo. Insisto, el gobierno lo iba a suspender, de hecho anunció que en mayo se suspende el Volver al Trabajo. Y las organizaciones les dicen, no importa, ustedes quieren suspender, suspendan, hagan lo que quieran, pero paguen las prestaciones, porque no lo hicieron. Pues ahora el gobierno está pagando a las organizaciones sociales 72.384 millones de pesos. Dato este de importancia, porque está haciendo caso a una demanda judicial, lo que no hace, por ejemplo, con el presupuesto de las universidades a través de lo votado por el Congreso en lo que se conoce como la Ley de Financiamiento Educativo Universitario. Vamos a hablar de estos temas que son muy importantes, hay muchos otros, encuestas de Management and Fit a nivel país, cómo se resiente el nivel de compra de las familias y cómo se endeudan. Encuesta, insisto, a nivel nacional de Management and Fit. Casi el 55% de los hogares argentinos evalúa que la situación económica y social es mala o muy

muy mala. El 15,4% dice que es buena. Mientras tanto, el 41,2% estima que el país va a estar peor en un año. Y el 33,9% dice que va a estar mejor. Fíjense las diferencias en los números. Y el endeudamiento familiar. El 37,8% de las familias argentinas considera que su nivel de endeudamiento es medio. Y el 34% que es alto. Solamente el 17% considera que su nivel de endeudamiento es bajo. Ante la pregunta, ¿para qué se endeudan? El top ranking 3, en primer lugar, compra de alimentos y gastos del mes. En segundo lugar, pagar deudas. En tercer lugar, comprar electrodomésticos u otros bienes durables. El nivel que más lo siente es el nivel socioeconómico bajo, incluso de instrucción. Muy baja. Un segmento que ha acompañado mucho a Milei para que sea presidente, con sus votos. Es el segmento más perjudicado. Mientras tanto, les digo, crece la cantidad de planes sociales que entrega el gobierno. Estamos llegando a cifras que superan los 6 millones. Se dan más planes sociales hoy que durante el gobierno de Alberto Fernández y que durante el gobierno de Mauricio Macri. Crece exponencialmente la curva. Son cifras oficiales. Vamos a hablar de estos y otros temas. Tenemos tiempo hasta las 10 de la mañana. Y además vamos a escuchar música como la de Nave, Un Verano.

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1: 8:25 de la mañana. Hola, Ezequiel, ¿está?
2: ¿Cómo te va, Marcos? ¿Qué decís? Buen día a todos.
3: Madronial.
4: ¿Cómo le va? Muy buenos días.
1: Hay que tener mucho cuidado con los bancos.
2: ¿Por qué?
1: Los bancos son una porquería.
2: Son los que ganan siempre los bancos, ¿no?
1: Siempre ganan. Con todos los gobiernos.
2: Sí, porque yo
1: me acuerdo que con
4: los bancos son como los casinos.
2: Ganan siempre. Claro.
4: Siempre gana la casa.
1: Sí, y donde hay uno que empieza a ganar, ¡trac! Viste que en el casino empieza a poner las camaritas, qué sé yo, y se rompe la máquina.
4: Te dicen, no puedes entrar más. Pero, al banco no puede entrar más, usted está ganando mucho.
2: Pero vengo de racha, amigo.
1: En el banco, en el casino te dice, usted está contando las cartas. No, señor, no estoy contando las cartas. Vengo de racha.
4: Qué lindo que ir contar cartas, ¿eh?
1: Ay, si no te cambian el tirador. La única vez que fui...
2: ¿A dónde?
1: No me gusta.
2: ¿Al casino?
1: Sí, no me gusta el escolazo, no me gusta. Pero bueno, si va, qué sé yo. Bueno, fui, no tenía un mango, pero acompañé gente. En Mar del Plata, el Casino Central. Lo primero que me llamó la atención... Que
2: era enorme.
1: Sí. Pero gigante. Había más espacio que mesa.
2: Claro.
1: Había gente, pero... no sé si te dejan entrar con los anteojos de Bullrich.
2: No.
1: Pero a ver, qué lindo puedes sacar fotos. Porque hay una fisonomía...
4: Sí. No es Bullrich, dice lo que una.
2: Claro,
4: no,
2: Bullrich.
1: Bullrich. Bullrich va con eso al Senado.
4: Sí.
1: Y que además tiene auriculares. Las características de física de las personas. Por ejemplo, yo que nunca había ido, gente con anteojos de sol.
2: Ajá.
1: Espejado.
2: Qué loco. Depende de qué juego.
1: A la ruleta, no, una cosa a las cartas.
4: De blackjack.
1: No.
4: De póker, digo.
1: No. Era la ruleta. Con anteojo de sol, me llamó mucho la atención. Dije, wow, ¿cómo será esto? ¿Qué es la envidia? Y bueno, el que juega también tiene mucha cabra. Sí,
2: sí, sí.
1: Y
4: costumbre.
1: Y como que se notaba que hacía rato que estaban ahí. No sé, sí. Horas.
2: Sí, horas.
4: Y ahí, no había hay gente, sí, que va mucha,
1: sí.
4: Que va muy temprano. Y sí. que su vacación es ir al
2: casino.
4: Al casino. Sí.
2: Ahora ya se liberó y hay en todos lados, pero si no era exclusivo, vamos a Mar del Plata al casino.
1: Sí. Ah, sí.
4: Hoy tenés acá cerca, explotante.
1: Sí. Tenés el de Pinamar, que en Pinamar creo que una mesa de ruletas es fuera de temporada, una sola o dos máximo. Esos lugares son lindos para ir a comer porque come barato.
2: ¿Qué te pasó con el banco? Que empezaste hablando del banco.
4: Sí, porque los que ganan son el casino
2: y el banco.
4: ¿Qué te pasó
2: con el banco?
1: Los bancos nunca pierden. Soy muy obsesivo con el tema números, de que no, viste, que si yo sé que voy a gastar 100, gasto 100.
2: Ajá.
1: Pero no me cobre 110 porque vos me querés cobrar 110 cuando en realidad habíamos acordado que me cobrás 100.
2: Sí.
1: Bueno, hay que leer mucho los resúmenes de las tarjetas.
2: Ajá.
1: Porque a veces te hacen alguna trampita los bancos. Y yo no me, como soy muy cumplidor, porque los bancos siempre ganan de los intereses, muy cumplidor, pago todos los meses bien en términos, siempre la fecha de vencimiento pago. Y a veces un poquito antes también, 2 días, ponele, porque lo que vale es la fecha de vencimiento, no el impacto, tarda 72 horas, no importa, la fecha de vencimiento es lo que vale. Y bueno, entonces vengo pagando bien y me llegó dentro, o sea, me dio por leer la parte inferior del resumen y decía costo de financiamiento.
2: Sí.
1: Y decía 684 pesos.
2: No, te iba a decir, contó todo sin decirle el monto.
1: Tarde. Y entonces digo, ¿cómo financiamiento? ¿Quién, el banco me está financiando a mí? En todo caso yo estoy financiando.
2: ¿600.000 pesos te cobró?
1: No, 600.
2: ¿600 pesos?
1: Sí, 600. A ver, no sé si 600.
2: Sí.
4: No, no te voy a equivocar como hoy que te equivocaste con lo que tiene que pagar el...
1: No, 64 pesos.
2: 64 pesos.
4: Ya está como mi mamá, como mi
2: tía. Se dan cuenta, ¿no?
4: Porque hoy también me dijo, eran 79... No, eran 7.200 millones.
2: Lo que pasa, ¿te das cuenta, no?
1: Te hablo de moneda nacional.
2: 64 pesos. Un billete de 50 pesos,
4: no,
2: uno de 10... y cuatro monedas de un peso.
4: Que ya no encontraste.
2: Que no hay monedas de un peso. Dale, seguí.
1: Me cobraron 64 pesos.
2: Yo lo remarco para que te quede claro que todo esto que ya dura tres días en este programa, porque esto sale al aire ahora recién, pero ya vamos tres días de esto.
1: Ya se viene hablando.
2: Claro. 64 pesos generó todo esto. Bueno, se termina que yo te voy a dar mi opinión.
4: Lo tuvimos enojado.
2: Sí. Dale, sí.
1: No me gusta que me metan la mano en el bolsillo.
2: Un caramelo no sale 64 pesos. No te dan un caramelo. No. Dale, sí.
1: Y entonces llamé a la operadora del banco, qué sé yo, ahí en las centrales telefónicas.
4: ¿Cagaste? ¿Cuánto en que te atendieron?
1: No, nada, porque viste que ahora los bancos compiten también en cuánto tardan en atenderte.
2: Ah, no soy eso.
1: No, sí. Porque evalúan todo el tiempo a los trabajadores. Llamé, puse mi DNI, puse mi clave telefónica, ¡tuc! Me atendió. Uh-huh. Digo, mire, me está cobrando un interés que yo pago en regla, tiempo y forma. Le genero el reclamo. Se escuchaba el teclado. Uh-huh. Listo, generado, anote el número. Anote el número. No importa para qué. Lo anoté, por si tengo que llamar otra vez.
4: Por una quinela con los 64 pesos.
1: Pasaron dos días, mail del banco, usted tenía razón. Le cobramos mal.
2: O sea que hiciste que las computadoras funcionen, gastaban energía.
4: Agua.
2: Bueno. Agua, bueno.
1: Usted publica fotos en Instagram, eso gasta más plata que más luz y agua.
2: Ah, vos no publicas fotos en Instagram. Vos hacés las dos cosas.
4: No, pero el problema es que vos publicás fotos y aparte hacés el reclamo. Nosotros no hacemos el reclamo, ahí estamos cuidando el medio ambiente.
2: Hay algo que es esencial, y ahora te voy a dar mi opinión, en este tipo de situaciones, que es: ¿en qué utilizás tu cabeza? ¿En qué utilizás tu tiempo en pensar en determinadas cosas? ¿Se justifica pensar en esto tres días por 64 pesos? Pongámoslo en lo económico. Pero ponle que no sea económico.
1: Es simbólico.
2: Yo no quiero pensar en eso tanto tiempo. Aunque sea 1.000, 2.000, 15.000 pesos. Yo prefiero pagar 15 mil pesos antes que pensar en eso para ponerle un monto y contrastarlo con los 64 pesos.
4: Yo estaba en el medio, digo, porque pienso como vos, por 64 pesos ni levanto el teléfono.
2: Claro.
4: Pero también digo, che, si hoy es 64, el mes que viene son 100 y dentro de 4 meses, che, vamos a cobrarle 10 totales que no se queja.
1: Es como el sketch. Ay, Dios mío, una cosa tan de viejo, voy a decir. Es como el sketch de Calabromas que tenía el señor, iba a todo tipo de negocio. Todos los programas cambiaban el negocio. Por ejemplo, ¿tenés calor?
2: Sí.
1: No tengo control.
2: Ahora cambiamos.
1: Iba, por ejemplo, a una zapatería. Ajá. Y venía con el niño, que el niño lo hacía un señor de estatura baja.
2: Borromeo.
1: Claro, exactamente. Entonces se le caía algo y decía, ¿qué tiraste? Tal cosa. No, vení para acá. Y le rompían todo el local. Y el dueño del local le decía, no, señor, es un niño. Y el personaje le decía, no, porque si yo lo dejo y empieza así, mañana viene con un camión y rompe todo.
2: Ajá.
1: Esto es lo mismo. Uh-huh. Si vos le del banco le dejás pasar, mañana no son 64, son 64.000. Eso te lo afirmo.
2: ¿De un día para otro?
1: Y porque me parece que hacen... No, con el tiempo.
4: El tiempo, mes, no, es lo que digo.
2: De 64.000 van a pasar 75 años.
1: Yo creo que los bancos tienen un cazabobo. Hace muchos años en mi pueblo se había detectado un fraude en una entidad crediticia estatal, que después de la investigación determinó que era gente de adentro y de otras sucursales. De a plata de a hoy te diría, de a 100 pesos sacaban de las cuentas de las personas que tenían, ¿te imaginás?
2: Sí, sí, sí.
1: Con la cantidad de cuentas bancarias que mantiene ese banco, de a 100 pesos sacaron fortuna. Uh-huh. Esto es lo mismo. Yo creo que los bancos compensan.
4: Los robos más grandes.
1: Claro.
4: Son cuando se sacan de muchas cuentas,
1: claro,
4: pocos montos, porque si a vos te sacan 100 pesos, capaz que no te das cuenta.
1: Claro. Y es lo que me pasó a mí, me sacaron 64.
4: Está bien, digo, pero cuando es así a gran escala, digo, un hacker mundial saca.
1: Yo estoy en un banco que debe tener mínimo 30.000 cuentas. Y me parece que hacen como un escaneo.
4: Hoy entonces, te toca a vos.
1: Claro. Che, ¿y cuánto le...? No, 100 no, ponés 64. Pero agarrar a todo, meterle 64.
2: ¿Vieron que la Argentina es uno de los lugares preferidos para aquellos que quieren minar de computadoras para la IA? Sí. Por el tema de la energía. Y en la Patagonia para abajo, por el tema del frío. ¿Esas computadoras a qué las traen para acá? Las traen a pensar. Entonces, se eligen los lugares para que poner un montón de computadoras poner y que piensen. Bueno, el ejemplo es el mismo. El valor que tiene pensar. Vos pensaste en esto tanto tiempo que ya queda desvirtuado el monto. Y lo simbólico del hecho del reclamo. Tu cabeza salió de lo que hace habitualmente para ponerte un problema. A eso voy. Si vos me decís que fue un goce, no fue un goce, porque eso te generó ¿cuántas emociones? Enojo, no sé si ira, pero sí preocupación. Capaz con un poco de angustia también, cuando no te atendían. Tuviste que pensar en llamar, buscar el teléfono. Digo, ¿qué cuesta más? ¿Los 68 pesos o lo que tuviste que pensar para que te lo devuelvan?
1: Lo que cuesta más es haberle ganado al banco.
2: No, eso es orgullo.
1: Al señor.
2: Ahí, no, eso es orgullo. Nada que ver. Orgullo.
4: Pero ahí lo reconforta. Le gané al banco.
2: Y todo como, lo que pensó antes.
4: Es como el que dice, le gané al casino.
2: Claro, no, mentira, es mentira.
4: Dice que no le gusta el escolazo, pero escolasea en el banco y. Él escolasea en el banco.
1: Si un día me lo encuentro al barbudo, dueño del banco, al presidente del banco, el de barba larga.
2: Claro, está sentado ahí.
1: No.
4: Einstein, ¿cómo es?
1: No. Sí, si me lo encuentro de barba larga, le voy a decir: ¿sabes qué? En tu banco me quisieron cobrar 64 pesos y yo me di cuenta. Y me va a decir: te felicito, pibe. Porque el tipo sabe de negocio. Me va a decir. Te felicito, pibe. Pibe, no sé si pibe, señor.
2: Lo que más perdiste fue tiempo. Eso fue.
1: Ah, bueno, sí.
2: Tiempo. Sí. Que hubieses usado, iba a decir gastado, no. Usado.
1: Me diste una idea.
2: En ver una peli. No, o en pensar en Azul, en tu sobrino.
1: Ahora voy
2: en pensar en gimnasia, che. Y
1: bueno. Ahora voy a llamar.
2: Sí, ¿no? Pero eso mejor no pienses en
1: gimnasia. Ahora voy a llamar y le voy a pedir que me.
2: Que te devuelvan el tiempo.
1: No, que me hagan un resarcimiento, claro.
2: Bueno, ahí
1: ahora
2: está.
1: Voy a llamar. Ahí puede ser. Ahora voy a invertir tiempo para que el banco me devuelva.
2: Anda por todo.
1: Traje los alfajores.
2: Me estás jodiendo que esa bolsa es de alfajores.
1: Sí. No son alfajores, son afafores.
2: No, tremenda caja. Muy bien. Son los que hace. ¿Los que hace quién?
1: Mi sobrina.
2: Ajá.
1: Muy bien. Y tenés negro con fruta.
2: Sí.
1: Corazón de fruta. Negro, que es todo dulce leche. Y blanco con fruta.
2: Ah, son muy altos.
4: ¿Con fruta?
1: Sí, son.
4: ¿Pero con fruta puedo comer?
1: Pero tiene dulce leche alrededor.
2: Claro, tiene corazón de fruta. Claro.
4: ¿Cómo van a mezclar dulce leche con fruta?
2: No, turco, el raro caso es vos. Chiqui, ¿con qué gente me pusiste a hacer el programa?
1: Bueno, los cusos miren.
4: Pero mira que me trajeron a mí. Cookies, avena, limón y jengibre.
2: Una porquería.
4: Pero no, le agradezco a Marco que.
2: Ah, porque no comió dulce leche y trajo eso.
4: Sí.
2: Ah, no hay que son tiernas. No hay que son tiernas.
1: Son galletitas de aserrín esa. Las que.
2: Con forma cuadradita.
1: Tiene 3 dedos de altura esto, alfajores.
2: Para, ¿cuál es la marca?
1: Deliciosas Dulzuras.
2: Deliciosas. En Instagram están seguro, ¿no?
1: Sí, sí.
2: Deliciosas Dulzuras. Cuando las decís que tiene 3 dedos, es real.
1: Sí, 3 dedos.
2: En la altura de 3 dedos tiene cada alfajor.
1: Una cosa de loco. Ahora le vamos a dar elegía chiquito y ustedes coman otro.
2: Espectacular.
1: Bueno, Ricardo.
4: Foto antes de comerlo.
1: Sí. Ay, cómo publicarlo. Me gusta. Me encanta Javier Amena, pez en el agua.

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1: Buen día, mi nombre es Nerela Álvarez, soy integrante del grupo de pronóstico del UNLP y el día de hoy les voy a comentar cuáles son las condiciones del tiempo para los próximos días. Para el día de hoy, miércoles, tuvimos una mínima de casi 17 grados y la máxima no va a estar superando los 23. En este momento el cielo se encuentra parcialmente nublado y cercano al mediodía empezaremos a ver las primeras lluvias y tormentas que van a estar presentes la gran parte del día, pero hacia la noche podemos ver una mejora. Los vientos serán débiles del este, rotando hacia el norte, así que esto explica un poco las temperaturas tan templadas. Y atención, porque sí, para mañana jueves hay alerta a naranja que emitió el Servicio Meteorológico Nacional por fuertes lluvias y tormentas desde la madrugada. Los vientos serán leves del noroeste y van a rotar hacia el sudeste, y esto explica también que la mínima se va a dar durante la noche.
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10: 15 minutos para las 9 de la mañana. Se sustancia, no sé si ustedes saben, ya lo hemos contado un poco, en los tribunales federales de la capital federal, el juicio por la causa Cuadernos. Empiezan a desfilar, por ejemplo, los empresarios. Ya muchos de ellos dijeron en su momento, declaramos lo que declaramos porque nos apretaron. Porque si no declarábamos como lo hicimos, por ejemplo, en contra de quienes están en el banquillo de los acusados, Cristina Fernández, entre otros, y empresarios y demás, nos iba a ir muy mal con la justicia. Entonces, ante escribanos, dimos nuestra declaración, que no es la que finalmente llega a este juicio. Bueno, por un lado eso. Empezó ahora otra ronda, en este caso de testigos. Se inició con el colega Diego Cabot, del diario La Nación, abogado él, que escribió incluso el libro de la causa Cuadernos, el que dijo que un vecino le había dado los cuadernos, la copia, y él con eso después fue al fiscal Estornel y le dijo, che, mirá, ¿y esto qué hago? ¿Qué se puede hacer? En el juicio cuenta Cabot, que duró como 9 horas la sesión de ayer.
11: Más, como 2 estuvo.
10: Sí, porque además hubieron cuarto intermedios medio picantes. En el juicio están las representaciones de los implicados, o los acusados, en todo caso. Claro, son muchos abogados. Está el de Cristina, está el de...
11: Sí, un montón.
10: Sí, un montón. Y bueno, entonces se pica la cosa. Porque todos quieren preguntar, obviamente, si es el trabajo dentro de un juzgado, en una instancia de juicio. Entonces, le preguntaron varias veces a Cabot, por ejemplo, por qué había ido a verlo Stornelli. Y no fue a hacer la denuncia a sorteo de fiscalía. Digamos, uno presenta la denuncia y le toca determinado juzgado. Como que la cosa ya estaba pensada para ir a lo de Stornelli. Dijo, bueno, lo que pasa es que yo lo conocí a Stornelli de alguna vez que hablé con él. Yo no tengo contactos en Comodoro Pi, entonces fui ahí. En esas condiciones se sustanció la cuestión y, entre otras cosas, dijo en algún momento que él, cuando escribió el libro, buscó recursos literarios para contar. Y, por ejemplo, uno de los abogados de Cristina Fernández le dijo, pero entonces usted inventó parte de lo que escribió. Y no dijo que inventó, pero que usó recursos literarios para volver la obra literaria, que no era un libro de investigación. Esto es sustancial. Por eso siempre decimos, una cosa es lo que pasa en los medios y otra cosa es lo que sucede en los juicios. Él dijo que, bueno, que el colega Cabot dijo que en realidad no es un libro de investigación. Que él contó lo que tenía en los cuadernos, pa, pa, pa, pa, pa. En esas condiciones fue ayer la instancia del juicio. Y se viene más. Entre los que está previsto que vayan en mayo, durante este mes, Fariña va a ir a declarar, porque te acordás, ¿no? Yo les di show, ¿te acordás? El desfile por los medios de comunicación.
11: Sí, sí.
10: Va a ir Leonardo Fariña. El juicio de la causa Cuadernos, que dice el abogado de Cristina, va a terminar en nada. Esto es como en el caso de Lamia, dijo. El Turco Maronial le cuenta del deporte.
12: Sí, hablamos de lo que dejó ayer la Copa Libertadores y la Copa Sudamericana. Hace un ratito nada más escuchábamos a Armando de Gaudencio anunciando lo que será la transmisión de Radio Universidad desde las 6 de la tarde en el día de hoy, porque Estudiantes visita a Cusco por la Copa Libertadores de América. En el día de ayer hubo varios equipos argentinos que jugaron en la Copa Libertadores. Hubo 3 equipos, hubo solamente una victoria, fue la de Rosario Central como local, 1-0 frente a Libertad con el gol de Obando. Ángel Di María marró un penal, se lo atajó el arquero y también el rebote.
11: Canchereo.
12: Un poco, pues.
11: Canchereo, porque fue despacito para patearlo en la carrera, canchereo.
12: Pero como normalmente patea Di María.
11: Sí, sí.
12: Después también se quedó con el rebote el arquero y no pudo convertir, pero terminó ganando Rosario Central. Boca perdió 1-0 en Ecuador frente a Barcelona. El gol de Tito Villalba para la victoria de Barcelona.
11: No se podía jugar en esa cancha, Turco.
12: Mucha lluvia,
11: no
12: mucha
11: lluvia.
12: No se podía
11: jugar.
12: No se podía casi jugar, la pelota no corría de la manera adecuada. Los que sí corrían y bastante eran los jugadores, porque varios se lanzaron y terminaron impactando en un rival. Bueno, Ascacíbar terminó siendo expulsado porque pegó un poco de más, se puede decir, porque le pegó en el piso a un jugador. Después echaron a un jugador de Barcelona. Tendrían que haber echado a alguno más.
11: Sí,
12: Aranda,
11: sí.
12: Tendrían que haberlo echado de Boca. A Benedetto, también de Barcelona. Bueno, un partido friccionado, termina perdiendo 1-0. También lo importante, se lesionó Bray y tuvo que entrar Javi García, otro arquero que se le lesiona a Boca, a tener en cuenta esto para lo que viene en los playoffs del torneo Apertura. Y la dura derrota de Lanús, 4-0 frente a Always Ready. Estaba mirando, digo, hoy Estudiantes estará jugando en el estadio Inca Garcilaso de la Vega. Bueno, ese estadio está a 3.362 metros de altura.
11: Uh-huh.
12: Ayer Lanús jugó en el Estadio Municipal El Alto, que está a 4.088 metros de altura.
11: 400 metros más.
12: 3.600
11: contra 4.000.
12: 3.362 contra los 4.088. Son como 700 metros más de 600, 700 metros más de altura. La verdad que altísimo donde estarán jugando. Bueno, hoy Estudiantes tendrá que jugar también allí en la altura. En lo que tiene que ver con la Copa Sudamericana, la dura derrota de Riestra como local, 3-0 frente a Gremio, y también el empate de San Lorenzo, 0-0 frente a Cuenca allí en Ecuador. Hoy, por supuesto, Estudiantes visita Cusco. Hoy también Independiente Rivadavia será el rival de Fluminense en Mendoza. Y también Copa Sudamericana, donde estará jugando Barracas frente a Olimpia, Racing frente a Botafogo, los equipos argentinos que tienen actividad en las copas internacionales.
10: Ya hay más del deporte con el Turco Madronial en un ratito, porque ahora llegan las voces del día con Ezequiel Lasta.
11: El escándalo Adorni, Marcos, sigue dando que hablar. Ayer fue tema, ya desde el fin de semana, la cascada de la remodelación de la casa que tiene en el country Manuel Adorni y el gasto que tuvo. Ese gasto, ¿qué implica? ¿De dónde salió tanta plata? ¿Está sobrevaluado ese presupuesto que hizo el arquitecto Matías Tabar?
12: ¿Puede ser que lo cagaron?
11: No, digo que hay... Que digo, ¿era toda plata de Adorni la que pagó a ese contratista para hacer la remodelación? Ya el fin de semana publicó en el diario Clarín una nota donde habla de sobresueldos, de sueldos de funcionarios que se pagan con fondos que no se sabe, ponele el ACIDE, no sé, me pregunto, de la Agencia de Inteligencia, más 90 no se consigue, ¿no? Porque bueno, los 90 hecho, pasó exactamente lo mismo.
10: La única que fue en Cana fue María Julia.
11: Claro.
10: Por estas cuestiones. Uh-huh. ¿Te acordás? Por los famosos sobresueldos. Sí, sí, sí. Fue la única, yo creo que ahí negoció y dijo, bueno, voy yo,
11: me inmolo. Bueno, se vuelve a hablar de lo mismo. Lo dijo Santiago Fioriti en una nota firmada por él el fin de semana.
10: Jefe de política de Clarín.
11: Sí, y Marcela Pagano, en la denuncia que hizo ayer para que detengan que fue desestimada la detención de Adorni, vuelve a mencionar el tema de sobresueldos y de quién recaudaba, hablando del pedido de coimas, quién recaudaba para Karina. Y dice la diputada Pagano, Adorni lo están bancando tanto porque era el cajero de Karina. Escuchá lo que decía la diputada Pagano.
13: Cajero de Karina Milei y de Javier Milei. Le guste a quien le guste. ¿Se llevaba su parte? No hay dudas que se llevaba su parte. Yo di precisiones donde se reunían, a quién le cobraban, cómo le cobraban y para qué le cobraban. Incluso cobraban la intermediación, el propio Adorni, con su ladero Javier Lanari, que también tendrá que dar explicaciones, las intermediaciones entre empresarios y algunos ministros de primera línea. Entonces, vamos. Somos pocos y nos conocemos mucho.
11: Bueno, y hay datos que no conocemos todavía. ¿Hay sospechas? Sí, claro. Hay muchas sospechas. Porque hay muchísimas dudas de el nivel de vida del nuevo rico Adorni, que antes apareció una foto ayer que estaba haciendo un asado con chancleta en una pared sin revocar. En una mesa con...
10: Hay fotos donde no tiene cortina, las ventanas tienen esterilla.
11: Bueno, claro.
10: Y comprada en el Tigre.
11: Y desde hace 15 minutos la mujer se fue con cuatro amigas del chat de mamis a viajar por Europa y después se fueron a Cataratas del Iguazú y se compró, sin vender nada, un departamento en Palermo, cambió el auto, refaccionó por... La refacción, para que se tenga una idea, costó la refacción lo que valen dos departamentos. Porque eso es... exagerado, es pornográfico lo que hizo con ese dinero y esa remodelación. Pasó de una casa sin cortinas, un asadito como cualquiera de nosotros en el fondo de una casa con una pared sin revocar, a vivir en una casa con la mejor grifería, una cascada y creo que eran 3.500 dólares en parquización. Estaba en los ítems del arquitecto, exactamente. Bueno, se están dando Pagni, lo escuchamos ayer, un editorial lapidario. Uniaski no hace otra cosa en América 24 más que criticarlo. Johnny Viale, lo mismo. Digo, las voces amables que se le dan vuelta. Una es la de Majul. Majul salió abiertamente. No, pará, ayer Feynman publicó una carta pública en Infoabe, una carta pública firmada por Feynman, digo, más allá de que capaz que al aire en la tele se escapó. No, no, acá lo pensó, lo escribió y Infobae lo publicó. Bueno, escuchá lo que decía Majul ayer pidiendo la renuncia del propio Adorni.
14: Se está extendiendo como una mancha de aceite la sospecha, todavía es una sospecha, de que Adorni no explicó de qué vive y cómo vive, porque en el gobierno hay una bolsa con sobresueldos en negro, igual que durante gran parte del gobierno de Menem. A ver, quiero decirte algo. Sobresueldos que eran pagados con sobres que salían de los fondos reservados de la CIDE. Y esto está probado, ¿eh? La condena sobre Menem y el exministro Domingo Cavallo fue confirmada en todas las instancias. El sobreseimiento a Cavallo por parte de la Corte Suprema en esta causa no fue porque se demostró su inocencia, sino porque se declaró la causa extinta por violación del plazo razonable después de una investigación de más de 18 años.
15: Yo gasto 10 mil pesos por mes, mi señora lleva las cuentas.
11: Bueno, pero imagínese, el que está hablando ahí es Cavallo, pero Cavallo de los 90. ¿Se entiende? El Cavallo de los 90.
16: Ángelo Paolo.
11: Claro, ¿qué hicieron con esa causa? La cajonearon y se durmió y perdió el tiempo. Caducó por el tiempo que tardó en la investigación, ¿se entiende? Bueno, mirá qué loco, yo no sabía que en la última parte de este audio estaba Cavallo, porque el que habló ayer fue Cavallo. Habló el Cavallo del 2026. ¿Es igual al Cavallo del 2023? No es igual. ¿El gobierno toma a Cavallo de la misma forma hace 3 años que ahora? No es igual. De hecho, ¿te recuerdan Sonia Cavallo, la hija de Domingo Cavallo? Era la representante argentina en la OEA. Y como su padre publicó una nota en su blog que no era afín al gobierno, que había una mínima crítica, la volaron, la rajaron, la echaron de la OEA por lo que dijo el padre. Para Milei, Cavallo fue el mejor ministro de Economía. Pero ahora empieza a tomar distancia. Ayer habló Cavallo. Habló y dijo que en macroeconomía el presidente no entiende nada. Y dijo además que Toto Caputo es un trader, que en realidad es lo que sí sabe hacer, manejar fondos. Eso, no hay duda de que sabe hacer eso. Nosotros pagamos las consecuencias, ¿no? Y apuntó directamente contra la política económica. Escuchá lo que decía Cavallo ayer a la noche, hablando públicamente de lo que está haciendo el gobierno con la economía.
17: No, si él me bloqueó totalmente, me bloqueó el WhatsApp, me bloqueó el X, no, yo espero que alguno de los que hablan con él le
18: bloqueó el WhatsApp también, no solamente le bloqueó las redes sociales, sino también le bloqueó el WhatsApp.
17: A lo mejor le llevan algunos mis documentos, ¿no?
18: Para no, que lo que es importante. No sé si
11: tiene, bueno, ahí habla de no la relación, si tiene, de la relación rota que tiene con el gobierno, puntualmente con Milei. Y además, dijo o le reclamó al gobierno que libere el tipo de cambio y que no haya más restricciones cambiarias. Ustedes saben que, a pesar de que vos podés ir y comprar la cantidad de dólares que quieras, las empresas no pueden liquidar sus ganancias en dólares y no pueden comprar como entidades los dólares que vos sí podés comprar.
16: Porque hay cepo.
11: Claro, por eso, hay una restricción. Hay una restricción cambiaria que no está sobre la discusión de todo el tiempo, pero que sigue atando la economía, sobre todo las empresas, más allá de las personas físicas. Bueno, le reclamó en esta misma nota que liberen el cepo que tiene el dólar en la Argentina. Escuchá lo que decía Cavallo.
17: Es justo al revés. El riesgo país va a bajar si hacen lo que yo les estoy diciendo. O sea, si
18: no, miren, no va a bajar. Usted dice que estos niveles no hay posibilidades de que siga bajando.
17: No, yo digo que para que siga bajando tienen que liberalizar totalmente el mercado cambiario, tienen que remover los controles de cambio, tienen que dejar que haya libre movimiento de capitales, que así como entran los capitales puedan salir y si, así como salen puedan entrar y que haya totalmente
11: bueno,
17: libertad.
11: Cavallo dijo esto. El gobierno se ofendió y salió a contestarle furibundo. Tuit de Milei, ayer a las 8:40. Dijo, Javier Milei escribe, no tengo claro qué es más difícil, si pedirle coherencia a los chantas con credenciales de economistas o esperar que las basuras inmundas de los periodistas dejen de mentir. Lo de los credenciales de chantas con credenciales de economistas es para Cavallo, claramente. Otro que habló fue Toto Caputo, que escribió un texto largo y pone, el ministro de Economía, estimado Mingo, si hay resentimiento, trata que no se note. Por una situación económica mucho más sencilla de solucionar, terminaste imponiendo un corralito e inventaste el siniestro impuesto al cheque. Has hecho un culto de violar la propiedad privada, generando una desconfianza en la gente que seguimos pagando hoy. Y porque eso es respetuoso, prefiero no contar los disparates que me sugeriste los dos primeros meses de mandato, además de tus errores, por no decir horrores, en los pronósticos. También lo critica. Otro que criticó fuerte fue José Luis Daza, el 2 de Economía. El equipo económico salió a criticar. Muy mal y triste lo de Domingo Cavallo. Totalmente innecesario y además demostrablemente falso. ¿Será frustración o por su humillante fracaso en su último paso por el gobierno? Bueno, y un texto largo donde le tira flores a Caputo, ni que hablar. Digo, están los periodistas amigos editorializando en contra. Los economistas amigos están pidiéndole que cambie el rumbo económico o que tome medidas porque la economía así congelada no funciona. Los que hasta hace poco acompañaban ya lo están dejando de hacer y esto es evidente.
10: Y además, que escuchamos las voces del día con Ezequiel Lasta, el 70% de los argentinos considera que tiene que cambiar el gobierno. No directamente interno, ¿eh? No, tiene que haber otro gobierno.
11: Claro, pero no lo dice Marcos Clavelino, Ezequiel Lasta.
10: No, lo dicen las encuestas.
11: Lo dicen las todas encuestas. Y ahora los periodistas que eran amigos, que se transforman ahora inmediatamente en enemigos. Y los economistas también. Cavallo, para Milei, era el mejor ministro de Economía de la historia. A ese punto estamos.
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19: Es la hora 9:02. La temperatura actual 18 grados, humedad 97%. El presidente arribó a Estados Unidos. Javier Milei participará en Los Ángeles de una conferencia que reúne a referentes de la política, las finanzas, la salud y la tecnología. También estarán presentes el canciller Pablo Quirno y el ministro de Economía, Luis Caputo. El gobierno de Santa Fe declaró la emergencia agropecuaria en el norte provincial. La medida se extenderá hasta el 30 de septiembre del corriente año. Según las estimaciones oficiales, la superficie impactada por las inundaciones abarca cerca de 1.300.000 hectáreas con daños severos en la producción agrícola y ganadera. Deportes, fútbol. Estudiantes jugará esta noche por la Copa Libertadores. Desde las 19 visitará Cusco de Perú con transmisión de Radio Universidad. Por su parte, Independiente Rivadavia recibirá Fluminense de Brasil a partir de las 21:30. Cielo parcialmente nublado y con alguna neblina en La Plata. La temperatura actual 18 grados, humedad 97%.
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0: Vamos contando más cosas en lo que tiene que ver con la actualidad. Resumo algunos temas en importancia. Ya veníamos indicando que el secretario de Trabajo de la Nación dispuso el pago de 72 mil millones de pesos a organizaciones sociales que entablaron una demanda contra el gobierno nacional por la deuda que el gobierno tiene, barra ahora tenía, con ellas y particularmente con las personas que recibían planes sociales del programa Volver al Trabajo, que daban una prestación de servicio y el gobierno entonces les otorgaba este plan social. Insisto, había una contraprestación. Bueno, el trabajo se hizo, el gobierno dijo Volver al Trabajo se suspende a partir de mayo, pero claro, no pagaron lo anterior. Las organizaciones sociales, que son la Unión de Trabajadores de la Economía Popular, la UTEP, y el Frente de Lucha Piquetero, que nuclea a 80 organizaciones, fueron a buscar abogados y dijeron, mire, esta plata se nos debe. ¿Y cuánto le debe? Y nosotros, hicimos un cálculo, 72 mil millones de pesos. ¡Ah! Vamos, los abogados dijeron, vamos ahí.
1: Es el modus operandi que tiene el gobierno. Es no pagar, argumentando la motosierra y que no hay plata, generar deuda, de hecho, y después cuando quiere reformular la forma de pago, omite periodos donde se generaron esa deuda. ¿Pasa con quién? Con las universidades. La propuesta del gobierno a la ley de financiamiento educativo omite el año 25.
0: Es pagar a partir de entonces.
1: Claro,
0: no,
1: exacto.
0: No mirando para atrás.
1: ¿Y así qué hace? Achica deuda.
0: ¿No? Sí, es como si yo vaya al banco y le digo, mirá, la tarjeta la te voy a empezar a pagar a partir del mes que viene.
1: Claro.
0: Bueno, pero lo anterior te corre interés. No, no voy a pagar lo anterior. ¿Cómo no vas a pagar lo anterior?
1: Uh-huh.
0: Bueno, en este caso, con esta prestación de servicio, la gente trabajó, quiere cobrar el plan. Bueno, 72 mil millones de pesos le va a pagar el Ministerio de Capital Humano a los beneficiarios del programa Volver al Trabajo. Insisto, el secretario de Trabajo de la Nación ya firmó, Julio Cordero, ya firmó la resolución, la 317, fundamentalmente respetando lo que le pidió la justicia. La justicia le dijo, tienen que pagar. Después haga lo que quieran con el programa Volver al Trabajo. Lo quiere suspender, pero tienen que pagar 72 mil millones de pesos.
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0: 9:10 de la mañana, está en línea el diputado nacional Esteban Paulón, hombre del socialismo, muy presente hoy por hoy en los medios de comunicación por una denuncia que está formalizando. Particularmente, todo se origina en la presencia de Manuel Adorni para cumplir con lo mandado por la Constitución, de informar la marcha del gobierno y responder preguntas. Y le preguntaron, por ejemplo, por sus gastos como funcionario y aportó datos de tarjetas de crédito, entre ellas las tarjetas de crédito corporativas de la empresa Núcleo Eléctrica, aquella que había sido presidida por Demián Reidel. Demián Reidel, hombre que escribió con Milei un paper de economía muy polémico. Y empezaron a aparecer gastos en exceso y raros, en horarios no previstos, en lugares no habituales para una empresa como Atucha o la que maneja Atucha, Embalse, Atucha 1, Atucha 2. Esteban Paulón está en línea. ¿Qué tal, Esteban? Buen día. Marcos Clavelino, Ezequiel Lasta somos.
3: ¿Qué tal, Marcos? Ezequiel, ¿cómo estás? Buen día.
0: Bueno, muchas gracias por atendernos. Sabemos que está ahí cursando una gripe y se complica hablar.
3: Sí, estoy fatal.
0: Bueno, en la medida en que se pueda, que pueda usted contarnos, ¿qué denuncia formalizó?
3: Bueno, nosotros, a partir de la información que conocimos y recibimos del jefe de gabinete de ministros, avanzamos en una denuncia hacia Damián Reidel como titular de denuncia.

0: actividades en el exterior, muy posiblemente vinculados a su función, realizaban gastos personales que van desde peluquería, compra de ropa, servicios de playa, sombrillas en playas de Valencia, marcas de como Adidas o El Corte Inglés o Primark, que son marcas internacionales, hasta gastos de free shop. Por lo tanto, evidentemente, Nutrioeléctrica pagaba hasta los chocolates y los perfumes que muchas personas traen de regalo cuando viajan al exterior, ¿no? Y eso, obviamente, si bien es cierto que son montos pequeños, individualmente, cuando uno los suma y los consolida, se encuentra con que hay un monto muy importante, son $300,000, de los cuales 50,000 fueron extraídos en efectivo, directo de cajero automático, así que también allí hay alguna cuestión también para indagar y queremos que la justicia pueda aportar y apoyar para conocer más en detalle qué es lo que pasó con esos fondos de Nutrioeléctrica.
1: Bueno, por ejemplo, las empresas tienen tarjetas corporativas y si uno compra algo que no está previsto, por ejemplo, vos podés pagar un almuerzo, una cena de trabajo, porque bueno, evidentemente le va a beneficiar a la empresa, pero ir a comprar chocolates o perfumes a un free shop no te lo pasa, el administrador te dice, no, esto no corre.
0: No, aparte, por ejemplo, hay de algunas de las facturas de las marcas de ropa tienen facturas de $150, $200. Una de ellas en una de estas tiendas del Fast Fashion, Primark, que es una tienda que vende ropa muy económica, o sea que uno realmente piensa que una persona fue con la tarjeta de Nutrioeléctrica debe haberle comprado los regalos a toda la familia, porque son lugares donde compras remeras por 2 o 3 euros o camisas por 6, 7 euros, entonces evidentemente hay así una idea y una concepción de los recursos estatales y de los recursos públicos muy errada que les indica a ellos en su moralidad, en su mirada de la moralidad, que efectivamente pueden utilizar los bienes públicos para uso privado, que es lo mismo que le pasará por la cabeza a Dorni cuando decide pedirle a un contratista del Estado, amigo de él, que pague un viaje a Punta del Este, o cuando sube a la mesera del avión presidencial, más allá de que la justicia haya determinado que en ese caso concreto no había delito, o por lo menos por ahora considerado que no encontraba un delito, la verdad que la concepción de pensar que el avión presidencial, que es un bien público, un bien colectivo, puede ser utilizado para fines personales, habla claramente y muy nítidamente de cómo conciben el Estado muchas veces estos funcionarios, ¿no?
2: Diputado, todas las características de la impunidad, de hago todo esto que está mal, uso la tarjeta, refacciono por montos exorbitantes, con dinero que no se sabe de dónde porque mi patrimonio no lo puede permitir. Digo, hago todo esto sabiendo que no me voy a pasar nada, ¿no? Es una de las descripciones de lo que sería la impunidad, ¿no? ¿Es lo que tiene este gobierno?
0: Totalmente, totalmente. Es un gobierno que aparte sobreactuó el discurso de la lucha contra la casta, el discurso de la transparencia, el discurso de la austeridad, pero que en definitiva luego incumplió muchas de esas prácticas, inclusive en lo que tiene que ver con la hipocresía de los temas en cuestión de los ingresos de los funcionarios públicos, de los salarios que se pagan, esta idea de sueldos congelados, funcionarios, ministros que ganan 2 millones de pesos, montos que son irrisorios para personas que no pagan ni las expensas de las casas en las que viven con esos dineros, bueno, evidentemente hay ingresos por otro lado. Entonces entra en un juego por propia lógica de esta dinámica de que, bueno,
3: esta llamada se grabará.
0: Ya que me pagan poco...
1: No están grabando
3: esta
1: esta
3: llamada
1: hora.
3: Dejó de grabarse.
0: Sí, ahora no sé. Ya no. No, era yo y el bolsillo.
1: Bueno. Muy bien.
0: No, es la CIDE. No es
1: muy
0: la
1: bien. No, igualmente.
0: Estaban de otro lado.
1: Acá puede ser. Sí,
2: para
1: sí,
2: mí,
1: sí.
2: Diputado, que estamos lo están escuchando. Aire, lo están escuchando.
0: Sí. No, y bueno, nada, me parece que también está esa dinámica de bueno, lo que charlábamos, ¿no? De una concepción muy particular del uso de los recursos públicos y de la falta de rendición de cuentas. Yo creo que están convencidos a esta altura, ya tengo dudas de si Adorni siente que somos boludos o si efectivamente está convencido de que él no hizo nada malo, porque realmente insiste tanto con esto de que ya dio todas las explicaciones y todos los días aparece otro hecho inexplicable que uno termina de entender quizá en su mirada y en su experiencia en este año en el

0: Estado se encuentra con que le parece normal todo lo que ha ocurrido, su forma de acumulación matrimonial y la de los cambios en su nivel de vida.
1: Bueno, parece que aparentemente que le parece que le crees, es Milei, porque ayer incluso antes de salir de viaje
2: sacó fotos, sí,
1: a Estados Unidos, sacó fotos y sí, lo mantiene en el cargo.
2: Sí, sí. Diputado, ayer ayer habló Cavallo. Y esta mañana, hace un ratito, escuchábamos al Cavallo de los 90 hablando de sobresueldos, de aquella causa, y mencionábamos a María Julia de Sogaray. Claro, los que tienen menos de 30, 25 no sabrán quién es, pero fue una de las... Vendría a ser una de las, diríamos hoy, la mesa chica, sí, del menemismo,
1: la que,
2: ¿no?,
1: se inmoló.
2: Claro, exactamente.
0: Sandra Petovelo.
2: Sí, algo así, algo
0: una
2: así.
0: Una Lemoine.
2: Podría ser. Sí, porque además mucha exposición. Mucha exposición. Y en ese momento los sobresueldos apuntaban a la CIDE. Esta partida extraordinaria de los 100.000 millones que aprobó el Congreso... ¿Cree usted que es la caja para estos sobresueldos que empezamos a hablar desde el fin de semana de, che, ¿de dónde sale este dinero? Y empezamos a tener este concepto que hasta la semana pasada no estaba en la mesa de discusión.
0: No, es muy posible. Mira, desde el primer momento en que surgió el caso Adorni, yo planteaba dos hipótesis del origen de los fondos. Y una era los sobresueldos, y recordaba, vos hablaste de Cavallo, Cavallo fue condenado por esa causa. La justicia probó que los sobresueldos existieron, lo que pasa es que con 18 años después son todas causas prescritas, pero la verdad es que la prueba estuvo, las declaraciones y las confesiones en los testimonios estuvieron, y finalmente la justicia tarde, pero planteó concretamente que esta era una práctica habitual. Y esto posiblemente sea algo de lo que el gobierno lleva adelante, ¿no? Parte de los ingresos extraordinarios de funcionarios que dicen que viven con 2 millones de pesos, pero que después no pueden... explicar su nivel de vida puede tener que ver claramente con dinero de los sobresueldos que pueden venir de distintos lugares, vía consultoras, vía contratos, vía lo que sea, pero que efectivamente hablan de un ingreso extraordinario y por fuera de lo registrado para los funcionarios para mantener, obviamente, el interés en la función pública. Pues son personas que en el ámbito privado ganan muchísimo dinero, claro, y que necesitan... No ven incentivo en venir al Estado a exponerse políticamente y aparte a ganar dos mandos, ¿no? Entonces esto es una práctica que habitualmente varios gobiernos han hecho con enorme hipocresía de sobreactuar austeridad. ¿Se acuerdan que este gobierno llegó diciendo que se terminaban los choferes y los ministros? Hoy sabemos que hasta el tercer, cuarta línea todo el mundo sigue teniendo chofer y que muchas veces los choferes se usan para ir a hacer las compras o llevar a los chicos a la escuela. Entonces... Uh-huh. Hay un discurso, una narrativa que era necesaria para explicar el brutal ajuste que lleva adelante este gobierno, para decir, bueno, nosotros también nos asustamos, pero que evidentemente en la vida real no ocurrió, ¿no? Ese ajuste no fue tal, y política y la casta como es este gobierno encontró la forma de seguir sosteniendo su posibilidad.
1: Muchas gracias, diputado. Finalmente, su denuncia contra Caputo, Reidel y Adorni, ¿ya tiene juzgado?
0: Sí, está en el juzgado de la doctora Capuchetti, así que esperamos que pueda avanzar y se tramite lo antes posible.
1: Gracias.
0: Gracias, hasta luego.
1: El diputado nacional Esteban Paulo, nombre del socialismo, hablaba con nosotros, generó esta denuncia tras el informe o detalles del informe que presentó Adorni en el Congreso Nacional, informes de gastos, donde... alguien revisó el detalle de la empresa Nucoeléctrica y su tarjeta de crédito corporativa y encontró gastos en, no solamente en hoteles, en El Mundo, etcétera, sino también en comercios y en free shop, donde se venden básicamente chocolates, perfumes y cigarrillos cuando se vuela. Bueno, ahora tiene ya juzgado designado. La denuncia fue presentada en Comodoro Py, recayó en el juzgado de la doctora Capuchetti.
2: Si no, me quedé pensando en lo que charlábamos con el diputado, lo que venimos charlando, de si el gobierno hubiese tenido este discurso, capaz que el impacto hubiese sido distinto. Pero es un agravante el discurso que tuvo el gobierno para llegar al poder.
1: Bueno, es que muchas personas votaron al gobierno pensando que se iba a
2: terminar. Exactamente,
1: con todo eso.
2: Fue una estafa. Porque en su momento, mirá cómo volvemos a los 90, en su momento Menem ha hablado de una revolución productiva, y hablaba de aumento de salarios. Bueno, eso finalmente se terminó diluyendo con un ficticio 1-1 que promovió el propio Cavallo, y muchos tomaron como una estafa en lo que proponía. Si les decía todo lo que iba a hacer, no me votaban. Esto es un textual de el propio Carlos Menem. Bueno, el agravante que tiene la llegada de este grupo de personas al poder es que argumentó desde el Vamos: nosotros somos distintos, nosotros vamos en contra de la casta, nosotros se compró una cafetera de más, echamos a esa funcionaria. Mirá cómo sobreactuaron, que hasta eso sucedió.
1: No, pero esa funcionaria no la echaron, está en otro organismo, después te lo busco.
2: Ah, la corrieron del lugar.
1: Claro, el título de la noticia fue que la echaron.
2: Ah, peor entonces.
1: Te voy a buscar el organismo, pero está en otro organismo. Porque hay gente que sabe cosas. 9:23, Ricardo, vamos a hacer una pequeña tanda y volvemos.
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1: 9:27, ya vamos a la música, pero lo encontré.
2: ¿Qué?
1: El caso de la que compró las cafeteras. ¿Te acordás que Petovelo
2: la había echado?
1: Sí. Ella era funcionaria de niñez. Y en su momento los diarios decían que Petovelo, acá está, encuentro el titular de Ámbito. Sandra Petovelo echó a la funcionaria que gastó 2 millones de pesos en una cafetera. Uh-huh. Que todo esto se conoció porque alguien comentó. Uh-huh. Si no, viste, estas cosas no saltan a la prensa.
2: ¿Y quién era entonces?
1: A mí pasa el dato. La señora o señorita, desconozco, se llama Constanza Casino. Era subsecretaria de Gestión de Administrativa de Niñez, Adolescente y Familia del Ministerio de Petovelo. Hasta ahí la noticia. Bueno, ¿qué pasa? Como todo se sabe, alguien la encontró trabajando en una sociedad anónima.
2: ¿Vina? ¿Del Estado?
1: Pero del Estado.
2: Ah, ¿no? claro, la cambiaron de lugar.
1: Se llama Corredores Viales, es la empresa que tiene peajes y demás. Y está en el área de concesiones, si yo no me equivoco. Pero bueno, la cosa es que está en una sociedad del Estado, trabajando en una empresa perteneciente al Estado.
2: La corrieron del lugar.
1: ¿Viste? Bueno, 9:28, vamos a escuchar a Lara 91K y Julieta Venegas haciendo Un Día.
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0: Son las 9:33. Ayer me decía Ezequiel Lasta, cambian las condiciones. Me dijiste, cambian las condiciones para el donado de sangre.
1: Ah, sí, sí.
0: ¿Qué? Dije yo, ¿cómo no me enteré? Digo yo, estoy atento a la cuestión. Y bueno, vamos a buscar detalles. La doctora Laura González es la responsable del Instituto de Hemoterapia de la provincia de Buenos Aires y nos atiende amablemente. ¿Qué tal, Laura? Buen día. Marcos Clavelino, Ezequiel Lasta, somos.
2: Hola, Marcos. Buen día, Ezequiel. Gracias por el espacio. Es importante transmitir bien la información, así que fundamental que
0: bueno,
2: nos acompañe.
0: ¿Hay una actualización?
2: Sí, mira, se lanzaron en esta semana a través del Boletín Oficial de la Nación las nuevas normas técnicos-administrativas de la especialidad de hemoterapia. Nosotros, como provincia de Buenos Aires, tenemos nuestras propias normas y nuestro piso es la norma nacional, así que estamos también modificando las nuestras y van a salir muy prontamente. Esto pasa porque las especialidades, la ciencia y la tecnología va avanzando, entonces eran unas normas que ya se hicieron hace como más de una década y tenían que actualizarse. El tema de la donación voluntaria es algo que estamos trabajando desde mucho tiempo, no es algo nuevo, y ahí quedaron como plasmadas. Pero es algo que se está trabajando desde mucho tiempo. Ustedes verán cuando organizamos colectas y hablamos de lo importante de la donación voluntaria, ponemos el Día Internacional del Donante Voluntario, el Día Nacional de nuestro Donante Voluntario. Esto se viene trabajando para cambiar el perfil en nuestro país.
0: Bien, entonces, en lo que respecta, como lo presentó el gobierno, dice que moderniza el Sistema Nacional de Donación de Sangre a los estándares internacionales, pero básicamente, por ejemplo, si las campañas de donación por nombre y apellido, ¿no? ¿Eso va a seguir existiendo o no? Por ejemplo, en provincia.
2: Nosotros nunca las hacemos por nombre y apellido. Si el familiar quiere organizar algo especial y convocar, es una ayuda que nos hace, pero nunca nosotros le ponemos nombre y apellido a nuestras campañas. Siempre Bien. Es una donación en el lugar de trabajo, en el ministerio donante, en la universidad.
0: ¿En algún club?
2: En algún club, viste que siempre hicimos esto del compromiso solidario, porque este trabajo, sabíamos que esto iba viniendo porque teníamos que cambiar ese perfil, y lo importante de cambiar el perfil del donante es por esto, chicos. Cuando un donante es voluntario, toma ese compromiso solidario, moral, ético, de ir a donar por alguien, sabiendo que es alguien que necesita, y no lo tenemos que cuidar tanto que su salud tiene que estar entre lo primero. Si alguien está enfermo, tuvo alguna relación de riesgo, se tiene que excluir. Cuando uno va obligado como donante, le dice, vení, necesito 20 donantes, vení vos, claro. Prueba gente por la presión que no se cuida tanto o no, o miente en la entrevista. Esto de ser voluntario al donante le da una jerarquía a él como persona de saber que tiene que hacer las cosas bien porque hay un otro que necesita ese estado de salud, que es lo que tenemos que cuidar siempre, el receptor sobre todas las cosas.
1: Pero es un mito este entonces, trabajo, es un mito eso de necesita 20 donadores de sangre, si no, no lo pueden intervenir.
2: La verdad que pasa, y pasa mucho, porque la sangre es algo que no se fabrica, sí o sí, necesitamos que vengan los donantes. Está mal la información o cómo se transmite eso. Porque uno, por más, si alguien necesita un accidente y necesita sangre y tenemos esa sangre en el stock, la usamos porque actuamos primero por el derecho que tiene de recibir su tratamiento el paciente. Pero es una realidad que muchas veces la forma de comunicación estaba mal hecha. Entonces ahora entre todos tenemos que hacer una forma de comunicación que llegue a la población, porque también la población no puede decir, no me pueden exigir donantes, entonces que se encarguen ellos. La realidad es que es un compromiso de todos, de los bancos, de los centros regionales, del Estado y de la comunidad toda, de tener ese stock de sangre. Porque si todos nos relajamos, la sangre nos sale de una canilla. Realmente necesitamos gente solidaria. Yo creo que Nación, al lanzar eso, tiene que lanzar una buena comunicación, una buena, para que la gente piense esto, porque si todo el mundo decía, no me pueden exigir, ¿qué hacemos de los hospitales, los médicos que sí necesitamos? Tenemos un paciente que está sangrando por un tratamiento oncológico y me dicen, no me pueden exigir ahora. ¿De dónde sacamos? La realidad es que necesitamos una comunidad comprometida. Por esto este espacio con ustedes es importante, porque ¿cómo yo llego a llevar el mensaje? Yo no puedo exigir, porque está mal eso. No puedo decirle a un familiar, no te voy a transfundir porque no me trajiste, eso está mal. Claro. Pero sí que tengo que decir, escúchame, necesitamos que convoques, que hagamos algo, porque la sangre la necesitamos acá. Así que veamos las maneras, vamos a la radio, cómo colaboramos, busquemos algún lugar que siempre hace campaña. Tenemos que tener promotores de salud que piensen en la promoción de la donación. Eso también está en la ley. reconoce a promotores de la donación para que hagan ese trabajo.
0: Es importante esto porque siempre existió el mito de las personas que si no encuentran los 20, 30, 50 donantes, no se puede hacer la intervención. No, obviamente que te la hacen, pero lo que buscan también es, como la sangre, decía nuestra médica experta, la sangre no se fabrica, tenés que tratar de que el banco de sangre se vaya cada vez más fortaleciendo, ¿no? Robusteciendo. Y pienso también en algunos casos que he visto como donante, en estas convocatorias que hacen algunos familiares, viene alguien muy tímido o tímida y no, ya no está en condiciones de donar. Lo que pasa es que la llevan, la mandan y después prácticamente hasta le dicen, mirá, no, ¿sabés qué? Estás muy nervioso, muy nerviosa, hoy no estás en condiciones de donar, Laura.
2: Eso es lo que queremos evitar. O suponete situaciones que vi, viste que con la experiencia de uno que se opera el familiar de él, de alguien que, del patrón de la fábrica, para decirte algo así, esto lo vi como hace 10 años, todos los empleados donando, yo no sé cómo vinieron ellos, ¿me entendés?
1: Claro.
2: Cuando yo hacía la entrevista, yo ahí en esa entrevista, que es confidencial, yo iba sacando por qué viniste, estás obligado, esas cosas son las que queremos evitar. Claro, claro. Ustedes fíjense, chicos, les digo, para hacer amena la conversación.
0: Sí.
2: De ese lugar donde están ustedes ahora, que me imagino que hay un grupo de 4 o 5 personas.
1: Sí.
2: ¿Quiénes fueron a donar este último año? Así, sinceramente.
1: Yo no. Bueno. Marcos no, perdón, yo no. El Turco no, Chiquito no, Lucía no. Marcos sí.
0: Claro.
1: De 5,
2: bueno, ustedes piensen
1: uno.
2: El desafío que tenemos. Si de 5, uno solo fue a donar, casi ya vamos a llegar a mitad de año. La comunidad tiene que tomar esto como de interés de la comunidad, porque cualquiera de nosotros puede estar en la necesidad de recibir sangre o alguien que queramos, ¿sí? Y la ladera tiene que estar con el stock en el momento justo. Hay un accidente ahora, si vienen todos a donar, no me sirve porque la sangre se estudia, toda la calidad que le podemos aplicar a la sangre para que tenga una buena trazabilidad la hacemos nosotros con mucha responsabilidad. Pero tarde, llega tarde si se hace después la convocatoria. Por eso todos los días tenemos que pensar, y yo, esto es un desafío, ya hablando ayer con una radio, les digo, usted estaría bueno que a la mañana digan, hoy fuiste a donar, pregunten a la comunidad, si recordamos, todos tenemos que tener este hábito, el día del cumpleaños, falta mucho que nuestra comunidad sienta esta pertenencia, y estamos en un momento de tanta crisis sanitaria, de falta de derechos, y pienso que hay como una falta de, hay mucho individualismo, yo no sé si lo notan.
1: Esto sale a reflotar,
2: que nosotros sí o sí, necesitamos de lo solidario, de lo empático, de pensar en el otro, porque por ahí estamos sentados en nuestro lugar de trabajo, pero hay muchas personas que están internadas y sostienen sus tratamientos a través de las transfusiones.
1: Ajá.
2: Si yo pienso, bueno, no me pueden obligar, y no pienso en algún día comprometerme a donar, no estoy ayudando a este sistema solidario.
1: Claro. Le hago la última de mi parte, doctora. Dentro de la nueva normativa, nosotros lo hacemos habitualmente, intentamos cada vez que hay algún tipo de convocatoria hablar del tema, hacer una nota, pero aparecía como una de las nuevas normas que se puede ir a donar sin desayunar.
2: Esto es importantísimo.
1: Perdón, se puede ir a donar sin desayunar tomando solamente agua. Aclare esto para que quede bien.
2: Y
1: sí,
2: vamos a aclarar. Miren, chicos, ya vuelvo, los tengo como jóvenes, escúchenme. Se puede ir desayunando, ese es un mito. Porque como las normas son viejas, las que teníamos antes, ahora 10 años, 12 años, tenemos tecnología nueva. Entonces antes, la tecnología que tenía para detectar enfermedades serológicas, si el suero, en donde buscamos esas enfermedades, daba blanquecino, que decía que estaba lipémico porque comiste algo, entonces había grasa en la sangre, así como para decirlo en forma burda, no podía detectar ciertas enfermedades. Se modernizó mucho nuestra tecnología, entonces tenemos equipos de última generación que ya pueden encontrar ahí muestras de serologías positivas y si llega a haber algo, ¿sí? Entonces no es necesario el ayuno. Al contrario, nos conviene ir desayunados para que no te marees al donar. Hicimos colectas este año, pusimos muchas estrategias ante la falta de donantes. En verano, que hacía mucho calor, a la mañana, a la tarde donamos en Berizo, en Ensenado, ¿no? Bajo la luna. Y ahí la gente se había almorzado, cenado, estaba ahí comiendo algo durante el paseo. O sea que ese es un mito. Se puede ir a donar desayunando.
0: Uh-huh. Y siempre que uno dona, tiene que saber que tiene que sentirse en buen estado de salud.
1: Claro.
0: Porque
2: obvio, si quieren les paso rapidito los requisitos, así aprovechamos este momento para que convoquemos a todos a donar. A la comunidad de todo le digo, no esperemos el día de ir a donar. Búsquenselo siempre, agéndelo. Si el 6,5% o el 4% de la población del país donara en forma voluntaria, no necesitaríamos nunca estar pidiendo y convocando. Pero eso hay que hacerlo sostenido. Es muy poquito lo que pedimos. Se puede donar a partir de los 16 a los 65 años. Hay que tener más de 50 kilos. Hay que estar en pleno estado de salud. Te atienden médicos o técnicos especializados cuando te hacen la entrevista médica. Si tomas una medicación, alguna cosa que vos dudás, ahí te van a decir si sí y si no. Si te vacunaste de la gripe, que estamos en la época que ahora es el mundo, todos estamos vacunándonos, puedes donar si no tenés ningún síntoma, como viste que a veces puede tener un resfrío o alguna fiebre, te puede levantar la vacuna. Si estás bien, ese mismo día puedes donar también o el día siguiente, no es inconveniente. Lo que está mal es no preguntarse por qué no doné en este último tiempo. Muy es bien. Importante, es un acto solidario, empático, y necesitamos de todos para que esto se haga realidad. Si no, es algo que se dice y no se cumple.
0: Bueno, Laura, muchas gracias. Les propongo como acción de comunicación hacer, por ejemplo, una... A mí me gustaría tener una chequera donde me ponen cada vez que voy a donar un sellito que, dije, claro. que diga, yo doné, y después, qué sé yo, junto a las, no sé, a las 20:50, me llevo una remera que diga, soy donante. Qué lindo, ¿no?
2: Sí, o el día de tu cumpleaños, o el día del cumpleaños de alguien, ir a donar, subir la foto, etiquetarnos, que todo el mundo se contagie. Esto tiene que ser un efecto dominó.
0: Eso.
2: Tenemos 71 entre 26 y 27, un centro regional acá en La Plata que es espectacular, es uno de los más lindos del país, así que los invito a conocerlo, es un orgullo de bonaerense tener los laboratorios que tenemos ahí, así que nos mudamos hace 4 años más o menos, así que los invito a conocerlos, está al lado del Hospital San Juan de Dios. En arroba sangre circulando en nuestras redes, en toda la provincia van a aparecer colectas o lugares donde se pudiera donar. Necesito el compromiso de ustedes para esto, de todos ustedes, la comunidad entera. No podemos pasar nuestra vida sin donar sangre. Es importante seguir viviendo en otro y permitir que otro siga viviendo. Y uno cuando dona salva 3 vidas, porque se producen glóbulos rojos, plasmas y plaquetas.
0: Gracias, Laura. Vamos a volver a dar los días el detalle del cronograma, porque es muy extenso. Hace unos pocos días hubo en el CONICET, por ejemplo, de La Plata.
2: Sí, muy buena convocatoria, sí, 60 donantes, así que a invitar al CONICET, a invitar a los lugares donde hacen colectas. Sinceramente, para que esto se haga realidad necesitamos la comunidad, todo es un compromiso de todos.
1: Y además nos dijo 4 veces chicos, así que estamos contentos.
0: Tenemos que ir a donar.
1: Claro,
2: que vengan a donar. Sí, y suban la foto y etiqueten. Sí. Hagamos algo masivo. La verdad que en estos momentos donde uno está cabizbajo, viste que encontrás a la gente que está distinta, triste, si yo, contagiemos la energía y que esa energía llegue a los pacientes, porque nosotros que estamos con salud no sabemos los millonarios que somos en este momento.
0: Muchas gracias, Laura.
1: Un beso grande.
2: A ustedes, abrazo. Cuando quieran estoy.
0: Sí, bueno. Como no, como siempre. Muchas gracias. Bueno, estábamos hablando con la doctora Laura González, es la titular del Instituto Provincial de Hemoterapia.
1: El recuerdo a Nora Echenique.
0: Claro, eso quería decir.
1: Que el edificio nuevo del Instituto de Hemoterapia lleva su nombre. Falleció trágicamente durante la pandemia en un accidente de tránsito. Una voz muy cercana a nosotros en el momento de la difusión. Y también a la doctora Catenaro. Déjame también hacer el reconocimiento, porque en el momento cuando la doctora Echenique estaba a cargo del instituto, la parte de comunicación la tenía la doctora Catenaro. Y con los que hacíamos la calle, los mobileros, tenía una relación muy amena, muy amena. De hecho, me parece que la forma de dar vuelta a esto de relacionar la sangre con algo trágico, con una afección, con algo sanitario, bueno, estas dos mujeres tuvieron mucho. Como hablaba Laura recién, y la doctora Catenaro y la doctora Echenique hicieron que pensar en donar sangre tenga este tono. Como la charla que tuvimos recién.
0: Cuando falleció la doctora Echenique, que vale recordar que ella pierde la vida, estaba siendo trasladada hacia la Capital Federal, en plena ASPO, los únicos que trabajaban eran los imprescindibles, y claro, ella tenía que... se la pasaba reunión en reunión. En el momento que fallece, lo primero además que me pongo a pensar es... qué difícil para quien venga a reemplazarla, porque era el estilo de Laura, la llamaba y salía.
1: Sí,
0: estaba
1: todo el tiempo.
0: Y todo el día arriba, bueno, la tragedia la encontró trabajando incansablemente. Y Laura, fíjate qué buen trabajo está haciendo. Sí. Porque sí, además sí, no sí. La puedes parar, está todo el tiempo. Hay que promover la donación de sangre.
1: Nos comprometió al aire.
0: Sí, donemos. Donemos, sí. Te tarda... Yo la bolsa te la lleno en 8 minutos.
1: ¿Lo tenés medido?
0: Sí. Porque yo dije, bueno, a ver cuánto tardo.
1: ¿Medio litro es o uno?
0: Sí, no, medio.
1: ¿De medio son?
0: Sí. Ah. Y 8 minutos. 8 minutos no es nada, ¿eh? No es nada, es lo que...
1: Una vez que fui a donar, me senté en la camilla, qué sé yo, viste que estás medio como reclinado. Me senté, o no sé, al ratito me dice, hola, hola, ¿qué dormiste? ¿Pasó? Te desmayaste, papu, me dice.
0: ¿Te desmayaste?
1: Sí, me dice el enfermero, te desmayaste, ah, no, ¿qué pasó? No pasó nada, ya está, listo, sí,
0: no pasa nada.
1: ¿Te desmayaste? No, bueno, no, pasan esas cosas.
0: Sí, no pasa nada, son 8 minutos y la verdad que 3 vidas se salvan por cada bolsita que nosotros donamos con esto que no se fabrica, no la podés ir a comprar a ningún lado y está en nuestro cuerpo, 9:49.
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0: Buen día, Leandro. Nicolás, ¿cómo estás?
6: Buen día, Marcos Clavelino, te saludo en esta jornada que de a poco se va poniendo nublada desde 7:32, lugar que por 32 veo llegar un camión de bomberos, pero atentos, no encendamos ninguna alarma porque esto se trata de un simulacro que está por comenzar aquí en la YPF de esta esquina de la circunvalación de la ciudad, un simulacro que según nos han comentado, la verdad que tenemos nuestros ciertos cuestionamientos a la forma en que YPF comunica, porque esto fue debidamente informado, avisado en algunos medios de comunicación, los colegas nos hicimos aquí presentes esta mañana, decir que muchos de los empleados de la estación de servicio se mostraron proclives a dar alguna entrevista, comentarnos de primera mano para nosotros así poder informar bien de qué se va a tratar este simulacro, hasta que una autoridad, alguna encargada de YPF, les prohibió dar información al respecto. Pero lo que podemos decir es que en este simulacro no se va a suscitar ningún corte de calle. Tampoco nos han dado información sobre qué tipo de emergencia es la que en este lugar se va a simular. Pero lo cierto es que en este momento se va haciendo presente el camión de bomberos. Estimamos que lo que es el expendio de combustibles va a frenar momentáneamente y así va a tener lugar un simulacro en YPF de 7:32 que va a llevar aproximadamente entre media hora y una hora, según la información que tenemos, pero ya te digo, nos han vedado la posibilidad de hacer alguna entrevista y no podemos tener mayor información al respecto. De hecho, en estos momentos estamos afuera de la estación y vemos cómo efectivos de los bomberos van justamente coordinando con los encargados de playa, con incluso algún que otro automovilista que está realizando la última carga. El dato aquí tener en cuenta es que no se va a cortar el tránsito, pero sí que en momentos nomás va a comenzar un movimiento que por ahí puede llegar a llamar la atención de algún transeúnte, de algún automovilista, pero importante destacar, no se trata de una situación real, sino solamente de un simulacro.
0: Muy bien, fantástico. Entonces, atención a esto, ahí en 7:32 se mide el nivel de organización y de respuesta, claro. Básicamente, ¿no? De los claro. Respondedores, desde el primero
6: hasta el protocolo
0: hasta
6: de seguridad, como quien dice.
1: La estación del futuro, como le puso YPF a esa estación, tiene un gran mural que dice la estación del futuro.
0: Mirá vos.
6: Exactamente. Sí, sí.
0: Bueno, para estacionar los platillos voladores. Gracias, Leandro.
6: Un abrazo, muchachos.
0: Chao, Leandro Moreno, desde el móvil 952, Turco Madroneado.
7: Sí, hablamos de lo que será hoy el partido de Estudiantes, transmisión de Radio Universidad desde las 6. Será el partido de Estudiantes en Perú frente a Cusco. En los relatos de Damián Zárate, con Fernando Serrano, con Vero Córdoba, así se dice, estaremos para el partido.
1: ¿Vos qué haces? ¿Qué te toca? ¿Acá estudios?
7: No.
1: ¿Comentario?
7: Sí.
1: ¿Comentario?
7: Creo que sí.
0: Comenta bien.
7: Sí. No, estoy pensando que me toca, pero bueno. Yo estoy. Eso después se ve. En el momento.
1: No, porque es el horario para muchos, incluso. De vuelta. Estoy ahí en que voy a escuchar toda la previa, sí. Porque llego justo a las 7, la hora del partido. Así que los voy a estar escuchando todo en la previa.
7: Un estudiante es que no lo tendrá Piovi, que con tres amarillas no puede jugar, y por eso entrará Alexis Castro, del equipo que jugó con Flamengo. Hablamos de ese partido que fue el último que Estudiantes tuvo con los titulares. Muslera, Mesa, Leandro González Pires, Palacios y Benedetti. Neves, Amondarain, Alexis Castro, Palacios, Carrillo y Fabricio Pérez. También se mete en el equipo del cacique Alexander Medina desde las 7 de la tarde en los 3.362 metros de altura de Cusco. Allí jugará Estudiante de conseguir un buen resultado. Se perfila muy bien para la clasificación a la próxima instancia de la Copa Libertadores de América.
0: Tengo una pregunta.
1: Sí.
0: ¿Las pelotas se inflan con el aire común?
1: Sí. Con el aire focalizador.
0: Con común.
1: Sí, sí.
0: No, qué sé yo, por ahí, porque es como la altura.
1: No.
7: Pero ahí, vos decís, siempre.
0: No, en ese lugar.
7: Y sí, como.
0: No, qué sé yo, pregunto.
7: Con helio.
1: No tenemos dimensión, hablando de la altura y eso. Yo estuve hace 3 días a 4.100 metros. Bajé un escalón y me mareé. Bajé a esa dimensión.
7: ¿Para eso?
1: ¿Cómo hacen para correr 90 minutos?
7: Para eso tenemos esto.
1: Sí, los caramelos de coca.
7: Yo ya lo tengo porque hoy no puedo.
0: Los jugadores se van a tomar. Van a hacer una. En vez de la. ¿Viste cómo hacen los ciclistas?
1: Ajá.
0: Que los ciclistas hacen el almuerzo de los carbohidratos.
1: Que todo pasta.
0: Claro. Ajá. Y después el pasta con salsa, una cosita así nomás, un poquito de pan. Y después se genera mucha energía y bueno, después se sube a la bicicleta. Pero harán...
1: Para quemar todo eso después con el esfuerzo físico.
0: Claro, harán los futbolistas en este caso, no sé, el desayuno del tecito de té de coca, por ejemplo.
7: Algo de eso hay.
1: Sí,
7: y ya ayer se vieron ingresar los tubos de oxígeno
1: sí.
7: En el hotel de Estudiantes, donde habrá seguramente en la cercanía del banco de suplentes. El banco de suplentes y también, por supuesto, en el vestuario para el entretiempo.
1: Escuchaba ayer, me contaban que... Era una opción hace un tiempo llegar inmediatamente antes del partido para no apunar, y que desde hace un tiempo no se permite eso, que la reglamentación, no sé si es así, dice que tienen que llegar antes, ¿no?
7: Sí, la noche anterior, ayer llegó Estudiantes, primero pasó por Lima, entrenó en el predio de Alianza Lima, justamente allí, y después sí emprendió viaje hacia Cusco, llegando con el menor tiempo posible.
1: Claro.
7: Del partido, no llegar un día antes, 2 días antes, como también en algún momento buscaban eso, llegar para aclimatarse
1: sí.
7: Después estaba esto de llegar sobre el momento.
1: Sí, en todo su derecho el club peruano, mi cancha está acá, venía a jugar, yo juego de local en este espacio, está a nivel del mar o a 3.100 metros de altura, ¿no?
7: Ayer escuchaba... en alguna radio colega, un colega justamente de Perú, y que decía, bueno, esto es reglamentario, y dice, no, y tampoco hay tanta ventaja, porque si no, Bolivia y Perú podrían estar clasificados siempre a los mundiales.
1: Todo el tiempo.
7: No es claro, así.
1: Es verdad.
0: Bueno, ¿a qué empezaba Tremi?
7: A las 18.
1: Estaba averiguando sobre quién es Michael Milken. ¿Quién es Michael Milken? Bueno, es el que le va a dar hoy un reconocimiento. En realidad...
7: La fundación.
1: Claro, la fundación Milken tiene es un apellido. Hay una persona de atrás. Bueno, se lo conoce como el rey de los bonos basura. Hubo dos personas muy reconocidas durante los 80 que estaban atrás de Wall Street. Una era Michael Milken y el otro es Jordan Buffer. Que es el conocido como Lobo de Wall Street. Bueno, esas dos personas fueron las más reconocidas en los 80 en Wall Street. Una generó una película y el otro...
7: Lo llamó a Milei
1: para que vaya. Bueno, pero el otro, el que decíamos recién, Buffer, vino a la Argentina estuvo reunido con Milei y ahora Milken lo invitó a una conferencia global. Hoy va a estar el presidente participando de esa conferencia.
7: ¿No tiene que ver con lo de basura?
1: ¿Por lo de los bonos basura?
7: Que lo llama Milei tiene que ver con lo
1: de basura. No, tiene que ver con eso. Va a haber, en principio, inversionistas que están buscando dónde poner sus inversiones. Y es lo que va a intentar Milei seducir a esas inversiones. El dato llamativo es que no viajó Karina Milei a este cuarto viaje del año hacia Estados Unidos. Es algo llamativo. Sí lo hizo el canciller, sí lo hizo el ministro de Economía, Luis Caputo, que está en Los Ángeles con el presidente de la Nación. No lo hizo Karina Milei. ¿Tendrá que ver con la salida, no salida, el escándalo de Adorni? Bueno, se especuló estos días, ayer puntualmente, que Karina Milei se quedaba para perfilar la salida de Adorni y que el sucesor en la jefatura de gabinete sea Martín Menem, dejando a la Cámara de Diputados sin su titular, con un peso fuerte dentro del gabinete. Toda especulación. De hecho, la que puso eso en un tuit fue Silvia Mercado. Y el presidente salió a contestarle y le dijo, puntualmente estoy buscando el tuit de Milei, le dijo basura inmunda a Silvia Mercado. Basura inmunda y los periodistas dejen de mentir. Porque especuló con esta posibilidad.
7: Otro nombre que se había sonado también en la tarde de ayer es el del exministro de Defensa de Petri.
1: ¿Para jefe de gabinete?
7: Para jefe de gabinete.
0: Oh, hablando de Petri, hay un escándalo. Renunció el titular de la obra social del personal de las Fuerzas Armadas. Hay ahí un problemón.
1: Sí.
0: Con la llegada del gobierno hicieron modificaciones, parece ser que está cuasi fundida la obra social. Renunció recientemente. Bueno, según el diario Perfil, hay al menos 17 familiares de apellido Menem en cargos públicos.
1: ¿17?
0: 17.
7: El apellido común.
1: Claro, es como los González. González,
0: Pérez, Menem. Algunos tienen 19 años. Por ejemplo, no sé, Federico Yarif, titular de la Dirección General de Diputados, que es jovencito. Bueno, y obviamente, Lule Menem, Martín Menem, esos son los que cortan. Yo te diría que hasta mueven los hilos del gobierno, Lule y Martín.
1: Sí, Lule, bueno, más que está a un costado, sí, uno de los asesores, no tiene tanta exposición.
0: Corta bastante.
1: ¿Me puedo terminar de comer el alfajor?
0: Sí,
1: ¿o vamos a seguir hablando hasta
7: igual,
1: qué hora?
7: Igual ya le damos a Andrés Dupetit, pero me imagino el llamado de Karina a Caputo.
1: ¿A sí. Luis, escuchame una cosa.
7: Escuchame. Tratá de ser, que no se brote, cuidalo, está siempre cerquita de él, fíjate que
0: llévalo,
7: lo cuidalo, pero yo no estoy, bueno, no, pero fíjate que no se exponga, fíjate lo que hace, que no cante, claro. decirle que no cante, que no haga pavada, cuidalo, que sacale el teléfono.
1: Está Quirno, Caputo y Milei en la comitiva.
0: Bueno, nos vamos. Hasta mañana.
1: Chao, Marcos.
0: Chao, Turco.
7: Nos encontramos mañana. Abrazo.
0: Chao, hasta mañana.
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9: En la Argentina es la hora 10:01. La temperatura actual 19 grados una décima, humedad 97%. La Suprema Corte bonaerense firmó un convenio para mejorar la donación de órganos en casos críticos. El acuerdo fue rubricado por el presidente del Máximo Tribunal Provincial, Sergio Gabriel Torres, el procurador general Julio Contegrand, los ministros de Seguridad y Salud, Javier Alonso y Nicolás Kreplak, y el titular de Cucaiba, Francisco Leone. El objetivo es implementar un protocolo integral que permita coordinar la actuación judicial, policial y sanitaria en casos de muerte traumática con potencial para la donación de órganos. El índice de producción industrial pesquero registró en marzo un aumento del 31,6%. El dato difundido por el INDEC es en relación a igual mes de 2025. Según el informe, durante el primer trimestre del año registró un incremento del 30,4% interanual. El Consejo Social de la Universidad de La Plata realizó la primera reunión plenaria del año. El encuentro fue encabezado por la titular del organismo, Inés Iglesias. Allí se abordaron temas en desarrollo, como el relevamiento sobre la infraestructura de los barrios populares de la capital bonaerense, Berisso y Ensenada. También la actualización de la base de datos de comedores, merenderos y ollas populares, al igual que el tratamiento de los derechos de las poblaciones migrantes. Cielo cubierto en La Plata. La temperatura actual 19 grados una décima, humedad 97%.
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lindo como ahora, me informan que afuera está lloviendo. 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

0: Hola, ¿cómo les va? Bienvenidos, bienvenidas. Qué mañana de miércoles, literalmente 6 de mayo, poquito. Faltan 6 días para la marcha, gran marcha nacional, universitaria, federal. Vamos a estar todas ahí, diciéndole a Milei que cumpla la ley. Mirá lo que hay que pedirle a un presidente, ¿no? Que cumpla una ley. Impresionante, ¿no? Pero bueno, pero así de real. Un presidente que está en Estados Unidos, ¿dónde si no? ¿Dónde va a estar el presidente de nuestro país si no en Estados Unidos? Creo que es el viaje 17. Y a diferencia de otros viajes, no sé si esto quiere decir algo o no, yo creo que sí. Yo y un montón de periodistas más y del sentido común dice que no llevó a la hermana. Y si no llevó a la hermana, es porque la hermana está cocinando algo a ver cómo solucionan el tema Adorni. Un dato para darte ahora y ya vamos al móvil. ARBA, la agencia de recaudación de la provincia de Buenos Aires, pide levantar el secreto fiscal a Adorni. Así que vamos a enterarnos qué es lo que tiene Adorni, quién, desde cuándo lo tiene, su departamentito de soltero, sus cositas que tienen, Indio Cuá y la cascada, ¿no? Y la cascada. Alguien que está abajo de la cascada, me dicen, es Leandro Moreno.
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0: ¿Usted tiene cascada? No tiene cascada. Buen día, ¿cómo le va?
2: Buen día, Carlos Carrizo. Mire, yo, habiendo tantos problemas, habiendo tenido tantas contrariedades, voy a olvidarme de todas ellas y me voy a hermanar con la señora que está parada aquí en 7:32, indignada porque no puede entrar a comprar puchos al UPF 7:32. Señora, ¿a usted le parece?
3: No, que para que hagan esto, para que jueguen, no.
2: Están jugando, claro. Yo uno viene acá temprano en la mañana.
3: Sí,
2: ¿Qué pasa?
3: Sí.
2: ¿Por qué compra puchos en el UPF usted?
3: Porque están más

0: baratos.
1: ¿Cómo más baratos, Felipe? ¿En serio?
0: Sí, sí. Está.
1: ¿Cuánto cuesta un atado de puchos en el kiosco?
0: Y en el kiosco están 4.000, casi 5.000.
1: Casi 5.000 pesos. ¿Y acá cuánto?
0: Y acá están de 3.000 pesos ahora, lo último que lo aumentaron la semana pasada.
1: Bueno, y está esperando, ya vamos a contar porque está cerrada el YPF, pero usted está esperando que abra el YPF para comprar puchos.
0: Para comprar puchos.
1: ¿Hasta cuánto va a esperar?
0: Y hasta que abran, porque no me voy a ir. Yo compro 4 tazas de cigarrillo y me dura, viste, casi todo el mes.
1: No me diga.
0: Sí, sí.
1: Bueno,
0: no, no
1: bueno.
0: No tanto, no, no.
1: No, bueno, bueno, está bien. Tratemos de no fumar, digo yo también que...
0: Sí, vos sabés que por eso, yo lo estoy dejando. Entonces llego a casa y los escondo. Y como me olvido las cosas...
1: ¿Cómo los escondes?
0: Sí, sí, los meto por ahí, dejo un solo tadito arriba de la mesa luz.
1: Ajá.
0: Y el resto lo pongo por ahí.
1: Y los esconde y usted se olvida dónde está el cigarrillo.
0: No. Sí, no fumo.
1: Entonces, no fuma.
0: Claro.
1: Pero por ahí está limpiando y se encuentra un pucho.
0: Encuentro, sí.
1: Y ahí se lo fuma.
0: Claro.
2: Pero capaz que es un mensaje del destino esto, decile.
1: ¿Cómo, Carlos, perdón?
2: Que capaz que es un mensaje del destino para la señora, que hoy tiene que dejar de fumar definitivamente. A lo mejor, mira.
1: Mire, dice Carlos, ¿no será un mensaje del destino que le hayan cerrado la YPF para...?
0: Para que yo deje de fumar.
1: Ahí va.
2: Ahí va.
1: Bueno, pensémoslo. Gracias, Carlos, por ese positivismo de ese
2: lado.
1: Yo venía un poco ofuscado, voy a decir la verdad, gracias,
2: pasó,
1: señora, muy amable, porque yo vengo acá a la YPF de City 32,
2: sí,
1: donde se anunció que se iba a hacer un operativo, un simulacro, mejor dicho,
2: sí,
1: como comentamos hace minutos nomás, de una situación de alto riesgo con un camión cisterna que simula un derrame de combustible.
2: Ajá.
1: Que termina incendiando una Peugeot Partner, que la cual es retirada para luego, bueno, bañarlas con chorros de aguas y la presencia de los bomberos, la intervención,
2: sí,
1: de la patrulla municipal, de la policía bonaerense, todo eso veníamos a describir. Y claro, primeramente nos hicimos presentes temprano, hablamos con encargados de la estación del servicio, que de muy buena gana nos iban a explicar de qué se trataba el operativo, hasta que de YPF dicen no tienen autorización para hablar. Entonces dijimos, la pucha, ¿y a dónde está el trabajo del periodista? ¿Dónde queda? Pero bueno, es una política de comunicación de YPF.
2: Perdón,
1: que sabemos...
2: se me mezcló la última parte, ¿no? ¿Que no tienen los elementos mínimos para trabajar, no? ¿Cómo es el tema?
1: No, está todo
2: bien, está todo okay.
1: Condiciones. De hecho, esta estación de servicio fue anunciada como la estación del futuro.
2: Ajá.
1: ¿No? Como decir, bueno, con todas las acondicionamientos y confort necesario como
2: sí,
1: para ser una estación de servicio acorde a los tiempos modernos, incluso así lo tratan de demostrar con sus protocolos de seguridad.
2: Ajá.
1: Yo sí marcaba un punto en singular como trabajador de la comunicación, que fiel al estilo de lo que suele comunicar YPF con informaciones escuetas, muchas veces nos quedamos con más ganas de saber, por caso, qué son esos ruidos molestos, sobre las emanaciones,
2: sí,
1: sobre la actividad de los fósforos, y muchas veces los periodistas, la comunidad, me animo a decir, nos quedamos con ganas de saber un poquito más. Recordemos que hace muy poco tiempo, Terra Talk News, un sitio especializado en cuestiones ambientales, en base a informes de YPF, habló de algo así como 235 episodios en los últimos 10 años que representaron un cierto riesgo para la comunidad lindante.
2: Sí.
1: Es un informe que también publicó el Consejo Profesional de Química, sobre el cual se pide mayor acceso a la información,
2: uh-huh,
1: primeramente, como para poder incluso dilucidar si esos eventos se trataron de algo efectivamente riesgoso o no. Digo, en ese orden, digo, porque viene YPF la orden de no hablar con nosotros, a los encargados de la estación de servicio, pero más allá de eso, el operativo ha salido de primera. Carlos, mirá, estoy ahora viendo ya finalizado momentos de la foto donde se reúnen los empleados de la estación de servicio, los bomberos, la policía. Parece una canción de Charly García, ¿no? Que dice los bomberos, la policía.
2: ¿Puedo meterme
1: la
2: en algo ahí?
1: ¿Cómo?
2: ¿Puedo meterme en algo? Digo, mientras ustedes.
1: En lo que quiera, Carlos.
2: No, digo. Si ustedes, los periodistas, o nosotros los periodistas, pero los que hacen la calle, digamos yo, no se les permite hablar en este momento con los que hicieron el operativo, eso, algo está fallando en el operativo. Porque se supone que si hay un incendio, algo, un siniestro en una YPF o en la que sea, va a llegar la prensa. Entonces digo, es fundamental que esto termine o empiece con alguien que les dé la información correspondiente. En este caso es un simulacro, lo entiendo, pero qué bueno sería que ustedes se metan, así lo saquen y dicen, no, usted no puede estar acá. Es parte del aprendizaje, digo yo, ¿no?
1: No, totalmente, Carlos. Y mirá, ¿qué te parece? Es parte del aprendizaje también ciudadano. Sí. Porque un ciudadano, ante un evento, algún siniestro, tiene que aprender cómo comportarse. Aprovechando que sacaron las lonjas de seguridad, muchachos, estamos con los bomberos. ¿Salió todo bien el operativo, no? Estamos en vivo para Radio Universidad, discúlpeme. No pueden hablar. Bien, bien, se comprende. Sabemos que los bomberos no pueden dar declaraciones. Uno intenta, Carlos, uno intenta, por supuesto, con respeto.
2: ¿A cuánto está la nafta ya que está por ahí? A ver.
1: No, me apagaron los carteles porque tuvieron que cortar la luz. Ah, claro, claro que sí.
2: Tiene
1: claro
2: razón,
1: que sí.
2: Claro. O sea, mirá, se cortó todo.
1: También trabajó de muy buena forma la gente de Protección Civil La Plata. Chicos, disculpen la molestia, estamos vivo para la Red Universidad. Finalizó el operativo ya, ¿no?
3: Finalizó el operativo, yo también.
1: ¿En qué consistió? Queríamos saber eso nada más.
3: Era, el simulacro se basaba en el derrame de combustible, sí, de un camión cisterna. La primera urgencia que llegamos fue el derrame de combustible. Luego, bueno, por algún error de alguna persona, de una intervención, se ingresa un vehículo, ¿sí?, estando la estación cortada, y lo que provoca el foco ígneo, ¿no?
1: Claro. Por para el... que yo entienda, me viene un camión cisterna, derramó combustible, te lo voy a decir como si hubiera pasado en serio. Por alguna desatención del personal, se permitió el ingreso de un vehículo a cargar combustible.
3: Exactamente, exactamente.
1: ¿Qué pasó después?
3: Y ahí, por producto del escape, la emanación de gas, el calor del vehículo, como el combustible, la nafta, emana vapores, se inicia lo que es un principio de incendio. Ahí el personal de YPF hace la primera contención, ¿sí?, del derrame de combustible y la contención del incendio, y se procede a hacer el llamado de urgencia. Uh-huh. Ahí se convoca a bomberos, se convoca a Protección Civil La Plata y, bueno, hacemos todas las actuaciones necesarias.
1: Seguimos hablando como si esto hubiera pasado en serio. Ustedes recibieron el aviso. ¿Cómo procedieron, Protección Civil La Plata?
3: Protección Civil La Plata procede a dar el aviso al personal y el personal sale desde la base, que hoy estamos en 2050, y de ahí se tomó el tiempo hasta llegar a la...
1: ¿Qué demora tuvieron de 2050 hasta aquí? ¿Lo calcularon?
3: Promedio más o menos entre 4 minutos 30.
1: ¿4 minutos? Bien.
3: Sí.
1: ¿Tuvieron que poner balizas en el trayecto?
3: Sí, sí, se ve.
1: Se pusieron. Incluso ahora sí salgo de la simulación. En la simulación en sí misma pusieron balizas.
3: Se anda con baliza y con sirena porque ahí realmente es cuando se toma el tiempo de demora de que tiene una unidad, ¿no? Tanto nosotros como bomberos, como el personal de seguridad...
1: Es un operativo que no solamente sirve YPF, me imagino que ustedes también para tener cierto entrenamiento, sacar ciertas medidas, como vos decís, el tiempo que tardamos
3: en la respuesta, en la operatividad, ver que realmente el personal esté capacitado, esté apto para estas circunstancias, sirve para todos.
1: Bueno, chicos, muchísimas gracias. No, muy amable, la verdad que más que agradecidos con la gente de Protección Civil La Plata, porque buscábamos esto, Carlos, buscábamos claro. Que nos cuenten de qué se trata, nada más que eso. No queríamos importunar el trabajo, ni mucho menos. Pero ya ves, un operativo que ya ha terminado. Estimo que la señora pudo entrar a comprar sus puchos. No, todavía no, porque no ha vuelto la luz en la estación del servicio. Tengo miedo, lo que me da miedo es que vuelvan a prender las pantallas y que haya aumentado el precio de la nafta.
2: Eso es probable también.
1: Que es probable. ¿En cuánto estaba? Estamos con Marcio Gea y
2: no, Vero, mándale un beso.
1: Siempre las hago parte. ¿En cuánto estaba el litro de súper?
4: 2040.
1: Ahí está. A ver, bueno, vamos a esperar, Carlos, el verdadero riesgo, ¿no? Que sí. Cuando aprendan las pantallas esté la nafta aún más cara. No creo que vaya a suceder. Mientras tanto, vemos cómo todo termina con una pasadita de lampazo para sacar el agua, producto de lo que ha sido apagar esa combustión de un auto, de una Peugeot Partner. Se están cubriendo, se están abrigando a los matafuegos parecidos a Minions Rojos, que altos matafuegos gigantes de unos 90 centímetros de estatura. Se está retirando el camión de bomberos y los muchachos de la patrulla municipal ahora en charla relajada, también participando de este operativo, insisto, un operativo que no solamente sirve a YPF, a la estación de servicio, sino que también a las al personal municipal.
2: Claro.
1: Para tener en cuenta, bueno, ¿cuánto tardamos de 20:50 en llegar a 7:32? 4 minutos.
2: Claro.
1: Vinieron volando los muchachos, lo que hace la sirena. Bueno, ahí está. como vos decís, Carlos, de alguna forma es fundamental hacer participar no al, tanto a la prensa, sino también a través de la prensa de la ciudadanía.
2: Totalmente. Yo creo que ahí lo que faltaba era la parte en la cual es en la cual ustedes intervienen, Marci, vos y todos los que están ahí. Imagínate si eso fuera real. Entonces, ustedes tienen que saber en qué lugar colocarse, en qué lugar preguntar, y alguien tiene que ser un vocero fiable, concreto, entre lo que ocurrió, el siniestro y la prensa. Pero bueno, se va aprendiendo.
1: No, totalmente, claro, Carlos, esto es así, porque digamos, no es un compartimento estanco YPF, esta YPF que está aislada de la ciudad, sino que bueno, ya escuchamos a los muchachos de la municipalidad. Tienen que venir por pleno espacio urbano, tienen que saber que la ciudadanía tiene que permitir el paso de esas camionetas, así que bueno, ha finalizado el operativo. Está llegando un camión cisterna, me imagino que en este caso es el camión cisterna que participó del operativo, no sé si vendrá a cargar combustible. Mientras me despido teniendo la imagen de la señora con la que primero hablábamos, abajo de la Virgencita de la Rambla, sentada en el banquito, mirando firme hacia el YPF, esperando que abra para poder comprarse sus 4 tabos de puchos, que se los compra, los esconde por la casa aprovechando su falta de memoria, sí. Y de vez en cuando se encuentra alguno y se los fuma. Hermoso, lo más lindo que me llevo en esta mañana.
2: ¿Sabes que siempre me pregunto y no tengo respuesta? Porque yo no fumo, no fumé nunca, pero cada tanto a veces paso y compro en alguna YPF, en algún lugar así, una gaseosa, y siempre veo que hay gente comprando cigarrillos, y compran 5 o 6 atados, claro. Lo que no entiendo es por qué están tan baratos, porque no tengo idea de cuánto sale un precio de atado. Pero ahí la señora te dijo, estaba casi a la mitad, al 50% de lo que se vende en cualquier lugar.
1: No, verdaderamente si la señora viene acá y los espera es porque tienen que estar más barato, ¿verdad?
2: Claro.
1: Recién justo estaba en un kiosco comprando caramelos, un cigarrillo de primera línea. Estaba algo así como 6.000 pesos el atado, pero bueno, uno no puede establecer referencia. No, mirá, bueno, la buena noticia es que ha vuelto la luz y la nafta. Antes que nada quiero destacar la memoria de Marcio Ojeda, que dijo 2040 la super, sigue estando 2040. Carlos, quédate tranquilo. La Infinia, esto es más peligroso de cualquier, la Infinia 2.222.
2: Sí.
1: Alguien le quiso poner muchos dos al precio de la Infinia y la Infinia dice 2.307 pesos.
2: Bien, señor. Si quiere volvemos en un ratito. ¿Cómo vio las paradas de micro y eso? Se está regularizando, parece ya la gente está tomando menos transporte.
1: Ayer
2: ¿no?
1: hablábamos con Andrés Dupetí porque aparentemente el servicio vuelve a normalizarse. Sí. Pero nos seguimos encontrando con usuarios de colectivos que dicen esto sigue funcionando igual que siempre, porque sigue, o sea, no es óptimo el servicio ya de por sí.
2: Claro.
1: Si bien ha mejorado la frecuencia de los micros, no me animo a decir que ya funcionan al 100%. La verdad que no lo pude constatar.
2: Sí, lo que dicen es que creo que siguen con casi lo que era el servicio de verano, ¿no?
1: Exactamente, que fue justamente lo que de alguna u otra manera tuvo su correlación, o mejor dicho, su continuidad con lo que fue el conflicto en sí mismo por la cuestión del no pago de los subsidios por parte del gobierno nacional.
2: Abrazo, volvemos a un ratito. Beso a Marci y a todos los que están por ahí, y a todas.
1: Cómo no, un gran abrazo.
2: Gracias. Leandro Moreno, desde un operativo que la verdad que está bueno hacerlo en una ciudad como La Plata, en todos lados, me imagino, ¿no? Y uno pensaba esto, ¿no? Cuando vos estás o estás involucrado en un siniestro o sos el que te esperas una ambulancia, ¿no? ¿Cómo los tiempos nos parecen otros tiempos, ¿no? ¿Cómo los 4 minutos que tardó Control Urbano o los bomberos te parecen? Y lo primero que decimos es tardaron más de media hora, y la verdad que bueno, se la juegan todo, dejan todo, en este caso y en todos. No sé cuánto de avisado estaba esto, sí, a lo mejor, pero bueno, se comportan como si fuera un hecho real, un siniestro real. Y bueno, bienvenido sea. Está bueno estar en una ciudad, en cualquier lado, ¿no? Y saber siempre, ¿no? Que uno cuenta con bomberos, bomberas que están ahí dejando todo y que ojalá no lo necesitemos nunca, pero cuando los necesitemos estén ahí, ¿no? Donde tienen que estar. Igual yo insisto, faltó esta parte del diálogo con la prensa. No es un dato, pero bueno, no es menor el contacto con la prensa, ¿no? Y que termine ahí, porque seguramente ellos estaban haciendo su evaluación y todo. Pero está bien también esto de que saber que vamos a ir a molestar y queremos tener la data justa. Bueno, la tuvieron por parte de Control Urbano, no así de bomberos, que seguramente estaban recién terminando. Pero bueno, antes de ir a la pausita, bueno, el dato es, se va conociendo información. La justicia está pidiendo, no ARBA, yo leí medio cruzado porque recién salía la información. La justicia le pide a ARBA, la agencia de recaudación de la provincia de Buenos Aires, levantar el secreto fiscal de Manuel Adorni y Bettina Angeletti. La medida se solicitó luego de que se conociera que Adorni gastó $245,000 en efectivo por la refacción de la Casa del Country. Para mí lo estafaron, pero para mí, o está pagando otras cositas, ¿no? En este momento también llegó a Comodoro Pi el hijo de una de las jubiladas acreedoras de Manuel Adorni. Esta trama, hay jubiladas, hay hijos de jubiladas, hay... bueno, Leandro Miano fue citado como testigo. Declara en estos momentos ante el fiscal Gerardo Policita. Es una de las personas detrás de la compraventa del departamento de Caballito, en el que vive el jefe de gabinete. Él no vive en Indocuá, vive donde tiene la cascada, vive en Caballito. En declaraciones testimoniales en la causa por enriquecimiento ilícito contra Adorni, continúan este miércoles con la comparecencia de Miano, hijo de Claudia Sbavo, una de las jubiladas que le vendieron al departamento de Caballito, y quienes además el funcionario les debe $200,000. Si vamos sumando lo que Adorni debe, son como $800,000 o más, porque cada vez tiene más deudas. Además de propiedades, como la aloe vera, tiene cada vez más deudas, ¿no? Pensar que Adorni nos decía, y sigue diciendo, porque cada vez que aparece Adorni dice, no, Adorni, no, que somos ratas, que no pagamos, que somos chorros, que las universidades, que... y mira esto. Digo, mira, perdón, ¿no? La licencia. Alguien en Twitter tomó los datos de la escritura del ranchito de Adorni que publicó Hugo Alconada Moon, los ingresó a ARBA y resulta que Manuel Adorni no pagó el impuesto de su humilde casita, no de lujo, durante todo 2025. Le debe a la provincia de Buenos Aires, además de todo lo que nos debe Milei, que no transfiere, $520,777.80. Es circunscripción tercera, chacra cero, quinta cero, bueno, parcela 688B, 231 metros cuadrados, última actualización 27 de septiembre de 2024. La evaluación fiscal es de $3,000,000, sale un poquito más, ¿no? Porque si, la base imponible es 39 millones. Bueno, lo concreto que Adorni, además de todas las cosas que debe y que no puede, compra en negro. Adorni lleva 4 cajas de zapatos, más o menos, que es lo que debe ser $250,000, o una valijita, y paga ahí. ¿De dónde saca Adorni todo esto? De la universidad pública seguro que no, Adorni. Bueno, le debe a ARBA también, $520,772.80. Anda pagando Adorni porque se viene la noche, en este caso y en otros más, ¿no? La justicia avanza, Adorni por ahora sigue siendo jefe de gabinete, Milei está en Estados Unidos y nosotros... te decimos que esto es contacto y que nos quedamos hasta la 1.

0: Seguimos a la mañana de Contacto Universitario, sigue nublado, sigue feo la mañana con la posibilidad de lluvias en el día de hoy. Te acordás que ayer ya a esta hora el Servicio Meteorológico Nacional estaba dando una alerta amarillo que se mantiene, 19 grados 5 la actual, está cubierto con una neblina, sí, algo, una bruma, algo de eso, 23 la máxima para hoy. Y se esperan tormentas aisladas y fuertes hacia la noche. Lo que dice el Servicio Meteorológico es que estamos bajo alerta amarilla por tormentas que va a afectar el área, tormentas fuertes, con valores de precipitación entre 30 y 60 milímetros, pudiendo ser superados de forma localizada. También es posible que se registre caída de granizo, actividad eléctrica frecuente y ráfagas que podrían superar los 70 kilómetros por hora. Ayer hablaban de 100, pero bueno, a tener en cuenta. Y pasaría mañana a naranja, vamos a ver si esto se cumple, el jueves. El área será afectada por tormentas fuertes también, y ahí sí, valores estimados de ráfagas entre 90 y 100 kilómetros, estima valores de precipitación acumulada entre 60 y 90 milímetros, así que a tener en cuenta. Bueno, la situación, digo, bueno, alertas, atentos a lo que ocurra en cada una de las redes del Servicio Meteorológico. Y de paso, seguimos bancando a los y las trabajadoras del Servicio Meteorológico Nacional, que están siendo desguazados, echados, despedidos, y quieren, los que de esto nada saben, reemplazarlo por una app o alguna aplicación. ¿Viste cuando vos te pasa esto de ves una carrera en Estados Unidos? No sé, digo algo así. O ves en, no sé, en Holanda, ves en tenis o algo así, en 10 minutos llueve y dices, ¡ah, qué orgullo! Bueno, ahí hay un Servicio Meteorológico Nacional del país. Ese es el orgullo que se siente, y este es el orgullo que nosotros tenemos por nuestro servicio meteorológico, por nuestros trabajadores y trabajadoras que están cobrando miserias y que encima los echan. Tremendo, pero así de sencillo. Digo, no, bueno, no, esto no es bajamos los brazos, no, ni mucho menos, ¿no? Seguimos pidiendo recuperación de todo, seguimos pidiendo por Telam. Y ahora se suma esto, en las redes hablan de aprietes de Milei, apretando a un testigo que declaró en contra de Adorni, un mensaje intimidatorio dirigido a quien aún debe testificar. Diego Laje dice, el contratista Matías Tabar se habría autoincriminado en el delito de penal de tributario de evasión simple con 2 a 6 años de prisión y una multa por 244 millones de pesos, de ser cierta su declaración sobre las reacciones de la casa de Adorni, dice Laje, ¿no? Arieto, María Florencia Arieto, que ve una granada y se tira arriba y que, bueno, me parece que se viene el falso testimonio. 10 años de cárcel tiene quien perjudica con mentiras al investigado en una causa. Veremos. Lo aprieta. Es un apriete de acá a la China. ¿Quién repostea esto? Milei. Que todos sabemos que para un presidente que está 24-7 en redes, esto es su palabra. O sea, es hacer suya su palabra, no es... Qué buen recital de los Jonas ayer, lo retuiteo, bueno, es nada. Así estamos viviendo en este país, ¿no? Y así se vive. Bueno, ayer tuvimos también el Gobierno Nacional en un comunicado. ¿Se acuerdan que hablamos con el director, uno de los directores del Clínicas, y nos contaba la situación difícil de los hospitales? El gobierno no pagó, lo dice en el comunicado, porque a la tarde salió un comunicado de Capital Humano y la verdad que no pagó lo que tiene que pagar, siguen sin pagar. Pero vamos a hablar de algo, porque si hay alguien que trabajó hoy mucho es Blanca Osuna, es diputada nacional por Unión por la Patria. Hablamos de la ley de financiamiento universitario y otros temas. Blanca, buen día. Carlos Carrizo en Radio Universidad, ¿qué tal?
1: ¿Qué tal? ¿Cómo les va? Buen día.
0: Digo, si nosotros como comunidad universitaria nos indignamos, ¿no?, de lo que pasa, ustedes que trabajaron, que militaron la ley, esta y tantas otras, ¿no? ¿Qué se siente cuando desde un presidente, que para mí es un hecho como inédito, ¿no? Creo que desde la democracia, la dictadura para acá, me parece que un presidente desoiga una ley, la justicia, y siga para adelante, ¿no?
1: Exactamente. Yo creo que, primero, bueno, ese es un plano de la realidad, ¿no? El incumplimiento de leyes. Creo que ningún ciudadano puede ni tiene chances de elegir qué leyes cumplir y qué leyes no. Es algo, en ese sentido, es insólito y es gravísimo. Y al mismo tiempo, creo que ya poniendo en foco en el problema, ¿no? La situación de cuestiones que son básicas para el derecho ciudadano, como la educación o la salud, realmente entran en una crisis creciente por el desfinanciamiento. En el caso particular del financiamiento universitario, efectivamente, el hecho de la declinación de lo que serían los recursos que la universidad puede disponer. Cuando digo la universidad, digo las más de 60 casas de estudios a lo largo y a lo ancho del país, que al no disponer de recursos básicos o, digamos, o tener de tal modo disminuido el nivel salarial o los recursos para desarrollos de investigación y los investigadores, la universidad entra en un cono de sombra que realmente es destructivo. Y no hay antecedentes en la Argentina de que un gobierno se empeñe en destruir una universidad o una institución emblemática, que lo es para la educación particularmente, pero lo es para la democracia. Claro. Con lo cual, digamos, la verdad que bueno, alentar la organización, la unidad del encuentro de los distintos sectores que en la vida universitaria son parte de esa dinámica, la representación de trabajadores, docentes y no docentes, quienes son autoridades de las casas de estudio o tienen referencias, jefaturas, responsabilidades específicas en el desarrollo de la vida institucional, y las y los estudiantes y sus organizaciones tienen un rol clave, ¿no? Porque creo que además están llamados a convocar a otros actores y sectores, y eso es lo que nosotros como legisladores, legisladoras, venimos acompañando. Ayer en el bloque de Unión por la Patria hemos tenido una reunión de las tantas, pero fue una reunión muy rica. Con con rectores, con representantes del CIN, con los sindicatos y con organizaciones estudiantiles, en la idea de aportar a la gran movilización del 12 de mayo, pero también en la idea de forzar que una interpelación a otros actores que no pueden ser indiferentes en esta etapa.
0: Claro. El gobierno sigue incumpliendo todas las leyes, ¿no? Porque, bueno, y vuelve con el tema de no nos dicen de dónde está el financiamiento y está en la justicia. Uno quiere creer que los plazos que se toma la justicia...
1: Sí. Pero, perdón. Es importante conocer esto. Cuando nosotros... Y yo soy una de las autoras de la ley. Cuando...
0: Con Daña Sabela, ¿no? Que lo trabajaron mucho.
1: Con Daña Sabela, que lamentablemente, bueno, ahora no está en la cámara.
0: Exactamente.
1: Pero digamos, con Daña trabajamos mucho. Cuando definimos la letra, explícitamente pusimos en un artículo, el artículo noveno, que el jefe de gabinete debía disponer. ¿Por qué lo pusimos a eso? Porque no había ley de presupuesto.
0: Claro.
1: Con lo cual nosotros estábamos inhibidos de definir el recurso, porque este gobierno había decidido no tener presupuesto, pero hay una ley que es la ley de administración financiera del Estado, que define en su artículo 24 que en el caso de no haber presupuesto, se habilite al jefe de gabinete a disponer de los recursos para sí o sí el cumplimiento de los servicios del Estado. Por eso pusimos eso en el artículo 9. Ahora, efectivamente, hay presupuesto.
0: Sí.
1: Bueno, la misma ley, esa ley de que es la 24.188, la ley de financiamiento del Estado, define en su artículo 37 que en el caso que hay presupuesto, queda habilitado el jefe de gabinete a disponer de la reasignación de recursos. O sea, que en ninguna de las dos situaciones, ni en una Argentina sin presupuesto, tal cual fue aprobada la ley, o en una Argentina con presupuesto, con la ley hoy vigente, hay, digamos, chance de ese tipo de justificación. No lo hay, definitivamente.
0: Permíteme un poquito de humor y seguimos, ¿no? Pero qué peligroso dejarlo al jefe de gabinete que redistribuya partidas, porque sabemos después se termina siendo una casa, ¿no? Pero bueno, no estaba a lo mejor tan claro en ese momento. No, pero a lo que iba también es porque ayer, bueno, vimos, quedó muy muy muy claro, usted ya nos había dicho esto y Dania también en su momento, pero ayer, no cumple ni con esa ni con la ley de presupuesto, porque está un apartado especial para los hospitales, las universidades que tienen hospitales, y el gobierno también incumple con el envío de los fondos que están en el presupuesto.
1: Por supuesto. No, si enumeramos toda la lista de normas que se incumplen, bueno, es extremadamente larga, extensa. Ahí justamente me parece que eso es el señalamiento primero que yo hice. Esto es, no hay ningún ciudadano de bien que pueda elegir qué normas cumplir, claro, a riesgo de, digamos, ser penalizado, acusado, estar en una situación de cumplimiento de un delito, de comisión de un delito, que esto es efectivamente lo que está pasando con el gobierno hoy.
0: Claro, que además, digo, incumple estas leyes, pero a su vez entran a nuestro país tropas, por ejemplo, para tener un caso, estuvo hace horas en un portaaviones o en un barco que ingresó sin autorización de ustedes, del Congreso.
1: Así es. Bueno, yo sinceramente creo que todas estas situaciones, de algún modo, lo que configuran es una situación de ilegalidad creciente en el tránsito de esta etapa del gobierno, creciente, que en algún punto se paga eso. Uh-huh. Y ese pago es el saldar esa gran deuda que va generando el gobierno en incumplimiento de leyes, en deuda concreta de lo que sería la deuda externa brutal que ha tomado, pero sí, además en la nómina de normas que se incumplen, llega un momento en que las cosas se revierten, y esa reversión tiene que ver con organización, tiene que ver con una, en realidad, una creciente, o uno desea, una creciente conciencia social sobre los riesgos que eso implica. Uh-huh. En términos democráticos. Por eso yo creo que la marcha del 12 además incorpora una defensa de la democracia como consigna, no por casualidad.
0: Claro.
1: Porque es muy importante también que se sepa que cuando hablamos de universidad y hablamos de educación, también en ese gran espectro virtuoso aparecen las escuelas de nuestro país, que también están en una crisis creciente, porque el Estado se va corriendo de su asistencia en programas, en salarios para docentes, en infraestructura, en fin. Así que en una Argentina donde la educación ha sido un eje fundante de su proceso histórico, histórico.
0: Sí.
1: La verdad que estamos llamados a su defensa. Por eso vamos a marchar el 12.
0: Le pregunto también por la situación de Adorni, que estuvo en la Cámara, que se lo vio un poco más tranquilo, ¿no? Habían anticipado carpetazos, dio muy pocas respuestas, no sé, por lo que nosotros vimos. ¿Ustedes cómo vieron esa presentación y cómo ven la situación hora a hora, cómo se va agravando del jefe de gabinete?
1: Sí, yo creo que hay un rol de un poder, que es la justicia, que debe actuar. Y al mismo tiempo, el paso de Adorni por la Cámara fue una payasada, fue un show sin sentido, fue una cosa absurda, realmente, porque por un lado, no hay antecedentes de que un presidente haya tenido que acompañar con todo su gabinete a un jefe de gabinete. y al mismo tiempo sin respuestas, con una lectura que incluía además hasta los saludos y las palabras más elementales. Sí. Todo un show sin sentido, una vergüenza, uh-huh. Una vergüenza.
0: ¿Caerá antes, digo, Milei tomará la decisión o puede ser que avance el juicio político en el caso de Adorni en diputados? O la moción de censura, ver, ¿no?
1: Claro, no, hay sí una propuesta de moción de censura que está pendiente y hay varios proyectos de juicio político. Uh-huh. Las condiciones para que eso se dé están más, digamos, pendientes de consolidar. Igual hay antecedentes que en la última sesión, justamente ante el pedido de proyectos puntuales que no tenían dictamen de comisión, con lo cual se requería un respaldo especial de votos.
0: Claro.
1: Y los proyectos se referían, por ejemplo, a la citación a Adorni o a Karina Milei. Uh-huh. La verdad que la votación dio indicios concretos de que hay voluntad dentro de la Cámara, sí, porque se ganaron en términos de contraste entre quienes votaron positivo y quienes votaron negativo, se ganaron todas las votaciones. En términos concretos del reglamento de la Cámara, claro, como no había dictamen, se necesitaba una mayoría especial de 129 votos, uh-huh. Eso no se logró. Pero bueno, eran 125, 126, o sea, estábamos ahí arañando una mayoría especial. Y ellos lo saben, o sea, que, claro, que con una mayoría simple están en condiciones de perder esas votaciones.
0: Diputado, gracias por atendernos siempre y bueno, además por su cercanía, sabemos de su paso por la universidad, así que gracias. Y el 12 va a ser seguramente una gran marcha nuevamente. Y ojalá antes la justicia nos dé una buena noticia y el gobierno empiece a pagar lo que debe, ¿no?
1: Es indispensable que eso se haga, es indispensable.
0: Gracias, hasta la
1: gracias
0: próxima.
1: Gracias a ustedes, entrevista, por que favor. Tengan buen día.
0: Blanca Osuna, diputada nacional de Unión por la Patria, una de las que redactó, que trabajó, que militó esta ley de financiamiento universitario que Milei lleva al día de hoy 197 días, 11 horas, 2 minutos sin cumplir.
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4: Es la hora 11, 2 minutos, la temperatura en la ciudad de La Plata 19 grados 5 décimas, la humedad 94%. Las jubilaciones y pensiones del ANSES aumentarán un 3,38% en mayo. El haber actualizado será de 393.174 pesos, más un bono de 70.000 pesos. En tanto, la asignación universal por hijo ascenderá a 141.286 pesos. Los pagos comenzarán el lunes 11 para los beneficiarios con documentos finalizados en cero. El dólar oficial se comercializa sin cambios. La moneda norteamericana cotiza en el Banco Nación a 1.415 pesos en su punta vendedora. En tanto, el riesgo país se ubica en los 554 puntos básicos. Deportes, fútbol. Tres equipos argentinos jugarán hoy por la Copa Sudamericana. Desde las 21, Barraca Central recibirá a Olimpia de Paraguay. A la misma hora, Tigre visitará a Macará de Ecuador. En tanto, Racing enfrentará a Botafogo de Brasil a partir de las 21:30. El cielo está cubierto y con algo de neblina aquí en la ciudad de La Plata. La temperatura 19 grados 5 décimas. La humedad 94%.
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1: Que una institución tenga 40 años es una vida, ¿no? Que hayamos podido acompañar esa vida nos llena de orgullo, y que esos 40 años tengan que ver con la cultura, con acercar el teatro a los que a lo mejor no habían ido nunca al teatro, formar actores. Hemos visto sobre el escenario increíbles actores que no eran actores, que se formaron en lo que fue el taller de teatro de la Universidad de La Plata, que ahora es orgullosamente el teatro de nuestra universidad. Y lo tenemos en línea a su director, Pablo Pavlovich, es director ejecutivo del Teatro de la Universidad de La Plata, que ayer cumplió 40 años. No Pablo, sino la institución. ¿Cómo estás, Pablo? Buen día.
2: Buen día, Carlitos. ¿Cómo te va?
1: Hermoso muchas esto, gracias, ¿no? Ayer, cuando subieron... que lo compartíamos en las redes, ese hermoso video, que bueno, me imagino para ustedes también, cuánta emoción, cuánta alegría, cuánto, sí. Bueno, todas cosas mezcladas, ¿no?
2: Sí, muchísimo, muchos años, de esos 40, bueno, yo estoy desde el 92, así que llevo 34 de esos 40, que es un montón.
1: Entraste siendo un pibe, literalmente, ¿no? Sos
2: alguien. Mirá, ayer recordaba eso. Entré el día que cumplí 20 años.
1: Mirá.
2: El 20 de febrero del 92, con la convocatoria del proceso. Ese mismo día cumplía 20 años. Y ahora tengo algunos más.
1: ¿Te acordás cómo fue, digamos, si leíste algo, si te cruzaste con algún cartel, algo que convocaban?
2: Sí, yo estudiaba abogacía en ese momento y unos compañeros míos de la facultad me dijeron: che, hay una convocatoria para hacer el proceso de Kafka para gente con y sin experiencia.
1: Sí.
2: Y bueno, nos presentamos ahí, fuimos 5 o 6, no recuerdo bien.
1: Después, ¿vos habías pasado por algún teatro o algo o no?
2: No.
1: Nada. No. Pero te gustaba y sabía que te gustaba, digamos. Eso es fundamental, ¿no?
2: Yo no sabía que me gustaba.
1: Bueno.
2: Yo no sabía. Es más, claro. Yo soy técnico electromecánico de la escuela secundaria, electricista por mi viejo, cocinero aficionado.
1: Sí.
2: Pero no, la actuación no sabía yo que era algo. ¿Qué pasa? Después, el teatro... entro allí, empiezo a trabajar siempre de la mano del Colo, ¿no?
1: Sí, querido Colo Barruti.
2: Y claro, cuando me encuentro después a los años, muchos años después, con mis profesoras, mis maestras, mis profesores, me decían: che, pero Pablo, si vos siempre actuaste, en el jardín, en la primaria, en la secundaria, te la pasabas actuando.
1: Claro,
2: así que
1: claro.
2: Esto era ahí. Pero bueno, la historia mía es una historia que es similar a la de miles y miles de personas que han pasado a lo largo de estos 40 años por el teatro de la universidad, ¿no?
1: ¿Te
2: por esa experiencia del proceso de Kafka, solamente
1: sí,
2: por esa
1: sí.
2: experiencia, por la escena, que pasamos cerca de 800 personas.
1: Claro.
2: Ni hablar de los espectadores.
1: Claro,
2: la cuenta.
1: Sí. Estás hablando de quienes pusieron... sobre el escenario, quienes recorrieron todo el país, pero de los que fuimos, miles.
2: Claro, sí. Espectadores, sacamos la cuenta y estamos cerca de los 200.000 espectadores. Uf, que es una barbaridad.
1: Increíble.
2: Para un teatro de estas características.
1: Claro.
2: ¿No? Y la verdad que, recordando, digo, en 40 años vivimos distintos países.
1: Uh-huh.
2: Vivimos distintas universidades, distintos modelos de país, distintos modelos de universidades.

0: universidad. Y la verdad que sí, que digo, uno no puede no hacer un balance, no puede no mirar hacia atrás y ver, ¿no? Ese primer momento fundacional cuando el Colo, ahí en el 86, recién fresquita la democracia con todo el espíritu de ese momento, llega a la oficina de Marcelo Rastelli, secretario de aquel momento,
1: ¿sí?
0: Con un proyecto para ver si podía dar una clase de teatro, porque en realidad estaba de novio con una piba acá en La Plata, y sí. Él quería estar quería estar más cerca, que es Maricelo Beltrán, ¿no?
1: Claro.
0: Hoy directora artística, bueno, en fin, conocemos mucho a Maricel. Pero bueno, vino así a ver qué podía hacer, y bueno, se anotaron en ese primer momento, se anotaron casi 500 personas para ese taller. Empezó laburando daba clases los 5 días de la semana en 3 o 4 horarios en el Colegio Nacional. Había más gente del teatro, del taller este de teatro que daba el Colo, que alumnos del Nacional, casi.
1: Claro,
0: casi.
1: Claro.
0: Así que no, bueno, listo, se terminó. De ahí lo mandan al pasaje de Ardo Rocha. El pasaje de Ardo Rocha es municipal, sí. Entonces vos tenías que presentar un memo para entrar, otro para salir, los horarios, era un quilombo.
1: Pero además tenía los pisos rotos, o sea, no es el pasaje hermoso que tenemos ahora, era un pasaje que le ponía mucha onda, pero muchas salas cerradas, se llovía, no sé qué.
0: No, terrible, terrible. Así que termina ensayando en la glorieta de la Plaza San Martín, el Colo, con un grupo que ya se había acotado bastante, no eran esos 450 iniciales, y va y le dice a Rastelli, mirá, ya está, no, se terminó, este proyecto no. Y con una gran intuición y una gran audacia, Marcelo abre un cajoncito, saca una llave y le dice, mirá, Colo, fíjate, esta casa está en calle 10, es una casa que está muy mal, fíjate a ver cómo la ves. El Colo viene con ya los, 50 que quedaban de los iniciales,
1: sí.
0: Abre la puerta de la calle 10, 1076, 54 y 55, y se encuentra con un lugar que, por supuesto, estaba muy mal estructuralmente, estaba lleno de pulga, de rat, mugre, de un desastre.
1: De todo.
0: Pero era un lugar.
1: Claro.
0: Era un lugar posible.
1: Era un lugar, además es un lugar mágico, ¿no? Porque uno lo ve ahora, pero en ese momento su magia estaba, pero estaba muy escondida, si estaba, ¿no?
0: No, el Colo se metió a vivir.
1: Sí.
0: Se metió a vivir con estos 40, 50 muchachos y muchachas, y se quedaron de ocupa, ¿viste? Ahí, aparte, bueno, es un espacio nacional. El Colo siempre decía, de acá me saca la gendarmería, porque
1: claro,
0: la policía no puede.
1: Claro, claro.
0: A partir de ahí, ¿por qué lo señalo? ¿Por qué ese origen? O sea, el teatro de la universidad no es la casa, es su trayectoria, su trabajo, sus obras, la vocación de entrega hacia el público, la gente que pasó, pero no es una sin la otra. No hubiéramos podido lograr que el teatro, el Colo, con toda la manga de locos que estamos alrededor y que estuvimos alrededor, pudiéramos hacer semejante locura, maravillosa locura, si no hubiera estado esa casa de la cual había a veces 50 llaves. Y vos entrabas, salías, te quedabas. O sea, esa dinámica de funcionamiento de la época fundacional fue súper protagonista.
1: O sea que yo tengo, tengo el atrás de escena, digamos, de eso que vos contás. Porque en ese momento, con un equipo, yo había pasado a rectorado, a trabajar acá en presidencia, y Marcelo Rastelli me abrió la puerta, y bueno, de lo que era la Secretaría de Extensión, y así como los bancaba en todo, cada tanto salía y decía, los chicos del taller. Porque no, es cierto que si hay algo que ustedes siempre fueron, además de profesionales en todo y meterle onda, eran muy hospitalarios. Y en ese momento, viste que todo podía ser un inconveniente para la universidad, aunque no lo fuera, ¿no? Y esto que vos decías, el Colo se metió, y por ahí venía un elenco y estaban ahí, y ustedes, y por ahí había alguien en situación de calle y estaba en el taller, muchos seguramente hoy a lo mejor tienen su vida hecha y han pasado por la universidad porque le dieron un lugarcito, bueno. Pero siempre hay que decir que la universidad apostó todo, era algo que la universidad no tenía, que faltaba. Y uno se pregunta, ¿cómo no había un teatro en la universidad, no? Y después empezaron las giras, empezó un hermoso encuentro que no se rompió nunca. La magia del primer encuentro con el público, me imagino, así como vos la tuviste en un primer momento, se fue dando y sigue intacta hasta hoy, ¿no?
0: Absolutamente, las dos cosas. Esa magia, esa energía y esa cosa con el público que sucede es lo que es el motor maravilloso de todo esto. Es la razón primera y última de lo que hacemos. Después, en el medio, comemos asado, tomamos vino, comemos fideo, pintamos las paredes, destapamos las cañerías, barremos la vereda y hacemos todo lo que hay que hacer. Pero eso sumado, como bien vos dijiste, con una clara decisión de la universidad de sostener ese lugar en el sentido de recuperarlo, lo edilicio, ¿no? Uh-huh. Sin presupuesto, con épocas muy difíciles, pero bueno, una decisión de no tirarlo abajo, de no derrumbarla esa casa, de poder mantenerla, y bueno, con muchas dificultades económicas siempre, pero sí con una clara decisión, con el apoyo de la Asociación Amigos Nuestra también, y bueno, de a poquito y con mano de obra nuestra, literal, muscular, bueno, después sí la parte profesional, ¿no?, que tuvo que hacer otras cosas, recuperamos esa casa para la cultura, para la universidad, para la ciudad, y bueno, nada, acá estamos, 40 años después.
1: Pensaba que nunca dejó de ser formador de profesionales, porque pensaba que en las giras, que me acuerdo de las que se hacían con la Cámara de Diputados, que ponían los autos, a lo mejor un flete, y a donde iban era un salón parroquial, ni teatro, y ustedes con las indicaciones que daban y con el esfuerzo del otro lado y la buena voluntad, aparecían seguidores o tachos de luz o algo, digo, y ahí también a alguien se le quedó seguramente la idea de, che, en este lugar también hace falta un taller de teatro o algo, y seguramente han ido formando o por lo menos incentivando con esas ganas, ¿no?
0: Sí. Sí, a tal punto que las primeras reuniones previas a la creación del Instituto Nacional del Teatro, se crea por ley en el año 97, nosotros fuimos protagonistas de todo ese movimiento, alojando acá reuniones y en los viajes también. Y hago un paréntesis, hoy cuando se está discutiendo la derogación de la ley y se ha desfinanciado absolutamente al Instituto Nacional del Teatro, que es el que fomenta la actividad teatral independiente de todo el país. Está funcionando casi con un 5% del presupuesto que debería funcionar. Por eso digo, hemos pasado por distintos países y distintas universidades, ¿no? Y hoy entonces, a 40 años, también miramos hacia atrás, vemos lo que hemos hecho, lo que hemos construido, pero es absolutamente necesario pensar y repensar qué rol tenemos hoy, cuál es el camino a seguir, ¿no? En un mundo tan hostil, en un mundo tan individualista, por partes, ¿no? Uh-huh. Por un sector, en un mundo donde la derecha avanza, donde la cultura pareciera descartable. Bueno, ¿Qué lugar ocupamos nosotros como teatro, la cultura, la universidad, como bastión, ¿no?
1: Claro.
0: Entonces, sí o sí es necesario pensar esto para el hoy y para los 40 años que vienen.
1: No, indudablemente. Un poco mejor, es cierto, en tecnología. Bueno, ustedes lograron ahí, son dos departamentos, decime, ¿no? Para poder alojar ya con más confort y seguridad, pero bueno, siempre abrieron las puertas, digo, eso no me cabe dudas, ¿no? Pero además, formando, ese lugar maravilloso donde uno se encuentra y desde que entras ya respirás teatro, pero a su vez dándole una mano desde bibliografía o desde vestuario o desde escenografía a quienes hacen teatro, cine, digamos, es un lugar permanente de ingreso, de contacto. Y quiero que detenerme en algo. ¿En qué momento surge la idea de que los pibes, las pibas que a lo mejor nunca fueron al teatro, se acerquen al teatro por primera vez?
0: De casualidad, te diría, Carlito. Fue una preciosa casualidad. Nosotros no nos fuimos unos iluminados que dijimos, che, vamos a hacer este programa para que los pibes vengan. No. Resulta que nosotros hacíamos función los sábados y los pibes de los colegios, algunas maestras, algunos profesores, preceptores, preceptoras, nos pedían de venir a ver la función y no podían venir el sábado.
1: Claro.
0: El día que teníamos de ensayo era el jueves. Entonces, bueno, vénganse el jueves. Total, el ensayo es casi lo mismo que la función, o hacíamos la función tal cual, más allá de que fuera un ensayo, y surgió casi de casualidad. Por prepotencia del público, por prepotencia de la gente, por pedido así, ¿no? Entonces, bueno, empezamos a alojarlo y cuando nos dimos cuenta de lo que significaba eso, del enorme potencial que tenía, empezamos a pensarlo seriamente. Uh-huh. Decir, bueno, pará, esto hay que organizarlo, hay que armarlo. Elencos vocacionales que no cobran un centavo por actuar, que tienen que además pagarse su viaje, tienen que quitarle a la familia y entregarle a la vocación todos los sábados, bueno, sumarle un martes o un jueves es complejo. Tenemos que armar elencos que tengan esa disponibilidad o que se pueda hacer. Entonces empezamos a pensar convocatorias para las nuevas obras con elenco que pudiera cumplir con estos requisitos.
1: Claro.
0: Y así fue. Arrancamos, creo que fue en el 2009, me parece que estaba el organito en ese momento del Cépolo,
1: sí, hermoso.
0: Y empezamos con una gira por las facultades y ya lo sistematizamos, ¿no? Y de ahí para acá, hoy te diría que es lo más importante. O sea, la función del jueves es toda función es sagrada, pero la del jueves no se suspende por ningún motivo, porque es un gran quilombo administrativo que puedan venir los pibes y las pibas de la provincia, porque tienen que pedir el permiso a los padres, después los uh-huh. inspectores, después claro, el colegio, después claro. el transporte. Si son de un colegio de acá, pues bueno, ponele, que tampoco debería suceder, no lo suspendemos, pero hay colegios de Berazategui, de Loma de Zamora, de La Costa, de qué sé yo, Mar Chiquita, de todos lados que vienen. Entonces, claro, cuando vimos esto que decimos, pibes y pibas de 15, 16 años, 14 años que nunca pisaron la vereda de un teatro y que se pueden encontrar con una experiencia integral. No es solo ver un clásico teatral argentino, sino que además, bueno, como decías, compartir material de estudio, recorrer los distintos oficios del teatro, que no es solo el actor o la actriz, ¿no? Sino que claro. tiene vestuario, utilería, maquillaje, la parte de iluminación, la parte de prensa, qué sé yo, una cantidad de cosas que hacen al hecho teatral. Uh-huh. Es un gran quilombo hacer teatro.
1: Pensaba que el Colo, entre todas las cosas que preparó, que formó, bueno, sabíamos que no somos eternos, ¿no? Y creo que los preparó, y si bien ese fue un cimbronazo, y yo siempre te agradezco ese un día que nos encontramos y que me dijiste, sí. vení, yo, la verdad, bueno, ese último abrazo, que ni lo sabía que iba a ser con el Colo, a quien quiero muchísimo, recuerdo un montón, digo, el Colo también lo formó para decir, che, en un momento...
0: Estuvo Rubens también en ese
1: sí,
0: atado, ¿te
1: totalmente.
0: Acordás? Rubén Correa,
1: totalmente.
0: Que también se nos fue hace poquito.
1: Totalmente, y creo que ellos pensaron en algún momento, bueno, ustedes van a tener que seguir, y de hecho me imagino del cimbronazo, de lo que significó estar ahí adentro, entre esas paredes tan lindas, pero bueno, ahí están, de pie, y creo que es el mejor homenaje, y nunca es mejor hecho esto de seguir para adelante, aún en estas circunstancias, en un país que no tiene teatro, en un país donde se cae todo, que lo tiene, digo, pero bueno, sin este financiamiento que vos hacías referencia, y el taller, para mí el taller siempre será, pero el teatro de la UNLP no para de crecer, ¿no?
0: No, también es una obligación, una responsabilidad y un desafío. Nosotros tenemos una situación de privilegio con respecto a otras salas que están cerrando en toda la en todo el país,
1: claro,
0: porque no pueden pagar el alquiler. Uh-huh. Así que sí, y poder hacerlo esto en forma gratuita, tanto los sábados para los espectadores, bueno, gratuita a cambio de un litro de leche de larga vida que después repartimos en los merenderos, pero también poder hacerlo los jueves para todo este programa, para los pibes, que es absolutamente voluntario, ¿eh? O sea, los pibes y las pibas y los profesores, las profesoras se ocupan de hacer todo para venir, pagarse el micro, conseguir los boletos... traerse la vianda,
1: claro.
0: Viven esa experiencia y la verdad que es hermoso, sí. Entonces eso es algo que muchas veces hemos tenido esta disyuntiva. Bueno, ¿somos un teatro de producción o somos un teatro de programación? Y la verdad que siempre el teatro de la universidad fue un teatro de producción.
1: Uh-huh.
0: A ver, todo grupo de teatro hace producción, toda sala hace producción, ¿no? Pero siempre hemos pensado nosotros esto de las producciones integrales, donde
1: sí.
0: donde nos ponemos a pensar, y gracias al tiempo que tenemos y a la posibilidad que nos da la universidad, bueno, poder pensar, poder decir, bueno, ¿cuál es la temática que nos va a interpelar dentro de 2 años? ¿Cuáles van a ser los grandes temas que nos preocupen como sociedad, como comunidad? ¿Qué respuesta o desde dónde los podemos atacar a ese tema, ¿no? Claro. Entonces ahí aparecen cuáles serían las obras, cuáles serían los posibles proyectos, y bueno, después ponerlos en escena, sí.
1: Lo mejor para lo que viene, gracias como siempre, un abrazo gigante a cada uno de los que pasan y pasarán por ahí, que ni conocemos, pero seguramente muchos de los pibes, pibas que han pasado, ya a lo mejor, bueno, les ha gustado como a vos un día esto, ese che, voy a volver, pero ya para actuar, para hacer luces, para hacer sonido, para hacer prensa o lo que sea, ¿no? Abrazo gigante por muchos años más y nos estaremos viendo prontito a tomar algo, comer algo o lo que sea, o viendo alguna función de la nona.
0: Así es la función de la nona, sigue la nona todos los sábados, ya la vieron 80.000 espectadores, no se la pierdan, nos interpela, nos divierte y nos hace preguntas, todos los sábados a las 9 de la noche, hay que reservar, a partir del miércoles hay que reservar porque vuelan, son gratuitas pero vuelan las entradas.
1: Abrazo grande y felices 40 años y por más.
0: Gracias Carlito,
1: gracias,
0: muchas gracias.
1: Pablo Pavlovics, director ejecutivo del Taller de Teatro de la Universidad de La Plata, que cumple 40 años y que lo celebra así, de pie y con muchas más obras, con mucha más cultura en nuestra universidad.
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1: Miércoles de columna de extensión, medios y publicaciones con Noelia Durante, a quien le digo buen día a pesar de lo nublado y lo feo que está afuera. ¿Cómo anda todo?
2: ¿Cómo les va? Muy buenos días. Es una forma de decir porque si no está, no logro distinguir si ya está lloviendo o no.
1: Está feo.
2: Ayúdame, Carlos, ¿está lloviendo?
1: No, yo tampoco veo mucho.
2: Bueno, salgan con paraguas, por favor.
1: Sí, por favor, sí, queda alerta amarilla.
2: Porque está muy feo. Bueno, nos vamos a meter ya con el entrevistado del día de hoy. ¿Se acuerdan que hace unos días estuvimos hablando de un relevamiento que se está llevando adelante? Se está llevando adelante, digo, porque durante todo el mes de mayo se va a seguir haciendo. En los barrios populares de la región, que es una iniciativa de la Mesa de los Barrios con las tres universidades de la región, sí, que es la UTN, la UNLP, nuestra universidad, y la UCALP, la Universidad Católica. En ese momento hablamos con una integrante de la Mesa de los Barrios y ahora vamos a tener en línea, o ya tenemos en línea, al arzobispo de La Plata, Gustavo Carrara, para hablar un poco de la situación de los barrios de nuestra región, de los barrios más vulnerables, de los barrios de la Plata, porque el arzobispo de La Plata conoce bien no solo los barrios de nuestra ciudad, sino fundamentalmente los barrios también de la ciudad de Buenos Aires, porque él, primero que ha nacido en Lugano, no es uno de los barrios más acaudalados de la ciudad de Buenos Aires, sino que también es uno de los, ahora me va a corregir o no, sino uno de los llamados curas villeros. No sé si está bien dicho llamarlo monseñor. Nos escucha. Muy buenos días acá, Carlos y Noelia, los saludan. ¿Cómo está?
3: Buenos días, Carlos. Buenos días, Noelia.
2: Bueno, arzobispo.
3: Gracias por el llamado.
2: Sí. Gracias,
3: Gustavo,
2: por recibirnos.
3: Puedo decir, sí.
2: Gustavo, bueno.
3: Sí.
2: Queríamos hablar con usted para, bueno, en su momento habíamos hablado con una integrante, con Aldana Zurita, una integrante de la Mesa de los Barrios, que nos contaba esta iniciativa, y siempre tardamos de hablar con integrantes de organizaciones para ver cómo están los comedores, cómo están los merenderos. Y bueno, queríamos dialogar con usted para, primero, para que nos cuente cómo fue también de parte de la UCALB y de parte de la Iglesia esta iniciativa, y también para hablar un poco de cómo ve la situación en los barrios populares.
3: Bueno, a ver, en primera instancia yo diría que este relevamiento de infraestructura en barrios populares de la región platense, que se inicia con algunos barrios, ¿no? Se inscribe en la línea de lo que fue el RENAVAP, ¿no? Mm. El Registro Nacional de Barrios Populares, que en su momento, cuando uno se preguntaba, bueno, ¿cuántas villas o barrios populares hay en la Argentina? Uno decía, bueno, te digo 1000 y por ahí te estoy exagerando.
2: Sí.
3: Pero el Registro Nacional de Barrios Populares, que lo llevó adelante organizaciones sociales, una ONG que se llama Techo para mi País, y también Caritas Argentina, pero sobre todo los grandes protagonistas fueron los vecinos y vecinas, ¿no?, que fueron relevando los propios, sí, barrios. Hoy dan cuenta de que hay 6.400 y pico de villas o barrios populares en la Argentina, hay 5 millones de personas viviendo ahí, más de 2 millones son niños y adolescentes. Bueno, eso, conocer la realidad es fundamental, porque claro, si no, no se puede incidir, ¿no?, para transformar esa realidad. Bueno, después se votó una ley, que fue la Ley de Integración Sociourbana, donde el acento está puesto también en el protagonismo, ¿no?, de los vecinos y vecinas de los barrios populares, porque habitualmente en su comienzo se hablaba, ¿no?, de erradicar los barrios o de desalojarlos. Bueno, esa visión que a veces aparece nuevamente, bueno, no es la visión con la que estamos de acuerdo, ¿no? Después apareció el término de urbanización, o sea, lo que la urbe, lo que la ciudad le puede dar a un barrio popular, pero de alguna manera se los considera como vecinos y vecinas como sujetos pasivos que solo demandan y esperan, pero que no protagonizan. Bueno, el concepto de integración es un concepto, leyéndolo desde Francisco, de la cultura del encuentro, ¿no? Donde los vecinos y vecinas aportan al conjunto de la sociedad, por ejemplo, la fuerza de su trabajo, ¿no? Sí. También su dimensión cultural. Muchas veces los barrios populares están habitados por vecinos y vecinas que vienen del interior del país o de países hermanos, que tienen su idiosincrasia, sí, su cosmovisión. Bueno, integración entonces es un concepto superador en ese sentido. Bueno, en esa línea, porque la historia no nace con uno, eso siempre hay que tenerlo presente, en esa línea viene este relevamiento, que para mí es de infraestructura, ¿no? Sí. ¿Qué hay, no? Si hay cloacas, si hay agua potable, si hay veredas, si hay luminaria. Bueno, ¿qué hay y qué no hay? Es muy valioso desde muchos puntos de vista. Primero, por la participación de las organizaciones. Después, por la participación de las universidades, ¿no? La potencia que tiene una universidad es, la verdad que es muy grande, ¿no? Me refiero a potencia para hacer el bien, ¿no?
2: Claro.
3: Entonces, bueno, que se junten tres universidades, que a través de los programas de extensión es muy valioso. Después, una empresa tecnológica que aportó el instrumental como para hacer esa medición, ¿no? Sí. Que esa aplicación que se puede hacer a través de los celulares. Y lo más lindo que a mí me pasó es ver tantos jóvenes involucrados. O sea, los estudiantes de la Universidad Nacional, claro, que eran mayoritarios por el volumen de la universidad, sí, pero también muchos de la UTN y de la UCALP. Eso me alegró mucho, ver tantos jóvenes que querían hacer este relevamiento. Sí. Y
2: eran más de 300 exacto, personas, por lo menos el último sábado, que fue la última capacitación para hacer el relevamiento. Nos contaba Aldana que esperaban más o menos unos 150, 200 y se presentaron, sí, más de 300 personas, ¿no?
3: Sí, y bueno, ver tantos jóvenes, la verdad que a mí me da alegría y esperanza, ¿no? Porque en el fondo el relevamiento es para tratar de que las situaciones de vida de los vecinos y vecinas de esos barrios cambien para mejor, ¿no?
2: Claro.
3: Incidir para que cambien para mejor. Uh-huh. Entonces, bueno, eso es lo que por ahí quisiera compartir en esta primera pregunta. Perdón que la desarrollé tanto, no, pero me parecía importante.
2: Gustavo, usted habla de esperanza, ¿no? Algo con lo que trabaja cotidianamente, ¿no? Con los feligreses y recorre los barrios. ¿Cómo palpita usted, cómo ve cuando habla, cuando dialoga con la gente? ¿Hay esperanza de cambio, que la gente nota que todavía se sigue manteniendo esa fe, esa esperanza en que esto va a mejorar? Nosotros dialogamos con mucha gente y dicen, bueno, la verdad yo no llego a fin de mes, tengo tres trabajos, ya no siquiera me puedo tomar dos micros, o vengo en tren, me traigo la bicicleta, voy hasta la facultad en bicicleta porque no llego. O sea, hay múltiples realidades, ¿no? Pero justamente estos barrios son los que peor la pasan. Digo, se mantiene, sí, la fe, la esperanza.
3: Eso que ustedes registran y que vos expresás es así. Eso sucede, es real. Pero yo digo las acciones que construyen comunidad a mí me dan esperanza, ¿no? Uh-huh. Por ejemplo, hace dos martes empezamos en Los Hornos, ahí en una capilla que está cerca de unas palmeras, por eso se dice Barrio Palmeras, uh-huh, empezamos un grupo de mamás que tienen hijos con problemáticas de adicciones, ¿no? Entonces, bueno, las mamás se van acercando mientras vamos tratando de construir el centro barrial con el que vamos a atender a esa población en esa zona, ¿no? Entonces, a mí, escuchar a una mamá un martes y el otro martes vuelve y dice, bueno, la verdad que me ha hecho mucho bien tener este espacio para mí, porque es un espacio donde no me juzgan, donde no me critican, donde no me están mirando en qué tuve la culpa yo de todo esto, sino que puedo hablar de lo que me pasa. Bueno, a mí eso me da esperanza, ¿no? Cuando todavía es muy incipiente, está en los comienzos, pero uno conociendo otras experiencias de otros centros barriales que hemos acompañado o se están acompañando en otros lugares del país y de, obviamente de la provincia, a mí ver eso en germen, que bueno, que ya esa persona le resultó significativo tener un espacio para ella cuando siempre anda corriendo detrás del hijo que está con consumo, bueno, son cosas que a mí me dan esperanza. Obviamente que no niego todo lo que vos señalabas antes, que es real.
2: Sí, que se acrecienta día a día, ¿no?
1: Padre, hay una hermosa sinergia, ¿no? Como se dice ahora, un gran encuentro entre las universidades, en este caso, bueno, porque es una ciudad universitaria, y la iglesia, en este caso Cáritas también. Sé que ha habido reuniones por, creo que recorriste la planta país de nuestra universidad. ¿Se puede avanzar sobre eso? O sea, sé que se está trabajando, digo, pero ¿se puede aumentar la escala en este caso?
2: Gustavo, usted está presidiendo Cáritas, ¿es así?
3: Soy presidente de Cáritas Argentina, sí. Que así tú. También hemos tenido un relevamiento que hicimos, ¿no? Desde octubre del 2024 a junio del 2025, y ahí trazamos nuestras líneas de acción a nivel nacional. Los temas centrales que aparecieron fueron el tema del trabajo, el tema de las adicciones, el tema de la salud mental, el tema de la necesidad de fortalecer los vínculos comunitarios y el tema también de las emergencias climatológicas que hacen que las comunidades se tengan que organizar para prevenir lo que pueda prevenirse y después para asistir en el después, ¿no?, de esas emergencias. Bueno, fueron como las líneas centrales que se votaron en el Consejo Federal para trabajar en Cáritas, ¿no?, en todo el país.
1: Y volviendo a lo de la planta país o la planta de casas de nuestra casa de estudio, digo, ¿se puede trabajar? Hay, sé que bueno, que cuesta hoy en día, sobre todo el financiamiento y conseguirlo, ¿no? Pero se puede ir escalando en eso que cada barrio recibe.
3: Sí, yo creo que sí, que se puede ir a escalar y hay que trabajar juntos, hay que buscar los objetivos comunes y trabajar juntos, ¿no? Tender puentes. A mí, la verdad que yo estoy hace poco en La Plata, estoy desde diciembre del 2024, pero la verdad que me encuentro con mucha gente con ganas de hacer cosas por otros, eso a mí me da alegría, ¿no? Entonces.
2: ¿Y cómo lo trata la ciudad? ¿Cómo la ve? A la ciudad.
3: A ver, a mí me ha tratado muy bien, no me puedo quejar, la verdad. También, bueno, la arquidiócesis de La Plata abarca, ¿no?, La Plata, Berisso, Ensenada, Magdalena y Punta Indio, como zonas grandes, ¿no?
2: Claro.
3: Entonces, bueno, hay realidades rurales, hay realidades de ciudades más pequeñas, hay, bueno, muchos barrios populares, 262, si mal no tengo el registro. Bueno, entonces es variopinta la realidad y bueno, todavía estoy en una fase de conocimiento, ¿no? Evidentemente.
1: Aprovecho para preguntarte, porque vos tenés a tu cargo también la Universidad Católica de la Plata, que es una entidad, afianzada en nuestra región también, pero que extiende sus lazos. ¿Cómo está la situación? Porque nos imaginamos que, esto de pagar la cuota, pagar a los docentes, los no docentes. ¿Cómo está la situación hoy de la Católica?
3: A ver, la situación está también, como todos, tironeada, pero bueno, la cuota que se cobra no es una cuota súper excesiva, digamos, por así decirlo, ¿no? Comparado con otras universidades privadas, me refiero.
1: Sí,
3: ¿no?
1: Sí, claro.
3: Y generalmente el perfil es de clase media y también se dan becas para jóvenes por ahí que por ahí no pueden acceder porque no tienen su trabajo, demás, que así va creciendo poquito a poco, va creciendo, pero sobre todo va creciendo cuando teje vínculos, no con otros, y me parece que porque se crece con experiencias, con cosas que se puede hacer juntos, con en ese sentido también la estoy conociendo la universidad, pero tiene mucha potencia también para pero creo que hoy en día hay que buscar los puntos comunes que nos preocupan y trabajar sobre eso, ¿no? Y cada uno aportar y aprender de los aprender del otro. Me parece que por ahí pasa la clave.
1: Una pregunta cortita, ¿no? Pero vos tenés un lugar privilegiado ahí, digamos, de una vista, me imagino, de la torre de la catedral, bueno, hermosa catedral que visita el mundo. Pero cuando salís y caminás ahí y ves al Papa, ves ese hermoso mural, ¿qué te pasa, digo, cuando lo ves? Primero, si te gustó, ¿no? y cada día verlo ahí, ¿no?
3: Bueno, sí, la verdad que me encanta el mural. Fue muy muy linda la intuición de la municipalidad de Julio Alaca y de cuando me preguntó qué te parece si hacemos eso, la verdad que me agradó mucho y quedó muy bien.
2: Sí, quedó hermoso.
3: El artista Ron, la verdad que es muy talentoso.
1: Increíble.
3: Muy bueno. Y no, nos acerca a Francisco, ¿no? Bueno, yo tengo la gracia de haberlo conocido. Uh-huh. Él me ordenó de sacerdote, de haber trabajado en Buenos Aires como sacerdote con él, hasta que se fue a Roma y no como papa y quedó allí. Uh-huh. Y después, bueno, también he tenido vínculo y lo he visitado algunas veces, bueno, por cuando me designó obispo y había que hacer un curso de nuevos obispos y también estuve con él en noviembre del 2024, que fue como una despedida para mí también, ¿no? Sí.
2: Cuando fue el nombramiento de
3: como arzobispo,
2: y a un año ya de la partida de Francisco, ¿cuál es el mensaje que se le puede dar a la gente o no sé, algún pensamiento de acerca de la partida de Francisco? Supongo que mucho agradecimiento, ¿no? Para Francisco, para Bergoglio.
3: De alguna manera, como uno va cerrando el duelo, ¿no? Más fuerte, por así decirlo, porque siempre a las personas que uno quiere mucho, siempre se las extraña esa cercanía, ¿no? Pero creo que lo que tenemos que tratar de llevar adelante es su legado, ¿no? Y yo, digamos, estoy maravillado y sorprendido, bueno, como en distintos ámbitos su figura se va agigantando, ¿no? Su propuesta de la fraternidad y la amistad social, su visión de la ecología integral de escuchar el grito de la tierra y el grito de los más pobres, su propuesta de dar protagonismo a los invisibles, por así decirlo, ¿no? Cuando él tiene una mirada para aquel que junta cartones en una ciudad, por la pequeña costurera que trabaja en su tallercito, uh-huh. por el pequeño agricultor, y cuando él habla y dice, bueno, ustedes son protagonistas y protagonistas del cambio, ¿no?
1: Claro.
3: No los miro como personas a asistir, sino Francisco los mira como protagonistas de la historia, ¿no? Uh-huh. Entonces, bueno, hay mucho para aprender de él, ¿no?
2: Sí, y además siempre el llamado a los jóvenes, ¿no? También
3: el llamado a los jóvenes súper importante porque habitualmente uno escuchaba decir, bueno, los jóvenes son el futuro. Uh-huh. Y él cambió eso y dijo, bueno, ustedes son el ahora de Dios,
2: claro.
3: ¿No? Su tiempo es, son protagonistas ahora, no dentro de 10 años, 20 uh-huh. años, cuando, ahora son protagonistas en ese sentido, si no sean administradores de miedos, sino constructores de sueños, decía en la última jornada que él participó de juventud, que fue en Lisboa, ¿no? En Portugal. No administren miedos, sino construyan sueños, ¿no?
1: Claro.
3: Sí, con pequeñas frases marcaba como un programa de acción, ¿no?
2: Gustavo, muchísimas gracias por la comunicación. Seguramente en otro momento vamos a estar charlando. Muy amable por atendernos.
3: No, por favor, y bueno, algún día los visito en el estudio.
1: Totalmente,
2: la invitación está.
1: Estás invitado desde ya, sí, dale.
3: Bueno, un abrazo. Gracias.
1: Abrazo gigante.
3: Cuídense, hasta luego.
1: Gracias.
2: Ahí pasa Gustavo Carrara, arzobispo de La Plata. Fue.
1: Así de tranquilo, ¿no?
2: Sí, tranquilo. Siempre, yo por así, eso, viste, bajo. No, también. No. Con la persona que tiene enfrente se predispone distinto, así que estamos así como en Mosen. Como cuando entras a la iglesia, viste que bajás cambios.
1: Pensaba en Francisco, ¿no? Y ya con eso redondeamos, vamos al panorama. Digo, pero. Porque muchas veces alguien de la talla de un papa, tenga la creencia que tenga, podría haber esperado ya su parte final, su mediano papado, digamos. Pero desde el primer día dijo, hagan lío, vayan por este lado. O sea, no lo esperó, porque sabía, ¿no? Sabía el mundo, lo conocía, sabía lo de los barrios. Y qué bueno esto, digo, que no hubo una separación, iglesia, universidad. De hecho, bueno, la universidad nuestra es laica, es cierto. Uh-huh. Pero yo siempre contaba que hay muchos sacerdotes que han pasado por nuestra universidad, han estudiado derecho, claro, psicología. Y muchos que de los que hoy forman parte de nuestra comunidad también son docentes en la Católica. Y ahora que la universidad, la Católica, la planta país, la planta de casa, están trabajando en conjunto, bueno, es buenísimo.
2: Sí. Porque lo esperamos al arzobispo en el piso. Sí, le hice la invitación, no podía venir hoy, pero se compromete a venir. Yo siempre tengo ahí en carpeta este tema de la relación entre los evangelismos y las derechas. Una relación que le tiene que prestar atención.
1: Totalmente.
2: El catolicismo, sí, porque también ahí pierde fieles, sí, el catolicismo.
1: Obviamente, y la iglesia lo sabe, y lo sabía Francisco, ¿no?
2: Sí, claro. ¿Cuánto? Que sí.
1: No, nos encontramos la semana que viene, el viernes.
2: Si querés
1: viernes.
2: Vengo el viernes,
1: viernes. Yo estoy acá. No. Viernes, totalmente, viernes con viernes. ¿Qué onda el finde?
2: Exacto.
1: Ahora el panorama de noticias en la voz de Nora Pigo.
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5: En la hora 12, un minuto. La temperatura en La Plata, 19 grados, 9 décimas. La humedad, 90%. El presidente expondrá en la conferencia global del Instituto Milken. Javier Milei participará en Los Ángeles de un foro que reúne a referentes de la política, las finanzas, la salud y la tecnología. También estarán presentes el canciller Pablo Quirno y el ministro de Economía Luis Caputo. La Suprema Corte bonaerense firmó un convenio para mejorar la donación de órganos en casos críticos. El acuerdo fue rubricado por el presidente del Máximo Tribunal Provincial, Sergio Gabriel Torres, el procurador general, Julio Contegrand, los ministros de Seguridad y Salud, Javier Alonso y Nicolás Kreplak, y el titular del CUCAIBA, Francisco Leone. El objetivo es implementar un protocolo integral que permita coordinar la actuación judicial, policial y sanitaria en casos de muerte traumática con potencial para la donación de órganos. El juez Ariel Lijo ordenó levantar el secreto fiscal ante Arba de Manuel Adorni y su esposa. La resolución judicial alcanza las declaraciones tributarias de ambos en la provincia de Buenos Aires en el marco de la causa por presunto enriquecimiento ilícito. La medida abarca pagos relacionados con la adquisición de una propiedad y de un inmueble heredado. El dólar oficial se comercializa en baja. La moneda norteamericana cotiza en el Banco Nación a 1.410 pesos en su punta vendedora. En tanto, el riesgo país se ubica en los 528 puntos básicos. El gobierno de Santa Fe declaró la emergencia agropecuaria en el norte provincial. La medida se extenderá hasta el 30 de septiembre del corriente año. Según las estimaciones oficiales, la superficie impactada por las inundaciones abarca cerca de 1.300.000 hectáreas, con daños severos en la producción agrícola y ganadera. La Facultad de Ciencias Económicas indicó que la inflación de abril fue del 2,2% en La Plata. El índice de precios básicos fue reportado por el Laboratorio de Desarrollo Sectorial y Territorial en convenio con la Cámara de Comercio, Industria y Servicios Local. Según este informe, en el primer cuatrimestre acumula una suba del 13,4%. El Consejo Oficial de la Universidad de La Plata realizó la primera reunión plenaria del año. Durante el encuentro se abordaron temas en desarrollo como el relevamiento sobre la infraestructura de los barrios populares de la capital bonaerense, Berisso y Ensenada. También la actualización de la base de datos de comedores, merenderos y ollas populares, al igual que el tratamiento de los derechos de las poblaciones migrantes. El próximo viernes aumentará la tarifa de los taxis. La suba fue aprobada por el Consejo Deliberante de La Plata y se dividirá en dos partes. En esta primera etapa, la bajada de bandera tendrá un costo de 1.600 pesos en horario diurno y la ficha 160, mientras que la tarifa nocturna subirá a 2.000 pesos la bajada y a 200 la ficha. El segundo incremento será en agosto. Del exterior, el precio del petróleo cae por debajo de los 100 dólares. La baja del 10% se produjo luego de que Donald Trump anunciara la suspensión de la escolta militar a buques en el Estrecho de Hormuz. Además, las principales bolsas europeas registraron alzas en líneas con los cierres positivos en Asia. Deportes. Escuchamos el informe de nuestra compañera Verónica Córdoba.
6: Tarde-noche de Copa Libertadores y Copa Sudamericana en este lado del continente. A las 7 de la tarde en Cusco, Estudiantes de La Plata va a jugarse la cuarta fecha de esta Copa Libertadores. Va a visitar al equipo peruano de Cusco con alguna formación por definir. Con Fernando Muslera en el arco, Eric Mesa, Leandro González Pires, Tomás Palacios, Gastón Benedetti, Alexis Castro, Gabriel Neves, Mikel Amondarain, Thiago Palacios, Guido Carrillo y Fabricio Pérez. Los posibles 11 de Alexander Medina con el arbitraje principal de Guillermo Guerrero, el ecuatoriano. Recordemos que Estudiantes de La Plata se encuentra segundo en este grupo A con 5 unidades y su rival Cusco aún no ha cosechado puntos. Por otro lado, mencionar que también va a estar jugando otro equipo de la ciudad de La Plata, de la Argentina, 21:30, Independiente Rivadavia por Copa Libertadores se enfrentará al Fluminense de Brasil en su estadio. También decir que por Copa Sudamericana otros equipos de la Argentina tendrán sus partidos de la fecha número 4 a las 21 horas. Macará se va a estar enfrentando a Tigre. Barraca Central a la misma hora recibe a Olimpia de Paraguay. Y 21:30 Botafogo recibe en su estadio a Racing Club de Avellaneda. Informó para Radio Universidad Verónica Córdoba.
5: 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El Servicio Meteorológico Nacional nos anticipa para lo que resta de este día miércoles, tormentas y tormentas fuertes hacia la noche, con actividad eléctrica, por supuesto. La temperatura máxima que vamos a tener esta tarde es de 23 grados, hacia la noche 17 grados. El viento va a estar soplando del sector noreste entre los 13 y los 22 kilómetros por hora. Actualizamos los datos del tiempo en la ciudad de La Plata y sus alrededores. El cielo está cubierto con algunas lloviznas. La temperatura es de 19 grados 9 décimas, la humedad 90%.
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1: Hacemos una recordita por lo que está pasando en este caso. No, para mí no podemos salir, digo, ¿no? Del tema Adorni, me parece, ¿no? Mientras el presidente está en Estados Unidos, la hermana se ha quedado, Karina Milei, que siempre lo acompaña en todos los viajes, bueno, y uno empieza a comprender la gravedad de la situación, porque creo que un solo viaje la hermana no lo acompañó, y ahora está acá, dicen, al frente del gobierno, porque no confían en Villarruel, bueno, allá ellos con su interna, ¿no? ¿Qué está pasando en estos momentos? Bueno, el juez Ariel Lijo dispuso levantar el secreto fiscal ante Arba de Manuel Adorni y su esposa. Ya había pedido que se levantara el secreto fiscal en sus cuentas bancarias, en sus cajas de seguridad. La resolución judicial alcanza a las declaraciones tributarias de ambos en la provincia de Buenos Aires en el marco de un expediente por supuesto enriquecimiento ilícito. Abarca pagos relacionados con la adquisición de una propiedad y un inmueble heredado, que es el que siempre te contamos ahí, nosotros, que está aquí cerquita, en la esquina de la Facultad de Económicas, para ser más concretos. 6:48. Bueno, ¿qué va a salir de todo esto, no? Según informó la resolución firmada por el fiscal Gerardo Policita, la medida se vincula con pagos realizados por la pareja para adquirir una vivienda en el country de Exaltación de la Cruz, así como el abono de tasas de impuestos asociados a esa propiedad. La decisión también involucra al departamento heredado en La Plata, actualmente habitado por la madre de Adorni, sobre el cual también se dispuso el levantamiento del secreto fiscal por orden del juez. Noticia en desarrollo. Y así, digo, porque esa es una de las noticias. La otra es una denuncia que hizo la diputada Pagano en el día de ayer, que la hizo ante la justicia, y que también en lo que dice ella es, ni más ni menos, que Adorni recibió como mínimo, $3 millones para de una de las billeteras, una de las de las cripto, digo, ¿no? Bueno, y se ve que o es el cajero de Adorni. No puede tener tanto dinero porque no le dan los números. Esto es concreto, digamos. Adorni es un empleado público, como yo, como Chiquito Garritano, como Lucía, como, bueno, muchos aquí, digo. Mes a mes tenemos un salario, ese salario tiene todos nuestros datos ARCA. Una vez por año presentamos nuestra declaración jurada, nuestra 572 y lo que sea, y cumplimos. Adorni empezó a no presentar declaraciones juradas. Las que presentó estaban flojas de papeles, y hasta donde sabemos Adorni cobraba $3 millones. Después se le aumentó a $8 millones, pero ya era tarde. Digo, era tarde porque ni aún cobrando 8, 20 o lo que sea, le da para tener el nivel que tiene. Además se fue zarpando. Se fueron zarpando, ¿no? Como un matrimonio esto de...

Si te vas a comprar una casa, bueno, comprate una casa donde vos puedas demostrar. Entonces, como no puede demostrar, porque no le da ganando 3 millones de pesos por mes, porque no tiene otra actividad y porque no declara otra cosa más, empiezan a hacer agua sus papeles, literalmente, ¿no? Entonces viaja, bueno, además de sus viajes, ¿no? Mis hijos no tenían vacaciones, dice Adorni, golpeándose el pecho y arrancándose el pelo. Por eso nos fuimos a Punta del Este en un avión. Avión que se encargó de pagar, dijo él. Después dijo que lo pagó su amigo Grandío, con quien tenía negocios en la televisión pública. Pero tampoco, bueno, ahí va y declara entonces una de las secretarias de la empresa de aviación, de jet privados, y dice, sí, acá pagaron, pero con la el expreso pedido de que no nos hicieran factura. A una de las cosas que sabemos, lo que estamos en regla con la FIP o con ARCA, o como se llame, es pedir las facturas de todo lo que haces, un viajecito, vas a un hotel, vas a donde vayas, compras una ventanita, algo, qué sé yo, lo que podemos. Bueno, conclusión, Adorni sigue sumando irregularidades, muchas. No le cierran los números por ningún lado, no le cierran los papeles, gasta todo en negro, porque donde va y alguien declara, dice, no, Adorni puso plata en negro, dólar sobre dólar, 245.000, 120.000 para comprar la casa. Y siguen porque ahora también otro de los pedidos que hizo la justicia es que se evalúe, que se chequee, que se investiguen todos los llamados entre Grandío, la esposa de Grandío y Adorni. ¿Por qué esto? Porque graciosamente quieren saber de qué hablaban. No, porque tenían negocios en la televisión pública, negocios millonarios. Lijo pidió que se revisen las comunicaciones de Marcelo Grandío, amigo de Adorni, y se siguen sumando inconvenientes para el actual jefe de gabinete. Entre otras cosas, lo que no hizo, lo que no está haciendo es, como dice la ley, cumplir con la ley de financiamiento universitario, reacomodar partidas para que la ley se cumpla. Bueno, Adorni, por ahora, hasta ahí llegamos.

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1: Visitas en la mañana de Contacto Universitario. Nos acompaña Manuel Fonseca, prosecretario de Salud de la Universidad de La Plata. ¿Cómo estás, Manuel? Buen día.
2: ¿Cómo va? ¿Todo bien? Buen día, muy bien.
1: ¿Te gusta venir acá a la radio? Siempre.
2: Sí, me encanta. Sonado,
1: yo voy para allá.
2: Sí, además teníamos nuestro programa acá, pero después claro, continuamos, claro. Pero así estamos habituados.
1: Totalmente. Vamos a hablar de vacunación, vamos a hablar de un montón de temas, pero estuviste por Rosario, estuviste recorriendo un poco. ¿Cómo está el país? Ese país que a lo mejor, bueno, lo vemos acá, lo vemos en la ciudad, pero... recorriéndolo un poco más.
2: Justo en Rosario estuve en la Facultad de Medicina y conversando con las autoridades de la facultad, y justo Rosario tiene una tradición sanitaria particular del municipio, que de mucha mejoría del primer nivel de atención de los últimos 30 años, que hace algunos años los propios...
1: ¿Por algo en especial así? No.
2: Por el socialismo. El socialismo arrancó gobernando la ciudad.
1: Sí.
2: Se dio una política muy fuerte desde los 90 de fortalecimiento del primer nivel.
1: Sí, provincia de Esteves Buero, por ejemplo, ¿no?
2: Medio a contrapelo, ¿no?, de la provincia, ¿eh?
1: Sí.
2: O sea, Rosario tiene 80 centros de salud de primer nivel y 30 son, 20 y pico, 30 son de la provincia y 50 son del municipio.
1: Mirá.
2: Y en Santa Fe no está provincializado el primer nivel como acá, que son todos del municipio los centros de salud. O sea, es una buena política rosarina que pervivió en el tiempo y le está dando ahora un colchón. Además, Santa Fe tiene producción pública de medicamentos con el LIF. Y entonces tienen un colchón para aguantar la situación nacional, pero no les va a durar mucho como si sigue todo como sigue. Me tocó recorrer otras provincias y además me toca por mi trabajo en la provincia de Buenos Aires, en la región capital. Es muy delicada la situación. Para contarte un poco cómo vemos la situación. Nosotros llegamos al 2023 con un sistema de salud que, bueno, como vos sabés, no era Disney World, no era perfecto, a nivel nacional hablo, ¿no?
1: Sí.
2: Pero bueno, sostenía cosas buenas que todavía nos enorgullecían como argentinos. Te las enumero algunas. Un muy buen sistema nacional de residencias para formar a tus profesionales. Un excelente calendario nacional de vacunación con cobertura en todo el país. Excelente sistema público de formación de grado, ¿no? O si no querés excelente, muy bueno.
1: Sí.
2: 85-90% de las personas, de los médicos que se gradúan en nuestro país, son de la universidad pública. Sistemas de salud muy buenos a nivel provincial, un muy buen abordaje nacional de la pandemia, y sistemas de salud provinciales muy buenos, el neuquino con su tradición, el santafesino con su que recién mencionábamos, la provincia de Buenos Aires con sus intentos de mejora de los últimos años. Bueno, todo lo bueno está en peligro y todo lo malo que teníamos hasta ese momento está agudizado.
1: Sí.
2: La situación, uno trata de no ser apocalíptico, ¿no?, en cuando lo cuenta, porque lógicamente nadie quiere seguir bombardeando a la gente con problemas, nadie quiere meter miedo, nadie quiere sumar situaciones de estrés, de incertidumbre espiritual, de padecimiento, porque los argentinos estamos con lo justo de salud mental, a nadie le sobra demasiado. Sino el primero que no tenga un problema o algún tipo de malestar, que tire la primera piedra. Y además, si no tenés un poquito de malestar en este momento en el que el 50% y pico de los chicos de nuestro país no comen,
1: estamos mal.
2: Y preguntate,
1: claro.
2: Preguntate por qué estás tan bien.
1: Sí, exactamente.
2: pero en ese contexto uno trata de no ser apocalíptico y sumar terror, pero sí al mismo tiempo tener responsabilidad sanitaria desde el lugar de gestión, en el caso nuestro acá en la universidad, pero también como trabajador de la salud o lo que fuere, de la delicada situación a la que nos enfrentamos en este invierno, vamos a recortar, ¿no?
1: Sí.
2: Porque tenemos una situación evidente. Nosotros hicimos la semana pasada una posta de vacunación acá en el rectorado, estuvo el presidente. No pudimos vacunar para la antigripal porque el gobierno nacional no compra las vacunas.
1: Claro.
2: No es que no las tenemos nosotros, no la tienen los centros de salud, los hospitales.
1: Sí.
2: Nosotros tenemos una situación muy delicada en lo concerniente al tratamiento de las enfermedades del invierno, por ejemplo, la bronquiolitis de los niños. ¿Por qué? Porque con el cierre del programa Remediar van a dejar de llegar los salbutamol, claro, los corticoides, los antibióticos, el ibuprofeno, cosas básicas para tratar una bronquiolitis en el primer nivel. Nosotros tenemos una...
1: Básica que hoy arranca de 10.000 pesos para arriba, digamos, porque el que quiere, por ejemplo...
2: No, mirá, yo fui acá a la vuelta, a la farmacia de acá a la vuelta, a hacer el ejercicio para comprar un tratamiento base para una bronquiolitis de un nene. 45.000 pesos.
1: Claro.
2: Un ibuprofeno solución, un puff de salbutamol y un antibiótico básico.
1: Claro.
2: Sin corticoides. Y ponerle que no necesites el antibiótico porque no se complica con una sobreinfección bacteriana y resolvés, pero tenés que ponerle el corticoide. Bueno, sacá y poné lo mismo. Te gastás 30, 40, 50 lucas en una cosa muy común, porque además una familia que tiene un bebé de poquitos meses, un año, dos años, una bronquiolitis es lo más común. O sea, hasta a veces es más común que la tengas que no la tengas, sobre todo si el niño está escolarizado, lo mandás al maternal.
1: Totalmente.
2: No son situaciones graves. Son situaciones habituales. Y además habituales. Se soluciona
1: con la vacunación o yendo hace no mucho tiempo atrás a un centro asistencial y te daban los medicamentos.
2: Te los daban gratis.
1: Claro.
2: O sea, te los dábamos. Yo fui médico de centro de salud muchos años. Es muy básico y es lo elemental, por ejemplo, para un médico que atiende un niño con una bronquiolitis, poder tratarlo.
1: Claro.
2: O a un adulto mayor con una diabetes, poder tratarlo. El profesional sufre mucho cuando vos atendés a una persona y vos sos el que le tiene que decir,
1: obvio,
2: no tengo para darte, ¿viste?
1: Claro. Porque además sabés que sale de ahí,
2: compralo, no tengo para comprar.
1: No lo va a comprar, claro, no va a poder comprarlo.
2: Bueno, no hay vacunas para la gripe y ya arrancó el frío, se cortó el Remediar. El sistema de salud provincial, los sistemas de salud provinciales en todo el país ya están o sobresaturados o colapsados porque están recibiendo todo lo que las obras sociales no atajan, porque las obras sociales están peor. Y además están desfinanciados, porque el gobierno nacional lo que hace es les negocia las partidas para sostener lo básico en salud y en otras áreas de los gobiernos provinciales a cambio de votos para reformas legislativas,
1: claro,
2: que es lo que todos sabemos.
1: Sí, sí.
2: Y entonces los gobiernos provinciales que no quieren votarle las atrocidades que propone Milei y quedan presos de una situación presupuestaria muy delicada, con los problemas que acarrean, histórico también, obvio. Y la pregunta es, ¿qué va a pasar con los médicos que no tienen para darle los medicamentos a los pacientes? ¿Qué va a pasar con los pacientes que no van a tener medicamentos?
1: Claro.
2: ¿Qué va a pasar con las salas de internación y las terapias cuando a los problemas habituales, que son las cirugías programadas, los accidentes de tránsito, las internaciones habituales de todo el año, cuando le sumemos todas las complicaciones respiratorias que son las que suceden más en invierno y que van a suceder más porque no tenemos la población vacunada?
1: Claro.
2: Bueno, la alerta es esa.
1: Puede ser como una pandemia, pero sin el respaldo.
2: Bueno, pero en la pandemia teníamos Estado Nacional.
1: Claro,
2: que vos decís, un Estado Nacional deficitario, no como el que te gustaría tener.
1: Que salió a comprar vacunas, que lo negoció, que lo
2: salió a comprar vacunas, salió a comprar respiradores, los distribuyó en todo el país.
1: En un momento donde había un avión parado con jeringas vacunas y la gente
2: Aerolíneas trajo las vacunas, claro, ¿no?
1: Sí, sí.
2: Bueno, entonces, hoy no tenemos eso. Hoy, ante un colapso del sistema de salud, no tenés el Estado Nacional.
1: Que además no está y no le interesaría, digamos, hacerlo también.
2: No le interesa,
1: claro,
2: que es lo que queda en evidencia. No le interesa. No tiene argumentos sanitarios para hacer lo que está haciendo. Los argumentos económicos son muy flojos. Mirá, el tratamiento de un hipertenso recién diagnosticado, vamos a decir, con enalapril, todo el año sale más económico que una noche de internación por una complicación por hipertensión.
1: Claro.
2: O sea que el ajuste en salud también es una mentira, económicamente hablando. Porque a vos te conviene más o menos que la población esté sana en vez de tener que tratarla.
1: Sí.
2: Entonces vos vas sacando cuentas. No hay argumentos sanitarios, porque las medidas que toman no tienen. Irte de la OMS y descompletar tu calendario de vacunación.
1: Claro.
2: Eso no tiene argumento científico.
1: Sí.
2: El ahorro tampoco es un argumento, porque vos vas a gastar más, en realidad, que lo que vas a ahorrar. O sea, no hay argumento económico. Y la dimensión humana tampoco aparece, porque todos los argumentos son inhumanos. ¿A quién le puede caber como argumento no atender a una embarazada, no atender a un nene con bronquiolitis, no atender a un jubilado con hipertensión? no hay argumento económico, no hay argumentos sanitarios, no hay argumentos humanos. ¿Qué es lo que está buscando el gobierno con esta situación? Eso es lo que uno se pregunta, si no es destruir por destruir. Y lógicamente nosotros, la universidad, los trabajadores de la salud, los pacientes, no nos estamos quedando en el molde. Con la fuerza que tenemos estamos planteando nuestras medidas, cada uno desde su rol, obviamente. Defender el sistema de salud y confrontar con estas medidas del gobierno no significa adscribir acríticamente a gobiernos anteriores. Uh-huh. Es muy importante esto, porque esto no es un tema de peronistas o de radicales o de libertarios o de zurdos o de socialistas. Acá lo que tenemos que hacer es ponernos de acuerdo todos los argentinos, independientemente del color político que tengamos, que es que si vamos a seguir siendo un país en el que la gente no se muere en la calle porque le falta un medicamento.
1: Claro.
2: Lo fuimos. Históricamente
1: además,
2: lo fuimos.
1: Mal alimentados también.
2: Históricamente fuimos un país en donde si necesitabas un remedio lo tenías,
1: sí.
2: Si necesitabas una vacuna la tenías, si necesitabas una cirugía la tenías. Obviamente con cosas a corregir porque hay corrupción sistémica innegable, hay problemas en el uso de los recursos, hay maltratos en el sistema de salud, hay malos pagos a los profesionales, obviamente. Sí. Yo no. Ahora nosotros con vos podemos tener una conversación tranquila, tomarnos nuestro tiempo. A veces no se puede con esta tranquilidad. Pero estar en contra de lo que está haciendo el gobierno nacional no significa desmerecer que no significa decir, estábamos en Disney hasta el 2023, sí. Era todo perfecto, la verdad qué felices que éramos. Era un jardín de rosas la Argentina. Bueno, no, claramente no. Claramente uno asume que el sistema de salud acarreaba problemas. Pero yo nunca vi en mi vida como trabajador de la salud, nunca vi los niveles de destrucción planificada que estoy viendo ahora. Jamás lo vi, los niveles de crueldad y de inhumanidad.
1: Totalmente.
2: Y son cosas que cuesta dar vuelta. Cuesta dar vuelta. Y que tienen un impacto no solo este mes, ni el mes que viene. Nosotros, si no tenemos coberturas buenas de vacunación, vamos a tener rebrotes de enfermedades que nos va a costar un montón dar vuelta. Si nosotros no tratamos bien a los enfermos crónicos, ahora vamos a tener complicaciones en uno, en dos, en tres, en cuatro años. Si nosotros no alimentamos y no cuidamos bien a nuestros niños y niñas, vamos a tener complicaciones en sus sistemas cognitivos y en su capacidad laboral de acá a 10, 15 años. O sea, el daño producido ahora lo vamos en el sistema de salud. Tenemos una situación posible de colapso en el invierno, pero además, ponele que pase lo que suele pasar, que es que con un poquito de suerte y con la atención y el esfuerzo de los trabajadores de la salud, que siempre, la mayoría, trabaja más de lo que por lo que le pagan, zafás y no tenés una situación de colapso en invierno, en el mejor de los casos, y pasás el invierno. Bueno, pero los crónicos maltratados van a estar, los nenes desnutridos y sin vacunar van a seguir, las tasas de cobertura de vacunación malas van a seguir, el desarrollo neurológico cognitivo de tus generaciones futuras va a seguir siendo malo. Entonces, ¿por qué digo todo esto? Algo hay que hacer. Las vías institucionales han demostrado que son importantes, pero no alcanzan. Nosotros con el tema educativo logramos sanciones de ley, veto y contraveto del presidente, que la justicia dé la razón y aún así el gobierno no hace nada.
1: Claro.
2: O sea, la vía institucional hay que hacerla, pero tiene sus límites.
1: Sí, no solo no hace nada, sino que incumple.
2: Bueno,
1: por eso. Es peor que no hacer nada. Porque vos podés hacer, no hacer nada cuando no lo sabés, cuando no lo planificado. Pero tenés la ley donde dice hay que buscar fondos, reubicarlo, y estás ahí.
2: El 12 de mayo hay una cita programada, que es la Marcha Federal Universitaria, y el 20 de mayo tenemos nuestra cita sanitaria, que es una Marcha Federal de Salud, entre organizaciones de pacientes, de usuarios del sistema de salud, colectivo de la salud mental, los funcionarios públicos provinciales y municipales que ven deteriorada su capacidad de respuesta ante los recortes del Ministerio de Salud de la Nación, universidades nacionales que somos parte, sindicatos y la comunidad en general. Esperamos. La apuesta es que la comunidad, que el pueblo argentino en general, independientemente de su extracción política o partidaria, independientemente de su extracción ideológica, independientemente de lo que piense, incluso hasta te digo, del presidente, de los gobernadores, de los intendentes, La raya divisoria de este tema es que el 20 de mayo todos los que creemos que si un nene necesita un remedio y un jubilado necesita una vacuna, tenemos que salir a protestar porque eso es lo que está en juego.
1: Manuel, ¿cuánto de lo que, de esto que vos venías mencionando, que se cae con el remediar, que se cae con los programas, cuánto la universidad también se vio afectada? Porque había plan de reproducción sexual, había, bueno, todo, digo, desde los medicamentos que se entregaban.
2: Es que la universidad no es una isla. No es una isla. Y nosotros, desde la presidencia, hace muchos años que nuestro planteo para la región es el trabajo mancomunado. Sí. No es que nosotros tenemos nuestros dispositivos académicos y asistenciales, y eso va. Nosotros trabajamos permanentemente con la provincia a través de su región sanitaria, uh-huh, con los secretarías de salud de las intendencias de Berisso, de Ensenada y de La Plata, y todo forma parte de un trabajo común. En algunas áreas nosotros hacemos un aporte adicional porque sumamos, suponete, docentes, cursadas, voluntarios, extensionistas a los dispositivos formales del sistema de salud, tanto municipal como provincial. Y después hay cosas que necesariamente, por una cuestión, que esto es muy importante también para la conversación, hay cosas que aunque la universidad quisiera y los municipios quisieran, no la pueden hacer. No la pueden hacer. Por ejemplo, comprar vacunas.
1: Claro.
2: No se puede. Por una cuestión de escala.
1: Sí.
2: Por una cuestión de escala. Por una cuestión de procedimiento administrativo. De licitación, de mecanismo de compra, etcétera. Por una cuestión de escala es inviable. Por una cuestión de procedimiento administrativo, inviable. Y por una cuestión sanitaria es, no quiero decir al cuete, vamos a decir. No tiene sentido. Porque suponete, nosotros no podemos superar los mecanismos administrativos y que el municipio de La Plata, el de Berisso y la universidad nos pongamos de acuerdo y compremos vacunas para toda la población. Claro. No se puede.
1: Sí.
2: Pero suponete que lo quisiéramos hacer. ¿Qué sentido tiene? ¿Qué sentido tiene vacunar a todos los platenses? Claro. Si vos no vacunás a los de Berazategui,
1: sí,
2: y a los de Bransen,
1: del capital,
2: y vienen y te, claro, y vos, para tener éxito, para que la cobertura de vacunación tenga éxito, depende de la vacuna, pero para hacer la inmunización de rebaño, se llama, sí, vos necesitás arriba del 90% en la mayoría de los casos, o sea, más de 9 de cada 10 personas vacunadas para que no haya un proceso de reinfección. Sí. Entonces, el único que puede hacer eso bien es el Estado Nacional, el único. Entonces nosotros nos vemos repercutidos.
1: Y ahora no lo está haciendo.
2: No lo está haciendo.
1: No hay que comprar para algunas provincias o si compró,
2: no,
1: nada.
2: No. El ejemplo concreto es la semana pasada, hicimos una posta de vacunación. Nosotros pusimos los vacunadores en la universidad, pusimos los enfermeros que tomaban la presión, pusimos las nutricionistas que hacían la...
1: Un trabajo excelente porque
2: lo hacemos en la puerta del rectorado.
1: Claro.
2: ¿Qué beneficio tiene eso? Estamos en 7:48, uh-huh, te vas a pagar un trámite, vas a pasear a la plaza, vas a llevar al nene al colegio, si sos jubilado salís a pasear un poco, te encontrás con una posta de vacunación de la universidad, aprovechás, o andás buscando dónde vacunarte, aprovechás. No podemos vacunar porque no tenemos la vacuna antigripal.
1: Claro.
2: No podemos. No tenemos forma de tenerla si no la manda el Estado Nacional.
1: Que a su vez hay pibes que van a estar en contacto en los hospitales haciendo sus prácticas.
2: Sí, y lo que nos está pasando ahora es que hay que la demanda del otro día fue adultos mayores, uh-huh, y estudiantes,
1: sí,
2: de medicina, enfermería. Claro. Los que necesitan la vacuna porque entran dentro de la población de riesgo, porque se los asimila, los asimilamos a trabajadores de la salud. Es por exposición, por, sí, cantidad de tiempo en los sectores de salud. Muchos de esos chicos no lo pueden. El otro día, anteayer, yo di clases, quinto año de medicina, y la mitad no había conseguido la vacuna todavía. Entonces, pero bueno, ponele que la mayoría de esos chicos son chicos jóvenes, sanos, que van a estar expuestos y que es una pena que estén expuestos, pero que lo más probable es que de alguna u otra forma terminen resolviendo. Lo peor son los niños, los más desprotegidos, los, claro, niños, los que tienen alguna condición, y los adultos mayores.
1: Uh-huh. Insisto con esto, digo, porque había muchos programas que los anteriores gobiernos bancaban y seguían aportando, de entrega profiláctico. Todo esto o sea, la universidad tiene que hacerlo, las universidades por la suya.
2: No podemos.
1: Digo, no podemos.
2: No ahí el gobierno se abrió directamente. Mirá, para poner un argumento de magnitud. El plan remediar.
1: Sí.
2: Desde el 2002 funciona. Lo impulsó Ginés González García, que era ministro en ese momento, con Dualde, que era presidente, para paliar un poco la situación sanitaria, que era social y sanitaria, que era muy mala.
1: Sí.
2: Pero bueno, después todos los gobiernos lo mantuvieron.
1: Uh-huh.
2: obviamente Macri intentó recortarlo, lo hizo, llegaba menos. Yo justo trabajé en el primer nivel con el macrismo, te llegaban unas cosas, otras no. Pero el programa estaba, siguió existiendo.
1: Claro.
2: Para el fin del Frente de Todos, que fue el último presupuesto aprobado que pudimos analizar, toda la compra de medicamentos de Nación, no solo el programa Remediar, otros programas que también Nación compraba y que no eran parte del programa, sino eran parte de otros programas. Por ejemplo, sí. HIV, hepatitis, sí. Tuberculosis, algunos tratamientos oncológicos. Todo eso era un poquitito más de 3% de lo que recauda el Estado Nacional solo con el impuesto a los bienes personales.
1: Uf.
2: Es un montón de plata para un municipio, impagable,
1: sí.
2: Un montón de plata para una provincia, un montón de plata para una universidad nacional y nada, nada para el Estado
1: claro,
2: Nacional.
1: Claro.
2: Nada.
1: Claro.
2: ¿Qué hizo Milei? Cobra menos impuesto a los bienes personales y no gasta un mango en medicamentos claro. Ahora. Quiere decir que, volviendo a lo anterior, la ley, los procedimientos administrativos y el volumen económico de estas medidas, es importante tomarse un tiempo para conversarlo, porque lógicamente la persona que va a un centro de salud y no la vacunan, ¿quién es el culpable? Y la enfermera que no tiene la vacuna, sí. O la administrativa del centro de salud que
1: sí,
2: no tiene la vacuna.
1: Totalmente, sí.
2: El chico, el estudiante que viene acá y nosotros hacemos una posta de salud y no tenemos el antigripal. Tenemos todas las otras que todavía algunas quedan, dobles de bacteriana, triple vial, pero la antigripal, que es la que necesitan, no la tenemos. ¿Quién es el culpable? ¿El secretario de salud de la universidad sí. O el presidente de la universidad? Cuando vas a un hospital, el que te atiende en el hospital. Bueno, el culpable es Mario Lugones y en este tema, que no hay vacunas y que no hay remediar, el culpable único, la decisión única de que no haya es el presidente de la nación y el ministro de salud, Mario Lugones, que han decidido no hacerlo. Y bueno, insisto con lo anterior, eso no implica no reconocer la historia de nuestro sistema, que hay cosas que estaban bien y mal. Uh-huh. Pero bueno, la gravedad es ahora, a partir de una decisión política del Estado Nacional, y la responsabilidad nuestra es advertir un poco de la gravedad a la sociedad. Desde el lado nuestro de la universidad, lógicamente, no desde una posición partidaria, sino desde una posición de responsabilidad institucional, sí. Que tiene sus argumentos, que tiene su historia y que tiene su dinámica científica también. Nosotros nos tenemos que amparar en los datos científicos y académicos que respaldan, claro. Por ejemplo, tener un calendario nacional de vacunación.
1: Hay una... Al cual, tiempo atrás, algunos hasta desconfiaban o tenían la posibilidad de decir, yo no me voy a vacunar.
2: Había vacunas, en ¿no? Nación un comité de expertos, vamos a decirlo, un área
1: sí.
2: de profesionales que lleva mucho tiempo armar, porque esto no es soplar y hacer botella.
1: Sí.
2: Por ejemplo, armar un área de profesionales a nivel nacional que evalúe en tiempo real la eficacia, la evidencia científica, las publicaciones, los papers, la efectividad y eficiencia de la implementación en otros países, para después de todo ese análisis sacar una conclusión que es, ¿vale la pena incorporar esta vacuna a mi calendario, sí o no?
1: Sí.
2: ¿Y qué beneficios me va a traer y cuánto dinero me sale? Y hacer una recomendación y agarrarlo al ministro o a la ministra y decirle, mirá, trabajamos todo este tiempo, nuestra conclusión es A, no, nuestra conclusión es B, nuestra conclusión es C, pero en base a un proceso de trabajo validado, demostrado, que era un orgullo y que nos llevó a tener uno de los mejores calendarios de vacunación del sí. mundo, el gobierno la eliminó, esa claro. comisión. Echó a esa gente,
1: claro.
2: desmanteló esa área. Y lo peor del gobierno para mí, además de todo esto, es que nos desordena la vida y no nos propone un orden nuevo. Porque si vos decís, esto estaba re mal, yo te propongo esto otro, bueno, capaz no estoy de acuerdo, pero es una propuesta de orden. El gobierno nos desordena, nos saca de la OMS. ¿Y qué te propone? ¿Una internacional de no sé qué con John Kennedy, sí, que es el secretario sí. de Salud de Estados Unidos, y nadie más?
1: Claro.
2: Antivacunas, sin ningún tipo de ordenamiento sanitario. Eso no es una propuesta de orden para los argentinos, no, es desordenarnos claro. la vida.
1: Claro.
2: Y yo lo que veo, lo que percibo, es que la inmensa mayoría de los argentinos están un poco o mucho peor en lo concerniente a su salud que cuando arrancó esta etapa.
1: Uh-huh.
2: O sea, el que tenía una prepaga por ahí la dejó de pagar, o el que la pudo claro. seguir pagando paga mucho más de la proporción de su salario. El que tenía una obra social que funcionaba bien, ahora la obra social funciona peor, la mayoría. El que fue expulsado de su trabajo, echado, ya no tiene la obra social. El que la sigue teniendo pero no le da respuesta va al sistema público, ya está recargado. Y el que ya iba al sistema público y obtenía, por ejemplo, los beneficios del remediar, hoy no lo tiene.
1: Claro.
2: El que tenía un familiar con una condición de discapacidad tenía un abordaje, hoy no lo tiene. El que tenía un papá o una mamá jubilada con los medicamentos lo tenía, hoy no lo tiene. Significa que, salvo, no sé, el 5% más rico, que ni siquiera sé si está mejor, la mayoría de los argentinos están mucho peor. Están mucho peor. Bueno, yo creo que eso, no quiero robarles mucho más tiempo. Con argumentos académicos y sanitarios, la universidad tiene que adoptar una posición, no partidaria, pero sí de defensa del derecho a la salud y del derecho a la educación.
1: Manuel, pero si la política no lo hace, porque hasta ahora estamos viendo que, bueno, sí, hay esfuerzos, la justicia debería hacer algo, porque estamos frente a incumplimientos reiterados. Hace horas nada más, un comunicado del Ministerio de Capital Humano termina reconociendo que no le paga el dinero de la ley de financiamiento universitario, que no la quieren pagar, sino del presupuesto que el mismo gobierno acomodó para que los hospitales tengan dentro de las universidades su fondo. Ahora dicen, la excusa es que no lo entregan porque las universidades, hay algunas que quieren mucho, otras que quieren poco, ¿no? O sea,
2: mirá, ayer en la comisión se convocó nosotros fuimos convocados como universidad a una reunión intercomisiones que de la Cámara de Diputados del Congreso de la Nación, Comisión de Niñez y Adolescencia, Comisión de Adultos Mayores y Comisión de Adicciones. Y estaban presentes los diputados, había 4 o 5 diputados del bloque de La Libertad Avanza, que lo único que hicieron fue, cuando arrancó la comisión, decir que lo único que estaban haciendo ellos era sanear y resolver los problemas heredados, y se fueron de la comisión.
1: Lleva bastante tiempo sanearlo, además, ¿no? Para un presidente que dice que con o sin dinero hace crecer a un país que no... Bueno, pero digo...
2: Yo lo que digo, La Libertad Avanza con el tema de salud está jugando con fuego.
1: Sí, claro.
2: Tiene una leña prendida a fuego, está haciendo malabares con eso y nos puede quemar a todos. Nos puede quemar a todos con esa joda. Y disculpen la terminología. Porque uno intenta la racionalidad y la moderación y después también está la sangre y lo que uno padece como trabajador de la salud, pero sobre todo como argentino, de que no puede ser que nosotros pudiendo hacerlo, porque esta es una decisión de poder hacerlo y no querer hacerlo. Si vos, con el menos del 4% del impuesto a los bienes personales, pagabas un programa que le daba tratamiento a patologías muy frecuentes y poca gravedad en el primer nivel de atención a entre 16 y 20 millones de argentinos pobres, o casi pobres, y tomás la decisión de no hacerlo, me parece de una crueldad y de una frivolidad, de un cinismo y de una actitud anti-argentina, porque vos podés tener una posición política que vos quieras, la que vos quieras, pero tomar medidas que no le ofrecen una salida humana a 20 millones de compatriotas, sabiendo que vos lo vas a perjudicar, porque no hay una propuesta alternativa, es cortar un programa y no darle una salida. Y en el medio la de todo gente esto no lo va a poder pagar. ¿Quién va a poder pagar todo eso?
1: En el medio de todo esto nos enteramos además de los sobresueldos, los sobreprecios, lo que se afanan, digamos, ¿no? Porque los negocios en algunos casos lo siguen haciendo.
2: ¿Verdad? Sí, pero si querés dale la derecha al gobierno con eso. Si querés dale la derecha. Yo nunca creí que La Libertad Avanza eran honestos, pero sí creo que hay un gran porcentaje de los argentinos que creían que sí lo eran.
1: Sí, claro.
2: Y suponete que asumamos que tenemos un problema en el país de corrupción generalizada de la política, con excepciones, ¿no? Con algunas excepciones. Sí. Pero le sumás a la corrupción el deshumanismo.
1: Claro. Sí, desmanejo todo, ¿no? Te quería preguntar, ya así te dejamos ir y seguimos con los programas que vienen acá en la radio. Se nos fue la charla, pero digo, ¿hay algún país que hoy en día, pudiendo hacer salud o mejorar su sistema de salud, no lo quiere hacer?
2: No, lo que hay es sistemas de salud que han funcionado históricamente muy bien en el contexto de la posguerra, post Segunda Guerra Mundial e irrupción de los estados de bienestar. Uh-huh. Por ejemplo, el National Health System de los ingleses, sí, que fue el que todos hemos estudiado, el que en el marco de un país supercapitalista llevó adelante una política sanitaria social, de medicina social, que hace 20, 30 años, producto del ajuste que ellos mismos están haciendo, que el propio neoliberalismo, que el propio fin del siglo XX hizo, no solo en el tercer mundo, vamos a decir, sino también en el primer mundo, bueno, están siendo cuestionados, ¿no? Entonces vos ves experiencias muy buenas, la de Inglaterra y la de España, uh-huh, que se está cuestionando eso, se están haciendo recortes.
1: Pero no dejan de vacunar, por ejemplo. No, dejan
2: no, porque...
1: No lo hace China, no lo hace Uruguay, digo, no lo hace Brasil. Bueno, Brasil mucho menos, ¿no? Que, pero con la ultraderecha, es que de casa tampoco lo hace.
2: Uno lo que le reclama a este tipo de gobiernos en Argentina es hacer una política... Si querés hacer una política que desde lo cultural, desde lo económico, desde un montón de aspectos... Yo no creo en la derecha y en la izquierda en Argentina, pero para simplificar, uh-huh, hace una política de derecha. Claro. En lo cultural, en lo económico, el déficit, el fiscal, los hace todo lo que necesite, pero no una política anti-argentina.
1: Claro.
2: Hacelo para que desde tu cosmovisión los argentinos estén un poco mejor. Bueno, no, parece que no. Parece que hay un sector de la dirigencia argentina, no digo ahora, ¿eh? Se va reformulando. Hace 100 años adoptó un cariz y ahora otro, que cree que hay un porcentaje grande de la población argentina que está de más, que, uh-huh, no tiene salida, sí, que no tiene que tener ningún tipo de trato humano ni ningún tipo de consideración, y que el país, que eso, que al país le sobra el 40-50% de su población y que lo que hay que hacer es pensar un país con la mitad.
1: Manuel, gracias.
2: Gracias a vos.
1: Y el que tiene algún inconveniente sabe que la Universidad de La Plata, dentro de sus posibilidades, o no, pero lo va a seguir atendiendo. Más allá de lo que vos decías, bueno, algo particular, no podemos salir a comparar vacunas como universidad, pero sí están los centros asistenciales, sí están las consultas, que la universidad los va a seguir haciendo con todo el esfuerzo.
2: Por supuesto, porque es nuestra convicción.
1: O sea que no dejen de acercarse ante el menor inconveniente, ¿no? Así que, Manu, gracias.
2: Bueno, gracias a ustedes.
1: Manuel Fonseca, por secretario de Salud de la Universidad de La Plata. Mañana hacemos otro contacto como todos los días. Quédense, que ya viene septiembre.
2: Perdón, que me voy calentando en el camino. No, es que...

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2: Es la hora 13, la temperatura en La Plata 19 grados 2 décimas, la humedad 96%. La justicia ordenó peritar el teléfono del contratista que refaccionó la casa del jefe de gabinete. El juez Ariel Lijo buscará esclarecer si Manuel Adorni le pagó $245,000 en efectivo por obras en la vivienda del country Indio Quo. Por su parte, la Fiscalía rechazó un pedido de detención contra el funcionario nacional. La producción porcina argentina creció 15,7% en el primer trimestre de 2026. El dato pertenece al informe de la Secretaría de Agricultura, Ganadería y Pesca de la Nación. Por su parte, la faena aumentó 12,6% durante el mismo periodo. La Universidad de La Plata firmó un convenio con el Ministerio de Justicia bonaerense. El acuerdo fue rubricado por la vicepresidenta institucional, Andrea Varela, y el titular del área provincial, Juan Martín Mena. Será para la implementación de prácticas profesionales destinadas a estudiantes de la licenciatura en psicología. Del encuentro también participaron la decana de esa facultad, María Cristina Piro, y el secretario de Extensión de la UNLP, Sebastián Palma. Escuchamos ahora el informe del tránsito desde la Central Informativa Vial a cargo de Daniel Hernández.
3: Gracias, buen día. Como siempre, toda la información del tránsito, atentos porque las calzadas se encuentran húmedas y resbaladizas. Recomendamos reducir la velocidad y circular con cautela. En el área metropolitana, con varios incidentes, entre ellos General Paz y Lugones, con un triple choque, un colectivo y dos autos. Y en la Ciudad Autónoma de Buenos Aires, otra triple colisión en Freire y Olleros, en Colegiales. En La Plata, tengan en cuenta que estaba prevista en el transcurso de la mañana una manifestación en el perímetro de Plaza San Martín. Se cargan, por supuesto, principales calles y avenidas. Se registran algunas precipitaciones, máxima prudencia al conducir. Hacia la costa, con tránsito normal en ambos sentidos. Servicios, las líneas Mitre, Sarmiento, San Martín, Urquiza, Roca, Belgrano Norte y Sur, por el momento circulan con sus frecuencias habituales. Solo el tren de la costa se encuentra interrumpido por obras en la zona de vías. Subte, línea D, estación Tribunales, cerrada por obras de renovación integral. Siguen ustedes en estudios. Hasta luego.
2: El cielo en la ciudad de La Plata está nublado y con tormenta débil. La temperatura 19 grados 2 décimas, la humedad 96%.
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0: Estoy tentada, Dupe, me vas a tener que ayudar porque hay un nuevo programa de septiembre, un programa radial del Bachillerato de Bellas Artes de la Universidad Nacional de La Plata.
1: Universidad pública, siempre.
0: Ahí está. Me voy a reír, por favor. Tenemos que mantener la seriedad un poquito, Dupe, al menos hasta que presentemos a las invitadas. No, perdón, a partir de que presentemos a las invitadas, ahora podemos hacer cualquier cosa. Dupe, ¿te parece que, digamos, los datos, recordemos los datos que siempre mencionas vos, muy prolijamente?
1: ¿Cómo no? Por ejemplo, que está Ángel Lema, el negrito Lema, el mítico operador técnico, amo y maestro de potenciómetros, volúmenes, pericias, niveles y demás, haciendo que la primera emisora universitaria en todo el mundo salga lo prolijo y ecualizado que debe salir. Está, por supuesto, Lucía Gambaro, de las mejores uñas de la ciudad de La Plata en la producción. Estamos en el www.radiouniversidad.unlp.edu.ar. Estamos en twitch.tv/radio-la-plata. Estamos en Instagram, somos @septiembrebba, así como también en YouTube, sí. Sí, en Spotify también, @septiembrebba.
0: Buenísimo, Dupe, y les recordamos, por supuesto, que si nos quieren mandar un mensajito para avisarnos que nos están escuchando, ahí estaba viendo como una cosita que zumbaba de fondo, ahí está. Bueno, les recordamos, por supuesto, que nos manden un mensajito o por el perfil de Instagram septiembrebba, como bien dijo Dupe, o a un WhatsApp, que nos llegue. ¿Algún mensaje?
1: Cualquiera de los WhatsApp
0: personales. Sí, por cualquier lado. Señales de humo, lo que quieran.
1: Ayer me confirmó Marcos que íbamos a estar en vivo desde el buffet.
0: Bueno, entonces un saludo enorme a Marcos, sí, que nos sintoniza siempre ahí en el buffet del Bachi con quien nos está escuchando. Bueno, ya pasamos el momento cómico. Nos vamos a poner
1: seriedad, por favor.
0: Seriedad total. Vamos a presentar entonces a las invitadas que nos acompañan en este primer bloque. Por un lado tenemos a Lila Tiberi, jefa del Departamento de Lenguas y Literatura del Bachillerato de Bellas Artes de la UNLP. Y por otro lado, a María de los Ángeles Contreras, coordinadora del mismo departamento del Bachi. Hola chicas, bienvenidas.
2: Buen día.
3: Hola, ¿qué tal? Gracias.
0: ¿Cómo andan?
2: Muy bien.
0: Todo bien. Día feo nos tocó hoy.
3: Espantoso. Sí. Igual de acá se ve más lindo.
0: Sí, acá estamos en la altura. En el octavo piso del edificio de Caracachov, como bien dice Dupe siempre.
1: Pleno centro de la ciudad de La Plata, 48 entre 6 y 7.
0: Perfecto. Bueno, ¿están bien? ¿Están tranquilas?
2: Sí.
0: ¿Están para charlar un ratito?
2: Estamos para eso, sí.
0: Bueno, perfecto. Vamos a empezar a hablar entonces. Lila, por ahí estaría bueno que vos hagas un panorama general de lo que es el departamento. Lo que quieras mencionar, también creo que es importante hablarlo de cara a los 70 años del Bachi. Uh-huh. Por eso también está María acá acompañándonos, porque vamos a hablar de un proyecto en particular que se está realizando en ese mismo marco, ¿no? Uh-huh. Del aniversario del Bachi. Pero bueno, sí. Fíjate vos cómo querés orientarlo hasta que lleguemos ahí, partiendo del departamento primero.
2: Bien. El departamento es de Lenguas y Literatura porque, digamos, que concentra todas las actividades desarrolladas por las materias en las que se dictan los distintos idiomas, las lenguas extranjeras, que son, los chicos pueden elegir, portugués, italiano o inglés. Además, las materias de lengua y producción de textos, literatura y algunos seminarios de escritura.
0: Bien.
2: Y el año pasado, en literatura, empezamos a trabajar, invitadas por la dirección, o convocadas por la dirección, en el marco de los 70 años del bachillerato, que los cumple este año. Y bueno, y a raíz de una experiencia pedagógica que desarrollamos con María, con quien compartimos el dictado de la materia Lengua y Literatura en quinto, surgió la idea de producir de manera colectiva este diccionario que tenemos. Bueno, yo digo que tenemos acá, esto es radio, pero Victoria tiene uno de papel, por eso lo digo.
0: Sí, lo podemos mostrar igual.
1: Ah, en Twitch.
0: No sé si se ve ahí. Sí, bueno, porque, claro, se quema un poquito porque es blanquito, pero... ahora, ¿qué, Ángel? Sí, bueno, vos, Lila, vos lo podés mostrar ahí a tu camarita de allá.
2: Ahí.
0: Ahí está, ahí salió bien. Qué lindo, qué lindo para que nos estén mirando en Twitch, muy bien. Diccionario. Igual lo vamos a ir relojando, también después se puede compartir, ¿no?
2: Sí, se puede compartir. Bueno, yo he mandado el enlace a Victoria, lo tiene, sí. Dupe lo tiene, nosotras lo tenemos, así que cualquiera que se ponga en contacto con nosotras tiene acceso al link.
0: En la biblioteca también está.
2: En la biblioteca está.
3: Y hay un QR con el que pueden acceder también.
2: Perfecto. Y además en la biblioteca está la posibilidad de que sumen aportes en papel, por si no quieren, porque está abierto a ser enriquecido.
0: Ahora podés retar a todo el mundo que no mandó aportes.
2: A todos los que no mandaron aporte, incluyendo a Victoria y a Dupe.
0: Acá Dupe sugirió uno igual, después lo podemos mencionar.
1: Mi aporte.
0: No.
1: Locución nominal, dice.
3: Claro, sí, locutor sí, sí. Nominal.
0: Lila, vos decías que, bueno, María, quien lo quiera comentar, por supuesto, pero decían esto de que fue una invitación de parte de la gestión, ¿no? Para iniciar este, no sé, eso es lo
3: en
0: que
3: realidad,
0: quería preguntar.
3: El proyecto surge desde una actividad áulica, bien, con quinto año, como dijo Lila. La intención, veamos, el trabajo es a partir de las aguafuertes de Roberto Arlt, en las que los chicos empezaron a notar que había palabras que eran propias de una época y que ellos desconocían, ¿no? Entonces empezaron a pensar en función de eso, ¿no? De cómo las palabras determinan, definen, dan identidad a una época determinada. A raíz de eso surgió la idea de hacer un diccionario con las palabras propias del bachillerato. Y luego de eso recibimos la invitación de la de dirección para participar de los 70 años y nos pareció que era un ejercicio que estaba buenísimo para pensar en la identidad justamente de la escuela. Y creció, digamos, y se empezó a proyectar hacia toda la escuela. Y empezaron a participar alumnos de otros años, profes, preceptores y de todo.
0: La comunidad en general,
3: uh-huh. Exactamente.
0: Me resulta muy curioso cómo conectaron esta idea y dijeron, bueno, vamos a hacer un...
2: Lo que pasa es que a raíz de la lectura de las aguafuertes porteñas, los chicos vieron que para poder comprender mejor el mensaje que nos estaba dando ahí Roberto Arlt, era necesario traducir algunos términos, usaron el diccionario del Lunfardo. Entonces empezamos a pensar, bueno, nosotros tenemos nuestras propias palabras, los chicos después de analizar y leer algunas de sus aguafuertes, producen las aguafuertes del bachi. Entonces dije, bueno, vamos a utilizar las palabras propias del colegio. Y allí surgió la idea, bueno, hagamos un diccionario. Ahí lo hablamos con María y María, que es la tecnológica
3: del equipo
2: del departamento, abrió un documento compartido en el que todos los estudiantes de quinto año el año pasado y los de primero A tuvieron acceso, de manera que todos tenían, era parte de una actividad que era calificada incluso, en la que cada estudiante tenía que realizar un aporte, decir qué tipo de palabra era, definirla con sus palabras, porque cada uno, la idea era que cada uno imprimiera allí la manera en que cada uno vivía el colegio. Entonces, la misma palabra, por ejemplo, cuartucho, viene definida de una manera. Cuando salga la edición ampliada, vamos a encontrar dos definiciones más. No todos vivimos el colegio de la misma manera y ninguna definición está mal, porque en definitiva tiene que ver con el modo en que estas palabras nos atraviesan y el modo en que le damos sentido a nuestra experiencia escolar a través de las palabras.
3: Y eso también es interesante del trabajo de la construcción colectiva que se hizo, porque tiene el mismo valor una definición que hace un estudiante, que hace la que hace Lila o la que hago yo. Se ve muy claramente la horizontalidad del trabajo y eso está muy
4: bien
3: bueno.
4: Igualitario.
2: Y la heterogeneidad, porque tenemos algunas definiciones que son muy específicas, en las que uno podría llegar a decir, esto lo debe haber hecho un docente. Y hay otras definiciones que son más simples y aún así dan cuenta de determinadas categorías de otra manera, pero también eso es sumar distintas experiencias, ¿no? Mostrar cómo vivimos el colegio, cómo lo transitamos. Y el documento era un documento compartido en el que todos los estudiantes iban viendo lo que iban aportando los demás, de manera que cada uno, además de escribir, iba revisando lo que escribían los demás y proponiendo, en más de un caso, iban proponiendo
3: correcciones.
2: Sí. O ajustes. Pero no siempre correcciones desde el punto de vista de la escritura. Por ejemplo, surgió en uno de mis cursos que uno de los alumnos definía la palabra faltazo.
0: Sí.
2: Entonces la discusión que se suscitó fue, ¿el faltazo es porque uno falta, porque falta el grupo completo, hay un acuerdo? Bueno, entonces pasó, él lo había definido como que era la decisión de un individuo, la falta de uno. Uh-huh. Bueno, finalmente se puso en discusión.
4: Grupo numeroso de estudiantes.
2: Bien, terminamos con esa. Pero eso fue consensuado, porque la primera definición a los demás miembros del curso no les cerraba. Claro. Entonces, y una cosa que les pedimos también fue que incluyeran un ejemplo de uso, porque lo que nos importa no es cómo se debe usar la lengua, si es que hay una forma en que tiene que ser usada, sino cómo se usa.

0: establecer palabras que eran propias del anexo.
1: Totalmente, y me encanta que hayas dicho eso porque me da pie para hablar de una palabra que a mí se me vino a la mente cuando lo estaba revisando antes del programa, que es la pecera. ¿Cómo llamábamos al aula que estaba en el anexo, que estaba en el medio? Yo no sé si recuerdan por ahí el anexo.
2: ¿Está ahí?
1: No está.
2: La vas a tener que agregar.
1: ¿La puedo agregar?
2: Por supuesto.
1: Esa era la pregunta. ¿Sí? Porque me encantaría, porque en el anexo, que en su momento estaba, sí, por supuesto no formaba parte, no era el edificio propio que es ahora, que tiene ahora el Bachi, estábamos en el tercer piso de la facultad, y después del anexo vos tenías que cruzar la calle y donde estaban generalmente los de música o algunos talleres de artes visuales. Y había un aula en el medio, arriba, subiendo la escalerita, que era toda vidriada. Entonces la llamábamos, bueno, la pecera.
2: Sí,
1: era, la que yo no sé de dónde viene tampoco esa... ese reconocimiento.
2: Tendrías que ser la etnógrafa y investigar ese.
3: Es similar a lo que es la pecera en la radio.
1: Claro,
3: ¿eh? Sí. Esto es la pecera.
1: ¿Vos te acordás de la pecera?
3: Sí, claro. No está la palabra anexo.
2: Bueno, pueden hacer un trabajo.
1: Bueno, claro, no está la palabra. Bueno, ahí ya tenemos dos, mira. Y
0: de la versión ampliada sí está, el anexo.
1: Ah, está anexo.
0: Estamos trabajando en la versión ampliada.
2: El tema es el siguiente.
1: De hecho, ahora hay un anexo. Va a suceder el anexo también del Bachi, que va a ser otro anexo.
2: Sí. Claro. Y ya está incorporado. El tema es el siguiente. Esto es el resultado de una experiencia que arrancó en el aula con chicos que hicieron toda su secundaria hasta quinto año en la sede en la que estamos desde 2013.
1: Claro.
2: Pero desde el día del extenso que se hizo el 7 de noviembre, se abrió a la comunidad la posibilidad de incorporar palabras. Y es allí donde empezaron a aparecer las voces de docentes, no docentes, preceptores, algunos familiares y algunos exalumnos. Y seguimos ahora insistiendo porque hasta el 15 de mayo vamos a seguir sumando palabras y han aparecido muchas que eran de la sede anterior.
3: Claro.
2: A los chicos de hoy no se les ocurrió, o del año pasado no se les ocurrió la palabra anexo porque no lo vivieron, no habitaron el anexo, sí, esta escuela. Y van a aparecer muchas que eran del edificio anterior y la palabra anexo está definida. En la versión ampliada, todavía no editada, porque vamos a esperar hasta el 15 de mayo que terminen de llegar los aportes, entre ellos pecera, ¿no? Y ahí vamos a recuperar, porque justamente se trata de historia e identidad. Y los chicos de hoy no tienen la historia del edificio anterior, si bien muchos tienen familiares o alguien que haya cursado en la otra sede. Y la palabra anexo también va a remitir al futuro, ¿no? Es un proyecto a futuro que ya es presente porque ya tenemos un edificio en Berisso.
1: Totalmente.
2: Que se llama Anexo Arte y Memoria, y que depende, va a ser nuestro anexo, va a ser una escuela secundaria ahí, ¿no? Va a funcionar en Berisso.
1: Que figurará como en varios casos como anexo tal vez y anexo 2.
2: Claro, va a haber anexo y anexo 2. Sí.
1: Bien.
2: Sí, sí, sí.
1: Pienso que qué bueno está este material también para quienes vivieron la transición de un edificio a otro.
2: Sí.
1: Eso también es interesante.
2: De hecho, hay algunos nostálgicos que están hoy en este, que, bueno, como vos, ¿no? Estás en esta sede, pero tenés el recuerdo imborrable y cómo se resignifican las palabras.
1: Sí, totalmente. ¿No? Y también haber vivido esa transición como estudiante está buenísimo. Tal cual, ¿no? Para...
3: ¿Está la palabra septiembre?
2: Sí, está.
1: ¿Está septiembre? ¿Querés leerla?
2: Sí, léela. Yo quería que leas esta, Dupe, igual.
3: ¿Goma?
2: ¿No te animás?
3: Goma, sustantivo. Refiere a una persona torpe o que actúa de manera poco hábil. Ah, me siento identificado.
2: No.
3: En determinadas situaciones. Se usa de forma informal entre estudiantes del Bachi, generalmente en tono amistoso o de broma. Ejemplo, ¡qué goma que sos! Cuando alguien tropieza o comete un error simple.
2: Bien, perfecto. Bien. Fíjense que si uno va a un diccionario convencional no va a encontrar esa definición.
3: No,
2: porque
3: no,
2: lo
3: no.
2: que estamos recatando son los usos que hacemos.
1: A mí me enloquece este proyecto, yo tengo que decir. Porque
2: a nosotras también, de hecho estamos escribiendo sobre esto, porque empezamos a encontrar que hay muchísimo para mucho aporte respecto de lo que pretende el colegio con respecto a su identidad, su historia, reconstruir, ¿no? Y a proyectar. Pero hay muchísimo material que tiene que ver incluso con el marco departamental con el que trabajamos.
1: Claro.
2: Nosotros trabajamos con un enfoque pragmático en el que lo que pretendemos es rescatar el uso y analizar el uso que hacemos de la lengua, reflexionar sobre lo que efectivamente hacemos, ¿no? Que la gramática no sea algo
1: en un libro
2: lo que debe hacerse, ¿no? Un libro rígido.
1: Con normas, claro.
2: Incluso el diccionario escapa de cierta rigidez que tienen los diccionarios.
1: Totalmente.
2: ¿No?
3: Septiembre hay dos acepciones.
2: ¿Viste?
3: Septiembre 1, sustantivo. Mes más esperado por los estudiantes del Bachi gracias a la amplia cantidad de actividades. Entre ellas, la Semana de la Primavera. Septiembre 2, sustantivo. Nombre del programa de radio exclusivo del Bachi. Transmitido desde la Radio Universidad.
1: Me conmueve un poco porque me contaban por fuera del aire que lo sugirió un estudiante de quinto.

0: Yo digo, bueno, por ahí lo trajo algún docente.
1: No, es probable que haya venido alguno de los estudiantes y hayan quedado con la palabra, sí.
0: Me encanta que ya lo empiecen a registrar de esa forma.
1: Sí. Bueno, parte chica, de nuestra identidad.
0: Sí, totalmente, totalmente. Me parece hermoso. Nos estamos quedando sin tiempo. Vieron que se pasa volando esto.
1: A mí me gustaría leer una definición más.
0: Sí, eso te iba a decir. Podemos hacer una conclusión, un cierre, cada una lo que quiera, y con eso cerraríamos.
2: María,
0: pero sí.
1: ¿Alguna voz?
2: Nada, a mí me parece que es un material que está muy bueno porque es una construcción, como les decía, colectiva, uh-huh, en la que participaron muchos miembros de la comunidad y que nos permite conocer un poco más el lugar en el que, digamos, el lugar que habitamos, trabajando, estudiando. Y me parece que es un material súper interesante para darle a los estudiantes nuevos, para darle a los profes nuevos, porque hay un montón de palabras que se usan y que no son habituales. Por ejemplo, la palabra flotar, que es un verbo, y la definición dice: acción de no estar en clase, merodeando por los pasillos en un tiempo indefinido, dependiendo del alumno o materia en particular, pretendiendo estar ocupado para que los preceptores no logren darse cuenta. Normalmente visto en alumnos de artes visuales durante materias de dicha orientación. Ejemplo: no está en clase porque está flotando.
3: O sea, si le ponemos una sanción en la justificación por estar
1: flotando. Sí, al final no se aplicaría la sanción.
0: Se lo encontró flotando. No, está justificado.
1: Por flotador.
0: Sí, claro. Está bien que esté flotando. Vos, Lila, ¿cuál querías leer?
1: Va a venir en el diccionario, en la versión ampliada.
0: Ah, bien.
1: Una palabra que nos gusta mucho, creo que cualquiera que va al colegio se emociona cuando la lee, y la definió un chico que egresó el año pasado, Ulises Maúl. Tengo permiso para nombrar.
0: Ay, un beso a Ulises, yo lo tuve como divino él.
1: Él define la palabra amor y agregó esta palabra, siendo de séptimo, el día del extenso. A esta palabra todos le ponemos un significado muy personal. Al decir amor, nos imaginamos a esa persona por la cual sentimos algo, esa canción que tanto nos gusta, el amor de mamá desde que somos chicos, o el amor que sentimos hacia los amigos. Pero creo que esta palabra está muy relacionada con el bachi. Acá todos tuvimos por lo menos un momento en el que sentimos amor, ya sea el amor de estar con amigos todo el día, el amor que nos tenemos con los docentes, con los preceptores, el amor que se siente a cada rato libre, o incluso en tomar unos mates con los compañeros. Siempre digo que en el bachi el amor está por todos lados, y cualquiera que lo dude, que entre 5 minutos y lo compruebe por sí mismo. Ejemplo de uso: cómo amo este colegio.
0: Destrozada estoy. Estuve a punto de lagrimear más de una vez.
1: A diferencia de otros diccionarios, está muy impregnado de subjetividad, ¿no? Muy, sí,
0: claro. Me parece precioso. Claro, claro. Yo hay algunos problemas en los que casi termino llorando. Este es uno.
3: Quiero agregar, para justificar el uso de la palabra decrépito, que yo fui preceptor del padre y de la tía de Ulises. Con lo cual estaríamos pudiendo agregar esta palabra. Mensaje.
0: Sí.
3: Camila García Martín nos dice: ¡Dupe! Hermoso proyecto el del diccionario del bachi. Le prometo a Lila participar. Si todavía no está, sumaría aula 221.
0: Totalmente.
1: Saludos, hay una definición en el hay una definición que viene como la 221, pero puede haber más de una. Que no se reprima, Cami, que quiero la vamos saber a incorporar.
3: Otro. Un saludo para septiembre, que hoy los escucho a o vivo. Hermoso programa, el que se presenta hoy, pese al día feo, lucen todos espléndidos. Un abrazo grande a cada uno, dice María Eugenia Buse Corbalán, que nos manda la fotito. Mira, yo siempre salgo.
0: ¿Cómo mienten por nosotros? Salimos muy mal en esa foto. Una cosita y con esto termino, pero también es súper lindo que a partir de estas definiciones puedan ir a conocer esos lugares también, sí, que ya no son lo que era el bachi, pero siguen estando ahí con uh-huh, adquirieron otra forma.
3: Sí. Otro mensaje, otro. Y un saludo para Matías Corado, ex alumno del bachi, actual diseñador, uh-huh, lo podemos invitar si te parece, de Ruge, la indumentaria de estudiantes de La Plata.
0: Sabes que justo tenemos la agenda cerrada de los programas.
1: Sí, lo que es.
3: La 221 dice con artículo. Gracias, Mati.
0: Bueno, un beso y un agradecimiento a todas las personas que nos mandan mensajitos. Me encanta que esté pasando esto, ¿eh? Lo queremos más todo el tiempo. Bueno, sí.
1: Quien quiera sumar aportes, que sí, te pidan a vos, Vicky, el
0: bueno,
1: link.
0: Bueno, ¿sí? Perfecto.
1: Y bienvenido, sí, sean.
0: Y lo difundimos también por las redes de septiembre, por supuesto.
1: Perfecto, gracias.
0: Chicas, muchas gracias por haber venido. Me encantó esto que vinieron a contar. Pasaron entonces por este primer bloque de septiembre Lila Tiberi, jefa del Departamento de Lenguas y Literatura del Bachillerato de Bellas Artes de la Universidad Nacional de La Plata, y María de los Ángeles Contreras, coordinadora del Departamento también de Lenguas y Literatura del Bachi.
3: Bien.
0: Dupe.
3: Música.
0: Vamos con un poquito de música.
3: ¿Algo para mí?
0: No sé, pero me dirás después de que lo escuchemos. Y seguimos, por supuesto, con Septiembre, aquí, al aire de Radio Universidad, hasta las 2 de la tarde. Vamos a escuchar entonces Estallando desde el Océano por
3: Sumo, pero para seguir justificando el decrépito, yo vi a Sumo en vivo.

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7: Volvemos entonces en este segundo bloque de septiembre, que vamos a estar acompañando a quienes están del otro lado hasta las 2 de la tarde, hasta las 14 horas, Dupe, ¿no?
8: Es así, hasta las 14 horas aquí en Radio Universidad. Puedes escuchar a través de radiouniversidad.unlp.edu.ar, en este caso opción AM.
7: Bien, ¿tenés un saludito?
8: Tengo un saludito de Viviana Kaufman, que está muy contenta con la música que estamos pasando, un personaje. Vivi, te mando un beso grande.
7: Ahí vamos. Bueno, voy a presentar a los invitados de este bloque, Dupe, porque tenemos mucho para charlar, me parece. Así que, por un lado, nos acompañan en este nuevo bloque de septiembre Cora Gallinger, jefa del Departamento de Ciencias Exactas y Naturales del Bachillerato de Bellas Artes, la UNLP, y Emilio García Munitis, docente también del Bachi. Hola, Emilio. Hola, Cora.
9: Hola, ¿cómo están?
7: ¿Cómo andan?
10: Muy bien.
7: Gracias por invitarnos. ¿Todo bien?
10: Muy contentos por estar acá.
7: Sí, bueno, me alegro que sea así. Ahí estamos. Sí, un poquito, apenitas un poquito más cerquita del micrófono. Ahí estamos, perfecto. ¿Están con nervios? No, primera vez en el programa.
9: Sí, primera vez en el programa, en la radio, todo. Da un poquito de cosita.
7: No. Vieron que acá hacemos nada, todo. Hacemos todo el boleo, así que está perfecto. Bueno, Cora, Emilio, ¿les parece que empecemos a charlar un poquito con lo que tiene que ver? Bueno, en tu caso, Cora, vos empezaste a ser jefa del departamento el año pasado, ¿digo
9: sí.
7: bien?
9: Sí, exactamente.
7: Le podemos mandar un saludo.
9: Obviamente, si querés, nuestra guía, nuestra mentora, a la profesora Adriana Agosteis, cómo no.
7: Que por ahí nos está escuchando.
8: Sí. Si yo hablo de Adriana Agosteis, no puedo no mencionar su sonrisa.
7: Ni hablar.
8: Eterna.
9: Los ojos achinados. Y los ojos achinados. Sí.
7: Estuvo Adriana el año pasado acá en el programa. Creo que fue un programa que después, muy poquito tiempo después, ya se jubiló. Y nos hizo emocionar, ella se emocionó, nosotros también, así que bueno, le mandamos un saludo si nos está escuchando. Decíamos entonces, Cora, que vos entraste en reemplazo de ella, Es una fea palabra, reemplazo, pero bueno, sí. Iniciaste tu camino como jefa del departamento a partir del año pasado. Contanos un poquito cómo estuviste viviendo eso, cómo lo vivís hoy en día.
9: Bueno, fue y es un desafío porque, nada, yo soy docente del UACHI desde hace muchísimo tiempo, desde el 2007, pero bueno, en este rol no había estado nunca, siempre había estado en el aula, así que nada, pero todo es posible en función del equipo que somos, porque la verdad que el equipo del Departamento de Ciencias de Exactas y Naturales es muy colaborativo, y eso también es gracias al trabajo que hizo Adriana, Marta, que fueron sembrando, ¿sí?, esto de poder trabajar todos en conjunto, interdisciplinarios, con los otros departamentos. Entonces, bueno, nada, mucho aprendiendo también, o sea, un poco eso, aprendiendo a través de que nos van pasando las cosas, y siempre pido disculpas si algo pasa, si algo sale mal, pero bueno, ese camino que está, es un desafío muy lindo.
7: Y en conjunto con uno de los integrantes del equipo, que es Emilio, ¿no?
10: Sí, vos sabés que yo me sumé, entré justo en el año que se inauguraba el nuevo edificio, así que el otro lo conocía desde otro lado.
7: Mira.
10: Y sí, es lo que decía Cora, nosotros tenemos la gran suerte que el departamento es un lugar muy contenedor, muy lindo, y tenemos grandes maestros, que Horacio Kirichensky, Marta Dapoto, Adriana Agosteguis, Elena Mange, que también, bueno, fueron, uno entra con la idea de enseñar, pero lo que hace es aprender todos los días, tanto de los chicos, de los alumnos, como de la gente que nos,
9: que nos formó,
10: sí, y tenemos un equipo hermoso, la pasamos muy bien, la verdad. En el departamento es un lindo departamento,
9: hoy
10: así es hermoso.
9: Que no sentimos que vamos a trabajar, que es ir a disfrutar.
7: Aparte tienen la particularidad de que es un departamento chiquito, o sea, hay poquita cantidad de docentes también que integran el departamento, y eso me imagino que lo hace mucho más cálido, mucho más
9: ameno. Sí, comparado con el de música.
7: Que no es que no suceda eso, pero por supuesto hay mucha más gente.
9: Es mucho más difícil, claro. Sí, sí, no somos un departamento muy voluminoso, pero
10: y además, muy unido. Bueno, lo lindo que tiene que nosotros, como estamos en materias generales, los tenemos a todos los alumnos, no importa de la orientación o el campo que hayan elegido, los tenemos a todos. Entonces está bueno eso, y uno es lindo por ahí caminar en el bachillerato y encontrarse con alumnos que ha tenido. Prácticamente conocemos a todos los alumnos del bachillerato, porque lo tuvimos en algún momento. Es muy lindo, y aparte es muy convocante el lugar que nos tocó, porque nos van siempre a visitar alumnos y exalumnos al departamento nuestro.
9: Sí, el departamento siempre suele estar, tenemos un espacio ahí por suerte, y el departamento suele estar lleno de chicos, y somos muchos los que disfrutamos de esa, que es vincularnos con los chicos desde otros lugares, viste, que no es el aula.
7: Sí, me enteré, no quiero decir por quién me enteré, pero me enteré que van a cargar el termo para tomar mate.
9: Sí, ya hemos sacado la pava afuera, porque tenemos que charlar algo.
10: El termo, la yerba, nos copan el boliche de física.
9: ¿Alguna vez en agradecimiento hemos recibido algún chocolatito o algo?
10: Nos han regalado un mate.
7: Menos mal. Cora, vos ahí te trajiste un punteíto, que yo no quiero que pase de largo.
9: Un punteíto de nada, para recordar que el departamento tiene cuatro áreas, que es química, física, matemáticas y biología, que todos trabajamos en conjunto, y que, bueno, no quería dejar de pasar esto de que nos nuclea este año en particular, que el UACHI cumple 70 años. El departamento tenemos como foco, todavía está en vías de generarse. Tenemos muchos docentes que han sido exalumnos. Uh-huh. Adriana, Marta, Elena, y ahora también docentes nuevos: Dardo, Lucía, Pablo Cabanilla,

0: Quedaron figuras que tienen que estar dentro del protocolo de un club de ciencias, como el tesorero, como aquel que va a estar a cargo de la logística. La verdad que estaba...
1: ¿Eso, perdón, de qué año los estudiantes? ¿Habías dicho?
0: De todos los años.
1: Ah, de todos
0: en realidad,
1: los años.
0: Los que vinieron a plantear la inquietud ahora en este momento están en quinto. Ajá. Pero tenemos alumnos desde todos los años. Y la verdad que hasta nos sorprendió la redacción de cómo habían redactado el documento de inaugural. Para hacer que
1: mucho compromiso, mucha formalidad también. Sí. Bien, qué bueno, qué interesante.
2: Va a haber que agregar Club de Ciencia al diccionario del Bachi, digo.
1: Sí. Totalmente. Che, ¿no? Tenemos que anotarlo para que.
3: Y una cosa más, sí, que obvio. Ya les dijimos a las chicas, que la semana el mes de septiembre es muy especial, pero no solo para los alumnos, sino también para los profesores y los que trabajan en la universidad, para todos los que formamos parte, porque es hermoso ver a los chicos desde otro lado, o que nos inviten a ser jurado de la semana. Sí. Es alucinante todo eso, es una vivencia distinta que uno puede ver a los chicos en otro rol que no es el de la materia, o ir en otros eventos que hacen de ir a escuchar cuando tocan el piano, la orquesta o el coro. Es hermoso, muy, muy lindo. Totalmente. Es una cosa que... mimo al alma. Sí.
1: Sí, de hecho por eso nombramos así este programa de radio. Creo que sintetiza mucho varios aspectos que tienen que ver con la identidad del Bachi. Aprovecho, vuelvo un poquito para atrás, retomando esto que decías vos, Emilio, de la formación que has tenido en la Universidad Nacional de La Plata. Sí, ¿no? ¿Digo bien?
3: Sí.
1: Bien. Para difundir, aprovechamos a difundir un evento que se va a hacer este sábado justamente en defensa de lo que es el sistema educativo, ¿no, Upe?
2: Sí, el Festival Pregrado, este sábado, como bien decías, 9 de mayo, 14 horas, en el Centro Cultural Estación Provincial, en 17 y 71, música, danza, feria, estampado. Las bandas Bumba Tuque, La Bandina, Hugo Figueiras, Cubilay Medina con Lucas Finocchi, periodista también de la FM de Radio Universidad, Tango, Bloco das Pibas o Calamcumba y Todo un Palo, organizado por todo el sistema de pregrado de la Universidad Nacional de La Plata, el Colegio Nacional, el Bachillerato de Bellas Artes, Jardín Maternal de la Universidad Nacional de La Plata, el Liceo Víctor Mercante y la Escuela Inchausti, también presente, por supuesto, con la consigna Mi Ley, Cumplí la Ley.
1: Recordando siempre que esperamos que se cumpla la ley de financiamiento universitario, y recordamos que hay un Instagram que se llama Bachi en Comunidad, el cual pueden seguir para enterarse más novedades al respecto. Perdón, teníamos que hacer esta pequeñita difusión del sábado.
0: Como en su casa.
1: Sí, sí. Los dejamos respirar un poquito para hacer la difusión. Ya estamos casi por terminar el programa igual, pero me gustaría, bueno, tal vez un cierre, no sé si te quedó algo punteado Cora, para mencionar. No sé, de cara a los 70 años del Bachi, ¿cómo han visto que ha crecido el departamento? ¿Qué cosas fueron cambiando? ¿Alguna síntesis que se puede hacer? Es una pregunta muy general, pero lo que quieran para ir cerrando un poquito.
0: No, yo creo que en lo que ha crecido es esto de trabajar cada vez más como interdisciplinariamente, como y de trabajar de a dos, o de interrelacionarnos, pero sé, profesores de los mismos años, y bueno, che, ¿qué hiciste? ¿Qué no hiciste? Che, yo voy a tu curso, juntamos los dos cursos, y eso... No siempre, obviamente, pero en determinados momentos en eso nos hemos enriquecido un montón.
3: No solo eso, sino que además vamos por ahí a clases de áreas que no son las nuestras. Claro, que nos invitan a poner lengua, literatura, y charlamos un poco en otros ámbitos, sobre arte también. Uh-huh. Es muy enriquecedor.
1: En el marco de pensar actividades conjuntas, digamos.
0: Sí.
1: Ah, mira. ¿Y hay algo que se pueda contar que se esté pensando ahora?
0: Ahora, en este momento, no. Yo tenía alguna cosa pensada con la química y los pigmentos, y bueno, como antes se usaban los pigmentos naturales, pero uh-huh. Bueno, está verde todavía.
1: Ah, interesante.
0: Pero sí.
2: El pigmento quedó color verde.
0: Está verde, está
1: bueno,
0: verde.
1: Yo te digo, Cora, que podemos pensar algo en relación a fotografía también, porque en algún momento me pareció que se hacía. Sí, dale, mira.
3: Íbamos a hacer un evento que a raíz de la situación no se pudo realizar, pero de los paros y eso, pero uh-huh. Íbamos a hacer con los chicos del séptimo año, hacer alguna experiencia de fotografía. ¿Sí?
1: Ah, mira qué bueno. Buenísimo este cierre que han hecho. No sé, Dupe, ¿a vos te quedó alguna pregunta para hacerles?
2: No, me pareció súper interesante todo ese recorrido en base a la celebración por los 70 años, que aúna a todo el personal y con las distintas historias, los distintos bachilleratos, los distintos alumnos que luego fueron docentes.

0: Me parece que va a ser sumamente interesante, que forma parte de la esencia del Bachi, porque en la preceptoría también, ¿no? Hay cantidad
1: Muchos chicos que
0: de
1: fueron.
0: exalumnos, y que uno le puede hablar a los alumnos presentes de otra manera, parándose en la experiencia de los preceptores que han sido exalumnos. Es una retroalimentación constante que tiene el Bachi, que forma parte de una de las características del colegio.
1: Exacto. Y resignificar esos baches diferentes, ¿no?
2: Totalmente, totalmente.
3: Una cosita, porque yo nombré a varias personas que nos enseñaron, y no
1: María
3: nombré a
1: Luz.
3: María Luz, que
1: María,
3: todavía sigue enseñando, porque tenemos.
2: Un saludo a María
3: Sí,
2: Luz.
3: a María Luz, por supuesto,
2: Sí,
3: que
2: para
3: ahora
2: mí.
3: todavía los alumnos de matemática siguen utilizando sus videos. Les recomendamos que vean los videos, María Luz. Así que
2: ¿Están
3: siempre
2: en
3: está
2: YouTube?
3: presente.
1: Sí,
3: Sí,
1: claro,
3: por
1: están en
3: supuesto que
1: YouTube,
3: sí.
1: María Luz.
2: Sí, ¿sabemos el nombre del canal?
1: Creo que es María Luz Arabi. Me encanta.
3: Pero, no, no,
1: No
3: está
1: sabes
3: muy
1: la cantidad de
3: bueno.
1: suscriptores
3: Y
1: que
3: bueno.
1: tiene.
2: No lo puedo creer, me estoy enterando de este dato que me parece
3: Es
2: fantástico.
3: influencer,
1: Es
3: María Luz.
1: influencer,
3: Es influencer.
1: No podía ser de otra manera.
2: Se la extraña, María Luz. No,
1: no,
2: no llegó bien el programa. Bueno, le podemos invitar un día.
1: ¿Cómo que no?
2: Sí,
1: sí, claro.
2: Por supuesto.
1: Yo creo que va a
3: Una
1: estar
3: gran
1: encantada.
3: maestra.
2: Sí. Bueno, Cora, Emilio, les agradezco mucho por haber venido a hablar y, por supuesto, primera participación en el programa, pero no última.
1: No, no última, no
2: Yo
1: última.
2: Voy a exponer a Emilio, y vos, Cora, por supuesto, vas a volver, pero voy a exponer a Emilio y voy a decir que
3: quieran.
2: Se comprometió a volver. Así que lo vamos a tener de invitado nuevamente. Gracias por haber venido.
1: Gracias a ustedes por habernos
3: ustedes.
1: Invitado.
2: Pasaron entonces por este último bloque de septiembre Cora Gallinger, jefa del Departamento de Ciencias Exactas y Naturales del Bachillerato de Bellas Artes de la Universidad Nacional de La Plata, y Emilio García Munitis, también docente del Bachi de nuestra querida UNLP. ¿No, Dupe?
0: Tal cual.
2: Universidad Nacional.
0: Universidad Nacional de La Plata, universidad pública siempre.
2: Ahí va, perfecto. Bueno, nos vamos despidiendo, Ángel, ¿te parece? Tenemos ahí un ratito para hacer el recambio. Por supuesto, recordamos que sigan el perfil de Instagram Bachi en Comunidad para saber más novedades sobre el evento que se va a hacer de pregrado el día sábado en la vieja estación, 17 y 71, digo bien.
0: Con vistas a la marcha, a la cuarta marcha nacional universitaria, el próximo 12 de mayo, por supuesto, pidiendo que Milei cumpla con la ley.
2: Tendremos el programa un día posterior a la marcha, así que vamos a tener para charlar de eso. Bueno, terminamos entonces por el día de hoy. Nos encontramos, como siempre, todos los miércoles de 13 a 14 horas.

0: Lo dimos todo y llegamos hasta el final. Pero tranquilos, que esto es solo un hasta luego. Nos encontramos la próxima, en septiembre. Y como siempre, por AM1390.
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3: En la hora 14, la temperatura en La Plata 19 grados 4 décimas, la humedad 96%. La inflación de abril rondará el 2,5%. Así lo establecen los informes de las consultoras privadas, que coinciden en que dicho guarismo marca una desaceleración respecto a marzo. Los analistas observan menor presión de los alimentos y factores estacionales y advierten sobre el impacto que podría tener la suba del petróleo. La Suprema Corte bonaerense firmó un convenio para mejorar la donación de órganos en casos críticos. El acuerdo fue rubricado por el presidente del Máximo Tribunal Provincial, Sergio Gabriel Torres, el procurador general Julio Contegrand, los ministros de Seguridad y Salud, Javier Alonso y Nicolás Kreplak, y el titular del CUCAIBA, Francisco Leone. El objetivo es implementar un protocolo integral que permita coordinar la actuación judicial, policial y sanitaria en casos de muerte traumática con potencial para la donación de órganos. El Bioparque Platense liberó a 3 aves. Las autoridades del lugar informaron que los ejemplares son aves rapaces y se trata de un lechuzón orejudo, un alicucú y un chimango. La liberación se produjo luego de un proceso integral de rehabilitación. Los pájaros fueron rescatados por vecinos en Tolosa, Ruta 11 y Arroyo El Pescado y Villa Castells, respectivamente, y acercados al predio para que personal especializado procediera a la revisión. El cielo está parcialmente nublado en la ciudad de La Plata, la temperatura 19 grados 4 décimas, la humedad 96%.
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0: Bueno, el día se despejó un poquito y aunque el pronóstico dice que va a venir una lluvia importante, estemos atentos. En este momento en la ciudad de La Plata hay un cielo algo sucio, algo neblinoso.
1: No, poquito. Mira, está celestito.
0: No me contradiga, Fernanda.
2: Oh, no, yo contradigo. Arrancamos bien este miércoles.
0: Pero te lo pido, por favor.
1: Pero no estás, mira, no hay ninguna, hay como una cordillera.
2: Ya lo dijo Mirta, no se contradice a la
1: conductora. Se está yendo.
0: Sí, claro, era una cosa, intolerante era. Lo mío es la intolerancia.
2: Está muy bien.
0: Hay como un cielo medio dividido, mira vos, fíjate. Mirá, sí está, la lontananza.
1: No sé si está viniendo o está yendo.
2: Depende de dónde con lo mires.
0: Depende del vaso medio lleno, medio claro. Vacío.
1: Mirá, yo tengo el padre de una amiga, hombre de campo, decía... Cuando llegan las nubes, llueve. Cuando no sé, pero era rarísimo, porque depende de dónde está, de dónde está la nube.
2: ¿Con qué criterio sabía si se iba o venían?
1: Bueno, claro. Él sabía, porque era hombre de campo.
2: Hombre campo, que sabe.
1: Miraba y decía, cuando eso llega acá, llueve. Y llovía, no le erraba nunca.
0: Claro. Como el mar, ¿viste? Cuando dices, ¿se lo está absorbiendo el mar o no?
1: Ahora eso me parece que no amenaza. Además. Va, no sé, tal vez está en Sicardi cayendo un...
0: Puede ser que haya una alta tormenta.
2: Y está la provincia así. Hoy me comentaban que en mi Olavarría natal, que ya vienen, me decía una amiga, estoy medio harta del clima en Olavarría, porque vienen de una serie de alertas. Es un lugar mucho más abierto, centro de la provincia, y han tenido alerta naranja, amarilla, viento, lluvia, de todos los colores. Y aquí en La Plata, en este momento, está rigiendo una alerta, o un alerta, ¿cómo se dice? Una alerta, ¿no?
0: Una alerta.
2: Una alerta amarillo por tormenta, que rige hoy y regirá mañana también. Pero el viernes y el sábado, que tenemos función y cumpleaños, va a estar todo bien. ¿No es cierto?
0: Va a haber viento.
1: Claro. Ah. Ah, estaba mirando el infierno. No, pensé que...
2: Se quedó. Se no fue María Fernanda Cotela.
1: Llovió media hora y fue desde que salí de mi casa hasta que llegué acá.
2: Pero llovió así muy garúa.
1: Hubo 5 minutos que llovió.
2: O sea, como la Pantera Rosa. La nube te siguió a vos y te iba mojando.
1: Es más, la dejé a Violeta, le digo, anda caminando a la escuela y se empapó. Porque...
2: Qué mala madre. Pero ahora, pero ¿cómo le vas a hacer
1: No parece el mismo día.
2: ¿Viste? Es que está todo muy cambiante, chicas, muy cambiantes.
1: ¿Qué hacen? A ver,
2: ¿qué?
1: Consigna, hoy es miércoles, hasta el viernes para decidir.
2: ¿El qué?
1: El sábado hay un cumpleaños, al aire libre.
2: Sí.
1: Cancelo, pospongo,
2: no sé.
0: Yo soy de la idea de
1: o
0: que
1: lo hago.
2: No, hay que hacerlo igual.
0: No hay que cancelar nunca por clima. Salvo que haya una alerta meteorológica certero el día anterior y demás. Si no, no tiene sentido, porque cambia tanto.
1: Sí. Más vale recurrir a otras mancias.
2: Digo, ¿no? hay una posibilidad de un adentro.
1: El huevo, enterrar el huevo.
0: Claro.
2: ¿Hay una posibilidad de un adentro en ese lugar?
1: No, poco. Es una cancha de fútbol sin techo.
2: Bueno,
1: es
2: hay más, que hacerlo en una casita de fiesta, adentro, con los chicos que griten y hagan ruido, no, esas cosas.
0: Mejor no, no hay que cancelar.
1: No, no hay que hacer, por eso, hay que hacer alguna macumba, ¿sí? Intencionar. Que se vaya la nube. Aunque sea
2: yo para el viernes ponele que tengo función de ellas a las 21 horas en el...
0: Tiremos el chivo de paso.
2: Claro, ahí en el viejo almacén El Obrero, 13 y 71.
1: Qué lindo lugar.
2: Lindo lugar, hermosa sala. Tiene dos lugares, dos salas, una en el subsuelo y otra en la planta baja. Vos viviste mucho tiempo ahí nomás, a media cuadra, en la misma vereda.
1: Sí, no fui tanto como tendría que haber.
2: Tendrías que haber, qué mal, sí. Qué mal. Seguramente va a estar todo bien, así que el sábado va a estar
1: obvio,
2: mejor todavía.
1: Pero ahí que haya viento y que llueva,
2: no, viento, lluvia no, la lluvia, viste
1: que
2: para
1: el teatro, viento viene
2: la
1: bien.
2: Lluvia para el teatro independiente no es lo mejor, porque por ahí la gente medio que se terra.
1: Se pone una película.
2: Claro,
1: en se Netflix.
2: En cambio, si no llueve...
0: No va a llover, va a haber viento.
2: Va a haber viento,
0: así que no se asusten.
2: Dile a la lluvia, como decía... ¿Quién decía viento, dile a la lluya?
0: No me va a cantar.
2: Lito Nevia.
1: Y el viento
2: Lito
1: sí Nevia, o sí. El viento
0: Alberto
1: sí
0: Fernández.
1: Sí. No. ¿Cómo hacemos para que se vaya el viento?
2: Ay, Dios.
0: ¿Cómo hacemos para que se vaya el viento?
2: Soplás y se va.
0: Soplás en contrario.
2: Claro, para hacerle una...
0: Claro, una resistencia.
2: Contrafuerza, una resistencia.
0: En estas épocas de resistencia podemos hacerle Dios un contra frente al viento.
2: Ponele.
0: Bueno, vamos
2: bueno el otro día hablábamos de esta tendencia que hay en Buenos Aires, todavía aquí en La Plata no se ha instalado, lo de... los karaoke jam, karaoke doblaje de karaoke y demás.
0: Sí.
2: O karaoke de doblaje, mejor dicho, donde vos podías elegir algo que te gustara. Cotela quiere ir a hacer el de terraza, nunca sótano.
0: Claro.
2: Pero comentábamos que dentro de esta tendencia también hay algunas, sobre todo jóvenes, jovenzueles, que se instalan, se convierten virales en las redes a partir de hacer doblajes simultáneos, es decir, uh-huh. escuchamos el audio original y escuchamos también el doblaje, que tiene que ser como muy milimétrico y una sincronización total. Bueno, vamos a escuchar a un español que cuando arranca habla como español y después hace un doblaje de una entrevista que le hacen a Moria de hace muchos años. Moria es muy imitada en esta tendencia. Vamos a ver cómo pasa de sonar español a sonar argentino y además como Moria.
3: Yo no soy argentino, pero...
4: ¿Y qué juicio tenés con Nazarena?
3: Sácame esa imagen que vomito, sácame la imagen que vomito. No me ponga la imagen de nauseabunda, chico, porque me voy yo.
5: Fuera de joda, las conozco a las dos, y son las dos muy buenas personas. ¿Me pueden
3: decir? Ay, José, no te hagas el bueno con esta siniestra. No me vengas a hacer un Zamoré, las conozco a las dos. Vos conocés de la vida y sabés quién es quién. Yo soy tan buena gente que no necesito del jurado de Bailando, ni para ser Moria Kazán ni para llevar gente al teatro. Cuando yo soy Moria Kazán, cuando el señor Tinelli estaba en los huevos de su papá. Por lo tanto, a esta muerta de hambre, siniestra y mentirosa, le digo que voy a vomitar. Esa me quiso usar a mí de vocera. Como nunca pudo usarme de vocera, porque siempre me dijo barbaridades con respecto a su persona que yo nunca transmití. Busquen todos los tapes míos, que esta mamarracha, que así como se autorregalaba cosas que decía que le regalaba a Maradona, que es una mitómana de colección, indigente mental, me dice barbaridades a mí, dice que yo le digo a ella, se vino a colgar el día...
2: Bien, bueno, ahí lo escuchábamos, es bastante más largo, lo pueden encontrar.
1: Indigente mental, muy bueno.
2: Esta es una entrevista, claramente hablaba de la época en que, o sea, está situada en la época en que Moria se había peleado con Nazarena Vélez, que hacían aquel What Paz, Carlos Paz, y bueno, toda una serie de cosas vinculadas a eso.
1: Me perturba un poco el delay. De las dos voces.
2: De las dos voces. Bueno, pero es algo que está, tiene, decíamos el otro día, no sé si lo comentábamos dentro o fuera del aire, que Dante Ortega, que es el hijo de Sebastián Ortega y y Guillermina Valdés, también se ha subido como a esta tendencia, ¿no? De que está el video original y también el sonido original y conviven ambas, ambas pantallas y ambos sonidos. Él se llama Alberto-Reinos, así se lo puede encontrar. Y lo han entrevistado acá porque bueno, se ha hecho viral por esto de que se ve que le gusta el tono argentino.
0: Claro.
2: Y ha empezado y descubrió a Moria, que está obviamente un montón, claro, de memes de Moria, ¿no?
0: Pasa que Moria es todo el tiempo está inventando esos lenguajes, es muy cómica, muy irónica.
1: Sí, pero hasta simula un que vomita.
0: Sí, sí. Claro. Tiene un tono para el medio canyengue, medio, viste, como
1: habla rápido, además.
0: Habla rápido, es ingeniosa, es original, instala. Pues fíjate que Moria ha instalado términos, denominaciones, etcétera.
1: Indigente mental, me encantó.
0: Indigente mental, que se calle el decorado, por ejemplo, de una frase que ya como que muchas veces se usa como una ironía.
2: Sí, pues sabes que miraba el Instagram, que decíamos, es Alberto-Reinos, porque ahí los va subiendo si tienen ganas, a veces está bueno colgarse un poco para divertirse. Aparece como actor, cantante y bailarín. Y dice, español que se hace el argentino.
0: Ah, me gusta eso.
1: Original, bueno, claro. Porque generalmente los argentinos hacen los españoles.
2: Claro, sí. Pero en España gusta mucho el tono argentino, cosa ¿sí? que nunca... Sí,
1: consideran. A mí me gusta el español.
2: Es que no pasa también así, pero cuando yo vivía allá, cosa que a uno le puede sonar raro, les resulta dulce nuestro tono.
0: Ay, alto levante. Digamos. Ahí, Eduardo.
1: Eduardo.
0: No, le hablaba, ¿eh? Te hablo en argentino.
2: Ay, Project Ending, no sé cómo te habrá ido. Acá hay dos personas que también estuvieron en España,
0: sí,
2: ¿viste?
0: No, nada,
1: pero nadie vivió en España,
0: cero.
1: Solo tú.
2: Solo tú
1: has vivido en España.
0: Cero, che.
2: Y yo, a mí me pasó con el tema del hablar, que como y después se te distinto. Va mezclando, en algún momento pensaban que yo era de Canarias.
0: Ah, mira,
2: porque como vas suavizando la forma de hablar y usase...
1: Edu, al segundo día hablaba con Z, yo ya
2: no,
1: me
2: mentira, mentira.
0: Pero en Canarias...
2: He conocido algunos que están dos meses, vienen y son... Ana María Campoy.
1: Hay gente que se mimetiza el toque, pero como son un poco actor...
2: No, pero soy ridículo.
0: En Canarias tienen un acento más parecido
2: en
0: al nuestro.
2: En Canarias hay un acento que es medio caribeño, en realidad. Si vos escuchás un canario o alguien de las Islas Canarias... Porque además las Islas Canarias, pensemos que están muy lejos del territorio español.
0: Claro.
2: Están casi más cerca de este lado que del otro.
0: Sí, sí.
2: Y tienen, por ejemplo, la Z o la C, no la usan. O sea, se parecen a nosotros en eso, como en algunos lugares de Andalucía también, que no hacen distinción S, Z o C.
0: Claro.
2: Y en Canarias también. Y tienen como un dejo que podrían dar venezolano, no sé, de zona Caribe.
0: Claro, ahí va.
2: Pero bueno, ahí lo tienen, entonces tienen ganas de divertirse. Ahí, además lo que tiene el algoritmo, que empezás a ver esto y después te van a aparecer un montón para divertirte.
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2: Dieciocho, así se dice, minutos pasan de las 2 de la tarde, repasamos algunas cositas que nos está dejando la actualidad.
0: Cositas, exactamente. Ayer hubo una reunión, la tomamos en cuenta porque fue del PRO bonaerense, estaban allí los intendentes que han quedado de ese espacio, algunos más cerca, otros más lejos de La Libertad Avanza. Estaba Cristian Ritondo, que es el actual presidente del PRO bonaerense, estaba Soledad Martínez, la intendenta de Vicente López, que es la vice del PRO bonaerense, y estaba Diego Santilli, y ahí fue el dato, el ministro del Interior. Santilli, que es un personaje que se ha movido bastante de las líneas del PRO, y que, bueno, no solo por su participación concreta en el gabinete de Javier Milei, sino que él sigue con su idea de ser candidato a la gobernación bonaerense, no importa tanto bajo qué bandera, ¿no? Puede haber sido en su momento del PRO, en este caso la idea de Santilli es que es ver si él puede resultar una suerte de enlace, de puente entre el PRO de la provincia de Buenos Aires, que es variopinto, y La Libertad Avanza de cara a una construcción electoral el próximo año. ¿Por qué esta idea? Porque bueno, en el camino está Sebastián Pareja, que es uno de los armadores libertarios de Karina Milei, actual diputado nacional, porque en este proceso también aparecen actores y actrices que quieren ser un poco los que manejan el tema. Además, porque había una alerta de parte de los intendentes del PRO de, che, no dejen que sea Karina Milei la que utilice la lapicera, porque nosotros queremos sostener nuestro territorio y que el PRO se sostenga como partido político directamente.
1: Ahora, sí. No tiene mucho liderazgo, no es muy líder Santilli, ¿no? Porque como que es quedó que desfigurado, no...
0: No hay un liderazgo dentro del PRO hoy.
2: Y además fuerte. Me parece que hay como intentos. Si uno piensa en aquella conferencia de prensa de Macri, que se levanta y se va, digamos, hay como si hubiera un intento de poner en pie una vez más al PRO y que no parezca que es un apéndice ahí atrás de La Libertad Avanza, y este tipo de intentos.
1: Claro,
2: de...
1: pero a él, con todo lo que lo han levantado en la campaña el año pasado, en la campaña electoral, sí, legislativa, cuando él termina siendo el cabeza de lista, y ahora, o sea...
0: Bueno, ahora está en esa construcción, ahora está como en esa idea de reconstruir un poco o formatear un poco el PRO para que haga ligazón con La Libertad de Avanza. No todos piensan eso, en esta reunión de hecho quedó en evidencia, y hay uno de los datos, cuando, y es inevitable que se hable de Manuel Adorni. El problema es que se hable fuera, porque en la reunión se mencionaba, hay enojo, hay un enojo... entendido, no un enojo personal, sino un enojo político respecto a la figura de Manuel Adorni, porque lo que dicen es, cualquier reunión política que hagamos, cualquier movida que queramos hacer, cualquier tema que queramos instalar en la agenda, lo obstruye, sí, la figura de Adorni, porque inevitablemente el periodismo nos va a preguntar qué piensan de lo que le pasa, sí, sí, a Adorni. Sí. Justamente de eso le preguntaron a Diego Santilli cuando salió de la reunión, por supuesto, y esto decía Santilli.
17: Bueno, yo lo vengo sosteniendo siempre, quiero ser concreto. Yo no creo en las condenas mediáticas, creo en las condenas judiciales. Manuel Adorni está haciendo su defensa y sus expresiones, tanto en la justicia como en la comunicación. Y bueno, ahí es donde se dilucidará.
2: Se dilucidarán.
0: Está eso. Como...
2: Se dirimirán, hay que decir. Dilucidar es una palabra que si la complicás mucho no la podés decir.
0: Y Santilli estaba medio complicado para responder, porque él está un poco a medio camino de ambas cuestiones. Él estaba con una pata en La Libertad Avanza, o por lo menos en el gabinete, y queriendo ahí tener una presencia que no la ha logrado todavía, y por otro lado tiene su otro pie en el PRO y con la idea de querer ser candidato.
2: Aquí, claro, él quiere ser gobernador de la provincia, quiere ser candidato a gobernador de la provincia.
0: Claro,
2: ¿no?
0: Exactamente.
2: Lo que pasa es que lo que dicen es que...
1: Por la unión.
2: Claro, lo que pasa es que Karina Milei lo quiere a Pareja, en teoría, ¿no?
0: Es en teoría. Karina Milei quiere tener la lapicera. O sea, quiere.
2: Pero regálenle una lapicera, pobre
1: definir,
2: Karina.
1: Definir quién es...
0: Claro, tiene que ver con el espacio de poder, no importa el candidato, porque puede ser Pareja, puede ser otro que aparezca, el tema es quién decide qué. Y en el caso de Santilli es más propenso a dejar, a ser parte, no ejercitar la jefatura, sino ser parte, claro, de esa construcción. Le preguntaron también, primero, si quería ser candidato nuevamente a la gobernación, dijo que sí, y después le preguntaron, eso me llamó la atención, porque vos salís de una reunión con el PRO, que se supone es tu espacio, y uh-huh, te preguntan si te pasarías a La Libertad de Avanza y decís que sí. Es raro eso. Es como ese manejo. Mirá,
2: ah, él no está oficialmente no dentro de La Libertad de Avanza.
0: No, él es del PRO.
2: Ah, no, porque en algunos casos sí han hecho el trasvasamiento.
0: Claro,
2: digamos.
0: En el caso de él no. Él dijo, no descarto afiliarme a La Libertad de Avanza. Apa. Cuando le preguntan. Sí. Es raro en qué sentido. Como manejo político es raro. Porque vos salís de una reunión, claro, del PRO con los dirigentes, los intendentes y demás que te están exigiendo, ahora vamos a ese punto rápido, exigiendo que no avance tanto La Libertad Avanza, con tal su nombre, y salís y decís, bueno, sí, me podría afiliar a La Libertad Avanza. Parece un poquito contradictorio.
1: Y tal vez es el coqueteo, ¿no? Porque si él dice...
0: Pero no sé si era el lugar, a eso me refiero, no sé si era el lugar adecuado. Vos
1: por ahí pierde...
0: No, pero vos podés esquivar esa pregunta.
2: Te podés decir, bueno, esas cosas que la que lo hace muy bien es Lizzie Tagliani, no sé si la vieron alguna vez, sí, imitar un discurso de un político. Un político cuando no quiere decir nada usa un montón, sí, de palabras, sí, y no dice, sí, nada. Sí.
0: Un político.
2: Estábamos evaluando la posibilidad, tal vez, claro, por, ¿entendés? Y salís por la
0: tangente. Pero pará, un político y cualquier persona, chicos. Sí, cuando vos, sí, te querés, sí, hacer, sí, la boluda, vamos, digámoslo básicamente. Agarrás, ¿sabes qué? La guitarra y empezás a guitarrear. Claro. Por eso me llamó la atención, porque Santilli sabe hacerse.
1: Claro, por eso digo, tal vez sea algo como para, digo, una señal a la Libertad de Avanza de, ojito, sí, yo sigo estando.
0: Claro, pero le vas a hacer una señal a la Libertad de Avanza cuando estás con los del PRO que te vienen carajeando a la Libertad
2: de
0: Avanza.
2: Cuando estás saliendo de una reunión del PRO, además.
0: Poco indicado, sí, porque ahí le sumo lo otro. Parte de los planteos que hicieron, pensemos que estamos hablando de intendentes, personas, uh-huh, que, de municipios, mira, te hago el recuento.
1: ¿Cuántos municipios tiene el PRO? A ver.
0: En total hay 10 municipios del PRO en la provincia de Buenos Aires. Está la que mencionamos, Sole Martínez, de Vicente López, que sería como el municipio más poblado, si uno compara. Sí. Está Marcelo Maskin, de Zárate. Está Juan Ibarguren, de Pinamar. Fernando Bouvier, de Arrecifes. Jorge Echeverri, de Lobos. Sebastián Abela, de Campana. Él fue uno de los que fue reelecto. Javier Martínez, de Pergamino. María José Gentile, de 9 de Julio. Juan Fiorini, de Junín. Agustín Neme, de Mar del Plata.
1: Después, esos son los claro, son distritos importantes.
0: Siempre en volumen decimos, Mar del Plata y Vicente López. El resto son distritos chicos.
2: Sí, además son 135 los municipios, sí, en la provincia, sí, digo.
0: No son distritos
1: pero
0: muy
1: Pergamino,
0: poblados.
1: Junín, son productivos.
0: Sí,
1: digo,
0: sí,
1: no
0: sí,
1: son,
0: sí. No, sí.
2: Muy sojero.
0: Son claro, importantes. Lo que digo,
1: PBI.
0: Lo que digo que los planteos que te va a hacer un intendente, el de Junín, el de Mar del Plata, no son planteos, a ver cómo decirlo, inocuos, son planteos concretos, porque son gente que está laburando en territorio, entonces...
1: Ahora, a los intendentes, ¿no les molesta estar tan pegados a la Libertad Avanza?
0: No, lo que les molesta es en territorio los problemas que les genera la Libertad Avanza, no estar pegados. De hecho, no tendrían problema en una alianza en tanto en cuanto les aseguren el territorio, que no se les meta. Mira, te doy un caso.
1: Sí, entonces Santilli se estaba despegando de lo que dicen los intendentes.
0: Pero no era el lugar
2: para
0: adecuado.
2: Mí está intentando no poner, para mí no es muy acertada la estrategia, no, pero es un huevo, claro, en cada canasta.
1: Claro, y no es da. Eso. Lo que pasa es que capaz que no es tan pillo.
0: Vos salieron de la reunión y, por ejemplo, la intendenta de 9 de julio, María José Gentile,
1: sí,
0: el Bloque Libertario, allí en 9 de julio, pidió... que le intervengan, que la destituyan y le intervengan a la intendencia. Esas son las cosas con las, claro, que fueron. Dijeron, che, escúchame, está todo bien, pero nosotros necesitamos que nos despejes este panorama, porque nos está... Muchos intendentes decían, tengo más problemas con los libertarios que con los peronistas.
2: Claro, y después salís y decís, yo no tendría
0: por
2: problemas
0: eso, digo,
2: en afiliarme al,
1: tal
2: al,
1: vez
2: a Libertad
1: el,
2: Avanza.
1: La lectura sea que el PRO, digamos, él está atendiendo las quejas de los intendentes PRO hacia la Libertad Avanza y como decir, bueno, no, yo no tengo problema con la Libertad Avanza, son los intendentes, un poco despejarse.
2: Sí, lo que pasa es que no, me parece que está jugando una tibieza que no le va
0: a... No hubiese sido a la reunión,
2: bien, ¿no?
0: No, no, no, no. O no hubiese dicho nada, hubiese, claro, salido por
2: eso,
0: otra,
2: claro,
0: puerta y no decías nada.
2: No, no es
1: bueno,
2: algo
1: pero
2: para...
1: Dijo. ¿Por qué lo dijo?
0: Porque se lo preguntaron, salió por la puerta municipal y se,
1: claro,
0: lo preguntaron.
1: Claro, pero ¿por qué lo dijo?
2: Ah, eso ya...
1: Eso es lo que estoy diciendo yo.
2: Sí,
1: ¿por qué lo dijo?
0: Casi que se le escapó, porque dijo, ay, no, una pregunta no esperaba, qué sé yo, como medio fue como, bueno, no sé, no es algo que piense,
2: claro,
0: pero
2: porque,
0: bueno.
2: Por ejemplo, en el caso de Adorni, como él suponía que le iban a decir, dijo, yo ya tenía pensada la respuesta diciendo, yo no soy defensor de, la, claro, de las condenas mediáticas, excepto que se
1: cada
2: trate...
1: Hay dos cosas, cada se le escapó o...
2: O sí, es un mensaje para Karina.
1: Hizo su juego.
2: Un bueno, mensajito para Cari.
0: Es raro. Pero bueno, ahí está Santilli en carrera hacia la gobernación. Puede ser en el marco de una interna. Veremos además si se sostienen las PASO.
2: Sí.
0: Pasamos a otro de los temas. Es, dale, un tema que tomamos ayer, que lo vamos a seguir abordando. De hecho, estábamos queriendo contactar con legisladores nacionales, legisladoras nacionales, para que nos cuenten con más detalle cómo sigue. Ayer, antes de ayer, por la noche, ingresó en el Congreso un proyecto de ley del Ejecutivo para modificar lo que es la ley de zona fría, ¿no? Lo que establece un mapa en el cual aquellas provincias o zonas, porque en el caso de la provincia de Buenos Aires no es toda la provincia, sino determinadas zonas, que en Mendoza pasa lo mismo, que entran dentro de la ley, lo que tienen son subsidios en el consumo de gas, sus habitantes, sus empresas, etcétera, etcétera. Es una ley que siempre estuvo en debate en el sentido que se amplió, se extendió la zona fría. De hecho, Máximo Kirchner fue el que planteó ese proyecto y se aprobó. Se extendió la zona fría porque también se va adaptando a las inclemencias climáticas, ¿no? Y siempre lo decimos, tiene que ver exclusivamente con lo intempestivo del clima, con el frío, y no tiene que ver con la condición económica. La reforma habla justamente de atender la condición económica de quienes viven allí y no de atender la situación climatológica. ¿Saben quién salió a hablar del tema?
2: ¿Quién?
0: Que lo traemos a cuento. Hizo un videíto el intendente de Pehuajó, de aquí de provincia de Buenos Aires, Pablo Zurro. Hizo un video donde explicaba el inconveniente que sería que se excluya, por ejemplo, a Pehuajó de esta ley y, de paso, obviamente, una fuerte crítica al presidente Milei.
18: En mi lugar habitual de trabajo, terminando unos expedientes con un muy buen proyecto para los pehuajenses. Los pehuajenses tienen que saber, Máximo Kirchner nos presentó una ley para que fuéramos zona fría, donde nos incluyeron, donde el gas es más barato en la zona fría por la cantidad de uso que le dan. Señor Milei ha mandado una ley al Congreso para, entre otros, yo voy a hablar de mi pueblo, saquen a Pehuajó de zona fría. La verdad que todas estas agresiones sorprenden mucho. ¿Cómo Milei, en su afán por destruir los gobiernos de la provincia de Buenos Aires, también se mete con la gente, con todos? Se mete con todos los provincianos, no es con el gobernador. Se mete con todos los provincianos, se mete con los intendentes, pero lo más grave es que se mete con la gente. Quiero hacer una reflexión a toda la gente del partido de Pehuajó. Esto sería algo muy duro, que no corresponde, porque obvio que el señor Milei no conoce, pero tendría que venir un 3 de julio a Pehuajó y caminarlo, o al partido de Pehuajó, para ver cómo está la temperatura. Parecería que no le alcanza con los 22 billones que nos sacó a los provincianos, que así que ahora nos quiere sacar. Es para que lo reflexionen, es para que lo piensen, es para ver por qué alguien que tiene que manejar la nación con los 46 millones de habitantes adentro, lo quiere manejar solamente con 15 millones.
0: Bueno, es el que hablaba con video incluido, es Pablo Zurro, el intendente de Pehuajó. Me parece una interesante iniciativa también, ¿no? Hay que, digamos, es utilizar en un sentido positivo la red para él como intendente de un municipio, contarles, difundirle a sus ciudadanos lo que le significaría la reforma de la ley de zona fría.
2: Sí, además no hay que perder de vista que el intendente o la intendenta, depende del caso, es, digamos, el cargo ejecutivo más cercano a los vecinos, digamos, sí. ¿No? Uno al gobernador no llega, a los presidentes menos, pero el intendente es el que tiene que estar en el día a día de la gente y me parece que está bueno también dejar en claro estas cuestiones y que en cualquier caso lo que hay detrás es esta obsesión que tienen por el déficit cero, con lo cual, bueno, tratar de de sacar todos los subsidios en todos los casos,
1: sí,
2: ¿no?
1: Yo no me quiero imaginar, voy a hacer un comentario así como una nube. Sí. Lo que va a salir el gas este año.
2: Sí, hay que cuidarse bastante.
0: Claro, a eso se suma el incremento de las tarifas de gas
2: y también la restricción de subsidios. Y ahí es cuando decís, ¿y Vaca Muerta? Digo, y si se supone que somos tan capos y tenemos tanta energía, ¿por qué nos va a salir tan cara, no?
1: Claro, alguien tuvo, no sé si a alguien le pasó, pero yo estos días hacía frío y digo, prendo el
2: yo ya lo prendí
1: hace un rato. Y yo dije, ay, no, porque ya una vez que lo prendo es como que...
2: Es un viaje de ida.
1: Es un viaje, ¿no?
0: hay que tener cierto. Pero bueno, hablando de viajes, me encanta la versión que hace La Portuaria con el señor Diego Frenkel a la cabeza, que han vuelto, ¿eh?
2: Sí, vos sabés que estaba leyendo. Después de 15 años sacaron disco, sí. Llama La Vida en la Tierra, el disco, sí. Donde está este tema.
0: Hermosos son los de La Portuaria. Trabaja mucho
2: Frenkel. A mí me lleva como muy a mi año de juventud.
0: Ah, yo porque lo he seguido en toda su carrera solista a Diego Frenkel.
1: Fan.
0: Sí, soy medio fan de Diego Frenkel. Frenkel
2: tiene... ¿Tenés una orden de alejamiento o algo de eso o no?
0: Todavía no.
1: Bebé Rena.
0: Bebé Rena. Fue mi novio en una época.
2: Ah, claro, sí, lo pasa que él no lo sabía. Está bien, sí, la típica, sí, o sea, sí,
0: no,
2: sí.
0: No tiene
2: sí.
0: Por qué saber todo.
2: No, un artista está muy ocupado.
0: Pero ya no somos más pareja.
2: Ah, bueno, dale.
0: Porque, no, me gusta, La Portuaria siempre, y sobre todo Frenkel, siempre trabajó mucho con el cuerpo y con lo...
2: performático.
0: Lo performático,
2: sí, es muy performático, ¿viste? Sí. O sea, en su forma de cantar incluso.
0: Total,
2: sí.
0: Le mete mucha onda en los recitales, en los videos, en las canciones.
2: Y este cover es hermoso.
0: Este cover es hermoso, así que vamos con él, con La Portuaria. Hay que salir del agujero interior.

0: Cuando la señal vuelva, ya estamos acá. 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
1: Y aquí estamos. Ajá. En esta señal de ajuste.
2: Sí, recordemos que estamos hasta las 6, que después de las 4 llegan Augusto Dalla Chiesa y Lucía Fernández Méndez.
1: Exacto. Suprema Corte bonaerense.
2: ¿Qué pasó ahora?
1: Viste que vos tenés la
2: ¿Qué
1: corte.
2: Pasó ahora?
1: ¿Qué pasó ahora? Son muy poquitos, son 3 integrantes nada más.
2: También son 3, se ve que no hay más para poner en jueces, ¿no?
1: Sergio Torres, Daniel Soria e Hilda Kogan son los actuales supremos. Y ellos habían pedido, semanas atrás, habían dado una suerte de presentación-conferencia donde pidieron nuevamente la autarquía, es un eterno pedido de la Corte, y además que el gobernador Kicillof envíe pliegos de al menos para cubrir 4 vacantes. Que es un pedido bastante razonable, porque la verdad que la Corte con 3 integrantes suena a poquito. Pensemos que es el máximo tribunal en la provincia de Buenos Aires, ¿no? Uh-huh. Bueno, lo que sucedió, hoy lo escuchábamos también en el informativo, es que se firmó un acuerdo de un protocolo con el Ministerio de Seguridad y el de Salud, estaban allí los ministros, para lo que tiene que ver con la ley Justina, que es la ley que reformula o actualiza lo que es el trasplante de órganos. Es súper interesante, esto parece muy protocolar, pero la verdad que es muy importante, porque lo que hace es atender de una manera más certera algo que es vital, y como es la donación de órganos. Recordemos que una persona que fallece, ¿no?, que tiene muerte cerebral, por ejemplo, etcétera, puede donar sus órganos, y lo que ahí tiene que funcionar bien es todo el sistema para lograr hacer que esos órganos lleguen a la persona que los precisa. Entonces, todo el tiempo es importante que la ley se reactualice, que los protocolos se reactualicen y que se utilicen las nuevas herramientas que hay para hacer que eso sea más certero y que se pueda realizar el objetivo, ¿no? Que uh-huh. es, bueno, sostener la vida, finalmente. Lo menciono porque fue un encuentro con foto incluida que parecía como un acercamiento después de que a Carly Bianco, el ministro de Gobierno, le habían preguntado qué pasaba con estos pliegos que no enviaba Kicillof, y él dijo: lo va a definir de acuerdo a los criterios de oportunidad, mérito y conveniencia, y no tiró ninguna fecha. Uh-huh. Entonces uno decía, che, están rotos los lazos. Bueno, aparentemente no del todo, o en todo caso hay una intención de reanudar diálogo para ver si efectivamente se pueden cubrir esas vacantes en la Suprema Corte. Dicho esto, nos uh-huh. vamos a meter en un tema bastante más complejo por un lado, pero súper importante por el otro, que nos involucra, que involucra a nuestra Universidad Nacional de La Plata. Uh-huh. Estamos en comunicación con Ramón López Lavalle, es ingeniero coordinador del CENIT, el Laboratorio de Sistemas Electrónicos de Navegación y Telecomunicaciones, y jefe del proyecto AGRT. Y tiene que ver con los componentes que fabricó desde la universidad para poder activar, entendemos, o asistir en alguna manera al satélite argentino Saviamar, que se encarga de investigar justamente la productividad del mar. Yo lo tiro como una especie de título, pero la información real nos la va a dar Ramón López Lavalle. Ramón, ¿cómo estás? Te saludan Eduardo y Sabrina.
3: Hola, ¿qué tal? ¿Cómo están?
1: Bien.
2: ¿Qué tal? ¿Cómo va?
1: Muy bien. Bueno, queremos entender un poquito también este proceso. ¿Cuáles serían los componentes o, en todo caso, cómo asisten ustedes a este satélite?
3: Sí, perfecto. Bueno, desde la Facultad de Ingeniería lo que hicimos fue desarrollar fundamentalmente 2 equipos que van a ir en este satélite. Uno es un instrumento que permite la recolección de datos de distintas plataformas que pueden existir, digamos, tanto en tierra como, por ejemplo, en boyas, en el mar, que recolectan información, y esa información, bueno, se genera en lugares por ahí que son muy remotos, que no se puede acceder fácilmente, y entonces lo que se hace es, se transmite esta información a un satélite, en este caso, bueno, Saviamar, este satélite argentino, y esa información después se almacena y se baja a la Tierra nuevamente en algún lugar en donde esté la infraestructura disponible como para poder obtener, digamos, recolectar esa información nuevamente, ¿no? Uh-huh. Así que ese es un instrumento interesante, es lo que se llama un sistema de recolección de datos. Ese equipo, que es un receptor satelital, lo desarrollaron acá en la Facultad de Ingeniería, un grupo que es el GRIDCOM, que ellos, bueno, trabajaron en un equipo muy similar en una misión anterior, en satélite SACD, que se lanzó en 2011, donde bueno, ahí también hicieron un desarrollo que estuvo funcionando hasta hace poco tiempo. Y bueno, ahora se vuelve a desarrollar este instrumento con algunas mejoras, pero que es muy importante desde el punto de vista estratégico, ¿no? Porque permite acceder a datos que están en zonas por ahí muy remotas, que no es fácil de poder recolectar en forma presencial, ¿no? Entonces acá la ayuda de un satélite es fundamental, sobre todo en un país como Argentina, tan extenso y que tiene lugares, digamos, que por ahí no son tan accesibles como para enviar gente a recolectar la información.
2: Uh-huh. Ramón, ¿qué tal? Veíamos en la información que nos pasaban desde la facultad y desde comunicación del rectorado que la idea es proveer información para el estudio de la productividad del mar. Hablan de los ecosistemas marinos, digamos, ¿para qué se utilizaría esa información y cuál es la importancia que tiene conocer eso?
3: Exacto, sí, Saviamar, este satélite, las siglas significan satélite de aplicaciones basadas en la información del mar. Ajá. Justamente Saviamar es un satélite de observación, en este caso particularmente de observación del mar, y lo que tiene son unas cámaras que tienen sensibilidad en distintas zonas del espectro, no importa entrar en los detalles sobre eso, pero sí, que sirven fundamentalmente para estudiar ciertas cuestiones fundamentales relacionadas tanto con el mar abierto como con las zonas costeras, particularmente enfocándose en Argentina, ¿no? Que es un país que tiene una enorme cantidad de zonas costeras y de extensión de mar. Entonces, fundamentalmente sirve para evaluar cuestiones de productividad del mar, hacer un monitoreo de los ecosistemas oceánicos y costeros, monitorear la biodiversidad que existe en el mar y en las costas, por ejemplo, hacer en función de esa información, hacer el manejo de los recursos pesqueros, ¿no? Para saber dónde se puede pescar, cómo se puede pescar, vigilar el mar también, porque tiene una cámara que permite detectar, por ejemplo, barcos que están pescando en forma ilegal en nuestro territorio.
2: Sí, algo que lamentablemente es bastante habitual, ¿no?
3: Es habitual, sí, sobre todo en muchos casos son barcos de bandera china que, uh-huh, que bueno, que aprovechan ahí esa zona de las 200 millas y se meten por ahí en la parte, digamos, que no les corresponde. Bueno, eso es un problema que existe y que es muy importante poder monitorearlo para poder tomar acciones y evitar que ocurra, porque lo que están haciendo es llevándose recursos nuestros.
2: Claro, depredando nuestro mar, ¿no?
3: Exactamente, sí, tal cual. Y bueno, también permiten estas cámaras evaluar la calidad del agua, cuestiones relacionadas con la contaminación, por ejemplo, la cantidad de partículas que hay depositadas en el agua, ese tipo de cosas. Estas cámaras tienen esa funcionalidad importante, ¿no? Así que para nosotros es de gran interés contar con una herramienta como esta, ¿no? Para, claro, para poder manejar mejor los recursos naturales que tenemos.
1: Y Ramón, el satélite Saviamar es un satélite que hace mucho está instalado y que se fue, digamos, reconfigurando. ¿Eso es una tarea que se viene haciendo hace tiempo?
3: Bueno, el satélite Saviamar está en construcción en este momento, está próximo a ser puesto en órbita. Se espera, si todo va bien, que sea aproximadamente el año que viene, en algún momento. Y bueno, es un satélite que empezó a desarrollarse hace bastante tiempo, estuvo algún tiempo parado también el proceso de desarrollo, pero bueno, en los últimos años tuvo un poco más de impulso y ya está, como les comentaba recién, muy próximo a terminarse, ¿no? Porque bueno, un satélite antes de ponerse en órbita tiene que estar listo, ya completamente armado bastante tiempo antes para poder hacer las pruebas que hacen falta. Así que ya está muy próximo a que eso ocurra y queda ahí ya esperando el momento del lanzamiento.
2: Uh-huh.
3: Cosa más que quería agregar, que ahí yo comenté un poquito uno de los instrumentos que se desarrolló acá en la facultad, que es este sistema de recolección de datos. El otro instrumento que lleva, que es también de la facultad, de la Universidad de La Plata, es un receptor de GPS. Ajá. Que lo diseñamos nosotros desde nuestro laboratorio del CENIT, que sirve fundamentalmente para poder saber la posición y la velocidad a la que va el satélite, Y eso, bueno, es información muy importante, sobre todo en los casos, en estos satélites que tienen cámaras, para saber exactamente dónde fueron tomadas estas imágenes, ¿no? Uh-huh. Así que, bueno, ese también es otro instrumento que se desarrolló acá en la Facultad de Ingeniería.
2: Uh-huh. Y a partir de bueno, este componente, de todo el trabajo que puede hacer el satélite, también hay posibilidad, porque veía ahí como uno de los indicadores o algunos de los datos a recabar, la calidad del agua. Uh-huh. Eso también permite ver el nivel de contaminación, digamos, que es algo que suele estar muy en boca de quienes están preocupados por el tema del ambiente, ¿no?
3: Sí, exactamente. Es uno de los productos que, dentro de los productos que genera el satélite, una de las cosas que se pueden obtener como conclusión, sí, es cuestiones que tienen que ver con la contaminación del agua, ¿no? Se pueden detectar cuestiones que tienen que ver con la turbidez del agua, y complementando esa información con otros productos que genera el satélite, se puede saber si eso se debe a contaminación o a fitoplancton u otras partículas orgánicas presentes, ¿no? Así que eso es interesante también, sin dudas.
1: Bien, bueno, nos parece súper súper interesante y necesario también tener un poco más de información para entender o dimensionar lo que esto significa. Así que, Ramón López Lavalle, te agradecemos mucho esta charla con Radio Universidad.
3: No, por favor, gracias a ustedes.
2: Gracias.
1: Bueno, hasta luego. Ramón López Lavalle es ingeniero coordinador del CENIT, el Laboratorio de Sistemas Electrónicos de Navegación y Telecomunicaciones, y es el jefe del proyecto AGRT. Hablamos de este satélite argentino Saviamar, que en poco tiempo se va a poner en marcha y en el cual desde la Universidad Nacional de La Plata, desde Ingeniería, aportaron componentes fundamentales para que pueda suceder esto.
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1: Seguimos en esta tarde, 14:50 es la hora, si alguien la quería saber se la digo.
2: Bueno, muy bien, gracias. ¿Te acordás que antes había que llamar un numerito para saber la hora?
1: Sí.
2: Por el teléfono fijo, bueno, ya no hace falta.
1: Me lo contaron.

0: de vigencia y uno del una de las categorías nos involucra, si es que se puede seguir haciendo cine en este país, que está difícil. Ayer escuchaba que hay actores y actrices aquí que en el país que organizan fiestas.
1: No le spoilees, no
0: para...
1: le spoilees.
0: No me intervengas la columna, te lo pido por favor.
2: Yo ya la sabía.
0: Cortame ese micrófono. Una categoría que si logramos tener películas todavía, porque decíamos, los actores y las actrices hacen fiestas ahora en Buenos Aires para recaudar fondos para poder hacer películas. Así estamos. No sabemos qué hacen con la plata del Inca, por cierto, porque cuando pagamos entrada una parte va ahí. Lo cierto es que la categoría de mejor película internacional se va a modificar, porque antes solo podía ir una película por país y esa película la elegía el país, la academia o la organización cinematográfica de cada país. Ahora, las películas que hayan ganado en festivales como el de Cannes, el de Venecia, Toronto, Sundance y Berlín, pueden clasificar automáticamente. Es decir, que puede ir más de una película por país.
2: No sabía eso. Yo pensé que ibas a decir el podcast.
0: No.
2: O sea, a ver. Eligen podcast también.
0: ¿El qué?
2: ¿No se elige podcast?
0: Esto acá, no. Que yo sepa, no.
1: Los
0: no
1: son otro premio.
0: Bueno, cuando esté haciendo su columna le voy a contradecir los datos.
1: Para entenderlo. Suponte, en Argentina elige la película esta de... Se me va a ir el nombre. Bueno, Dolores Fonsi, la película
0: Belén.
1: Belén. Argentina por selección elige Belén, pero si hubiera habido otra película que ganó el Cannes, un premio en Cannes, también podría participar.
0: También podría participar e ir dos o más películas por país. Esto
2: pero
0: es lo
2: ¿quién
0: que
2: decide?
0: Y lo deciden, digamos, hay alguna película que la puede decidir, por ejemplo, acá la puede decidir el Inca o una organización que yo en las academias.
2: No, pero esta cuestión de que entra la que gana.
0: Y modifican las normas los miembros de la academia.
2: Automáticamente todas ingresan. ¿Quién decide que participe? Pues si no, se llena de películas.
1: El país decide.
0: El país puede elegir, hoy por hoy puede elegir una sola, pero si de una película argentina, como dice ella, gana en Toronto o en Sundance, puede ir igual.
1: El país puede sumarla.
0: Porque acá, por ejemplo, dan el caso, estas informaciones de un portal español, pero, por ejemplo, en 2002 hablé con ella de Pedro Almodóvar.
1: Oh, qué linda película.
0: No participó, no fue a representar a España, porque en ese momento Almodóvar estaba muy peleado con la organización con la organización española. Y aquella decisión fue la que hizo que fuera Los Lunes al Sol, una película de León de Aranoa.
1: También muy linda.
0: Claro. Y entonces, finalmente, como Pedro estaba peleado con la Academia Española, fue por afuera y hablé con ella. Por ejemplo, ganó el Oscar a Mejor Guión, que estaba nominada, pero no lo ganó por España, lo ganó Pedro Almodóvar y la película. ¿Y hoy por hoy podría, a partir de esta norma, representar a España? Tanto hablé con ella como Los Lunes al Sol.
1: Está bien, pero no tiene que ir un... ¿No tiene que la película ser representante de un país? ¿Puede ir como si fuera de, no sé, de la galaxia?
0: No, tiene que ser... El tema es que representa un país porque tiene capitales de un país. Entonces, digamos...
1: Pero hablé con ella...
0: Hablé con ella, por ejemplo, podría haber participado en 2002 en categoría guión, como ganó, y además haber participado en película internacional por ser española.
1: Claro, pero
0: aunque la Academia Española no la elija.
1: Pero cuando ganó como guión...
0: Sí.
1: ¿Bajo qué país fue?
0: No tenía país.
1: Eso te preguntaba.
0: Eso es lo que modifica esta categoría.
1: Pará. ¿Una peli puede ir por su propia voluntad sin que el país o el ámbito académico cinematográfico del país lo avale?
0: Entiendo que no. A partir de esto no, porque lo que pasa es que en ese momento, como... lo que pasa es que la academia viene modificando las reglas y poniendo películas que no son necesariamente hechas en Estados Unidos, que es el grueso de las películas que se premian, porque en realidad lo que están haciendo es sincerar algo que ya venía pasando.
1: Hablé con ella, pasó como si fueran de Estados Unidos, una cosa así.
0: No, pasó como película, pero no era una película española, pero no representaba a España, porque España ya había puesto otra película. Ahora pueden ir varias,
1: claro,
0: y entrar dentro de la categoría, aunque la Academia de España
1: es raro,
0: no quiera.
1: Lo anterior.
0: Y a mí me parece raro esto igual, porque se supone que le quitas el peso que tiene la Academia de un país a elegir una película.
1: Pero si ya sucede... A ver, vuelvo al punto. En España es raro que la Academia Española de Cine elija una película y que Almodóvar, por su cuenta... vaya y se presente igual y le acepten esa presentación. Eso
0: y lo
1: raro.
0: Que pasa es que seguramente si hay capitales de coproducción con un estudio estadounidense o consiguieron una distribuidora, porque el tema es que no es toda una regla tan blanca y tan pura.
1: Claro, debe haber figurado.
0: Hay lobbies, hay Almodóvar.

0: era muy conocido, entonces en la Academia de Hollywood ya se lo conocía, usó los contactos que tenía, claro, y entró a la película.
1: Claro, les convenía.
0: Ahora eso se allana.
1: Les convenía que estuviera Almodóvar con su película.
0: Claro, porque era muy ya venía de haber ganado el Oscar a Mejor Película Extranjera con Todo Sobre Mi Madre.
1: Ay, qué linda película también.
0: Entonces, bueno, ya estaba muy instalado. Otra, claro, de las categorías que, otro de los cambios que se hace es que se prohíbe absolutamente la inteligencia artificial. Ajá. Tanto en la categoría de actor, actriz o en lo de los guiones, tienen que demostrar que están hechas con componente humano. Porque ya pasó que, por ejemplo, El Brutalista o Emilia Pérez tenía partes hechas con inteligencia artificial y se dejaron pasar. Esta vez no. Y están pasando cosas muy raras, como que ahora estamos viendo algunas imágenes. Hay una serie dirigida por Darren Aronofsky sobre la independencia de los Estados Unidos, de la que se cumplen 250 años, porque fue en 1776. Eso que estamos viendo ahora, sí, si nos ves en Twitch, está hecho todo con inteligencia artificial. Si una película se presentara así, no podría participar en los Oscars.
1: Ah, bueno,
0: porque
1: eso
0: está
1: es,
0: hecha por inteligencia artificial.
1: Eso es bastante particular.
0: Sí, a mí me parece que está bien eso. Y de hecho, el caso de Val Kilmer, por ejemplo, que va a participar en una película post-mortem. O sea, va a estar con un personaje de un cura en una película en la que él iba a estar, porque era parte del proyecto, falleció antes por un cáncer de garganta, y entonces va a estar por inteligencia artificial.
1: Y entonces no va a poder concursar.
0: No, esa película no va a poder concursar.
1: Y me hace acordar a este actor Matt Damon, es el que estaba produciendo, no Matt Damon, no, el Ben Affleck,
0: sí,
1: que producía todo un sistema con inteligencia artificial,
0: claro,
1: para hacer pelis,
0: sí,
1: quedó,
0: sí,
1: fuera.
0: Y si se descubre que tiene algún componente hecho con inteligencia artificial, queda fuera. Y lo último, antes de ir al info, es que también se modifica la categoría actor o actriz, y ahora un mismo actor, una misma actriz va a poder estar en una misma categoría por dos películas distintas, por ejemplo. O sea, tener un par de... O sea, para mejor actriz, dan el ejemplo, por ejemplo, de Kate Winslet en 2008, que tenía Revolution Road y The Reader. Y ganó en los Globos de Oro por dos categorías distintas, como en una era principal y en otra secundaria, pero eligieron solo la de mejor...
1: actriz secundaria.
0: Actriz principal. Ah. Y por eso fue a los Oscars. Pero hoy por hoy podría estar en dos películas como mejor actriz principal o en dos, claro, películas como mejor actriz secundaria.
1: Ah, está bien eso.
0: Porque si no terminan eligiendo una u otra, ¿no? Y
1: claro,
0: estos, los tres cambios principales tienen que ver entonces con el tema de película internacional, con el tema de que no se van a aceptar películas hechas con inteligencia artificial y con que un actor o una actriz puede tener dos películas distintas o más en la misma categoría, tanto de actor o actriz principal como de actor o actriz secundaria. Todo esto para el año que viene.
1: Lo de inteligencia artificial para mí va a generar mucha polémica, porque se está usando tanto que va a haber muchas pelis que van a quedar fuera, y esto le puede jugar en contra a la academia, porque puede perder visibilidad la entrega de Oscars.
0: Claro, y además también es decir, bueno, ¿cómo lo comprobás si en el guión no se usó inteligencia artificial? Por ahí en la actuación se puede notar más, pero a veces hay cosas que se ajustan, claro, y no sé cómo se comprueban fehacientemente que no se haya usado inteligencia artificial, por ejemplo, en un guión. ¿Qué vas a la computadora de la persona que lo hizo? Claro, ¿no?
1: Y las películas extranjeras, ¿qué te vayas hasta Polonia para averiguar?
0: Y andás a ver. Por ahora, vamos a las noticias.
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3: Es la hora 15, la temperatura actual en La Plata 19 grados, 2 décimas, la humedad 96%. Nombran al nuevo subsecretario de Relaciones Financieras Internacionales. Martín Edgardo Tolivia fue designado a través del decreto 323 en reemplazo de Matías Javier Mana. El área funciona en la órbita de la Secretaría de Finanzas del Ministerio de Economía. El gobierno de Santa Fe declaró la emergencia agropecuaria en el norte provincial. La medida se extenderá hasta el 30 de septiembre del corriente año. Según las estimaciones oficiales, la superficie impactada por las inundaciones abarca cerca de 1.300.000 hectáreas, con daños severos en la producción agrícola y ganadera. Del exterior, los italianos lideran la esperanza de vida europea. El país registra una esperanza de vida de 84,1 años, lo que la ubica en el primer lugar a nivel europeo en ese indicador junto a Suecia. Así lo informó la Organización para la Cooperación y el Desarrollo Económico. Cielo nublado en La Plata, la temperatura actual en la ciudad 19 grados, 2 décimas, la humedad 96%.
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0: Aquí estamos, esto es Señal de Ajuste y estábamos hasta las 6 de la tarde. Me salió estamos dos veces.
1: Estamos como queremos.
0: Ayer fue una noticia importante, que está bueno abordarla, sobre un caso que ha tenido un montón de exposición, buena, mala, sobre exposición por momentos y también muchísimo análisis, reflexión y sentar precedente. Y hablamos de el caso de Thelma Fardín. El actor Juan de Artés denunciado por abuso sexual contra ella cuando ella era menor y en un contexto de una gira teatral en Managua, Nicaragua. Bueno, fue una... La verdad que cuando Thelma Fardín hace la denuncia y lo hace acompañada por todo el grupo de actrices argentinas, fue como una bomba, ¿no?, que estalló y a partir de ahí vino todo un proceso larguísimo.
2: Ocho años.
0: Pero que ayer tuvo una novedad importante.
2: Sí, que estaba leyendo las noticias y es como la información medio difusa. No sé si es a propósito o qué, porque hay una nota que dice ¿por qué no iría a prisión Juan de Artés? En un medio.
0: Ajá.
2: De ayer.
0: Sí.
2: Lo cierto es que ayer se conoció, digamos, se ratificó la condena a Juan de Artés, que ya el Tribunal Regional de Brasil se había expresado hace ya un tiempo, y él estaba cumpliendo esa condena con salida, digamos, él en el día está afuera y a la noche vuelve a la cárcel. Ayer se ratificó, él había apelado y no le dieron lugar a esa apelación.
0: Claro.
2: Lo cual ya deja casi seguro, digamos, que va a quedar la condena ahí. Thelma Fardín publicó un video de 4 minutos muy emocionante, porque, qué sé yo, en este contexto, por un lado, y con todo lo que tuvo que pasar, es como que cobra una relevancia, ¿no?
0: Sí.
2: Muy, muy grande.
1: Sí, además en el contexto de que venimos con ese proyecto nefasto de Carolina Lozada, claro, de las denuncias falsas.
2: Que ella salió, Thelma Fardín, en los últimos días estaba muy activa en sus redes sociales, explicando justamente el tema de, bueno, por qué no, digamos, no está bueno este proyecto de las falsas denuncias, y explicando que no se saca ningún beneficio al inventar una denuncia, porque ese es el discurso que sostiene al de las falsas denuncias, que es como, bueno, te denuncio para tener una ventaja.
1: Sí, o por celos, o por venganza.
2: Claro, o por sacarte algo, o para destruirte. Y en realidad es muy costoso denunciar, que es lo que le pasó a ella.
0: Claro.
2: Fue cuestionada, la han maltratado.
1: Seguramente se le han caído trabajos.
2: Sí, y el proceso fue larguísimo y fue muy muy cuestionada ella. Bueno, en el proceso también estuvo Calu Rivero.
0: Uh-huh. Claro.
2: Y Antonia, y no me acuerdo el Antonia.
0: Sí, otra actriz, sí, que también había hecho
2: que
0: fueron tres actrices
2: que
0: habían
2: denunciado. Pero fue un proceso muy largo en el cual se puso todo el tiempo en tela de juicio la credibilidad de más de ella, de por qué hacía la denuncia, y a él mucho tiempo se lo sostuvo.
0: Sí.
2: Digamos, se lo ponía como víctima, ¿no?
0: Bueno, de hecho, hubo una entrevista inmediata a la denuncia que hizo Fardín, que la hizo pública. Mauro Viale le hizo una entrevista donde ahí fue a D'Artés, donde ahí D'Artés hizo su primer argumento, que después cambió, y era: no tuve ningún contacto con ella, no sé de qué me están hablando, en todo caso ella quiso seducirme. Uh-huh. Y yo me fui de esa habitación, ¿no?
1: Entonces, sí, una entrevista que además fue muy tensa porque Mauro Viale siempre contaba que tenía los hijos de D'Artés detrás todo el tiempo.
0: Claro.
1: Tratando de obstaculizar las respuestas, ¿no?
0: Los hijos que sin duda creerían lo que decía su padre también, digo, porque eso fue un descubrimiento.
1: Sí, es entendible en cualquier caso, pero bueno.
0: Un descubrimiento para, creo yo, ¿no?, para la familia también.
2: D'Artés tenía 45 años en ese momento, en el 2009.
1: Sí. ¿Cuando ocurre la violación?
2: Sí. Y ella 16.
0: 16 años, sí.
2: Y claro, y lo que el tribunal, digamos, decía, ellos apelaban y decían que no hubo violencia. De alguna manera, como si hubiera habido consentimiento, la defensa de D'Artés, y el tribunal lo rechazó considerando que él era una persona de 45 años con decisión,
0: sí,
2: adulto, y ella una adolescente vulnerable.
0: Él había ingresado a la habitación donde estaba ella en el hotel, digo, no es, sí, que ella lo fue, que tampoco hubiese sido condición.
1: Sí, además no hubo violencia porque es una persona que conoces, que trabaja en el mismo elenco, que, digo, le abrís la puerta de la habitación porque están en una gira, digo, no suponés que te va a terminar violando como fue lo que ocurrió.
2: Ella lo contó, se lo contó a unas hermanas que trabajaban ahí en la serie Patito Feo.
0: Sí.
2: O sea, unas hermanas que trabajaban en la serie que eran actrices, que eran del elenco, que después testificaron que al día siguiente ella contó lo que había sucedido con D'Artés en ese momento.
0: Lo que pasa que además, que quizás por eso el argumento de los abogados de Telma Fardín podrían ir por ese lado, él era una figura conocida en Argentina con una muy buena imagen, ¿no? Y además era el protagonista de esa serie y se suponía que el resto del elenco, todos lo querían, claro, todos lo admiraban y respetaban. Secundarios. Claro, entonces en ese lugar, si una chica de 16 años que está haciendo, digamos, teniendo un éxito, pero muy secundario, en el marco de cómo haces para denunciar, a uno le da la impresión de que ni siquiera pudo.
2: Sí, hay una asimetría de poder.
0: Total.
1: Sí, sí, además esto que decías recién, Fer, o sea, es un adulto y es una nena, o sea, 16 años, es una adolescente muy chiquita.
2: Ella lo denunció, no me acuerdo el año, pero lo denunció mucho después.
0: Claro, claro.
2: No lo denunció en el momento, porque sucede eso. Las víctimas de un abuso, de una violación, no están. Es muy difícil prepararse para afrontar esa situación en el momento que sucede.
1: Sí, le pasa a las mujeres adultas cuando les pasa.
2: Por eso muchas veces terminan. La justicia las da como prescriptas. Claro. Cuando la persona hace la denuncia, bueno, pasó mucho tiempo, y eso hay infinidad de casos. Muchos de los casos de los sacerdotes que han abusado de chicas han sido prescriptas.
1: Y de chicos.
2: Porque hacen la denuncia
0: muy tarde, claro.
2: Muchos años después. Eso igual se modificó, después se volvió. La siguen dando como prescriptas a las causas.
0: Que es una locura eso.
2: Sí,
0: porque es si se comprueba que un menor puede estar bloqueado a partir de una violación, porque para además está la culpa y todo eso, no puede ser que la ley no acompañe ese proceso y que no prescriba. Y aparte, y relacionado con las denuncias falsas, te dirías que el caso de D'Artés es muy bueno para desestimar este proyecto de denuncias falsas, porque él las denunció a ellas.
2: Sí.
0: Él denunció a las tres denunciantes.
2: ¿Por calumnias?
0: Claro. Tuvieron que ir a la justicia. Sí. Tanto Calu Rivero como la otra actriz y como Telma Fardín, claro, tuvieron que ir a la justicia a decir que ellas no estaban mintiendo.
1: Sí. O sea que si existiera la ley de denuncias falsas hoy por hoy, lo tendrían que haber condenado a él.
0: No, lo que digo es que no tiene sentido que vos hagas una ley de denuncias falsas, porque en los hechos, si D'Artés se quería defender, imaginemos que fueran denuncias falsas, tenía las herramientas y las utilizó, claro, a eso me refiero.
2: El proyecto de denuncias falsas es un proyecto que defiende, digamos, blinda a los abusadores para que los juicios no avancen.
1: Sí, además con esa regla de tres tendría que haber una ley de denuncias falsas para cada delito posible.
0: Claro,
1: porque si vos me denunciás a mí que te robé y yo no te robé, tiene que haber una ley de denuncia falsa para robo. Sí. Es una estupidez.
2: Y en relación a justamente a eso, hay una información que me parece importante, tiene que ver con la Defensoría de la Niñez y Adolescencia, que está hace un año vacante. Hace un año que no hay defensor de la niñez y de la adolescencia en el país. Que es autárquico y se puede recurrir en situaciones de riesgo, de vulnerabilidad, se puede recurrir para que intervenga, ¿no? Como está la defensa del consumidor, cuando está la defensa de la salud.
0: Claro.
2: Bueno, no hay defensa hoy para la niñez y la adolescencia. Se realizó todo un proceso, se propuso, la bicameral que estaba en eso, propuso a María Paz Bertero, que es una abogada feminista, el año pasado, se aprobó en diputados y en senadores se cajoneó. Y dicen que el gobierno nacional está queriendo que eso se caiga y quiere proponer a Fátima Silva como defensora de la niñez y la adolescencia, que es una abogada de familia, es una abogada que cuestiona las cuestiones de género, la perspectiva de género como una ideología de género, que está a favor de las revinculaciones, estas situaciones donde un niño es abusado por familiar y lo vuelven a vincular, lo obligan a vincularse, y también está a favor de las denuncias falsas. Hay un videíto donde ella está ahí aplaudiendo y apoyando el proyecto de Carolina Lozada. Complicado. Así que atención, porque nuevamente, ¿no? La situación de Telma Fardín era una adolescente. Y es muy importante, digamos, tener una defensora de la niñez y la adolescencia que tenga perspectiva en derechos humanos y que tenga perspectiva de género.
0: Sí, absolutamente.
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0: Alexa, vamos a bailar.
1: ¿Cómo estamos, eh? Ah, ¿qué miércoles tenemos?
0: A mí me gusta bailar, ¿qué vamos a hacer?
1: Bueno, se conoció hoy, creo que fue hoy el fallecimiento del que vamos a hablar, la muerte de Ted Turner, que fue fundador de la cadena de noticias CNN, tenía 87 años y bueno, revolucionó la forma que tenemos de ver las noticias, ¿no? Que antes, digamos, en general la televisión argentina siempre tuvo como norte o incluso como influencia la televisión de los Estados Unidos. De hecho, en algún momento de la historia de la televisión argentina estaba asociada a las cadenas como CBS, ABC y demás, sí. Si uno recorre la historia de la tele argentina del 51 en adelante. Pero en Estados Unidos, en la década del 80, Ted Turner revolucionó la forma de ver noticias, porque ya no era solo un noticiero dentro de una programación televisiva, sino que él ponía en el centro las noticias e instaló la idea de los canales de noticias, ¿no?
0: Claro, mira, sí, exactamente. Fue como una novedad en su momento.
1: Claro, él, bueno, venía de una familia que se encargaba del tema de los de la cartelería, ¿no? La familia de su padre tenía, digamos, una empresa de estas de cartelería, de publicidad y demás. Así como él empieza a trabajar en el negocio familiar de vallas publicitarias, luego de que su padre se suicidara, tenía solo 24 años y después del impacto tuvo que hacerse cargo de esa empresa familiar de vallas publicitarias, que son las publicidades que vemos, sí, en la calle, a veces se ven sobre todo en las autopistas y demás. Bueno, él empezó a trabajar en eso y en la década del 80, en 1980 de hecho en concreto, lanza Cable News Network, CNN, de ahí viene el nombre. Inicialmente esa apuesta fue bastante resistida, no la compraba mucho la gente, había como incluso se hacían chistes con el nombre, porque era una cadena de cable de bajo presupuesto. Y a partir de ahí, digamos, incluso él tomó esa frustración como un aliciente para apostar a que la cadena siguiera adelante. Y el punto de inflexión de la CNN se da en el 91 con la Guerra del Golfo. Ajá. Que recuerden, es como la primera guerra en directo que, sí, conocemos como tal, porque a partir de antes de eso no teníamos la posibilidad de ver en directo una explosión, un ataque. Uno piensa en imágenes de Vietnam y demás, eran imágenes que se filmaban y que después se veía, es más, algunas se vieron mucho tiempo después. En el 91 la Guerra del Golfo, gracias a la CNN, se podía seguir en directo, ¿no? Y esto revolucionó mucho e instaló definitivamente, después de 11 años, a la CNN como un canal de noticias internacional, además, incluso, y es lo que le permitió pegar un salto a la fortuna y que se convirtiera Ted Turner.
0: Sería un acuerdo con el gobierno estadounidense, porque la Guerra del Golfo era una movida estadounidense que le interesaba mostrarla. Pensaba, haciendo un paralelo, que haría hoy Ted Turner, ya no está con nosotros, cuando uno piensa en otro tipo de intrusiones, como pasa en la Franja de Gaza, en Palestina, ¿no? Que no hay nada.
2: Me parece que ahora, digamos, el modelo de los grandes empresarios mediáticos hoy son los grandes empresarios de lo que hablábamos el otro día, el Peter Thiel, los grandes empresarios tecnológicos.
1: Claro, sí, porque la tecnología pegó un salto, exacto, muy grande. Pero él, pensemos que él en 1980, cuando acá ni siquiera teníamos cable, se empieza de a poquito a instalar la televisión por cable en los Estados Unidos. A él le llevó 11 años instalar esa idea. Y la Guerra del Golfo, seguramente, acá no lo aclaran, pero seguramente habrá habido algún acuerdo con, claro, el área de defensa y, exacto, demás del gobierno para, exacto, que se pueda hacer. Lo cierto es que él después inspiró a otros magnates como Rupert Murdoch, que si vieron la serie Succession, en esa familia está inspirada esa serie. Y, digamos, a partir de esta fortuna, él empezó a ampliar esta cadena y ahí aparecen TBS, TNT, que todavía está en algún canal de cable. Y algo que él anunciaba, que vamos a ver ahora un videito, solo un cachito porque está en inglés, para no aburrir con el inglés, pero él en esta imagen, si nos ves en Twitch, está anunciando el surgimiento de una cadena destinada a los más pequeños de la casa, que era Cartoon Network. Cartoon.
3: Networks proudly present the world's first 24-hour cartoon network.
4: Hi, I'm Ted Turner, and we're pleased to be bringing you the Cartoon Network for Latin America and the Caribbean. With today's launch, Turner Broadcasting takes yet another step in offering the very best.
0: Se lo ve, ¿no?
1: Sí, ahí se lo ve, es una imagen muy primitiva. A ver, es del 93, pasaron ya 34 años de eso. Y bueno, ahí él anunciaba el surgimiento de Cartoon Network, que pasaba a formar parte de este conglomerado de medios que fue armando el propio Ted Turner, que después también se mete en América Latina, digamos. Ahí vemos cómo va creciendo, ¿no?
0: Claro, y por ahí impuso también esta idea de el on demand, ¿no? Y claro, como empezar a hacer canales específicos para niños de determinada edad, para adolescentes, para las noticias, como que inició un camino que después obviamente siguió y se extiende hasta nuestros días, porque hoy por hoy directamente ya hay plataformas como más específicas. Yo lo que recuerdo de él es que se casó con Jane Fonda.
1: Claro, eso digamos, hasta ese momento, porque viste que en una época ahora por ahí sí tenemos más noticias de los magnates, de los medios, sí, y demás, pero en otros tiempos estaban como más solapadas sus vidas privadas, no conocíamos mucho de estas personas, y a Ted Turner lo empezamos a escuchar nombrar precisamente por esto que comentaba Sabri, que él se casa con Jane Fonda, se casaron en el 91, estuvieron 10 años justitos juntos.
0: Bueno, bien. Juntes.
1: Ella venía de, bueno, toda la carrera que había hecho en el cine, con películas muy comprometidas, como El Síndrome de China, con su posicionamiento político muy claro. En su momento fue un cimbronazo, porque que se casaran con un magnate de los medios, bastante derechoso parecía. Él después se mostró, y de hecho hasta último momento lo siguió haciendo, era filántropo, creía mucho en el tema del cuidado del ambiente, y con Jane Fonda se casó en el 91, decíamos, ella venía de toda esa etapa de gimnasia que hacía para tele, ¿se acuerdan?
0: Claro, una María Muchástegui.
1: Claro, tal cual, con esas calzas.
0: Las calzas de lana.
1: Bueno, un poco la película esta de Demi Moore toma un poco de eso,
0: toma,
1: ¿no?
0: Toma un poco de eso, sí.
1: Sí. Se me fue el nombre ahora.
2: La sustancia.
1: Claro. Y ahí vemos a Demi Moore haciendo algo de lo que hacía Jane Fonda en ese momento, ¿no? Con mucho color,
0: total,
1: con unas mallas muy apretadas, con un elenco ahí detrás de gimnastas haciendo gimnasia con ella. Bueno, él se casa con Jane Fonda en el 91 y se divorcian en 2001. Fue el tercer matrimonio para los dos.
0: Ah, míralos.
1: Justo, así que
0: Mira Shane.
1: Bueno, como decíamos, se separaron en 2001, hubo un acuerdo millonario, 10 millones de dólares, que aumentaron a 70 millones finalmente después.
0: Claro, porque los dos
1: acuerdo
0: eran grandes hacedores de dinero. Los dos eran muy capitalistas en su posición financiera.
1: Tal cual.
0: A mí me parecía la unión entre Ted Turner y Jane Fonda, si bien aparentaban como muchas diferencias en lo político, en realidad los dos tenían como una lógica hiperproductiva, ¿no? Uh-huh. Esto de él claramente era un capitalista furioso, y fíjate que todos los productos que él hacía tenían que ver con esto, con expandirse y hacer acuerdos con ese momento con gobierno, era bastante en eso desaprensivo, uh-huh, más allá de que era muy talentoso y muy innovador. Uh-huh. Pero me parece que ese encuentro tuvo que ver con un momento, después me parece que Jane Fonda se viró más hacia su acostado militante, como lo sigue siendo, ¿no?
1: Sí, sí, que de hecho cada tanto la vemos que la llevan presa porque sí, va a una manifestación y a ella le encanta que la lleven ahí con las
0: esposas. Susan Sarandon y Jane Fonda destinadas a ir en protesta, cana.
1: Están. Sí. De hecho, en las protestas contra el ICE y todo esto estuvo ahí Jane Fonda. Decíamos, en la carrera empresarial, en el 96, se fusionó su empresa con Time Warner y después se fusionó con AOL. ¿Se acuerdan de AOL?
0: Sí.
1: Que era de las primeras empresas así de internet más masivas. Todos hemos tenido, que tenemos una edad, algún mail de esta empresa. En el 2001 se generó esa fusión y ahí él después hizo un mea culpa y se cometió un error al perder el control, porque en esa fusión perdió mucho dinero y perdió influencia, ¿no?
0: Ajá, bien.
2: Estaba viendo ahí, hay una notita que dice: el inesperado vínculo del fundador de la CNN en Argentina.
1: ¿Con quién tenía vínculo?
2: Con la Argentina.
1: Ah, mira.
2: ¿Qué vínculo tenía? Un magnate de los medios.
0: Ah, sí, con Fontevecchia, cuando le hizo la entrevista en 2011.
1: ¿Con quién?
2: No.
1: ¿Con quién? A ver. ¿Con quién?
2: Parece que tenía muchísimas propiedades en la Patagonia.
0: Claro.
2: En un momento dijo, el futuro está en la Patagonia.
1: Ah.
0: Claro, eso se lo dijo en la entrevista a Fontevecchia.
2: Claro, pero empezó a comprar.
1: Ah.
2: Su primera estancia en la provincia de Neuquén se llamó La Primavera. Unas 55.000 hectáreas en una zona estratégica entre la cordillera y la estepa patagónica.
0: Exactamente.
2: Así que deben estar ahí los descendientes de Seth Turner. Sí.
1: Claro, no tuvo hijos con Jay Fonda, él sí tuvo
2: son
1: hijos.
2: Argentinos, pero... loco.
1: Todos quieren venirse para acá, loco, basta.
0: Así no se puede, así no hay manera. Pero seguimos en esta señal de ajuste, estaba mirando. Yo le voy a hacer un. Le voy a tirar una pastillita más político-territorial.
1: A ver.
0: Más de acá. Dejamos a Estados Unidos, lo dejamos que en paz descanse Ted Turner.
2: Que nos deje las tierras.
1: Que Dios lo tenga en la gloria y no lo suelte.
0: Que nos tire unas hectáreas.
2: Una hectárea.
0: Dale, Ted, unas hectáreas.
1: ¿Qué te cuesta?
0: Lucía Portos, ¿la tienen?
1: Ay, me sí, suena. Portos.
0: Bueno, ella fue diputada provincial, es de la Cámpora, es feminista. Nosotros la hemos visto, Fer, en sí. Este encuentro de mujeres. Ha ido, va siempre ella. Trabaja mucho sobre el tema... La gordofobia, la discriminación, etcétera. Ella es un emblema, digamos, de esa lucha también, con el tema de los cuerpos. Era subsecretaria de Políticas de Género del Ministerio de las Mujeres de aquí de la provincia hasta hoy. ¿Por qué? Porque hoy le autorizaron su renuncia. Porque no tiene que ver con una ruptura, ni mucho menos, sino que ella, además, era concejala en Pilar y era presidenta del Honorable Consejo Deliberante de Pilar. Recordemos que Pilar es gobernado por un peronista, por Federico Achával. Y además Federico Achával es de esas personalidades que participan en cada espacio. O sea, no es un hombre de la Cámpora claramente, no es un cristinista a ultranza claramente, pero está cerca de Axel Kicillof, por un lado, y también estuvo, por ejemplo, en la movida que hicieron este fin de Victoria Tolosa Paz, ¿no? Esta suerte de peronismo ayornado y no cercano a Cristina. También estuvo ahí Federico Achával. Bueno, en ese contexto, lo que indicaban es que parece que Portos baja de lleno, abandona el ministerio más que todo para poder internarse de lleno en Pilar y empezar a trabajar en lo que va a ser, quizás, no sabemos, una, bueno, disputa interna bastante importante. Porque Portos va desde un lugar camporista, cristinista, está Federico Achával, el intendente, con todo su equipo, y después también hay diferentes células peronistas en Pilar, que es un municipio importante de la primera sección electoral, en lo cual está muy bien posicionado Achával, y en el cual también hay que ver después esa construcción que tanto confluye, que tanto no, de cara a la candidatura que pretende el gobernador Axel Kicillof, ¿no? Así que son todas así movimientos que uno va viendo que parecen... Movimientos tectónicos que parecen medio inocentes, pero que en realidad tienen que ver con esto, que está muy bien, ¿no? Porque es necesario laburar en territorio,
2: o sea,
0: construir...
2: Deja el gobierno de la provincia para irse a,
0: claro,
2: a Pilar.
0: Para asentarse, porque en realidad ella ya está en Pilar. Ya es presidenta del Consejo Deliberante.
1: Pero concentrar todo su trabajo ahí.
0: Para concentrar bien, bien el laburo finito ahí en Pilar, y por eso deja el ministerio.
1: Bien, vamos con los abuelos de la nada. ¿Te parece, Ángel? Sí, bueno, seguimos escuchando música nacional. Vamos al ruedo.

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1: Muy bien, 33 minutos pasan de las 3 de la tarde, nos queda media horita para hacer el recambio en este señal de ajuste de miércoles con una temperatura... del día miércoles. Con una temperatura de 19 grados 4 décimas, nublado con tormenta débil, la verdad es que no sería el caso, pero bueno, la máxima será de 23 en una jornada que seguramente va a dejar lluvias. Todo indica que entre esta tarde y mañana, por la mañana, estará lloviendo. Un jueves, por cierto, también lluvioso nos va a recibir, con una mínima de 15 grados, una máxima de 19. Y hay tormentas, chaparrones, viento, lluvia aislada. Tenemos de todo mañana, como en botica. Y el viernes ya la cosa cambia, se vira el pronóstico de tormentoso a ventoso, con una mínima de 7 y una máxima de 14. Ahí pega una bajadita importante. Y el sábado tendremos una mínima de 7, una máxima de 14, con bastante viento. Y el domingo sí, a cuidar el tema del abrigo, porque baja un montón. La mínima es de 4 grados, la máxima de 15, un fin de semana fresquete, fresquete.
2: ¡Apa la pa! Bueno, vamos con esa. Inevitablemente tenemos que mencionar al jefe de gabinete, a Manuel Adorni, porque
1: aparece... Pobre Manu, loco, no lo dejan en paz.
2: Y aparecen novedades, ¿no?
3: Yo no puedo creer... ¿Qué manera de gastar ese hombre?
1: ¿Qué manera de gastar?
2: Se pone loca.
1: Por favor. Se pone loca. Manuel, ¿por qué gastas
3: no
1: tanto?
3: No te da el tiempo, querido.
2: Tenés que tranquilizarte. Tiene un capítulo bonaerense también, Adorni. Más allá que Adorni es platense, ¿no? Tiene su departamento.
1: Sí, tiene departamento acá enfrente. Ahora acá vamos enfrente. A ir. Después que terminamos el programa, vamos para allá.
2: Exactamente.
3: Está en venta,
2: ¿no? Está en venta el departamento. Sí. Le habían observado deudas con Arba, ¿no? A Adorni. Entonces,
3: encima. No pagaron.
1: ¿Algo más?
2: No sé si era mucho dinero igual en ese punto, ¿no? Pero no creo que eran 500 mil pesos, una cosa así, en comparación con todo lo que viene gastando, ¿no? Claro, en comparación, haciendo la comparativa. Pero la justicia decidió levantar el secreto fiscal ante Arba, no solo de Manuel Adorni, sino también de su mujer, ¿no? Para poder tener, lo pidió el juez Lijo, expuso que se levante el secreto fiscal ante Arba, y Bettina Angeletti es su mujer. Porque en la causa por enriquecimiento ilícito están, claro, empiezan a avanzar y empiezan a ir por todos los espacios o lugares donde se pueda detectar en cómo gastaba, cuánto gastaba, en qué gastaba el jefe de gabinete. Por eso que esta causa, que empezó muy inocentemente, si uno se pone a pensar, porque el primer dato fue la inclusión de Bettina Angeletti en el avión presidencial en el vuelo a Miami.
1: Claro, y alguien que sacó una foto, ¿no? Que se veía la mujer ahí.
2: Y uno de la propia comitiva sacó la foto. Cuando la difundieron, un periodista de Clarín dijo: esta mujer es la esposa de Adorni. Uh-huh. Empezó a averiguar, se publicó que era la esposa de Adorni y ahí empezó a estallar. Porque claro, ¿qué hacía la mujer de Adorni en el avión presidencial? Y el problema fue que inmediatamente Adorni, a partir de ahí, Carlos Pañi, el periodista que hace los lunes por la noche su editorial en La Nación Más, a partir de allí desliza Pañi que también habría un viaje a Punta del Este muy costoso en un charter privado, en lo cual estaría Adorni con su mujer y sus hijos. Uh-huh. Y ahí empezó. Me parece que también un poquito la mala decisión de dar una conferencia de prensa negando todo o haciéndose el tonto, diciendo yo llevé todo a la justicia, y él no había llevado nada a la justicia en ese momento. En ese momento no había denuncia. La justicia no tenía absolutamente nada. A partir de que él hace esas respuestas, es que empiezan a haber denuncias concretas, hubo legisladores y demás que hicieron las denuncias, y bueno, la investigación que lleva adelante el fiscal Policita y que
3: ahora lo denunció, Marcela Pagano denuncia,
2: claro,
3: que cobró dinero, 3.000 millones de dólares por libra, en la causa libre, y lo que dice ella es que la trazabilidad del dinero se tiene que investigar en las wallets, en las billeteras virtuales.
2: Ajá.
3: O sea, que hay una trazabilidad, si él recibió mucha plata, digamos, en este, porque de hecho las criptomonedas son un medio de
2: evasión,
3: de circular plata en negro.
2: Claro.
3: Entonces es muy probable que pueda, digamos, haberlo recibido por ahí.
2: Exactamente.
3: El tema es que tienen que acceder a sus cuentas.
1: Claro. Bueno, ahora creo que se había levantado, que el hijo había levantado el secreto fiscal, creo que en la provincia, si no me equivoco.
2: Claro, lo que acabo de decir, Eduardo, te pido por favor.
1: ¿En serio?
2: En Arba.
1: ¿Sabe por qué? No, ¿sabe por qué me quedé con lo de Arba?
2: Que rebobinamos.
1: Porque acabo de ver en el portal 221 una noticia principal que la verdad que es bastante impactante, que dice que Arba suspendió a 5 agentes que retuvieron 37 mil millones de pesos y no lo giraron al fisco.
2: Claro, sí, sí, lo difundió Arba esa información.
1: Sí, directamente, y que es un montón de dinero, digo.
3: Gente de Arba.
1: Cinco agentes de Arba que debieron, han cobrado lo que les correspondía, claro. Digamos, supongo que de evasiones y de ese tipo de situaciones, y por ahí tuvieron un olvido.
3: No se sabía, yo, de Arba nunca lo había escuchado. En mis pagos, me acuerdo cuando estaba la DGI, ¿se acuerdan?
1: La Dirección General Impositiva.
3: Ahí tenías, como todos los chanchullos tenían que ver con evasiones, gente que ahí circulaba todo.
2: Lo que pasa es que ahora
3: la riqueza de todo el mundo.
2: El sistema de Arba se ha afinado, porque hoy existen muchas...
1: La tecnología, claro.
2: Claro, entonces es más fácil detectar cuando no estás manifestando, cuando no estás presentando papeles y demás. Es un poco lo que nos decía Girard el otro día en conferencia de prensa, cuando él dijo, si un comercio hoy te hace descuento, si le pagas en efectivo, no necesariamente implica evasión, claro. Porque es probable que te dé el ticket igual, porque tiene que ver con otra cosa. Le sale muy caro por las aplicaciones.
3: Pero digo, lo que es histórico, por ejemplo, a nivel nacional, no sé tanto a nivel local, es que hay un empleado que propicia esa evasión.
2: Ah, claro.
3: Hay una ganancia de un empleado que propicia la evasión.
1: Sí, claro. Porque además, entonces, digo, si los está suspendiendo porque no giraron,
3: por ejemplo.
1: Claro. Si los está suspendiendo porque no giraron, digamos, ¿puede haber ahí detrás también alguna coima, por ejemplo?
2: Claro, sí. En este caso, y volviendo a Adorni, lo que se está observando es que lo que había empezado con casos más puntuales, incluso con casos menos estruendosos, porque el viaje presidencial no implicaba un acto de corrupción. En todo caso, éticamente sí. Lo de Punta del Este podría haber tenido en ese momento, si hubiese tenido Adorni una estrategia seria, podría haber sido justificada.
3: Sí.
2: Adorni podría haber dicho, porque si vos te pones a pensar ahora, era poco dinero,
3: no,
2: en proporción.
3: Claro, en relación, y además ayer se hablaba de que arregló la casa en el country, ¿por cuánto?
1: Como 245 mil dólares.
3: Bueno, claro. Es una locura de plata.
2: Sí, exactamente.
1: Y además plata que dio toda en efectivo. Porque
3: claro.
1: Lo que dice el contratista... Al que, por cierto, lo amenazaron con un carpetazo que
2: sí.
1: o están engrosando la carpeta o quedó en la nada. Él dijo que es...
3: Y es raro que haya hablado, ¿no? El contratista.
2: No, lo que hubiese
1: sido... Y lo pasa que está obligado.
2: Lo que sería, claro, lo que sería raro es que si te llama la justicia y vas, sería raro que vos mientas porque es bajo juramento. Si se comprueba que mentiste, te meten en cana vos.
1: Sí, dicen que en general en un proceso judicial hay dos situaciones en las que podés terminar preso, que es riesgo de fuga, por ejemplo, en el caso de la persona que está imputada, o porque un testigo mienta. Porque un acusado,
2: claro,
1: sí puede mentir. O sea, si alguien te acusa a vos, Fernanda Cotela, que te robaste un auto...
2: Un termo, por ejemplo,
1: que no quiero ni hablar, mirá. vos podés decir, yo no nunca vi ese termo. Podés
3: tengo
1: mentir
3: testigos.
1: Y la justicia, digamos, las reglas te avalan a
2: tenés
1: que vos mientas.
2: Mí...
1: No vas a pagar una consecuencia.
3: ¿Ah,
1: ahora
3: sí?
1: Sí.
2: El derecho a la legítima defensa.
1: La persona imputada puede mentir. El que no puede mentir es el testigo, digo, así que para que lo sepas.
2: Exactamente.
1: Cuando seas testiga, no podés mentir.
2: Bueno, lo que vos mencionabas, Edu, también es importante, porque es cierto que explícitamente, esto no es un invento nuestro, de hecho lo están hablando en todos los medios, explícitamente hay amenazas hacia, por ejemplo, el contratista, ¿no? Que fue el que dijo, sí, me pagó de manera extraoficial, sin ningún tipo de papel que lo compruebe, semejante cantidad de dólares por hacerle una refacción en la casa del country. Y lo están acusando de todo. Entonces, eso lo que te demuestra es cierta desesperación también, porque
1: sí.
2: Es muy burdo.
1: Sí, de hecho, Pagano, no sé cuánto puede seguir esa denuncia, porque Pagano lo que dice, lo denuncia también por querer influir ante el testigo, porque el contratista dijo que Adorni lo llamó para decir si quería asesoramiento. Vos, a ver, Adorni todavía no está imputado, porque para mí el hijo está jugando a ver hasta dónde tira de la cuerda y en qué momento lo imputa, porque donde te imputan ya estás adentro. Ahora está procesado, digamos.
2: Claro.
1: Pero no podés llamar a un testigo siendo vos un procesado.
2: No, por supuesto que no. No podés llamarlo 5 minutos antes de que vaya a testiguar para decirle, che, te digo lo que tenés que decir.
1: Claro.
2: Un poco era
1: ojo
2: eso.
1: Con lo que va a decir.
3: ¿Cómo se supo eso?
1: Porque lo dijo él.
2: Porque el que fue como testigo fue Matías, el que dijo. Matías Tabar. Acá está mi celular. Es más, de hecho dijo, les dejo mi celular si quieren.
1: Para claro, que tengan no fue como la escribana que se lo olvidó, pobre. Lo que sí, una de las acusaciones que habían dado, porque obviamente hubo todo un ejército de trolls que salió a bancar a Adorni y a pegarle al contratista, lo tildaban de K. Y una de las cosas que se sabe por su red es que es un férreo antiperonista, es pero así, declarado. Es el contratista de Cristina. Re antiperonista, porque además de hecho se ven todas sus redes
3: que es muy gorilón. Además de que recibió esa cantidad de plata, tiene que blanquear esa cantidad de plata. O sea, es toda una cadena.
2: Claro. Yo no sé igual si él tiene la obligación al ir como testigo, porque él no va como imputado, él va como testigo. Sí. Y él solamente tiene que declarar. No sé si la justicia tiene en cuenta eso, de que fue un pago no registrado para imputarlo. Me parece que no, me parece que ahí lo válido era simplemente testimonio. Claro. Sí, y que lo que diga que
3: puede ser o no.
2: Claro, y que lo que diga sea la verdad. Vos tenés que ir y decir la verdad, listo, ya está, hasta ahí llegamos. Porque no se está investigando al contratista, se está investigando a Adorni. Entonces, en realidad, el que va a estar observado es Adorni, que pagó. ¿De dónde sacaste la plata y por qué la pagaste sin tener ningún tipo de factura ni nada? Uh-huh. ¿No? Me parece que va por ese lado. Pero bueno, se le va complicando la situación a Manuel Adorni, se complica en lo político, ya se están escuchando voces, ya mandan a decir...
1: Sí, sí. Martín Menem dice, yo no quiero que sea Petri. Petri no dijo nada porque están hablando de un reemplazo ya.
2: Se van turbiando. El único dato a mí me parece también interesante aquí, además de seguir obviamente esta causa, es... Es una causa que es importante, que seguramente habla de un acto de corrupción, pero hay otros actos de corrupción que uno quisiera que no queden desdibujados, ¿no? La causa Viola me parece que es bastante más seria.
3: Por eso, si ahí se tocan,
2: ahí.
1: Y bueno, y si se llega a descubrir que hay sobresueldos que vienen de la CIDE, te la encargo.
2: Y la causa Andis también. Son causas serias que ahí sí me parece que generan un compromiso más fuerte con la ciudadanía, ¿no? Porque ahí sí hay un robo para la corona o un robo de bienes estatales. Pero bueno, iremos siguiéndolo con detalle.
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0: Y sí, yo sigo mirando el cielo porque estamos en el octavo piso del edificio de Karakachov y tenemos una vista impresionante.
1: Despejado.
0: Está despejado, está medio sucio.
1: Hay unas nubecitas.
0: Está medio sucio. Sí, hay algunas nubecitas que quedaron allá desperdigadas.
1: Pero hay como un solcito también.
0: Sí, hay un poco de todo.
1: Sí.
0: Es un buen...
1: Hay humedad.
0: No es un buen día para ponerse un pullover, yo les aviso nada más.
1: Yo tengo un pullover.
0: Yo también, por eso. Es un día más para ponerse cosas así sueltitas, livianas, buen algodón, o mal algodón, pero sueltito y liviano. Porque si no, chicos, chicas, chiques, se pegotean. Vamos con el momento scroll. ¡Negro!
1: Sí,
0: te lo voy a decir acá al aire. ¿Tenemos la cortina del momento scroll o te estoy volviendo loco? O las dos cosas juntas. Las dos cosas juntas, ¿no? Ya lo sé. ¿Lo tenemos?

0: canción.
1: Vamos a poner el tema de Shakira, Ciega Sordomuda.
2: ¿Por qué? ¿Por qué dejar el
1: escuchá,
0: Momento Scroll.
1: Porque sí, el momento scroll es un momento así, bizarro.
2: Vamos a hablar un poco al pedo.
1: ¿Sí? Vamos a decir, claro. Se llama hablando al pedo en el momento de este. No, pero tenés cosas serias en el momento scroll.
2: Sí, Corela. Sí, por eso. Va a quedar como... Bueno, no importa. Traje un video que es parece increíble, pero es real. Sí, es cosa de la que... Las cosas que pasan.
1: Cosas que pasan en este mundo raro.
2: Sí, sí, sí. En este mundo tan digital, donde, qué sé yo, todo se volvió medio extraño. Y apareció este video que nos habla de esto que ahora vamos a ver y después vamos a comentar.
1: Dale.
3: Ser de 20 años lanzó un concurso de belleza para 500 mujeres.
4: El premio, quedar embarazada de él.
3: Brandon Peters tiene cerca de 2 millones de seguidores y la semana pasada lanzó un concurso de belleza para que 500 mujeres compitan por ser la incubadora humana de este impresentable.
4: Esta historia no es ficción, es el modelo de negocio de la misoginia digital en su versión más despojada de vergüenza.
3: Para asegurar el gran premio, Clavicular admitió que necesita tratamiento hormonal, ya que un estudio reveló que solo tiene 31% de fertilidad. Caducando desde los 20 andan.
4: Un porcentaje que puede atribuirse al consumo crónico de sustancias, pues incluso habría tenido una sobredosis en vivo. Y el año pasado inyectó a su novia de 17 años con péptidos disolventes de grasa para remodelarle la mandíbula, en directo, para su audiencia.
3: Ese es el hombre por el que 500 mujeres supuestamente competirán por el honor de gestar. Para entender por qué esto no es solo una excentricidad de un desequilibrado, sino un síntoma de algo más grande y más peligroso, hay que entender el movimiento que lidera, el Lux Maxing.
4: Una ideología que trata el cuerpo humano como un activo financiero que se optimiza para obtener retorno de inversión en el mercado sexual.
3: En este universo las mujeres no somos personas, no señor. Somos humanoides femeninas, máquinas de selección genética que responden a estímulos visuales primarios. Y ante las cuales el hombre tiene el deber moral de hackear el sistema mediante cirugía y obsesiones estéticas.
4: La teoría central es la hipergamia femenina, la idea pseudocientífica de que las mujeres están biológicamente programadas para buscar al hombre genéticamente superior, lo que justifica el resentimiento hacia ellas cuando no los eligen y legitima tratarlas como objetos de conquista en lugar de sujetos de su propia voluntad. Es misoginia para no ir
1: más. Es misoginia es lo que dicen. ¿Qué es lo que nos trae específicamente? Recién lo veíamos en TikTok. Lo pueden ver en Radio U-La Plata, en Twitch. Ahí pasamos los videos directamente para que puedan también observarlos.
2: Sí. Estábamos escuchando este video que habla sobre el influencer Clavicular. Se llama Clavicular o Peter... ¿cómo es?
1: Brandon Peters.
2: Brandon Peters. Que es un... adolescente, ¿no? Que tiene 20 años
1: sí.
2: Y que se dedica justamente a esto, a llevar al extremo al cuerpo, a generar como todas cuestiones. El video igual

0: Claro. Ni siquiera como un humano, sino como un humanoide. Y lo que hace este influencer, que además está todo el tiempo llamando la atención, ¿no?, con todas estas cuestiones que él genera, hace poco, hace unas semanas, tomaba una, no sé qué estaba tomando ahí en online, y tuvo que ser, tuvo una sobredosis, lo tuvieron que internar. Tiene todas cuestiones extremas que tienen que ver con el cuerpo, y que es una tendencia que se llama looks maxing.
1: Claro.
0: Que es como maximizar la apariencia estética con distintas modificaciones, que pueden ser soft, está todo muy vinculado a lo digital, que pueden ser soft cuando es como software, ¿no? Como si fuera, no sé, te haces un skincare, que también hay toda una tendencia en las redes que afortunadamente viene siendo criticada con niñeces, por ejemplo, que es todas las máscaras, las cosas, ponerse cosas líquidos, pincharse y demás. Y hard,
1: más duro ya.
0: Claro, que es más modificaciones tipo operaciones.
1: Sí, sí, le había dicho que se había roto huesos para limarlos y cambiar
0: está su estética. La foto fue cambiando. Él quiere ser como un Superman, no sé, como claro, va modificando.
1: Pensaba cuando veía, pues esto lo reproduce Braden Peters, este influencer clavicular por TikTok. Digo, ¿hasta dónde esto es? Porque uno puede decir, bueno, es una persona que tiene determinada lógica extrema. Y otra cosa es decir, che, pero esto es una tendencia. Sí.
0: Es el look maxing, aparece en el 2010 con ligado al movimiento incel.
1: Ajá.
0: Que los incels son los célibes involuntarios que odian a las mujeres, que son muy misóginos porque piensan que no son elegidos, ¿no?
1: Claro.
0: O sea, que son célibes no por su voluntad, sino porque ninguna mujer los elige, y ahí construyen todo este odio hacia las mujeres y este resentimiento que se cruza en todas estas expresiones violentas que hoy, digamos, tanto preocupan, ¿no? Decíamos, claro, el caso de San Cristóbal, por ejemplo, era un chico que estaba vinculado a organizaciones que ponderan los hechos violentos y también que tiene que ver con la cultura incel. Hay mucho, hoy se está hablando mucho, ya hace bastante, la serie de adolescencia hablaba de eso,
1: sí.
0: Hace bastante que se viene hablando. Yo veía el otro día un informe que se hizo en una universidad en Gran Bretaña que decía que los incel, porque hay una cosa que es como relacionar el incel con la derecha, con la extrema derecha, que en muchos casos sí hay una tendencia mayor, porque la extrema derecha avala al machismo, avala a la manófera, es el espacio, o machófera, ya se le dice machófera.
1: Claro.
0: Al principio se le decía manófera a estas aplicaciones donde hay varones hablando de cuestiones machistas y misóginas. Ahora directamente se le dice machófera. Todo eso está muy fogoneado desde la derecha. Pero lo que revela este informe que se conoció la semana pasada es que hay incels en distintos espacios.
1: Claro.
0: Incluso en espacios, digamos, despolitizados, en espacios de izquierda, que no es una cuestión solo de la derecha, con lo cual es más preocupante, porque es como algo medio de generacional, ¿no? Como que hay una generación que está muy resentida, no sé.
1: Claro, porque uno piensa y dice, ¿por qué un chico, porque se trata de varones, va a creer o va a considerar que es que por una cuestión natural las mujeres no lo van a querer? Y no solo eso, sino que lo van a despreciar. Digo, hay algo ahí muy particular. O sea,
0: sí,
1: grupos de varones que creen fehacientemente que de por sí las mujeres no los van a elegir a ellos.
0: Que las mujeres chicas eligen al más lindo. Hay como una cuestión de la selección.
1: Claro, pero viste que la cuestión física es una cuestión muy,
0: sí,
1: relativa.
0: Bueno,
1: sobre
0: por
1: todo
0: eso,
1: si sos adolescente.
0: Por eso surge esto que es el look maxing. Pero no solo eso, sino que también tratan al cuerpo como un activo financiero, porque digamos, también lucran con esto.
1: Ajá.
0: O sea, este influencer, todas las cosas que hace en vivo y demás, hay una cuestión de estar en vivo, hay una cuestión monetaria.
1: Él monetiza su,
0: sí,
1: espacio.
0: Sí, sí, sí, se monetizan. Porque si no lo haces en tu casa y no lo transmitís, siempre hubo gente, qué sé yo, que por ahí se hacía intervenciones.
1: No, bueno, pero me parece que la idea es justamente armar una comunidad.
0: Claro, no, pero lo decían en el video, justamente, que tratan al cuerpo como un activo financiero, hay como una pata financiera también.
1: No, eso ahí ya no es nuevo, porque ha habido muchos artistas que han utilizado su cuerpo para explotarlo,
0: claro,
1: digamos, y demás.
0: Es una cosa más que
1: Lo preocupante es esto de la distancia de géneros, ¿no?

0: Esta cosa de seguir sosteniendo o alimentar en comunidad este odio hacia la otra, en este caso, sí. ¿No?
1: Sí, totalmente. Ahí lo del concurso del embarazo es increíble, digamos, es como el sumo, ¿no? De...
0: Pero, ¿viste? ¿Vos te acordás que hubo... De hecho, el presidente de Estados Unidos, Donald Trump, fue el que en un momento dado estaba al frente de un programa que era, no sé el título... pero que había sido muy famoso el programa y que era un varón que elegía entre tanta cantidad de mujeres que se presentaban a ese concurso para ser las esposas de este varón.
1: Claro.
0: Obviamente no es lo mismo, pero sí. También hay algo de... Porque ellas tenían que adecuarse a lo que a él le gustaba. O sea, prepararle la comida que a él le gustaba, vestirse de la manera que a él le gustaba, etcétera, etcétera, para hacerlas aceptadas y entre ellas competían. Era un poco alimentar esta lógica, ¿no? Claro. La mujer como objeto y a la vez la competencia entre mujeres.
1: Claro. Acá lo que dice, por ejemplo, es que justamente en el universo incel, la belleza física se entiende como el factor determinante del éxito social y sexual. Por Ajá. eso quieren modificar su aspecto. Porque ellos, digamos, son incel porque no tienen éxito en ese sentido. Y lo que quería nombrar, que después lo vamos a seguir hablando, porque... se hizo el 17 de abril, mediados de abril exactamente la fecha, un congreso de masculinidad en México, enorme. Y justamente de masculinidad en este sentido, ¿no? Como sí. La masculinidad dominante, la masculinidad patriarcal, participaron muchísimos hombres, con muchísimos auspiciantes también. Sí. Las organizaciones feministas salieron a denunciar esto. Y también muy muy patrocinado por la iglesia en México. De hecho, hay guías espirituales y aparecen muchos curas, que son los guías espirituales de este encuentro. Fearless se realizó, lo pueden ver online, no lo miren.
0: No, las clases. No es recomendable.
1: Y habla, por ejemplo, de el suicidio cuando mirás, digamos... que intenta hacer este encuentro, habla sobre lo mal que la está pasando la masculinidad, los hombres que están sin sentido, entonces buscan revelar la verdad del corazón del hombre. O sea, no es un congreso hecho desde una masculinidad deconstruida, ¿no?
0: Claro.
1: Respetuosa, sino como de la masculinidad...
0: Sí, sí, herida. Herida, enojada.
1: Y perdida.
0: Y agresiva.
1: Y habla del suicidio, la cantidad de suicidios que hay en México de hombres. Bueno, ese es un evento a mirar porque... Y aparecen futbolistas, todos gritando así en la imagen del congreso.
0: Bueno, masculinidades, de eso vamos a hablar en lo que sigue. Pero nosotros abandonamos el estudio porque llega Lucía Fernández Méndez con el señor... Augusto, da la quiesa. Pero seguimos en esta señal de ajuste hasta las 6 de la tarde con un montón de información. No le hicimos la venta de todas las cosas que tienen.
1: Muchas cosas.
0: Van a tener de todo. Hay entrevista. Hay un tema que es genial, perdón que lo voy a tirar como título nada más. Jóvenes ociosos y jubilados deslomados, el modelo que invirtió la pirámide laboral.
1: Muy bueno.
0: Sí, de eso van a hablar hoy en esta señal de ajuste. ¿Nosotras, Fer, nos vamos?
1: Nos vamos.
0: Dale, volveremos mañana, pero quédense en Radio Universidad.
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4: Es la hora 16, la temperatura actual en La Plata 22 grados una décima, la humedad 86%. La Facultad de Ciencias Económicas indicó que la inflación de abril fue del 2,2% en La Plata. El índice de precios básicos fue reportado por el Laboratorio de Desarrollo Sectorial y Territorial en convenio con la Cámara de Comercio, Industria y Servicios Local. Según este informe, en el primer cuatrimestre acumula una suma del 13,4%. El Consejo Social de la Universidad de La Plata realizó la primera reunión plenaria del año. Durante el encuentro se abordaron temas en desarrollo como el relevamiento sobre la infraestructura de los barrios populares de la capital bonaerense, Berisso y Ensenada. También la actualización de la base de datos de comedores, merenderos y ollas populares, al igual que el tratamiento de los derechos de las poblaciones migrantes. Del exterior, Venezuela designa embajador ante la UNESCO. La Asamblea Nacional de Venezuela aprobó la designación de Ernesto Villegas como representante permanente del país ante la Organización de las Naciones Unidas para la Educación, la Ciencia y la Cultura. Al difundirse la designación, Villegas afirmó que el compromiso de Venezuela es con el diálogo intercultural, la ciencia abierta y la educación como derechos humanos fundamentales. Cielo parcialmente nublado en La Plata, la temperatura actual en la ciudad de 22 grados 4 décimas, la humedad 86%.
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0: no es épico, no vale para dividido, ¿no? Una cosa tremenda, tremenda, tremenda. El Señor de Ajuste sonaba en la banda de Moyo, Arnedo y Catricia Varela haciendo Insomnio.
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2: Buenas tardes, ¿cómo están? Estamos comenzando esta segunda mitad de Señal de Ajuste con Augusto de la Quiesa, de retorno un solo día, pero te extrañamos. Y decíamos fuera de aire, ya es una sana costumbre. ¿Dos días hacen costumbre, hacen hábito? No lo sabemos, digo que arrancamos con Divididos.
0: Sí, sí, es verdad. No está mal arrancar con Divididos, sobre todo porque tiene canciones para abrir un programa.
2: Exacto.
0: A la Delta también es un tema que se me ocurre.
2: Temón.
0: Yo me dice Ángel que hay gol. Hay gol. Estamos viviendo la jornada de Champions.
2: Estoy completamente afuera. Vas a tener tu momento. ¿Quién está jugando?
0: Bayern Múnich contra PSG.
2: ¿Hinchas por alguno en particular?
0: No, ninguno. Me Bien. Caen mal los dos.
2: Y entonces.
0: Hay 1-0. 1-0 gol del PSG.
2: Bueno.
0: Pero.
2: A los 6 minutos 45 segundos.
0: Sí, increíble. Así se juega el fútbol. Porque para todo lo que dicen esto es para los récords. Porque se habló muchísimo. Hubo una discusión muy encendida de que decían. El partido anterior terminó 5-4.
2: Un montón. El relator sí. Me preocupa. Cuando hay 9 goles, ¿cómo queda una garganta?
0: No, pobrecito, la miseria. Mariano Clos.
2: Igual no me preocupa Mariano Clos. Cualquier otro relator menos Mariano Clos.
0: Pero estaba el debate de que. Que un partido en donde hay muchos goles, primero. No, ¿cuál es la calidad del juego? Porque no se defiende bien.
2: Exacto.
0: ¿No? Ese es el otro lado. Que, qué lindo, se meten 28 goles. Sí, bueno, pero ¿quién defiende? Y lo otro es que había una corriente. Que sostiene, yo creo que no abandonaron la teoría, pero sostienen así fehacientemente, de que el fútbol actual, así a gol contra gol, ¿no? Responder al golpe con otro golpe, así sucesivamente, más que nada apunta a generar el recorte, generar la viralización, de esto, mirá, ya metieron gol, y después otro gol, y otro gol, y todo el tiempo. Como que esta forma de ver el fútbol, de vivirlo y de jugarlo, sobre todo en la Champions League, apunta a eso, a generar reacciones.
2: Pero vos decís que...
0: No sé cómo, o sea, es muy difícil de comprobar, lógicamente, pero...
2: Que sí va a haber reacciones si ocurre como el partido que mencionás que terminó 5-4, seguro, que hay reacción asegurada, seguro. Ahora, me parece que la teoría de que se juega así... Para obtener esas reacciones ya es otra cosa.
0: No. Por eso digo, eso es imposible de chequear porque no creo que exista en la cabeza de los entrenadores de decir, bueno, vamos a meter 20 goles para generar 20 recortes distintos en las redes. Muy difícil. Pero que el ecosistema que nos está atravesando, o por el que estamos viviendo, todas las cosas que pasan, las redes, qué sé yo qué más... también se traslada a la cancha.
2: Sí, y es verdad, en otro orden de cosas, que pues ya estaríamos hablando como de una estafa barra delito, que todo el tema de las apuestas que tiene que ver con el mundo online, no con redes sociales, bueno, pero con otros sistemas, ha empezado a permear y han tenido que sancionar severamente a jugadores que por apostar y ser parte activa de la apuesta, bueno, uh-huh. Me voy a hacer, miren cómo me voy a hacer amonestar a tal altura del partido, o una apuesta que dependía de un comportamiento específico de determinado jugador o de tirarse a menos, se han verificado en los hechos y han tenido serios problemas. Ahora no recuerdo nombres propios, pero ha habido varios casos en Argentina, en ligas quizás menores y también afuera.
0: Sí, bueno, es algo que incluso se puso muy en tela de discusión. Yo he visto partidos en donde... Che, esto es medio raro, decía, ¿no? Hay una que es... Justo cuando empezaban a asomar las casas de apuestas, una jugada de Mauro Zárate, que se va a acordar de seguramente Ángel del otro lado, una jugada en que Mauro Zárate corrió directamente, o sea, se llevó la pelota a su propia área. O sea, como que tenía la pelota en mitad de cancha, y no sé por qué razón, empezó a retroceder, se fue hacia atrás, y la pelota creo que la pierde y después termina cometiendo un penal. Es jugada para Platense en ese momento. Y todos decían... Che, esto es medio rari.
2: vean, medio rari. Vean qué está pasando.
0: ¿Por qué corría para el otro lado? Se le trabó el chip, ¿viste? Que puede pasar. Pero...
2: Y tenía que ver con esto.
0: Justo estaban asomando las...
2: Bueno, googleé así rápidamente. Sí. Lo primero que me aparece, no es el único caso, pero puse jugador, apuesta, fútbol, algo así, como a ver qué aparecía. Del año pasado, un título de Infobae, suspendieron a un futbolista en Inglaterra por realizar más de 6.000 apuestas deportivas. Un delantero, Ryan Bowman, resultó sancionado con 42 meses de inhabilitación. Incluso llegó a apostar contra su propio equipo.
0: Bueno,
2: ¿ves?
0: Ahí tenés.
2: Hay muchos de esos casos. No nos llegan tanto, quizás, o los leemos y los olvidamos, pero hay muchos.
0: Ese es para cantarle porque es un buen compañero, porque es un buen compañero, porque realmente, si apostás en contra de tu equipo,
2: mira,
0: si vas, yo apostaría a favor de mi equipo y te hago lo posible porque se concrete.
2: Es que no está en tus manos. El tema, de verdad que es grave, sí, cuando sos una parte activa y tenés que defender un interés y apostás en contra, realmente es canallesco. También buscando noticias más viejas, una acá local, título de Infobae del 11 de septiembre de 2023, apuestas deportivas sancionaron a un futbolista argentino, Kevin Lomónaco. Fue suspendido luego de un fallo de la FIFA sobre el escándalo de apuestas deportivas que involucró a otros 10 jugadores. Bueno, evidentemente es algo que sí, que está pasando. No tenía la teoría de jugar para las redes sociales. Sí, el modo Cristiano Ronaldo de jugar un partido como se tiene que jugar y saber que una cámara te estaba ponchando, no una, un montón de cámaras de diferentes ángulos, y que las reacciones, el tirarte al piso, simular el dolor, acomodarte el pelo o cómo le hablas a un compañero, sabes que de eso van a hacer un enlatadito, y eso sí me parece que empezó a modificar los gestos, que empezaron a ser todos mucho más hegemónicos, por eso también tenés a los jugadores mucho más producidos también, porque son una marca en sí mismos, además.
0: Sí, a mí me parece que ya roza la exageración, ¿no? Porque están... Aparte, ¿cuánto te dura? Por ejemplo, te peinás, te pones coqueto, qué sé yo qué más. A los 2 segundos ya estás transpirado, todo chivado.
2: Sí, bueno, lo que pasa que... Perdón, voy a decir algo que es cruel y que hasta es injusto. Pero la transpiración en algunas personas... las convierte en algo seductor y en otras las convierte en algo que repele.
0: Sí, en un atleta eso. Oh.
2: Había un video que se hizo viral cuando vino Ricky Martin a la Argentina. Se acalora del otro lado el negro lema.
0: Sí, los calores.
2: Que una mujer filmaba la pantalla gigante donde se veía un Ricky Martin todo esbelto y con un cuerpo muy hegemónico, todo sudado. Y termina filmando a su marido, que se ríe cuando lo filma, y le dice, yo vuelvo así de jugar al fútbol y me sacás carpiendo. ¿Entendés? Pero sí, es verdad que estoy buscando, por ejemplo, una foto del Carucha Müller. Esos eran futbolistas, ¿entendés?
0: Sí, claro.
2: La espada.
0: La Pepona Rinaldi, ¿no?
2: Bueno, esas caras había que bancar. Sí. ¿Qué hubiera sido de ellos bajo estos nuevos parámetros?
0: Bueno, después está el tema de el vello facial, ¿no? El bigote, ahora algunos profesan su bigote. Gota anchoita.
2: Horrible.
0: No tienen barbas tupidas, muy poquitos. Pero no hay rasgos viriles así, exagerados en términos setentistas, podríamos decir.
2: Igual banco que no haya barbas. ¿Sabés lo que es una barba sudada chorreando?
0: Bueno, el último nasco, fue. Nasco. ¿Sabés quién? Sergio Ramos. En el tramo final de su carrera, creo que ya está retirado, tenía una barba estúpida. Bueno, Messi mismo, pero Messi tiene una barba cuidada.
2: De barbería.
0: Yo estaba hablando de una barba tipo como la de... Ay, no me va a salir. El Checho Batista, pero te iba a poner un ejemplo...
2: Eduardo Rinesi, el intelectual que tiene una barba que le llega al pecho. ¿Eso
0: Paul no? Breitner. Paul Breitner, un jugador de los 70 de Alemania, que tenía, además de barba, tenía rulo.
2: Ah, bueno.
0: Y era como una cosa...
2: ¿Ves? Qué buena barba Eduardo Rinesi, Eduardo que Rinesi, es un gran referente de...
0: Sí, Carlos Escudé, ¿no? También.
2: No lo tengo de cara.
0: Pensador menemista.
2: No, bueno, no lo recuerdo.
0: Eduardo Elstein.
2: También.
0: También.
2: Bueno, hablando... y en términos locales, bien locales de esta radio, en algún momento, ahora ya no así en ese volumen, el Turco Madronial.
0: Sí, que bueno.
2: Solía tener una barba bastante tupida.
0: Hay una foto acá del Turco Madroñal sin barba. Es un montón.
2: Un niño.
0: Vos lo ves y vos decís, bueno, parece, no sé, qué sé yo.
2: Las fotos de Ariel Valeria en el pasillo de la radio, sí. Fui, será de hace 15 años atrás, más o menos, 14. Creo recordar la época de esas fotos, más o menos, y me parece...
0: Y adoptó el look y no lo abandonó más.
2: No, igual ahora no la tiene así de larga, la tiene más medida.
0: Pero bueno, cuando empezó a asomar esto de la metrosexualidad, si te acordás que fue como un furor... Empezaron a salir las cremas para la barba, el cuidado de la barba, y las barberías, porque ya no era, ay, voy a la peluquería, que me recorte la barba, era las barberías, en donde te decían, ¿querés que te la emprolije un poquito? Y te daban forma y qué sé yo, y el corte tipo leñador, ¿viste? Camisa leñadora, y el tipo flaco, así como una barba, pero cuidada. ¿No?
2: Eso ya empezó a ser moda hipster.
0: Claro.
2: El hipster, que se cuidaba un poco.
0: Yo decía el concepto de metrosexualidad, pero es hipster, ¿no?
2: No, pero puede ser metrosexual sin pelo en la cara y tipo un Cristiano Ronaldo, o un hipster, que son los barbudos con camisa de leñador, por ejemplo, o un prototipo así de...
0: Claro, la metrosexualidad apuntaba al cuidado personal.
2: Claro, ¿no? Y después en ese cuidado podías derivar en hipster u otro look.
0: Que además, bueno, era medio capcioso el concepto, ¿no? Porque no había un sustento científico que lo avalara, ¿no? Esto de metrosexualidad. Un día a alguien se le ocurrió decir, metrosexual, y listo, quedó.
2: Hay etiquetas para todo ahora. Para absolutamente todo, hay muchas de esas etiquetas. Me mata cómo vamos derivando. Ahora ya les tiro unos datos para que tengan en cuenta del tiempo, por si andan por la calle. Pero
0: vamos, está húmedo, sépanlo.
2: Vamos derivando. Digo, hay etiquetas para todo. Para un montón de comportamientos de los vínculos actuales, vínculos sexoafectivos más que nada, hay etiquetas para lo que quieras. Y casi todas son en inglés. Ghosting, gaslighting.
0: Lore, el lore.
2: Tuve que preguntar qué es el lore, y es como la historia.
0: Sí,
2: te historicen alguna.
0: No dicen historia.
2: Algunas, pero los pibes no dicen historizame tal cosa, es contame el lore. Y después hay etiquetas para también comportamientos sexoafectivos o distintas. Orientaciones, elecciones. Yo descubrí en esas etiquetas que soy sapiosexual, por ejemplo, que son
0: sapio.
2: Son las personas que sienten atracción sexual o una, sí, como un encanto cuando la otra persona es muy inteligente y junto con otras características, pero que le seduce la inteligencia.
0: Mira.
2: Eso es sapiosexual. Demisexual, por ejemplo, que también podría, es cuando una persona, para construir un vínculo sexoafectivo, tiene que tener como una intimidad previa, un recorrido previo, también me identifica, con ternura, con cariño, con conocer a la otra persona.
0: Elaborar la previa.
2: Elaborar, sí, como... Y así, si querés, hay etiqueta para todo.
0: Mirá,
2: un día vamos a hacer un glosario de esas cosas.
0: Qué bueno, hay mucha gente que trabaja, ¿no? La previa, cómo construir, no romper todo el hielo de entrada. ¿No?
2: Y después pensaba, última.
0: Yo creo que van a los bifes.
2: Todo es válido. Mientras a uno le haga bien, todo es válido. Otras etiquetas en inglés que afloraron mucho con el avance de los feminismos son los que hablan de micromachismos. Gaslighting, mansplaining y todo eso. Vamos a hacer un glosario de todo.
0: Bueno, en algún momento pasen a buscarlo acá por el edificio Caracachof, lo vamos a escribir nosotros tranquilamente y lo vamos a editar seguramente para venderlo y sacar unos mangos, ¿no? Porque hasta que
2: nos paguen lo que nos
0: deben. Sí, hasta que salga la ley de financiamiento universitario. Vamos a esperar un poquito. Bueno, vamos a escuchar a Bulls y Andy Vett haciendo esto que es Sé que te caigo mal, mira vos.

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0: datos que se desprenden, que si quieren en otra instancia podemos analizar, pero yendo a la imagen de Axel Kicillof, que es medida junto con la de otros referentes políticos, funcionarios de Poder Ejecutivo, Poder Legislativo también, Axel Kicillof encabeza en esa encuesta de Suban Córdoba recién hecha la imagen positiva, es la figura que tiene mayor imagen positiva, 45,2%, hay que decir que también tiene 46,3% negativa, y después tiene un total de 8,9% que lo constituye entre no sabe y no conoce, que ahí podría llegar a rascar, digamos, otros puntos para su aspiración presidencial, pero es el que encabeza las imágenes positivas. Y después, en cuanto a quién votarían, también está muy bien en la potencialidad de voto. Encabeza la potencialidad de voto con un 43,5% aproximadamente entre los que lo votarían seguro, que es el 27,8%, y los que probablemente lo votarían, que es el 16,3%. Ahí reúne un buen porcentaje, tiene también una buena cantidad de gente que dice que no lo votaría, pero sigue teniendo un 12,1% que no sabe todavía si lo votaría o no, y también es un dato positivo.
1: Sí, encuesta, ¿no? El universo. El otro día me olvidé de comentarlo, la semana pasada me hicieron una encuesta.
0: ¿A vos?
1: Sí, y me preguntaron, estaba al lado, Ángel estaba al lado, y también estaba Jorge, el Mono Pérez, y decía, yo había preguntado, si es breve, sí, yo me animo directamente. Y se estaba 10 minutos, 15 minutos, seguían preguntando cosas.
0: Larguísimo.
1: Ya vamos llegando al final, y bueno, todas preguntas, obviamente, saber cuál era mi impresión sobre el estado de las cosas con el gobierno nacional, con Javier Milei, las políticas de turno. Y te preguntaba mucho, que me sorprendió eso como dato saliente, inversiones y situación de relaciones internacionales con Estados Unidos, con China y con Rusia. Te preguntaban eso puntualmente. Es decir, ¿cómo ves que lleguen inversiones estadounidenses? ¿Cómo ves la injerencia de Estados Unidos en la economía argentina? ¿Cómo ves la relación entre países, entre Argentina y China, por ejemplo, ¿no? O Rusia.
0: Es muy específico, creo que muy poca gente debe tener una opinión acabada y certera sobre eso.
1: Bueno, te preguntaban igual si tenías en algunas cosas, por ejemplo, de ley de minería, tenés conocimiento amplio, básico, menor, bla, bla.
0: Claro, porque si no es una opinión al voleo.
1: Depende si la persona se sabe del tema o no, ¿no?
0: Sí, ni los más informados al respecto, con lo que sale en los diarios, a menos que seas economista, puede dar algo bastante contundente,
1: sí,
0: al respecto.
1: Sí, que sea, no sé, Broda, por ejemplo.
0: ¿Viste? Ay, no. No, ¿dónde estará Broda?
1: No sé, debe estar dando con Melconian por ahí, ¿no?
0: Sí.
1: Se juntan por ahí.
0: ¡Qué miedo!
1: Y bueno, el que volvió fue Cavallo.
0: También.
1: Entonces, que lo bloquearon. Milei le bloqueó el...
0: Le hizo una entrevista a Maxi Montenegro, bastante jugosa.
1: Sí, sí, sí. Y volvió Cavallo, che, volvió a hablar Cavallo.
0: ¿Por qué se lo sigue consultando? No lo sé.
1: Sí, el que no lo consulta más es Javier Milei. Ya le cortó el rostro.
0: Dice que de todos lados, ¿eh? De sí. X, de WhatsApp, creo que de todos lados.
1: Qué malo que es Javier.
0: Lo bloqueó.
1: Javier, una consulta para saber más o menos cómo rompió la economía. Sí, lo ha hecho muy bien, Domingo Felipe, ¿no?
0: Sí, en este caso le está diciendo el rumbo está mal. Y un montón de todo el arco político de economistas te decimos que esto está mal y él no lo quiere escuchar, sí. Entonces lo bloquea.
1: Vamos a escuchar un poquito de música. Vamos con Francisco Bochatón. Qué single este, ¿eh? Y tenía un par de canciones que estaban buenísimas realmente. Vida simple, y después seguimos con Señal de Ajuste.

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4: Cuarenta y cuatro minutos pasaron de las 16 y nos vamos a meter a analizar una situación que es bastante dolorosa. Todo lo que viene siendo empleo en Argentina y desempleo más que nada, está siendo muy triste ver cómo se pierden puestos de trabajo tanto en el sector privado como en el público, porque cierran fábricas en el privado y porque echan a mansalva del Estado retirándose de políticas públicas importantes. Después vamos a también meternos con lo del frigorífico de Moreno, que hoy había 6 cuadras de cola para unos pocos puestos de trabajo. Realmente es crítica la situación, pero hay una tendencia además que está siendo vista y analizada por algunos estudiosos, investigadores, que tiene que ver con jóvenes ociosos, es decir, jóvenes que no están trabajando en un momento muy productivo de la vida, por diferentes factores que ahora vamos a analizar, y jubilados que trabajan más allá de los 66 años y en condiciones sumamente precarias. Obviamente tiene que ver con el deterioro de sus ingresos, entre otras cosas. Pero sobre todo con eso, tener que trabajar hasta el final de tus días para poder vivir o sobrevivir. Para hablar de esto, estamos en comunicación con Candelaria Rueda. Ella es socióloga e investigadora y estuvo a cargo del informe del Instituto Argentina Grande que analiza esto. Y le damos la bienvenida, la tenemos telefónicamente. Candelaria, ¿cómo estás? Lucía Fernández Méndez te saluda.
5: Hola Lucía, ¿cómo estás? Bueno, muchas gracias por comunicarte.
4: Gracias a vos por atendernos. Veíamos a raíz de algunas notas que recopilan un informe que hicieron en el último tiempo, esta situación de como una situación invertida, donde debería haber más trabajo, no lo hay, o incluso hay una baja en la búsqueda de esa fuente de trabajo por diferentes motivos, y los sectores de mayor edad, jubilados, jubiladas, trabajando para poder sostenerse. ¿Cómo analizan este fenómeno que no sé si es absolutamente inédito, pero por lo menos es inusual en el último tiempo?
5: Sí, total, sí, es muy particular. Bueno, como vos estabas diciendo recién, estamos en un contexto, sobre todo en estos últimos 2 años, de mucha destrucción de empleo formal, tanto privado como puestos del sector público, y lo que tenemos es un mercado laboral donde el gobierno lo viene diciendo, ¿no? Viene diciendo, se está creando empleo. Eso es está bueno aclararlo en términos técnicos del INDEC, es cierto. ¿Por qué? Porque el INDEC considera empleo a cualquier actividad remunerada que hagas por lo menos 1 hora a la semana. Claro. Esto quiere decir cualquier tipo de changa, ¿no? Entonces, ¿qué dice el gobierno? Bueno, se está creando empleo porque hay más empleados. En realidad lo que hay es más personas realizando trabajos muy precarios, ¿no? Pero mientras tanto vemos una caída clara de puestos formales, tanto del sector público como privado. Esto hace que tengamos un mercado laboral cada vez más deteriorado, con cada vez más presencia de informalidad, y donde empiezan a verse algunos fenómenos particulares que desde el Instituto Argentina Grande venimos reportando en informes trimestrales, ¿no? Está bueno saber que estos datos que contamos los hacemos con los propios datos que publica el INDEC. ¿Sí? El INDEC publica sus microdatos, nosotros lo que hacemos es procesarlos y ver qué pasa ahí. Lo que vemos es que el crecimiento de la actividad, que es algo que venimos contestando a la narrativa oficial, tiene fundamentalmente que ver con un crecimiento de la actividad de los jubilados, ¿no? Como vos decías, personas que tienen 66 años o más, en realidad, medimos. Vemos que ahí, entre este grupo de personas, creció un 10% de la cantidad de personas activas entre los hombres y creció un 14% la cantidad de personas activas entre las mujeres. El crecimiento pronunciado en el grupo de mujeres posiblemente tenga como explicación que las mujeres son mayoría en la jubilación mínima, ¿no? Por, claro. Bueno, esto que ha sido la discusión de la semana, como muchas mujeres que están en edad jubilatoria se han jubilado por la moratoria, muchas de ellas son mayoría en lo que es la jubilación mínima. Que entre quienes más perdieron estos dos años en sus ingresos son justamente los que cobran la mínima, ¿no? Porque perdieron más o menos un 10% contra la inflación. Sobre todo porque el bono jubilatorio está congelado y esos 70.000 pesos famosos del bono, su falta de actualización impacta fundamentalmente en quienes cobran la mínima, que aunque no parezca, como la mínima está debajo de 400.000 pesos, un bono de 70.000, bueno, impacta bastante su falta de actualización.
6: Bien, ahí Candelaria, yo te quería consultar por algo que tiene que ver con el sector que nuclea a los jóvenes, que en reiteradas ocasiones, y esto se ha hecho viral, ¿no? Sobre todo en las redes sociales, el mensaje es, no, yo estoy bien, yo estoy cómodo porque mis viejos me mantienen, ¿no? Y da la sensación de que ese mensaje se va replicando, y lo ves en... No quiero generalizar tampoco, ¿no? Pero es como que hay una gran cantidad de jóvenes que sienten que no tienen que salir a trabajar porque en el núcleo familiar también hay como una especie de sostén, ¿verdad?
5: Sí, sí. A ver, no sabría decirte si culturalmente se los está como conteniendo de más. Entiendo lo que decís, esta narrativa que a veces aparece en alguna nota, ¿no? Un chico que dice, no, yo no trabajo, ¿quién te mantiene? Mi abuela, ¿viste?
6: Sí.
5: Entiendo que eso podría ser como una narrativa que entre con esto. Pero la realidad es que nosotros también lo que tenemos en este contexto es una tasa altísima de desempleo juvenil. O sea, entre los jóvenes la tasa de desempleo llegó al 18%, lo cual es un número muy alto realmente, y ha subido 4 puntos desde que asumió Milei, ¿no? Sobre todo ha subido entre los varones jóvenes, lo cual es llamativo porque son el grupo como político, el núcleo duro de Javier Milei, ¿no? A quienes interpeló. Bueno, el desempleo subió muchísimo entre la juventud. Entonces, es lógico cuando en un grupo de población sube la tasa de desempleo, es lógico que también caiga la actividad. ¿Por qué? Porque en realidad hay una desmotivación. O sea, después de tantos meses de buscar trabajo y que vos no consigas, en un momento, en términos de la encuesta del INDEC, dejás de contestar que estás buscando activamente. ¿Por qué? ¿Por qué esto? ¿Por qué? El INDEC, para considerarte activo, vos tenés que estar o trabajando o buscando activamente trabajo. Claro. Y para esto te pregunta, ¿mandaste algún CV en la última semana? ¿Hiciste algo? O sea, tenés que mostrar que estás en una búsqueda activa de trabajo para que te considere desempleado. Si no estás en esa, te considera inactivo, como pueden ser los niños o la mayoría de jubilados, los que pueden efectivamente descansar.
4: Claro. Y Candelaria, esto también un poco, los que dejan de buscar, tiene que ver un poco con lo que mencionaba Augusto, que si sos joven, sin personas a cargo, quizás todavía tengas, y vivas con tus padres, quizás todavía tengas la chance de rechazar trabajos que muchas veces son de 12 horas, 8 horas la jornada por sueldos miserables. Y entonces, si tienen la opción de quedarse estudiando, se quedan estudiando hasta que puedan conseguir algo mejor porque no funcionan como sostén de hogar. Mientras tanto, los jubilados sí, quizás que muchas veces o no tienen a nadie o quienes tienen cerca están luchándola también.
5: Totalmente, bueno, eso explicábamos nosotros en este tiempo, ¿no? Que tiene que ver con también qué margen tenés vos para elegir no aceptar un trabajo con ingresos miserables, como se está proponiendo hoy. Vemos también muchas historias, a veces en primera persona, en redes sociales, ¿no? De jóvenes que comparten capturas de pantalla, tipo, fui a un restaurante que estaba buscando CV, llevé mi CV y que les ofrecen trabajar 10 horas por 400.000 pesos. Sí. Por supuesto, los jóvenes en general, sobre todo en nuestro país, no son jefes y jefas de hogar. La mayoría del grupo de 18 a 26 años, que es el grupo que estamos hablando, donde cae la actividad, no están a cargo de los ingresos de un hogar. Y eso te da un poco más de margen, por supuesto, para no tener que aceptar cualquier cosa. En general, entre los jefes y jefas de hogar es muy bajo el desempleo porque tienden a ser personas que aceptan cualquier trabajo mientras, o sea, por ahí estás buscando trabajo, pero mientras tanto aceptas alguno, claro, porque necesitas que te ingrese algo de dinero, sobre todo en un contexto como este a nivel país, que por ahí lo deben haber charlado en otros contextos, pero donde las deudas de los hogares están en un pico histórico, ¿no? También.
4: Sí.
5: Entonces, cuando hay deuda y cuando vos no solo no estás llegando a fin de mes, sino que tenés deudas y te despiden de tu laburo, no tenés margen para ponerte a elegir y a buscar a ver de qué trabajás. Agarrás lo que esté a mano, ¿no?
4: Sí.
5: Así que eso definitivamente impacta.
4: Y esto nos conduce al otro que ustedes señalaban a partir del informe, que en esta urgencia por agarrar algún trabajo para poder complementar jubilaciones mínimas que no alcanzan para nada, el grupo de jubilados, de personas adultas mayores de 66 años o más que están trabajando, están en absoluta desprotección porque agarran lo que vengan.
5: Tal cual. Y además hay una ecuación que vos mencionabas que ocurre entre los jóvenes y a veces no ocurre entre los jubilados y jubiladas, que es que los jóvenes muchas veces están eligiendo si continuar sus estudios, estamos hablando de 18 o 26 años, están eligiendo si continuar estudiando, si terminar sus carreras o agarrar un trabajo que les ofrezcan. Estudiar requiere muchísimas horas y esas horas, por supuesto, que son una decisión y es una posibilidad de no trabajar y un esfuerzo que muchas veces hacen los padres, ¿no?, para que sus hijos estudien y puedan llegar a la universidad. Recordemos que tenemos un país donde hay muchas primeras generaciones de universitarios todavía accediendo a sus estudios, entonces para esos padres tiene un valor que sus hijos se reciban, y es lógico que apunten quizás a hacer ese esfuerzo. En alguna nota que nos hicieron esta semana había también algún testimonio de un chico que contaba que le habían ofrecido un trabajo de 9 horas, más el viaje, de lo que implica, ¿no?, con cómo está el transporte público en este contexto, por 500.000 pesos. Entonces, bueno, y él sabía que agarrar ese trabajo implicaba discontinuar su carrera.
4: Claro.
5: Y bueno, y por ahí tiene sentido. Y en cambio, por ahí, entre jubilados y jubiladas, que uno escucha también historias, bueno, por ahí son personas que no están llegando a fin de mes, que tienen que comprar sus remedios porque se han achicado las coberturas, y que por ahí les ofrecen trabajos que en términos de la relación de horas y dinero es muy poco, pero por ahí es cuidar al hijo de una vecina, y por ahí lo hacen por muy poca plata porque, bueno, igual iban a estar en sus casas, ¿viste?
4: Sí.
5: Entonces se vuelve como una actividad, digamos, que es muy complementaria y donde, sí, jubilados y jubiladas terminan aceptando ser por ahí mano de obra muy, muy barata, cosa que los jóvenes por ahí no están aceptando.
4: Candelaria, por último y medio como modo de cierre o de reflexión, porque muchas veces esto genera una carga, una angustia, que obviamente cuando empezás a mirar para el costado y para el costado y para atrás y para adelante y está casi todo el mundo en la misma, obviamente es un problema estructural. Lo que pasa que a veces los discursos meritocráticos te quieren hacer creer que sos vos que no te esforzás lo suficiente. ¿Cómo se conecta todo esto que estamos hablando con la ausencia o el retiro de políticas públicas por parte del Estado Nacional?
5: No, ni hablar. Bueno, eso también lo decimos un montón. Y es que este cansancio que estamos teniendo todos y todas en Argentina de tener quienes trabajamos, de estar pluriempleados y trabajar cada vez más horas y buscar trabajo y que no haya y que la plata no alcance, no es la única alternativa posible, ¿no? Es producto de algunas decisiones económicas muy concretas. Bueno, esta semana se estuvo discutiendo que cayeron la cantidad de personas con prepaga y obra social en nuestro país. La salud está muy deteriorada y eso tiene que ver con decisiones de gobierno muy concretas, que no es que esta es la única manera que tenemos de vivir y de trabajar, ¿no? Posiblemente hay otras. Nosotros nos venimos juntando también con muchos otros institutos que están trabajando el tema y intentamos impulsar propuestas de qué cosas creemos que hace falta impulsar y trabajar y actualizarnos en nuestro país para ver cómo podemos trabajar mejor, un poco menos y que alcance para vivir.
4: Sin dudas. ArgentinaGrande.org es la página, ¿no? Donde pueden encontrar información.
5: Correcto. Y nuestras redes, y Argentina Grande en Instagram y Argentina G en Twitter.
4: Perfecto. Candelaria, muchas gracias por este rato al aire de Radio Universidad. Seguiremos en contacto y leyendo los trabajos que saquen.
5: Dale, muchas gracias a ustedes.
4: Abrazo. Ahí pasaba Candelaria Rueda, socióloga e investigadora a cargo del último informe del Instituto Argentina Grande, que habla sobre esta tendencia. Jóvenes que están desempleados, en muchos casos hasta abandonan la búsqueda porque buscan, no encuentran y todavía tienen un margen para poder vivir con sus padres y apostarle al estudio, porque son sueldos complementarios los de ellos, no son sostén de familia, y jubilados o personas que en el mejor de los casos están jubilados, quizás ni accedieron a eso porque quitaron también la moratoria, de 66 años o más, que están trabajando en condiciones súper precarias. De hecho, la desprotección laboral en jubilados aumentó significativamente entre fines de 2023 y 2025 y tienen los adultos mayores la tasa de desprotección más alta de todo el mercado laboral, justamente por esto, porque tienen que trabajar, porque tienen jubilaciones mínimas miserables, porque el bono que tienen de 70.000 pesos está congelado desde marzo de 2024 y perdió 53,8% de poder adquisitivo ese bono, y las jubilaciones mínimas perdieron 9,4% su nivel real.
6: Y es capa sobre capa, ¿no? El laburo sobre laburo sobre laburo, sobre dramas, sobre no llegar a fin de mes, los medicamentos, todo el tiempo sopesar esa situación.
4: Sí, son como múltiples tragedias que, como decís vos, se van acumulando. Porque, digamos, los jubilados no es que nunca nadaron en la abundancia, pero tenían cubierto el 100% de los medicamentos de PAMI, por ejemplo. Hoy ya no los tienen. Tenían actualizaciones de sus jubilaciones que iban acompañando el ritmo de la inflación. Ya no lo tienen. Uh-huh. Bueno, hay muchas cosas que se fueron acumulando y que dan como resultado jubilados. Los miércoles, hoy es miércoles, deben estar protestando en el Congreso, seguramente siendo apaleados o gaseados, acompañados por alguna parte de la sociedad que todavía va a ponerle el cuerpo a ese reclamo, porque también le negaron la ley de que recomponía un poco sus sus haberes.
6: Sí, ¿no? Y lo que digo es esto, ¿no? De que la situación da para algunos medios total normalidad, y en verdad que le peguen a los jubilados, que no le den lo que le corresponde, y no es muy normal que digamos en un país que se precie de ser serio, como decía Capuzotto, en este país serio, en un país serio, bueno, en un país serio nada, por lo menos en este momento en la Argentina. Vamos al servicio informativo y después seguimos con Señal de Ajuste.
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7: Es la hora 17, la temperatura actual en La Plata 22 grados 5 décimas, la humedad 82%. La Municipalidad de La Plata ofrecerá un taller de reanimación cardiopulmonar. Esta actividad tendrá lugar en el Club 19 de Febrero de Villa Elvira. La misma se realizará mañana a las 17:30 horas. Sergio Pujol presenta su libro Las Edades del Tango. El autor platense hará la presentación a las 19 horas en la Feria del Libro de Buenos Aires. Esta actividad tendrá lugar en la Sala Gorostiza del Pabellón Amarillo. Cambaceres estrenará la iluminación de su estadio. Esto será el viernes a las 19 horas cuando el local reciba a Mercedes. El encuentro corresponderá a la fecha 11 de la primera C Metropolitana de Fútbol. Cielo ligeramente nublado en La Plata, la temperatura actual en la ciudad 22 grados 4 décimas, la humedad 86%.
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0: Hoy pelea de la olla en el televisor.
2: Tiene ganas de cantar. Está risueño.
0: Es moneda corriente, nena.
2: Te sale bien.
0: No, me sale
2: también. Sí, te sale.
0: En un momento me salía mejor. De la olla, ¿qué habrá sido el Golden Boy? Me acuerdo cuando peleó con un Julio César Chávez. Le dio una...
2: Sí.
0: Lo sacudió con de todo.
2: Había... ¿Mejores peleas con más expectativa o más marketing, Diego? Porque me acuerdo de...
0: Sí, esa fue...
2: Se paró todo para ver eso.
0: Fue etapa, me acuerdo, no me olvido más. La etapa del diario Olé, Deportivo Olé, yo en ese momento... Nada, tendría, era 10, 12, 12 años más o menos. Y mi abuelo me traía con el diario, también traía el Olé.
2: ¿Te acordás cuando el Olé era suplemento o no?
0: Era diario.
2: Pero venía...
0: Era parte de Clarín, ¿no?
2: Sí, claro.
0: Pero bueno, y me acuerdo que fue un domingo, claro, porque la pelea son generalmente los sábados, a la noche, a la madrugada, y cerraron tarde la edición, y en la tapa estaba la cara de Julio César Chávez, total. Lo había hecho pelota, básicamente.
2: No era una foto muy agradable.
0: Todo sangre, pero aparte, o sea, amarillismo, bien, gracias.
2: Olé en modo crónica.
0: ¿Te acordás el diario... paraguayo, esto que te ponían una imagen de un tipo acribillado en la tapa, bueno,
2: sí, horrible.
0: Una cosa así. Toda sangre. Y me acuerdo que fue, ¿viste? Para un pibe de 10, 12 años ver eso,
2: es fuerte.
0: Era shockeante realmente. Bueno, historias al margen de lo que está pasando hoy en la Champions League. 45, arrancó el segundo tiempo. Están disputando esta segunda semifinal. Ayer ya recontra cerrada la primera de las llaves. Confirmado uno de los finalistas, que es el Arsenal. Lo loco es que... Ayer lo decían en la transmisión. El Arsenal, una sola vez en toda su riquísima historia como equipo importante de Europa, una sola vez alcanzó la final de la Champions League, que fue una final que disputó con el Barcelona. El gol de, si no me falla la memoria, Edmilson, Barcelona de Messi, ya
2: sí,
0: está.
2: Sí.
0: Y mira lo que me acuerdo, atajaba, creo que Almunia, el arquero, el español en el Arsenal. Bueno, la realidad es que esa de que sorprende, yo decía, claro, no llegó nunca a la final más allá de esa situación, y ahora se va a dar de
2: nuevo.
0: Y
2: llegó a la final y no la ganó.
0: Y llegó a la final y no la ganó, lógicamente. Pero en ese momento también tenía un gran equipo. Pero me acuerdo de Edmilson, que fue el que metió el gol. Y listo. Nunca más. Ahí está, mirá. La Liga de Campeones de la UEFA 2005-2006. La final disputada. Ya te voy a decir bien la fecha. 2-1 ganó el Barcelona al Arsenal. Claro, el entrenador era Arsène Wenger. Mirá, todavía seguía siendo Arsène Wenger. El arquero no era el español Almunia, era Jens Lehmann. Y después, bueno, el otro equipo era una bestialidad, ¿no? Ronaldinho, Juli, Eto'o, Edmilson, ahí está Edmilson, que me acuerdo.
2: No me acordaba de Edmilson.
0: Sí, no, Belletti fue el que metió el gol, no Edmilson, pero jugaban los dos, Belletti, el 2-1. Y después, bueno, del otro lado tenías a Ljungberg, a Thierry Henry, Robert Pires. Este es, pero
2: era
0: el Europa,
2: lujo de ambos lados.
0: Uf, tremendo. Y mirá lo que son las cosas que yo me ponía a pensar en esos. Y justo lo mencionaba a Thierry Henry. Y trataba de imaginar, ¿no? Cuáles eran los grandes equipos del Arsenal. Y hubo uno que justamente comandado por Arsène Wenger, que prácticamente, si uno se pone a analizar, era candidatazo a ganar algo. Y sin embargo, a pesar de haber ganado era el Arsenal de Wenger, eran 50 partidos así en fila ganados. Creo que hasta el día de hoy todavía sostiene un récord importante en el Reino Unido y más precisamente en Inglaterra. Y dijo Thierry Henry, bueno, lo felicito, a Bukayo Saka, que fue el goleador del día de ayer. Dice, bueno, nosotros no pudimos lograrlo, vayan ustedes por conseguir lo más importante, ¿no? Que sería, obviamente, la primera Champions para el Arsenal, que es un montón, ¿no? Podrías coronar una gran temporada pensando más que nada en que todavía le queda un restito para dar en lo que es la Premier League.
2: El Arsenal eliminó al Atlético de Madrid.
0: Exacto.
2: ¿Cómo evaluás el rendimiento del Cholo Simeone y su equipo?
0: El Cholo y los videos así como el terrorista. Flojo. Ayer con Sandrito estábamos ahí, viste.
2: Debatiendo.
0: Estaba ahí medio tiradito él y de fondo lo dejé y yo decía, che, pero va a atacar en algún momento el Atlético de Madrid. Y tuvo una chance clarísima con Giuliano Simeone, que para mí lo tocan un poquito, pero no llega a ser penal. Muy, o sea, la marca muy sutil. Y uno dice, ay, casi le hace penal. Y si la empujaba era 1-1 y vamos a ver cómo terminaba la historia, ¿no? Pero la verdad es que lo del Arsenal hasta el momento viene siendo impecable. Arteta, yo pienso en Arteta y las chances que tuvo de coronarse en la Premier League.
2: Que no es Arteca.
0: No es Mario Arteca, ¿eh? no es Mario Arteca, aclaramos. Que no, se le viene postergando y muchos lo tildan y fresquito en el pecho, ¿no? En los momentos más delicados, situaciones in extremis, que voy a decir, puede ser que se le dé y al final no. Bueno, mira, en la Premier está, le sacó 5 puntos con un partido más jugado al Manchester City. Es decir, viene Arsenal 76, Manchester City 71 y ya completando el podio, el Manchester United con 64, yo creo que ya sin aspiraciones porque quedan 3 fechas nada más. Y bueno, las dudas están en eso, ¿no? Si va a poder realmente, ¿no?, alcanzar lo máximo en Inglaterra. Y si alcanza lo máximo en Inglaterra, ¿puede alcanzar lo máximo también en Europa? ¿Corona una temporada casi en sueño? Porque conseguir lo que se dice la triple corona es ya no va a poder ser, porque en Inglaterra sabemos que, por ejemplo, la FA Cup y la Carabao Cup, que son los otros dos torneos en importancia, bueno, la FA la definen Chelsea y Manchester City, y la Carabao creo que todavía queda por definirse, ¿no? ¿Se definió? No, la ganó el Manchester City, perdón. Ahí está, se la ganó el Arsenal, mirá. Pero lo que realmente importa es esto, ¿no? El torneo local y el torneo continental. Después sí, las otras copas, qué sé yo, ganás Copa Argentina, es como acá, ¿no? Lo traslado un poquito acá. Pero podría ser una temporada después de años de que el Arsenal no gane absolutamente nada. O sea, nos tenemos que remontar, insisto, a esos años, que yo diría un lustro, ¿no?, que fue entre el 2000 y el 2005, la época de oro de Arsène Wenger con el Arsenal, y después vino el Manchester United, que ganó prácticamente todo, porque fue los 90 para el Manchester United, los 2000, el primer lustro del 2000 para el Arsenal, y después volvió el Manchester United, y después del 2010 en adelante, podríamos decir el City, ¿no? Se lo fueron repartiendo entre eso y alguito por ahí, a veces un Chelsea que se te metía y para de contar. Lo loco es que es eso, que el Chelsea sí ha tenido una coronación en Europa y el Arsenal no, siendo que el Arsenal tiene muchísima más historia que el Chelsea, me atrevo a decir, lo dije yo, o así por lo menos lo miro yo, ¿no? Lo creo yo. Y del otro lado, bueno, hay que esperar todavía.
2: Eso te iba a preguntar, ¿está definida o no la llave?
0: No, se está disputando.
2: Ah, claro, es el PSG, es lo que estábamos.
0: Es lo que estamos viendo ahora, se está disputando en este momento. Un partido muy parejo, no como el otro que fue el 5-4. No se mataron a goles, se ve que hicieron caso. No tanta viralización de imagen ni recortes. Gana el PSG 1-0, gol de Dembélé. Y si llega el PSG, puede meter doblete, porque bueno, la última Champions la ganó el PSG, si no me equivoco. Fue esa goleada terrible contra el Inter.
2: Sí.
0: Y ojo con Luis Enrique, porque ¿qué pasa si Luis Enrique vuelve a ganar con el PSG en Europa? Yo creo que le tiene que hacer contrato por vida. 5-0
2: había sido, ¿sí?, al Inter, ¿no?
0: 5-0, sí.
2: No me acordaba que era
0: un partido que aparte arrancó parejo y después vos veías pum, pum, pum, pum, pum. Y cuando te querés dar cuenta, difícil, ¿no? Para Lautaro Martínez, que tenía toda la expectativa, y cuando veía que 1, 2, 3, ya está listo, cerramos la persiana. Totalmente abatido el equipo italiano. No creo que se vuelva a dar un 5-0 durante muchísimo tiempo. ¿Quién te dice igual? Porque también uno dice...
2: Le estoy robando
0: sí,
2: el mate.
0: Sí, sí, sí, sírvase. Uno cree que entre equipos de tal envergadura no va a haber una goleada así catastrófica. Pero las finales, viste, que tienen esas cosas. Fíjate que...
2: Son como son aparte de todo el tipo de desarrollo que haya tenido cada...
0: Argentina-Francia 3-3.
2: Fue una locura. Qué final histórica.
0: Por eso, una final hermosa disputada por ambos equipos. Pero bueno, así está lo que importa en estos... En términos continentales, en Europa, se define ahora, ¿eh? Quedan poco menos de... Sí, un poquito más, diría yo, de media hora, y vamos a tener otro finalista. Y después va a haber que esperar a que se dispute la final, que creo que es el 30 de mayo, en Budapest. No sé si Budapest, bueno, tuvo su tradición en su momento, Hungría. Ahora no tiene equipos importantes. Y de hecho la selección hace rato no juega un mundial, pero bueno, es
2: no entró ni está en este de 48 equipos.
0: No, estuvo a esto. Jugó Eurocopa de nuevo después de mucho tiempo, pero nada más. Bien. Nada más. No están los Puskas, no están los Coxi, no están Coxi no por el huesito dulce de él, un jugador histórico. Tenemos hoy Conmebol Copa Libertadores. Ahí sí volvemos. Mirá cómo levanta. ¿Escuchaste, Ángel, a Armando de Gaudencio, que nos anticipaba la transmisión de esta noche? Para esta noche a las 19. Los Guerreros Dorados de Cusco. Los Guerreros Dorados.
2: Es espectacular el nombre.
0: Yo no sabía que se llamaban los Guerreros Dorados.
3: La Copa Libertadores se juega por Universidad.
0: Claro.
4: Capítulo 4.
3: La Plata, Cusco. Sí. Este miércoles, desde las 18, Estudiantes visita al Cusco Fútbol Club. El León va ante los Guerreros Dorados,
0: los Guerreros,
3: buscando la cima del grupo.
0: Los Guerreros Dorados.
2: Es espectacular.
3: Damián Zárate.
0: Damián Zárate, que me lo crucé recién.
3: Universidad
0: y todo el equipo. Ahí lo vemos al Turco Madroñal también, preparándose, alistándose para este partido. Tempranito, pero los Guerreros Dorados. Creo que este equipo, Cusco FC, era lo que antes era Real Garcilaso. Así que yo creo que hay medio ahí como las movidas, viste, del City que le pone Montevideo City Torque, qué sé yo. Bueno, Cusco FC. ¿Quién quiero que gane? Quiero que vayan a penales. el maestro Orfila dirigiendo a Cusco Fútbol Club. El maestro Orfila, que le fue espectacular en Gimnasia, todos nos acordamos, le hicimos de tan bien que le fue, le hicimos un monumento. Así que nada, partido que va a definir grandes las posibilidades de Estudiantes de pasar a segunda ronda. Viene bien encaminado. Acá ganó contra Cusco, pero la altura. Y la altura, vos sabés, o sea, todo el mundo sabe que
2: es muy complejo.
0: Ayer yo decía, Lanús, un equipo que enfrenta al Always Ready de Bolivia, 4-0 perdió Lanús. Lanús,
2: Contra el Always Ready. El Always Ready. Amo ese equipo solamente porque me causa gracia el nombre.
0: Siempre disponibles, siempre dispuestos.
2: Qué bien el Always Ready, aunque hubiera como preferido que gane el equipo argentino, claro está.
0: Y ayer también hubo algunos resultados. Rosario Central, 1-0 le ganó a Libertad de Paraguay. Buen resultado de Central, que sigue sumando para pasar a la siguiente ronda. Y Boca, partido rarísimo, estaban mucha gente insultando al presidente de la Conmebol, Alejandro Domínguez, porque parece ser que llovió mucho, la cancha era un pantano y se jugó igual. Los jugadores decían, estaban pasados de revoluciones, y así, bueno, el ruso Casíbar pegó una linda patadita roja, y del otro lado también hubo un expulsado, Milton Celis, en Barcelona de Ecuador, que a los 73 minutos y con gol del paraguayo Villalba se aseguró la victoria. ¿Qué pasa con Boca? ¿Pasa o no pasa, justamente? Porque este resultado, convengamos que no le cierra del todo. Está bien, tiene 6 puntos, pero mirá cómo quedó el grupo. U Católica, la Universidad Católica de Chile 6, Boca 6, por diferencia de gol, primero va a estar la Universidad Católica hasta el momento, y Cruzeiro 6. Y Barcelona 3. Puede pasar cualquier cosa. Barcelona de Ecuador. Puede pasar cualquier cosa.
2: Bastante parejo.
0: Por eso
2: están buenas,
0: digo,
2: esas definiciones.
0: Sí, y de hecho, la U Católica y Cruzeiro van a tener que disputar su partido. Con lo cual, ahí está, que hoy a la noche lo van a disputar a las 23. Así que ahí vamos a tener un panorama un poquito más certero de cómo viene encaminado el grupo para Boca. Si gana la U Católica, se corta un poquito. Con 9 puntos frente a los 6 de Boca y los 6 de Cruzeiro. Si gana Cruzeiro, Boca, it's in problem. It's in problem. Porque lo digo así para que más o menos lo enganchen todos, en un inglés muy, muy bruto, porque Cruzeiro sería 9, la U Católica tiene 6, pero insistimos, diferencia de gol superadora, a menos de que, no sé, Cruzeiro le meta 18.000 goles. Y Boca tercero, y ahí quedaría, o sea, quedaría en tercer lugar clasificando a la Copa Sudamericana, pero Barcelona tiene 3, entonces bueno, es un dolor de cabeza. También,
2: ay, me asusté.
0: ¿Qué pasó?
2: No, cuando uno está acostumbrado a que en general es un dolor de... Pensé que ibas a tirar la versión grosera, pero sí, muy acomodado.
0: De quinotos. hoy también juega Independiente Rivadavia Mendoza a las 21:30 contra Fluminense. Mirá lo que es la diferencia, ¿no? Yo les decía, el escenario para Boca es difícil. Independiente Rivadavia de Mendoza, cuco total, sorpresa total, 9 puntos, los 3 disputados, los 3 ganados, diferencia de gol 7-2, tratamos como queremos.
2: Nos vimos, ya está.
0: Hoy juega de local frente a Fluminense, sí gana. Listo, saca 12. Y el tercero en discusión es La Guaira, que tiene 2. Y Bolívar, que lo sigue Independiente Rivadavia, tiene 4. Yo te digo que clasifica, y además de clasificar, se perfila como uno de los mejores, porque después es los emparejamientos son los mejores primeros contra los segundos, pero ahí también va, o sea, si sos el mejor primero, te enfrentás con el peor segundo.
2: Claro.
0: Es como, te toca un rival muy fácil, hay que ver también el viaje, porque por ahí se te mete un Flamengo, se te mete un, no sé, un Nacional, ¿viste? Equipos
2: ¿Es
0: difíciles.
2: ¿Es lógica? O sea, ¿es justa esa lógica?
0: Para mí no, para mí tiene que ser como en el Mundial. Primero el grupo A, segundo el grupo B.
2: Sí, porque si no, es un abismo.
0: Pero bueno, ya sabemos que los torneos continentales, la Champions League misma, son una tabla de 30, es un despelote entenderla. Después en Sudamérica quieren emular un poco el sistema europeo, no le sale tan bien. Es una discusión de largo aliento, no la vamos a dar ahora, pero yo estoy totalmente en contra de estos sistemas. A mí me gustaría que fuera todo directo. Si te toca el ser primero del grupo A, te tiene que tocar el segundo del grupo B, y listo, nos vimos. Y así sucesivamente hasta terminar los
2: que
0: grupos.
2: Más parejo.
0: Claro, sí, pero. Qué sé yo, yo creo que definitivamente Independiente de Rivadavia tiene grandes chances no solamente de pasar a la siguiente ronda, sino de tener un rival mucho más accesible de ganar el partido de hoy. El que está en la expectativa también es Platense, que va a estar jugando mañana a las 19 contra Peñarol, porque Platense tiene 6, Corinthians tiene 9, que es el puntero del grupo E, y después los otros dos rivales tienen 1 y 1. Si Platense, que mañana juega de local con Peñarol, gana, otro que está, te digo, bien ubicado, Platense... ¿Te imaginas un Flamengo Platense en Vicente López? ¡Qué hermoso! Y después, bueno, Lanús quedó en la misma situación que Boca, porque el puntero del grupo G es Liga Deportiva Universitaria de Quito, segundo Lanús, tercero Mirasol, todos con 6, y el último, el que cierra el grupo, es Always Ready con 3. Tu favorito, el Always Ready, que...
2: No, no es mi favorito, pero...
0: Una de esas...
2: Me conmueve el nombre.
0: El siempre, siempre dispuesto. Y Central quedó también bastante bien encaminado porque tiene 10 puntos. Independiente del Valle 7, Universidad de... Esto es Universidad de... ahora se me tildó porque... Universidad Central Fútbol Club es el nombre. Es un equipo relativamente nuevo en Venezuela. Venezuela que fue cambiando. En un momento era Minervén. ¿Te acordás, Ángel? Minervén. Y ahora no existe más Minervén. Y ahora tenés estos equipos que aparecen de repente. Y Libertad con 0 puntos. Bueno, eso Copa Libertadores, que fue amplísimo el informe. En el día de ayer también hubo Copa Sudamericana. Deportivo Riestra perdió 3-0 con Gremio. El último gol de Gremio lo hace Martin Brightwhite. Si yo te digo, un danés jugando en un equipo brasileño, metiéndole un gol al Deportivo Riestra, no la crees. No la crees. Es demasiada información. Bueno, ocurrió. Martin Braithwaite, con estas incorporaciones estrella que hacen los equipos brasileños, vino a Gremio. Él es danés, es delantero y coronó el 3-0 frente a Deportivo Riestra, jugando de local Riestra en la cancha de San Lorenzo. Bueno, 3-0, no le está yendo bien al Deportivo Riestra en líneas generales, ni en el torneo, que ya quedó eliminado obviamente porque no hizo muchos puntos, venía de capa caída, y en este certamen internacional digamos que tampoco. Ayer también Deportivo pasó sin pena ni gloria este partido, nadie se dio por enterado, pero jugó San Lorenzo, empató 0-0 con Deportivo Cuenca. Bueno, pero San Lorenzo tiene 6 puntos, tranqui. Deportivo Cuenca 5, Recoleta 4 y Santos 3. Está bastante bien posicionado San Lorenzo. Lo que yo creo es que Santos con Neymar por ahí te mete un par de victorias más. Y eso que está último en el grupo. Pero bueno, hay que esperar. Todavía es bastante prematuro. Después los equipos argentinos. Tigre está segundo en el grupo A, detrás de Macará, que tiene 7. Ha postergado a América de Cali y Alianza Atlético, que tienen 4 y 1 respectivamente. Después otros equipos que también están presentes en este torneo: Racing, cuarto en el grupo. Racing tiene que levantar urgentemente en frente a Estudiantes en este playoff que se viene, a ver si da el batacazo. No sé, me miran como diciendo, estás tirando ahí. No, pero guarda con los de abajo, que de repente se enfilan. Y además hay historia, ¿no? Porque la última final la disputaron ambos equipos, Estudiantes y Racing.
2: Es verdad.
0: Pero bueno, no viene en el equipo de Gustavo Costas, y tiene todo servido como para enderezar la situación. De ahí a que lo haga, que ver jugadores y todo eso. Y por último, decíamos, Deportivo Riestra bastante atrás en el grupo F con 4 puntos. Y bueno, Barracas tiene 3 en el grupo G. Está bien que los demás tienen 4, o sea, está abierta la situación, el escenario para Barracas, pero no sé, no está así en el mejor de los momentos el equipo de Rubén Darío Insúa, que ya también quedó afuera por esto. Porque si entraba el gol de Huracán, entraba Barracas. Si también había una situación con Tigre, entraba Tigre y que postergaba a los demás. Bueno, no se dio. Por ahí se enfoca ahora en el torneo sudamericano. Y acomoda algunas cosas y pasa segunda ronda, hay que ver. Y River, grupo H, 7 puntos. Después viene Carabobo con 6, Bragantino con 3 y Blooming con 1. River va a estar jugando mañana, jueves, a las 21:30, visitando a Carabobo en Venezuela. Partido difícil porque tiene que viajar River. Después hay que ver si... el equipo del Chacho Coudet está a la altura. Se habla muchísimo de un recambio que el Chacho Coudet piensa hacer. Todos los que estaban con Gallardo y que no rindieron, nos vimos, muchachos. Lo vamos a limpiar y voy a traer... Se habla de un jugador, Mauro Arambarri.
2: Mucho gusto.
0: ¿Qué va a decir? ¿Quién carajo es Mauro Arambarri? Mediocampista uruguayo, referente absoluto del Getafe, que el Chacho conoce bien porque viene de dirigir allá en el torneo. Dirigió al Celta y al Alavés. Entonces lo habrá visto. Uruguayo, cercanía, por ahí cierra. Está Enzo Francescoli.
2: Capaz que sale
0: también
2: barato. Por la cercanía.
0: Sí, no, pero Enzo Francescoli, el manager de River también, uruguayo, por ahí tiran un centro y dicen, che, mirá, ¿no querés venir? ¿Te gustaría? Y por ahí en una de esas lo convencen. Hay que ver qué opina Arambarri, que podría ser el primer refuerzo. Mirá, ya hablamos de refuerzo. Otra vez, danza de nombres en el fútbol argentino. Mientras tanto, bueno, refrescamos un poquito la información. Sigue 1-0 el PSG, 68 minutos. No creo que... Bueno, uno dice no creo. Se ganaron 5-4 el otro partido. En una de esas el Bayern tira toda la carne del asador y te lo da vuelta porque es el Bayern Múnich, nada más ni nada menos. Pero está bien parado entonces el equipo de Luis Enrique. Se viene la final, habrá que esperar por este partido. Y después se lo vamos a estar contando mañana con lujo de detalles en Señal de Ajuste. Y de así hasta el 30, que va a ser la final de este certamen. Por el momento, frenamos un cambio y vamos a escuchar Un verano de Nave. Esto es lo último de Nave. Acaba de salir el single con dos canciones. Y bueno, esta es una de ellas. Así que le vamos a dar play ya mismo.

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0: último tramo de esta señal de ajuste. Tenemos mucha más información para compartir, para revisar. Mientras tanto, vamos a actualizar los datos del tiempo en la ciudad de La Plata. Está bastante cargado el cielo, no llueve aún, ya ha llovido más temprano. 21 grados 2 décimas la temperatura, humedad 89%, se super siente, lo mismo que la presión baja, que es de 1.002 hectopascales, y hay anuncios con alerta amarillo incluido de tormentas para la tarde y tormentas fuertes para la noche. Bueno, hoy hablábamos un poco de la situación del empleo con la socióloga Candelaria Rueda y un análisis que habían hecho del mercado laboral, y tenemos más información al respecto, porque hoy una de las imágenes que más llamó la atención, aunque no es novedoso lo que se está viviendo con la pérdida de empleo y la necesidad de conseguir uno nuevo que tiene un montón de gente que se quedó en la calle, nos lleva a Moreno la imagen. Uh-huh. Porque allí el frigorífico Cabaña Don Teo está buscando personal para diferentes roles: administración, tesorería, logística, depósito, carga y descarga, cocina y limpieza. Esos son los rubros en los que buscan gente. Y esto generó que haya filas de hasta 6 cuadras, por ejemplo.
1: Y dijeron todos, un empresario que quiere tomar gente, sí, que quiere dar empleo, wow, es un montón.
0: Es algo rarísimo en este contexto. Uh-huh. Carolina Carena es la propietaria de la empresa, que estuvo dando algunas notas en Urbana Play. Es un frigorífico, como decíamos, que ya cuenta con sucursales en Esteban Echeverría y Solano y prevé ampliar su equipo de trabajo ante la apertura de nuevos locales, que realmente es algo bastante inusual. Uh-huh. Porque todo tiende a cerrar. De hecho, ahora vamos a escuchar el testimonio de uno de los postulantes que estaba aspirando a un empleo, que se quedó sin trabajo justamente porque cerró la fábrica en la que trabajaba. Decíamos, 6 cuadras de cola, incluso bajo la lluvia, gente que empezó a hacer fila a partir de las 2:30 de la madrugada, se llevó sus sillas para poder entregar su currículum, es decir, para probar suerte, porque obviamente no va a haber trabajo para todos, y haciendo un esfuerzo descomunal para poder conseguir algún puesto de trabajo con sueldos que ofrecen salarios iniciales entre 900.000 pesos y 1.400.000, con jornadas de 6 a 8 horas. Obviamente que no es suficiente, pero para otros trabajos que se escuchan, uh-huh, es bastante más digno. Convengamos que hay gente que en la fila decía a los mobileros que los interrogaban, ¿cuánto pretendés ganar? Y el que vamos a escuchar dice 1.500.000, que no era una gran aspiración, es algo lógico.
1: Bastante bien, ¿no?
0: Y había gente que debe estar cobrando cero o cobrando pésimo, porque decía, yo con 1.000.000 me conformo, cuando sabemos que si alquilás, tenés hijos, lo que sea, no alcanza para nada.
1: Claro, además está eso, ¿no? De, quién ofrece más, quién ofrece menos. Es como que, este lo contrato porque es mano de obra barata.
0: Claro, ¿no? Empieza a ver como la disputa ahí. Así que vamos a escuchar uno de los testimonios de uno de los postulantes que hablaba, atención, con el móvil de TN, que TN está empezando a mostrar ciertas cosas que ocurren.
1: Algunas, no todas.
0: Ahora sí, no sé si es en esta tirantez también de no haber dejado entrar a sus periodistas a Casa Rosada, incluso ahora que se restauró hasta ahí nomás la posibilidad de que entren los periodistas. Bueno, el movilero de TN hoy por la mañana hablaba con uno de los tantos postulantes que decía esto.
2: Yo siempre me dediqué al calzado, en el rubro del calzado. Mirá. Y me quedé sin fábrica, ¿no? Hoy no hay industria. Hoy por hoy ya no hay más calzado. Todo trae de afuera, todo viene de afuera, y la fábrica y los talleres cierran, que es lo que nos pasó a nosotros. Y entonces nos dedicamos a hacer otra cosa, porque no es viable tampoco.
3: ¿Y acá cuánto te gustaría ganar, más o menos, que te conforme?
2: Y 1.500.000.
3: 1.500.
2: Sí.
3: Bien. ¿Edad tuya?
2: 44.
3: 44. ¿Tenés hijos, no? Calculo.
2: 4.
4: Parecía menos. 4, chicos, sí, parecía menos. Sí.
2: Tiene una peluquería canina.
3: Mirá. Ah, peluquería canina. ¿Y eso cómo?
2: Y estable, regulable.
3: ¿Cuánto está el corte de pelo de perro
2: mediano? Hoy 20.000. 20.000.
3: ¿Y la lucha entre los dos? Así.
2: No, todo. Mi hijo también trabaja, tiene 19 años, trabaja en un chino y estudia. Claro. Mi hijo, el más chico, juega al fútbol y estudia.
3: ¿Está difícil ahora? ¿Estuvo difícil siempre? ¿Mirás para atrás?
2: Ahora, yo lo veo difícil ahora. los últimos dos años fue terrible. Ahora, después, años atrás no era así. ¿O vos viste alguna vez alguna una convocatoria por un trabajo, un puesto de trabajo así, de esta manera? Trabajo de los 12 años. Nunca vi una cosa de esto.
0: Bien, hasta ahí, claro, contundente el testimonio de este hombre de 44 años que se quedó sin trabajo porque cerró la fábrica de calzados en donde trabajaba, cerró porque no pudo afrontar la apertura indiscriminada de importaciones, hacerle frente a una competencia absolutamente desleal. Bueno, buscando trabajo con 4 hijos, en ese caso, diferente a lo que hoy hablábamos con Candelaria Rueda, un pibe de 19 años que, además de estudiar, trabaja para poder aportar un sueldo sin tener la obligación de hacerlo, aunque entiendo que siendo tantos en la casa seguramente haga falta, y más con el padre ya ahora desempleado. Es una postal que, decíamos, se viene repitiendo en este último año, por lo menos. El mes pasado, en la ciudad de Mar del Plata, hubo una situación similar con 700 personas que se presentaron para postularse a solamente 9 vacantes laborales que ofrecía DBM Dream Big Mobs, que es una empresa dedicada a la importación y distribución de productos tecnológicos, accesorios para celulares y pequeños y electrodomésticos, que de dónde provienen, de China. Después también hubo varias situaciones. En febrero, una convocatoria laboral que organizó la empresa Red Lenic reunió a 3.000 personas en Bursaco para unos pocos puestos de trabajo también. Es una situación que se va repitiendo y que da cuenta del desempleo creciente, también reconocido en cifras oficiales. Si bien después está esta manganeta de contar como trabajo, hoy nos lo explicaba también la socióloga con la que hablábamos, que se está contando como trabajo en los relevamientos. Si tenés una changa a la que le dedicas 1 hora a la semana, ya te cuentan como empleado, y por eso cuentan que se están creando fuentes de trabajo. También los datos oficiales dan cuenta de la pérdida de más de 300.000 puestos de trabajo formales, tanto en el sector privado como público. Así que esta escena que se repite tiene que ver con eso y realmente es triste.
1: Sí.
0: Un gobierno que dice que no va a cambiar nada porque el rumbo económico está perfecto y que son todos unos econochantas los economistas que lo critican, y el 95% de los periodistas somos, ya no sé qué dice que somos,
1: sí,
0: unos delincuentes.
1: Al respecto a eso, ya hemos visto en reiteradas oportunidades, y creo que en las redes sociales lo chequearon todos, esto de las invitaciones a los influencers libertarios, ¿no? Que, digo, en medio de todo esto que el presidente dice, los periodistas, que son todos unos ladrones, corruptos, los econochantes y todo, de repente tenés gente que es influencer, ¿no? Libertaria, que entra como si nada, invitada por el presidente, a la Casa Rosada, y fotito va y fotito viene, mientras, bueno, realmente pasan cosas a las cuales atender. Y creo que estamos en un momento en donde el presidente está metido en esas cuestiones que a nosotros nos parecen menos urgentes que un montón de realidades que vivimos los argentinos, y se va a Estados Unidos y descansa él en otros referentes de otras áreas para que, no digo enfrentar porque no lo hacen, por el contrario, más que enfrentar, tratan de repartir o culpas o asignarle responsabilidades a otras personas, y bueno, como que se va desligando, ¿no?, del frente interno. ¿Por qué lo digo? Porque, por ejemplo, sale el subsecretario de Políticas Universitarias, Alejandro Álvarez, a contrarrestar la opinión de la Escuela de Medicina, creo, de la UBA, ¿no? De las autoridades que decían que no tenían un mango. Y bueno, dice, no, bueno, pero ya se les había dado. Y hablando un poco de esa situación, ¿no? Que si tenemos un ratito está bueno mencionarlo, la propia Casa de Altos Estudios, ¿no?, la UBA, llamó a llenar Plaza de Mayo en reclamo de presupuesto y salarios. Creo que hoy estuvo, o en el día de ayer, en Blender, Emiliano Giacobiti, también,
0: que es el vicerrector de la UBA.
1: Había algo que no me pareció del todo mal, ¿no?, un cuestionamiento que se había hecho así muy a la ligera por las redes sociales, que le achacaban a un medio como Blender, que siempre tiene esa relación más cercana con lo que es porteño, de invitar a Giacobiti y no invitar a tanta gente del CIN, ¿no? Que, no sé, decían en el comentario que había visto, dice, no te pido que traigas a un rector de una universidad del interior, ¿no? De una provincia, sino que por lo menos traigas a alguien de él conurbano, ¿no? Que se aleje un poquito de ese ecosistema porteño, Ciudad Autónoma de Buenos Aires. Pero bueno,
0: sobre todo porque también más allá
1: son otras realidades, ¿no? También, ¿no?
0: No, y más allá que la lucha es en conjunto y estamos dándola docentes, no docentes, estudiantes y la comunidad toda la que nos quiere acompañar para que la ley de financiamiento se aplique en uh-huh. beneficio de toda una sociedad que valora muchísimo la universidad. Sí es verdad que muchas veces se han generado rispideces o malestares, y eso no lo podemos negar, entre la UBA y el resto de las universidades uh-huh. nacionales, porque muchas veces se han cortado solos, tanto en determinadas sí. medidas como en aceptar, no sé si recuerdan, cuando creo que el año pasado, o el anterior, ya hace tanto que estamos luchando, uh-huh. se le habían sí. girado los gastos de funcionamiento solamente en principio a la UBA y después... De la marcha ocurrió con las universidades nacionales todas, aunque sigue siendo insuficiente eso. Uh-huh. Bueno, hay como una vocación de cortarse, sabiendo que es la universidad más visible por ser la de la ciudad de Buenos Aires, hay una vocación de a veces me corto y hago la mía cuando la lucha es a nivel nacional, a nivel federal, y eso se refleja en cada una de las convocatorias, en cada una de las casas de estudio.
1: Sí, bueno, lo que dice, por ejemplo, Página 2 en estos momentos, en título 1, es que este reclamo de la UBA convocan a marchar de partir del 17 de Plaza de Mayo, ese día 12 de mayo,
0: el
1: martes que viene, con la consigna de tenemos que volver a ser miles en la calle defendiendo nuestro futuro. Bueno, obviamente el gobierno ya salieron a minimizar la movilización y se mantienen firmes en esta postura de incumplir con la ley sancionada por el Congreso. Recordemos que son lo que se está reclamando en verdad es el cumplimiento de los artículos 5 y 6 de la ley 27.795 de financiamiento universitario. Para aquellos que se la perdieron en nuestra señal y también en la TVU, tenemos un cartelito que dice, creo que son
0: 197 días.
1: Porque yo vi la de 195,
0: sí, ahora no sé por qué.
1: Pero son 197 días sin cumplir la ley de financiamiento universitario. Y bueno, después de la UBA también lo que remarcaron es esto, ¿no? La crítica hacia la gestión presidencial de Javier Milei, que continúa sin escuchar, y puntualizaron, nadie debería estar por encima de la ley, no es tu ley, no es mi ley. No es mi ley.
0: Es buena. Aunque sí es mi ley el que no la aplica.
1: Sí, es nuestra ley, es la ley de todos. Está el video también, para aquellos que estén ahí pululando por las redes. Hay un video que está bueno. Me parece que... está bueno que la UBA poniéndose en ese lugar de generar contenido audiovisual. Banco. Mm. Banco porque tienen buen gusto. Y tienen una estética muy definida. Digo, apuntan a un sector de la sociedad que creo yo que está siendo interpelado por estas razones, y los que faltan, que por ahí uno dice, y lo hemos vivido en carne propia, ¿no? Por ahí pasa alguien y dice, a mí no me importa, ustedes tienen que ser auditados. Ya viste que el discurso igual de la auditoría quedó medio en desuso. Primero, ya no se sostiene.
0: Primero porque se explicó hasta el cansancio uh-huh. que las auditorías existen, siempre existieron y son exhaustivas además, y que se presentan rendiciones de cuenta todo el tiempo y estamos en regla las universidades. Sí. Y además, ¿cómo va a seguir permeando ese discurso? Y no porque todo nos lleva a lo mismo, pero sí, cuando tenés escándalos de corrupción gigantes, como lo de la Andis, como lo de Manuel Adorni, donde mientras decían ser diferentes y se golpeaban el pecho diciendo que había que terminar con la casta y había que auditar a las universidades, se estaba construyendo una cascada en el jardín de Indio Cuá.
1: Tal cual. Bueno, es como medio contraproducente. Y lo último que digo respecto a esto es eso, ¿no? De que salió a hablar Emiliano Giacobetti y dijo que la situación de las universidades públicas es cada vez más débil y que alcanza para, en el caso de, supongo que está hablando en nombre de la UBA, ¿no? Pero alcanza para 45 días más. Eso es una realidad, porque dependés de hasta cuándo un proveedor te crea que esa plata el gobierno te la va a mandar, como te la mandaba todos los años.
0: Sí, yo creo que respecto de los hospitales.
1: Los hospitales.
0: Como el Hospital de Clínicas, que es un emblema y que está en crisis total.
1: Y habló de una partida anual de 80.000 millones de pesos. Que me vas a decir, bueno, para el gobierno es un vuelto, pero evidentemente no lo entienden como tal. Creen que es déficit, creen que es un gasto, y por eso estamos en pie de guerra, yo diría, ¿no? Ni siquiera de lucha, de guerra contra un gobierno que desoye nuestros reclamos como comunidad universitaria. Rapidito, renovamos 1-1, pero quedan nada. Son 90, estamos en tiempo adicional. No creo que le dé el gol de Harry Kane para dar vuelta a la historia. 5-6 queda igual. Un partido que en el global tiene un resultado muy abultado. Nadie esperaba que fuera tan abultado, que fuera más ajustado como el de ayer, pero bueno, ahí está. Eso respecto a la Champions League. Y respecto a lo que se viene, la despedida nuestra.
0: Exacto.
1: Con la música de Adicta haciendo tu plan. Y será hasta mañana en Señal de Ajuste. Se quedan con la tira. Chau.

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2: Es la hora 18, la temperatura actual en La Plata 22 grados 5 décimas, la humedad 82%. La Universidad Nacional de La Plata avanza con la obra del barrio estudiantil. El proyecto se ejecuta en 5 bis y 128 de Villa Argüello. La primera etapa de esta iniciativa incluye la construcción de 24 viviendas. Quilmes entregó 222 escrituras. Esto se concretó en el marco del programa provincial Mi Escritura, Mi Casa. El distrito citado ya entregó casi 4.000 escrituras mediante este sistema. La calle 158 de Plátanos se llamará Doctor Juan José Musi. El nombre del exintendente designará el tramo desde Avenida Bemberg hasta la calle 42. Así lo estableció por unanimidad el Consejo Deliberante de Berazategui. Cielo ligeramente nublado en La Plata, la temperatura actual en la ciudad 22 grados 5 décimas, la humedad 86%.
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0: Deportiva, bienvenidos, aquí estamos en el aire de la primera radio pública en el país, la primera emisora universitaria en todo el mundo, AM1390, la página Twitch, nuestro canal de YouTube, comenzando en nuestro horario habitual de Universidad Deportiva La Tira, que ustedes saben, vamos por la temporada 22ª, sin pausa, interrumpida, en el aire de Universidad. Aquí estamos nosotros esperando el partido que está anunciado a las 7 de la tarde en el estadio Inca Garcilaso de la Vega, el comienzo de la segunda vuelta de esta zona A de la Copa Libertadores de América. 2 años consecutivos, Estudiantes jugando en la zona A, en este caso contra el campeón reinante, que lo tuvimos la semana pasada en el estadio Jorge Luis Hirschi. Y Estudiantes dio la talla, está competitivo el equipo del cacique Alexandre Medina, no solamente en la Copa Libertadores de América, fue bastante contundente el cacique, diciendo en conferencia: lo más importante para este club es la Copa Libertadores. Tal vez en un rato podamos escuchar un fragmento en la previa del cacique Alexandre Medina, esperando por Estudiantes y por Cusco esta cuarta fecha, reitero, del Grupo A de la Copa Libertadores de América. Hoy puede empezar a sellar su pasaje rumbo a los playoffs, los tan mentados, los tan nombrados playoffs, porque si no, después le va a quedar un calendario comprimido. Por supuesto, siempre pensando la máxima, es hoy ganar y pensar en los octavos que se van a empezar a disputar post cita ecuménica del Deporte Rey, el próximo mundial que se va a disputar en Estados Unidos, en México y en Canadá. Y porque además juega hoy, viaje mediante, altura, Cusco, e inmediatamente vuelve y piensa en el partido del próximo domingo contra Racing. Ojo con el partido, ojo con el combo de partidos, porque también hay una mirada externa que, como Racing terminó octavo, que el partido está resuelto de cara al domingo. Y ojo que Estudiantes fue Racing contra Central hace solamente un puñado de días, cuando comenzaban los playoffs del torneo clausura. Estudiantes fue a Rosario sabiéndose perdedor y el día del espaldazo dio el golpe en la mesa, y a partir de ahí, después vino Santiago del Estero, después vino el clásico en La Plata contra Gimnasia y la consagración contra Racing. Cuando parecía que se le escurría el partido, vino el empate de Carrillo y después la consagración. Los partidos, como alguna vez me enseñó el querido Alejandro Apo, uno de los grandes comentaristas de la historia de la radiofonía en la Argentina, ningún partido se gana, yo agregaría, ni se pierde en las vísperas. El partido hay que jugarlo. ¿Es el rival más accesible del grupo hoy Cusco? Sí. ¿Racing se metió por la ventana en la zona de playoff? También. Hay que jugarlos a los dos partidos, en combo, hoy y el domingo. Después vemos qué pasará la semana próxima y si hay cuartos de final para Estudiantes, y después vendrá la semi y recién ahí pensará en la quinta fecha del torneo de la Copa Libertadores de América. 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Somos Universidad Deportiva, temporada 22, porque sentimos la radio esperando este partido de la cuarta fecha del Grupo A de la Copa Libertadores de América. Esperamos por Cusco y por Estudiantes. Arriba el telón, que comience el show, dale.
1: ¡Salve!

0: Ya comenzamos una nueva transmisión en el aire de la primera radio pública en el país, la primera emisora universitaria en todo el mundo. Venimos de Señal de Ajuste, el programa ómnibus que tiene la radio la tarde de 14 a 18, el programa que nos antecede nosotros en la 22ª temporada de 6 a 7 de la tarde. Tuvimos una linda charla ayer, una charla bien futbolera, por supuesto con un anclaje en el partido del próximo domingo nocturno en el Teatro Colón del fútbol argentino. Aunque Donofrio, el expresidente de River, haya dicho hace algunas horas, tenemos el Teatro Colón, nos faltan los artistas, el Teatro Colón del fútbol argentino es el José Amalfitani. Que le pongan el Coliseo de Roma al estadio de River, pero el Teatro Colón es el José Amalfitani. Decía, tuvimos una charla futbolera interesante ayer con el Turco Madroñal, con el negro Marcelo Gómez, de enorme recorrido en Vélez, en River, en Gimnasia, y tuvo algunos pasos como entrenador en jefe, en las divisiones inferiores, en la cantera de Vélez, lo propio en Independiente, en San Juan de una vuelta, así que fue una charla que nos mejoró la tarde. Maxi Ariata nos pone al aire, el abrazo a los compañeros en la planta transmisora de Los Hornos, la multiplataforma a cargo de Tommy Duarte, siempre un abrazo a Julián Álvarez, que está en cada uno de los detalles. Ya iremos a Estudios Centrales con la voz e información de Verónica Córdoba, pero empiezo a saludar, esperando por Cusco y por Estudiantes, cuarta fecha de la Copa Libertadores de América. Bienvenido, Fernando Serrano, al aire de Universidad. ¿Cómo andamos?
1: Una pelota, una radio y la Copa Libertadores. Nada puede salir mal. Y encima en la altura, otro ingrediente, vaya ingrediente importantísimo para esta excursión de Estudiantes frente a este novato Cusco, frente al más débil del grupo, sí. Y como dijo Medina, es la Copa Libertadores. Estudiantes va a salir a ganar. Tendrá que trabajarlo el partido, obviamente, teniendo en cuenta lo que es la altura, uno de los puntos más altos, cerca de 3.400 metros de altura en Cusco. Ahí Estudiantes va a enfrentar a este equipo que juega por algo, obvio que juega por algo. La matemática, dirán en Perú, le da chance de clasificar, todo lo que quieran. Un milagro tendría que pasar para que se meta en octavos, pero Cusco quiere Sudamericana. Y como está el grupo, ganando hoy de local, se puede meter en esa conversación por el tercer puesto del grupo. Así que, ojo Estudiantes, ¿sabe que es un rival inferior? Sí, pero ojo con confiarse.
0: Los primeros conceptos de uno de nuestros comentaristas, de Fernando Serrano, en el aire de Universidad, reitero, AM1390, la página Twitch, nuestro canal de YouTube, somos Universidad Deportiva, temporada 22, porque sentimos la radio. De hecho, pueden contarnos desde qué barrio, ciudad, provincia o país están en la sintonía. Y también tenemos un WhatsApp, que es el 221-644-7200. Un abrazo ya desde el comienzo al querido Don Chopper, vecino de zona de Gaudencio, si no me equivoco, ahí el querido Don Chopper, en Paraná, una de las ciudades más lindas que tiene la República Argentina, ahí en la Mesopotamia, en el noroeste argentino, esperando este partido entre Cusco y Estudiantes. Los saludo a el Turco M al Cubo, Martín Miguel Madroñal. ¿Qué haces, Turquito? Bienvenido.
2: Muy buenas tardes para todos. Y aquí estamos en este lindo partido que habrá de Copa Libertadores. Y me quedaba escuchando a Fernando, que decía algunos datos. Digo, la altura, Cusco, un rival que puede ser inferior, pero ojo, porque altura más lo que va a ser este partido podría no salir del todo bien. Hay que ver cómo se va a adaptar justamente el Pincha a la altura. Y no hay que confiarse justamente porque Estudiantes necesita conseguir un buen resultado. Necesita llevarse puntos de el Garcilaso de la Vega. Así que habrá que esperar qué es lo que propone el cacique Medina, que va a ir por todo. También del otro lado seguramente irán por todo, pero el cacique irá a poner todo lo que puede llegar a tener con el goleador, con Carrillo, con Thiago Palacio, también en el medio con Mikel Amondanain y por supuesto en el arco estará Fernando Muslera. Me parece que se vino un lindo partido por Copa Libertadores de América.
0: Los primeros conceptos de los comentaristas en esta previa, esperando el partido que está anunciado a las 7 de la tarde, cuarta fecha, Grupo A, Copa Libertadores de América, en el Garcilaso de la Vega. Estudiantes visita a Cusco. ¿Llegaste a conocer Cusco en otras travesías periodísticas?
1: La última excursión de Estudiantes en la altura fue en 2018. Copa Libertadores frente a Garcilaso, a Real Garcilaso, que es ahora este equipo. Sí, de hecho, Cusco hoy tiene hinchas de Garcilaso, que ahora son hinchas de Cusco.
0: Claro.
1: Las cuestiones del fútbol, lo cierto que sí.
0: Cambió de nombre, es el mismo club. Cambió de nombre.
2: Sí, claro. Cambió de club. Los más grandes hinchaban por Garcilaso y ahora están hinchando por Cusco. Bueno, los más pequeños sí, son fanáticos de Cusco.
1: Son los hinchas nuevos. Sí. Suben la altura.
0: ¿Y qué te queda de la experiencia en Cusco? La experiencia primero, profesional / viajera / turística / altura.
1: Que arranco por el final. El hacha en la cabeza todavía lo tengo. A la hora de dormir, no dormís.
0: No se puede.
1: No. A ver, llegás al aeropuerto, lo hago breve. Llegás al aeropuerto y en el aeropuerto hay fuentes con hojas de coca para que vos salgas del aeropuerto ya a la calle mascando coca. Vas a un kiosco donde acá compras chicles, caramelos, ahí compras caramelos de coca. Con gusto a chocolate, con gusto a frutilla, pero con coca. Es permanente lo que tenés que estar mascando coca o consumiendo coca para poder sobrellevarla. ¿Cuesta caminar? Sí. Si no estás acostumbrado, obviamente. Y recuerdo en el estadio, el partido. ¿Estadio Ciudad de la Plata? ¿Sí? Bueno, desde la base hasta la zona de cabinas, escalera, 3 pisos caminando. Media hora más o menos. Es imposible. Se siente... Es tremendo.
0: Buen dato ese que diste, ¿eh? Sí. Muy interesante. Porque lo marcaste en el estadio, pero alguien que está ahora subiendo 3 escaleras en su edificio después de una jornada laboral...
1: Tres pisos
0: media hora.
1: Más o menos, sí, porque tenés que parar. No había ascensor, me acuerdo, no andaba, no sé.
0: ¿Te sentiste morir en algún momento o es una exageración?
1: No, morir no, pero...
2: Pero tampoco intentaste pegar un pique.
0: ¿Corriste? No, ¿hiciste eso o no?
1: No.
0: Ah, perfecto.
1: Estás loco.
0: Pero es difícil
1: la
0: verdad.
1: No.
0: La altura.
1: En el lobby del hotel, termos de agua con hojas de coca para hacerte té de coca permanentemente.
0: Bueno.
1: Porque si no es muy difícil.
0: Ahí está la experiencia. Vos estuviste en Perú, pero no en Cusco, tú.
2: No estuve en Perú. Lima. Estuve en Lima, que está a nivel del mar. O sea, tenés el mar allí muy cerquita de... O sea, a nivel. No hay altura. Donde más altura tuve fue en Chile.
1: Desde lo turístico, preguntabas, sí. lo poco que pude conocer, un lugar hermoso, una ciudad hermosa, no pude hacer el Camino del Inca, obviamente. Recuerdo en la plaza principal, donde está la iglesia.
0: ¿Y la municipalidad?
1: Sí.
0: Eso en todos los lugares del mundo es parecido.
1: El centro cívico, y después hay otra plaza. Yo quería meterme en algún lugar. Sí. Las callecitas muy pintorescas, adoquín. Y me dijeron, andá a la feria tal. Si a la feria es una manzana y un poco más, te diría. Entrás y en, si a la mañana recuerdo, en un puesto te vendían pulóveres, ropa, lo que quieras. En el puesto de al lado, la gente desayunando caldo de chancho antes de ir a trabajar. Y en el puesto de al lado, billutería. Y en el puesto de al lado, gallinas colgadas para hacer el caldo para el almuerzo. Así. Un variopinto hermoso, me encantó.
0: De variedades.
1: Me encantó.
2: ¿Probaste alguna de las comidas típicas? ¿Anticucho?
1: No, comí...
0: ¿Caldo de chancho?
1: No.
2: ¿Causa
1: no,
2: peruana?
0: ¿No te animaste?
1: No, uy, se me fue el nombre ahora.
2: El ceviche.
1: Comí ceviche de merluza, fui a lo básico. ¿Y? Me gusta mucho el pescado, odio la comida cruda.
0: Y vos viviste mucho tiempo en Mar del Plata.
1: Bueno, no puedo... la carne no puede estar rosa siquiera.
0: Claro.
1: Sí. La carne se come de cocida para arriba.
0: Por supuesto.
1: El resto está equivocado. Bueno, me animé al ceviche, que es filé de merluza crudo. Y con el limón, dale, muy rico.
0: Gran pintura nos hace Fernando Serrano, que nos mejora en cada una de las transmisiones que participa desde hace algunas temporadas. Es una alegría tenerlo. Es una de las últimas incorporaciones. Lo mismo digo del Turco Madroñal y de cada uno de los compañeros y compañeras, pero nos hace esta pintura de los viajes que ha realizado en otras empresas periodísticas. Por Estudiantes, en un rato lo confirmamos, pero Muslera, Mesa, González Pires, Palacios y Benedetti, Neves, Miquel Amondarain, Castro, Thiago Palacios, Carrillo y Fabricio Pérez. Por el equipo Incaico, Díaz, Ruiz Díaz, Fuentes, Ampuero y Ceballos, Manzaneda, Soto, Colman, Colito, Valenzuela y Callejo. Es el equipo del Chano Orfila. Ya lo tuvimos en el Jorge Luis Hirsch. Y sigan contándonos desde qué barrio, ciudad, provincia o país están en la sintonía AM1390, la página Twitch y nuestro canal de YouTube. Somos Universidad Deportiva, temporada 22, porque sentimos la radio. También tenemos un WhatsApp, que es el 221-644-1390. 7200, reitero, Maxi Ariata nos pone al aire. Le mandamos un abrazo enorme a Ariel Marcos, que siempre nos escucha desde Garín, como dije hace un rato, Don Chopper desde Paraná, y todos ustedes que nos van a ir contando de aquí hasta las 10 de la noche, desde dónde nos escuchan en este partido de la cuarta fecha del Grupo A de la Copa Libertadores de América, ahora al octavo piso del edificio Sergio Caracachov, en 48, entre 6 y 7, la voz información de Verónica Córdoba. Nosotros esperamos en el Garcilaso de la Vega, por Cusco y por Estudiantes, y la noche de Copa Libertadores de América.

0: 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Esta fecha número 4 de la Copa Libertadores, que arrancó en el día de ayer con los resultados de Palmeiras, le ganó 2-0 a Sporting Cristal. Libertad fue derrota frente a Rosario Central. Boca Juniors perdió frente a Barcelona de Ecuador. Independiente del Valle también perdió 2-0 frente a Universidad Central. Y Always Ready perdió le ganó 4-0 al equipo de Lanús, el equipo de Argentina. En el día de hoy, esa fecha número 4 de la Copa Libertadores va a continuar y va a dar apertura con el partido del Pincha. Va a estar jugando frente a Cusco desde, ya decíamos, desde Cusco, esta ciudad de Perú. A la misma hora, 7 de la tarde, Deportivo La Guaira se va a estar enfrentando a Bolívar. 21:30, el equipo de Argentina, Independiente Rivadavia en Mendoza, se va a estar enfrentando a Fluminense. 21:30 también para Independiente Santa Fe frente a Corinthians. A las 11 de la noche, Deportes Tolima se enfrentará a Nacional de Uruguay. Y también a las 11 de la noche, Universidad Católica se enfrentará a Cruzeiro. La Copa Sudamericana también tendrá acción de su fecha número 4 en el día de hoy. A las 7 de la tarde, Montevideo City Torque se enfrenta a Palestino. Misma hora para Audax Italiano frente al Vasco da Gama. A las 9 de la noche, Macara se va a estar enfrentando al equipo argentino de Tigre. Misma hora para Barraca Central frente a Olimpia. 21:30, Botafogo de Brasil recibe en su estadio a Racing Club de Avellaneda. Y a las 11 de la noche, Alianza Atlético de Perú se va a estar enfrentando a América de Cali. Hoy por la tarde ya el Paris Saint-Germain empató 1-1 frente al Bayern Múnich en la vuelta de la semifinal de la Champions League, y el PSG sacó pasaje para lo que será la final en Budapest frente al Arsenal. 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Escuchás la previa y el relato de Damián Zárate, los comentarios de Fernando Serrano y Martín Turco Madroñal. Nos pone al aire Maxi Ariata, trabaja nuestra multiplataforma Tomás Duarte. 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Ahora vamos a escuchar la palabra del técnico de Estudiantes de La Plata previo al viaje a la ciudad de Lima y luego a Cusco. En conferencia de prensa, el técnico del Pincha decía lo siguiente.
1: A todos y todas, comenzamos la conferencia de prensa de los Estudiantes. Ana Medina, previo a lo que será el viaje a Lima para afrontar el partido de Conco.
2: Bien, buen mediodía, ¿cómo estás? Martín Cabrera, estamos en vivo con el día.com. Bueno, ¿cómo llegan a este partido? ¿Cómo se han preparado? ¿Qué expectativas tienen? Y básicamente, ¿cómo están enfocando la preparación para el factor que va a tener este partido, que va a ser la altura? Gracias.
3: Bueno, buenos días. Primero que nada, obviamente estamos en un buen momento, obviamente como equipo, en forma individual y en forma colectiva, creo que estamos bien, con un buen presente. Pero eso no lo tiene que desviar que desviar del objetivo que nos vamos a trazar partido a partido, porque a partir de ahora vamos a entrar en una zona de finalización de los torneos, tanto Copa Libertadores como es este partido y en el torneo local, lo que va a venir. Sin duda, nosotros vamos a enfrentar a un equipo que si bien perdió los tres primeros los perdió en forma ajustada con ellos. Hizo un muy buen partido contra Flamengo, hizo un partido correcto contra nosotros y nos puso en problemas. Hizo un buen partido el otro día, de visitante, lo perdió increíblemente en una de las últimas jugadas por no quedar bien parado, pero hizo un buen partido, tuvo situaciones antes del gol del DIM. O sea que primero que nada vamos a enfrentar a un buen rival, ¿no? un rival que merece respeto, porque juega bien al fútbol, porque tiene un muy buen entrenador, porque tiene buenos futbolistas. Ya lo vimos, ya lo analizamos. Y después, obviamente, como tú decís, hay un factor que es especial en este tipo de partido, que es la altura. Bueno, a partir de ahí, nosotros ya hemos jugado en la altura, ya hemos dirigido en la altura, y tenemos que tener algunas características dentro del partido que tenemos que manejar. Bueno, ya lo hemos empezado a poner arriba de la mesa en el entrenamiento de hoy. Vamos a seguir acentuando en el correr de las horas para hacer un partido, obviamente, pero sin duda que nosotros tenemos características futbolistas que se van a adaptar muy bien a dicho partido. Así que tenemos confianza, creemos mucho en nuestros futbolistas, en lo que vamos a hacer, que va a tener claro el plan de partido. Así que en ese sentido estamos con mucha confianza de afrontar este partido.
4: Medina, ¿cómo le va? Juan Pablo Ferrari, del diario Hoy, Radio 22, y somos deporte, en Televisión Flow. Hoy en el diario se refleja, el diario Hoy concretamente, la agenda de partidos que viene para Estudiantes en los próximos 20 días. Y la realidad es que ustedes han quedado en una posición favorable en el torneo. De hecho, usted está a tres partidos de local de llegar a una final. Lo que le quería preguntar es, al margen del partido de mañana y lo que viene después con Flamengo, ¿esto lo invita a suponer que a veces es más tentador o más sencillo y más fácil ganar o tratar de ganar lo que está más cerca que aspirar a la Copa, o definitivamente va a promulgar una rotación como se vio el sábado, que de todas maneras le dio bastante resultado porque se ganó con Platense? Le quiero preguntar concretamente, ¿está tentado a ganar el campeonato usted? Dar Estudiante, porque está cerca, está a tres partidos del local de llegar a una final.
3: Bueno, sí, esa es una cuestión totalmente tangible que está a la vuelta de la esquina. Es indudable que en el torneo, ya a partir del domingo, que no me quiero apresurar tampoco, va a ser un partido de mata-mata. Pero sí que es un campeonato corto y es un partido donde no hay mañana. Pero también la Copa Libertadores para nosotros es un don. La gente, los que trabajan dentro del club, el presidente, los directores deportivos, Alayes, Marco Angeleri, los futbolistas, ni que hablar, que es una invitación a que nosotros, lo que pasa es que nosotros también hemos rotado en forma masiva o no, en forma parcial, y hemos encontrado respuesta a nuestros futbolistas. Entonces eso también es una muy buena cosa para nosotros, porque nosotros ahora el abanico podemos utilizar el miércoles y el domingo, porque los rendimientos así lo han manifestado dentro del campo. Y a partir de ahí, nosotros cada partido lo vamos a tomar como el principal, y en este partido y en este foco, que como dije a tu colega, tiene connotaciones especiales. Por eso vamos a ver características fisiológicas, características físicas, sistemas que se pueden adaptar para este partido y en el transpartido. Y bueno, y ya después, con otros días más por delante, veremos la recuperación. Pero esto es lo que pasó anteriormente, es muy buena cosa, que nosotros podamos haber rotado muchos futbolistas que hayan tenido participaciones, hayan tenido buenos rendimientos, porque así las opciones son varias. En definitiva, para ser más concreto a tu pregunta, y nosotros la invitación es para los dos torneos. No podemos dar y dejar de pensar en lo que significa la Copa Libertadores, porque ya lo vivimos el miércoles pasado, lo que fue para nuestra gente acá, lo que es esta competición. Así que vamos a ir a ganar el partido, con nuestras armas el miércoles, y después pensaremos cuando termine, pasaremos raya de lo que va a venir para el partido con Racing.
5: Cacique de acá, ¿qué tal? Buen mediodía, canal de Puntos Pinchas. Te pregunto, ¿cuánto pierde el equipo con la ausencia de Piovi en un partido que puede ser?

0: Tenemos dentro del plantel jugadores que lo pueden reemplazar, sí, con diferentes características. Yo creo que ahí vamos a reemplazarlo, pero con un jugador de otro corte. Pero, a ver, ojalá que la ausencia de él, con dotarle al equipo de otro futbolista que nos pueda dar otras cosas. El orden que tiene él, lo táctico que es. Entonces, es un de experiencia, de que también se adapta rápidamente a este tipo de partido porque ha jugado en altura. Si hay un jugador dentro del plantel que tenía esta característica, era él, por su pasaje en Liga de Quito. Pero bueno, no lo tenemos, tampoco nosotros vamos a hacer un drama contra eso. Es una cuestión que nosotros nos tenemos que ocupar como entrenador, a ver cómo lo vamos a suplir a Ezequiel. Y creo que lo vamos a hacer bien, porque tenemos futbolistas que. Y creo que lo vamos a hacer bien, porque tenemos futbolistas que entienden también, que son inteligentes, que va a entender la posición. Así que no hay duda que tengo mucha confianza en los jugadores que salgan y que lo hagan muy bien. Y después, veremos el paso de las horas. Todavía tengo algunas cuestiones que resolver. Obviamente que el 90% del equipo está, pero bueno, alguna situación de característica, de que puedan entrar en el segundo tiempo por el transcurso del partido, puede haber alguna situación de última hora que me puede generar alguna modificación. Modificación.
1: Ahí teníamos entonces la palabra de Alexander Medina previo a irse hacia Lima y la llegada a Cusco en conferencia de prensa, hablando un poquito de lo que va a ser este partido a partir de las 7 de la tarde.
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La cuarta fecha del Grupo A de la Copa Libertadores de América. 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La voz información de Verónica Córdoba. Parte de la conferencia de prensa del cacique Alexander Medina, que habló cerca de 25 minutos. Escuchamos una porción interesante, 6 o 7 minutos, analizando este partido. Ya lo contaba Verónica, en un miércoles signado por la clasificación a la final de la Champions League del Paris Saint-Germain. Además,

0: a Tigre, jugando más tarde a Racing. Hoy es importante porque termina Estudiantes y hay que rápido ir a ver el partido entre Botafogo y Racing, ¿eh? Que Racing, cuando hablo con los colegas que lo siguen habitualmente y que les digo que para mí es un partido parejo el del próximo domingo, me dicen, vos me decís esto porque hace mucho que no ves a Racing. Racing hace meses que viene rodando escaleras abajo y no saben cuál es el fondo. Reitero, para mí ha comenzado un torneo nuevo y por eso entiendo que tienen posibilidades todos los que juegan. Desde Unión, con el imbatible hoy Independiente Rivadavia, que también juega por Copa Libertadores, hasta Racing, te nombré a los octavos. Racing en una zona y Unión en la otra, que terminaron últimos, top 8 pero últimos en los que clasificaban, tienen chances contra Estudiantes y contra Independiente Rivadavia.
1: ¿Se acuerdan del partido de Estudiantes Argentinos Juniors?
0: Claro.
1: En uno, ese domingo a la noche.
0: Yo pensé que ibas a hacer referencia a otro.
1: Los dos partidos
0: de cierre contra Argentinos.
1: El de cierre contra Argentinos.
0: Fue con Silbidos.
1: En el entretiempo Hubo Silbidos y nos fuimos diciendo, bueno, mañana hicimos 35 algoritmos matemáticos para explicar cómo podía clasificar a Estudiantes. Al otro día clasificó. ¿Cómo terminó la historia?
0: Estudiantes campeón.
1: Bien. No pasa siempre, obvio. Pero ¿a qué voy con este ejemplo? Y ya nos metemos en este partido, pero se empareja todo, no al mismo nivel, pero en un partido de playoff, o sea, un solo partido en 90 minutos, se emparejan las fuerzas. O se achica la brecha, como quieras. El domingo el favorito es Estudiantes, sí. Porque llega mejor, porque tuvo una mejor fase regular, porque Racing viene jugando mal, como bien dice Damián, y hay cuestiones anímicas y hay cuestiones que van más allá de lo futbolístico, pero se empareja todo. En 90 minutos en un partido arrancan mucho más cerca de lo que van a estar el sábado.
0: Lo repasaba hace un rato Verónica, Flamengo 7, Estudiantes 5, el DIM, que tiene 4, Cusco ha perdido los 3 partidos que jugó, completa la primera rueda. Lo mismo había pasado con Barcelona de Ecuador hasta ayer y le ganó en suelo local a Boca. Lo que marco es, a falta de 3 fechas, todos tienen chances también.
1: Claro, parece ser que Cusco es el que más complicado está para clasificar por el potencial que tiene futbolístico, obviamente, y por los rivales. Parece ser este grupo encaminarse para que Flamengo y Estudiantes clasifiquen. Bueno, pero para esos Estudiantes tiene que sumar hoy. Si hoy gana, sin volverse loco por el tema de la altura, casi que está metido en octavos. O empieza a acercarse a octavos. Cusco, si gana de local, si da el golpe en la mesa, como dice el relator, se mete en esa conversa que después quizás lo derive en Copa Sudamericana.
0: Levantamos un abrazo enorme a Pepe Subizar, que está en la sintonía, es hincha de Estudiantes, y volviendo a la competencia vernácula, dice, de todos los cruces, al que menos quería era a Racing, porque vienen de jugar la final, hace muy poco, en Santiago del Estero. Un abrazo enorme, querido Juan Pablo Weise, que también está en la sintonía, y el próximo domingo a la noche va a relatar el segundo turno de nuestro domingo. El domingo estaremos desde las 4 de la tarde, primero en el Hirschi, para contarles Estudiantes con Racing. Ahí estaremos con De Gaudencio, con José Manuel Stonek, sí, y con Mateo Mostacio. Siempre Maxi Arieta en los controles. Sí. Y a la noche, desde las 21, en el José Amalfitani, con Weise, Serrano, Crespo, Córdoba y Madroñae. ¿Te iba a decir una cosa?
1: Muy bien.
0: ¿Te iba a decir una cosa?
1: Qué equipo.
0: Te iba a decir
1: sí,
0: que no esté escuchando De Gaudencio.
1: ¿Por qué?
0: Pero me parece que tenemos mejor staff a la noche que a la tarde.
1: El señor relator.
0: O sea, de hecho, desde lo cuantitativo, 5 a la noche, 4 a la tarde.
1: El señor relator del turno noche, ¿está del otro lado?
0: Está
1: confirmado.
0: Creo que está del otro lado, sí.
1: Está escuchando, bueno, que se prepare para el domingo.
0: ¿Sí? Que se prepare, es un partido muy importante de simple eliminación. Ibas a decir, Turco, que vos acompañás a Weise, Serrano, Córdoba, Crespo.
2: Sí, no, seguramente estará concentrando desde temprano el domingo Juan Pablo
1: va
2: Weise.
1: Va a practicar el domingo.
2: Va a practicar
1: la tarde desde temprano.
2: Va a calentar la garganta temprano.
0: Weise y Madroñal tienen un gran domingo, ¿eh? Es el gran domingo de Víctor Hugo, pero con ellos. Es espectacular. Bueno, 7:45 de la tarde, esperando en el Garcilaso de la Vega, en Cusco, en la altura, esta cuarta fecha del Grupo A de la Copa Libertadores de América, esperando por Cusco y por Estudiantes. Vamos a confirmar las alineaciones, ¿les parece? Y después ya nos metemos en zona de comentario previo. Este partido que está inmerso en días con muchos partidos. Y ustedes saben, ¿no? No lo charlamos en la tira. Que la Conmebol está pensando en una Conference League local. ¿Sabían, no?
2: ¿Qué?
0: Como está la Libertadores, está la Sudamericana. En Europa está la Champions. Y la Europa League, hay una tercera competencia hace un par de años que es la Conference League. Pero ahí tiene que ver con la cantidad de países, sí, y de ligas. Acá, una tercera competencia y juega San Carlos. ¿Qué te parecería una tercera competencia a nivel continental, Fernando?
1: ¿No alcanza el almanaque?
0: No, sí, el almanaque es el mismo porque los equipos que... Hay equipos que no están jugando Sudamericana y Libertadores.
1: Pero no te da los días, no te da los días para meter partido.
2: No, sí, te da...
1: Manda la caja boba, ¿eh?
2: Sí, lo que tienen que es que diversificar justamente eso.
1: Claro.
2: La televisión.
1: Yo entiendo que más campeonatos, más competencias, mayor cantidad de equipos, abre el juego para que todos tengan su posibilidad. Pero, ¿hasta dónde cuidamos la competencia de esa manera? ¿Sí? O pregunto, ¿se cuida la competencia así?
0: No.
1: ¿O es bueno que jueguen todos, total?
0: No, y vos mirás, siempre lo hablamos con el Turco, la Conference League, cuando comienza en zona de grupos, hay equipos que realmente no conocemos. Ya después cuando llegamos a octavos o a cuartos, a semi, hablamos con Croce la semana pasada, está el Rayo Vallecano, ahí en la zona de Vallecas, en Madrid. El estadio queda en la calle Payaso Fofó. Te dije eso, ¿no? Payaso Fofó entre Muralito...
1: Hay que explicarlo, ¿no?
0: Y el Payaso Plim Plim. Es impresionante.
1: Entre Gaby y Miliki.
0: Hay
1: que explicar, ¿no? ¿O no?
0: No, creo que no. La oyentada sabe de qué se trata. 2 horas menos. Tenemos en Cusco a pleno sol el partido, cerca de los 20 grados. En Cusco, esperando por este partido en el Estadio Real Garcilaso, Cusco y Estudiantes por la Copa Libertadores de América. ¿Quieren que repasemos las alineaciones? Comenzamos con el local, comenzamos con el equipo del Chano Orfila. El partido en horario local se juega a las 5 de la tarde, horario de la Argentina, a las 19. Así Cusco, así el equipo local.
1: Los 11 dorados del Imperio Inca, camiseta 28, el arquero Pedro Díaz. En el fondo con la 24, Marlon Ruiz Díaz. 6 para Álvaro Ampuero. Número 8 para Aldair Fuentes. Y con la 21, José Ceballos. En el medio, 22, Lucas Colito. Con la 88, Diego Soto. Camiseta 16, Oswaldo Valenzuela. Con la 7, José Manzaneda. 10 para Iván Colman, el capitán. Y con la 9, Facundo Callejo.
0: Sigan contándonos desde qué barrio, ciudad, provincia o país están en la sintonía. AM1390, la página Twitch y nuestro canal de YouTube. Somos Universidad Deportiva, temporada 22, porque sentimos la radio a pleno sol en Cusco. Esperando por el equipo local y por Estudiantes, que en la voz del Turco Madronial tiene a 11 seleccionados por el cacique Alexander Medina.
2: El pincha es con el 16, Fernando Muslera. El número 20, Eric Mesa. Leandro González Pires con la 14, la 24 para Tomás Palacio. El 13 para Gastón Benedetti. La 32 para Miquel Amondaray. El 8, Gabriel Neves. Con el 29, Fabricio Pérez. Alexis Castro tendrá la 22. El 10, Thiago Palacios. Y el 9, el goleador, el capitán, Guido Carrillo.
0: En un rato vamos a ir con las alternativas, tanto de Chano Orfila como de Alexander Medina. Un encuentro entre un equipo peruano y un equipo argentino, y los dos entrenadores son uruguayos. ¡Ey, vos! ¡Vamos arriba! Esperando por este partido de la cuarta fecha de la Copa Libertadores de América, repasamos la cuaterna arbitral, más el VAR. Esta es la justicia en el partido.
2: El árbitro del partido será Guillermo Guerrero. Todos de Ecuador. El asistente 1, Cristian Lescano. El asistente 2, Andrés Tola. Robert Cabrera será el cuarto árbitro. En el VAR, Franklin Congo. Y en el ABAR, Rodi Zambrano.
0: 7:10 de la tarde en toda la República Argentina. 5:10 de la tarde en Cusco. Cuarta fecha, Grupo A, Copa Libertadores de América. Comentan previamente en AM1390, en la página, en Twitch y en nuestro canal de YouTube, este partido de la competencia más importante en el continente, que es la Copa Libertadores de América, Fernando Serrano y el Turco Madronial.
1: Y ya lo venimos marcando, lo que piensa Estudiantes, lo dijo Medina, y no es una obviedad o una declaración de cassette, esto de salir a ganar. Sabe, siente internamente el técnico y los jugadores también, que en caso de ganar, se acomoda definitivamente para de cara a la clasificación. No la asegura hoy matemáticamente, pero sí se acomoda. Y hay una cuestión, esto de clasificar primero o segundo ya en la Copa, después en octavos hay sorteo. Está la cuestión de la localía, pero a veces es medio relativo. Teniendo en cuenta la agenda apretada, teniendo en cuenta que el domingo juega con Racing, que si pasa Racing juega la semana entre semana de vuelta por campeonato, y que después tiene que cerrar con Flamengo y con Medellín, creo que el partido para Estudiantes es hoy. Pero ojo, no deberá desesperarse, porque está a la altura, y porque es un ingrediente a tener en cuenta, no es verso. No voy a eso, la famosa frase de pasarela, que la pelota no dobla, no voy a esas cuestiones. Pero no es verso el tema de la altura. De hecho se siente, y el plantel ayer lo sintió, porque cuando llegó al hotel tuvieron que llevar unos tubos de oxígeno y demás, por precaución, porque se siente, porque está. Bueno, habrá que trabajar desde lo físico, desde lo psicológico también, este partido. Pero con Estudiantes, imagino saliendo a buscarlo a su manera, a su modo, y hoy quizás no tan, no siendo un equipo tan veloz, pero sí a ir a buscarlo a este Cusco, que tiene que sumar para mantenerse con chances, juega de local, con la altura a su favor, mantenerse con chances de clasificar o de ir a Sudamericana, pero tiene que sumar, tiene cero en la tablita de posiciones del grupo. Y teniendo en cuenta esto, no me sorprendería si Orfila plantea un equipo con línea de tres. Viendo cómo venía jugando y viendo qué protagonistas pone, no descarto que en algún momento la línea de cuatro se transforme en tres para poblar más el mediocampo, para darle batalla ahí a Estudiantes y después ver qué puede hacer con Colmán, con Colito, con Callejo, con jugadores conocidos por el fútbol argentino de un nivel de segunda línea para abajo, obviamente. Estudiantes tiene los nombres, tiene un funcionamiento que está aceitado, con algún altibajo, pero que está aceitado, que lo deposita en el campeonato en ser el mejor de su zona y tener la localía hasta la final. Bueno, cuestión que tendrá que empezar a pensar a partir de mañana. Hoy, Turco es pensar en la Copa y ver si suma de a tres mejor para asegurarse por lo menos estar cerquita de los octavos.
2: Sí, me quedo con esto de que Estudiantes no tendrá que salir a desesperado a buscar el resultado. Tendrá que salir a buscar a tener la pelota, a buscar los espacios y a ponerse en ventaja, si puede rápidamente, pero no desesperado, lo que decíamos, sino teniendo la pelota, tratando de que el que corra sea el Cusco, no que corra Estudiantes, porque la altura puede llegar a complicar a los jugadores de Estudiantes. Entonces, ahí me parece que tendrá que buscar tener la pelota, ser el que tenga la iniciativa de conseguir y tocar y ir para adelante tocando, no corriendo ni tirando tampoco el pelotazo a Guido Carrillo, que es mucho a veces lo que hace, porque si no, rápidamente lo va a desgastar. Enfrente, bueno, Cusco que tendrá que salir a buscar, y justamente como va a salir a buscar, va a tener espacios Estudiantes para poder filtrarse y tener algunas chances. Así que me parece que se viene un lindo partido entre Estudiantes y Cusco por la Copa Libertadores, entre Cusco y Estudiantes, buscando los tres puntos en el grupo A de la Libertadores.
0: El comentario previo a Dos Voces, con sus plumas orales de análisis, en AM1390, la página en Twitch y en nuestro canal de YouTube. Somos Universidad Deportiva, temporada 22, porque sentimos la radio. El partido que se viene es Cusco y Estudiantes. El comentario previo, con las firmas, con las rúbricas, con los sellos de Fernando Serrano y del Turco Martín Madroñae. Mientras se vienen los equipos al campo de juego, no quiero olvidarme, quiero hacerle dos invitaciones. Dos invitaciones teatrales el próximo sábado 9 de mayo en el Centro Cultural Daniel Favero, ahí en la calle 117, número 400, Lobos, Sociedad Anómala. Es una obra de Luis Gambaroni. Un beso enorme a Lorena Penón, que es la cuñada de un gran amigo del gato Claudio Alicandro. La presentaron hace muy poco y está esta obra a la mano de todos los platenses. Reitero, el próximo sábado, las entradas por Alternativa Teatral, el próximo 9 de mayo a las 20, en el Centro Cultural Favero. Y como vamos hacia todo el mundo a través de la web, quiero enfáticamente recomendarles Urdimbre Trágica, de Patricia Casalvieri, con la dirección de Patricia Zangaro, ¿sí? El domingo 10 de mayo a las 7 de la tarde, esto va a ser en el espacio Máscaras, en Quilmes, en San Francisco Solano Quilmes. Así que métanse en Alternativa Teatral y tienen estas dos grandes propuestas teatrales mientras esperamos por esta obra, que es el partido que van a protagonizar entre Cusco y Estudiantes. Ahí están los dorados de color amarillo o dorado, el equipo local completamente. Casaca con algunos vivos negros, pantalón y media, botín y selección de color uva o violeta. Está el arquero, el cancerbero Pedro Díaz, Estudiante vestido con la pilcha Alternativa. Totalmente de negro el equipo del cacique Alexander Medina. En el estadio Carcilazo de la Vega, un estadio que no sé cuál es la capacidad global, Turco, Fernando, que tiene, pero que tiene algunas tribunas inhabitadas, por estar inhabilitadas, porque no tiene un gran arraigo popular este equipo.
1: Yo calculo...
0: ¿Vos lo conocés, este estadio?
1: Sí, sí, sí. Es un estadio muy lindo, muy coqueto. Hace 8 años, ¿sí? Ha avanzado. ¿Sí, Turco?
2: Es un estadio grande para más de 45.000 personas. 45.065 personas.
1: Hoy, como mucho, y siendo muy bueno...
0: Hay 12. 12 personas.
1: Ah, yo te iba a decir...
0: No, 12.000 no.
1: Si juntás a todos...
0: Si juntás puede haber 5.000.
1: 5.000, 6.000 hinchas.
0: Bueno.
1: Sí. Y un grupito de hinchas, sí, estudiantes que están acompañados.
2: Y tener en cuenta, 600 hinchas de estudiantes que viajaron, tener en cuenta que son las 5 de la tarde, que muchos van a empezar a llegar...
0: Pensé que ibas a cantar en un momento. Porque sí, hay una canción que dice... Son las 5 de la mañana y no es... ¿No? Sí. Cuando dijo... Pensé que el Turco iba...
1: No la tengo.
0: Sí, la conoces. La que dice... Amor no es amor.
1: No. Después la escuchamos.
0: Lo que te sientes se llama obsesión. ¿No la conoces?
1: No.
0: Sí.
2: ¿Cómo no la has bailado y todo?
0: Sí, es una canción mainstream. ¿Cómo la vas a conocer? Bueno, mejorando la tarde, esta previa en el aire de la primera radio pública en el país, la primera emisora universitaria en todo el mundo, con muchos oyentes del otro lado ya en la previa. Un abrazo a Pirincho, que sigue ahí en República Dominicana. Un día se fue y nunca más volvió. Actor, Pirincho. ¿Te acordás que nos contó?
1: Sí, sí.
0: Un abrazo ahí en República Dominicana al querido Pirincho, a Don Chopper, a Ariel Marcos. Tenemos un WhatsApp también, que es el 221-644-7200. A la misma hora de Cusco y Estudiantes, ¿qué partidos, Vero, de Libertadores y de Sudamericana? ¿Qué partidos tenemos en simultáneo cuando se viene esto que ha pedido la Conmebol, que antes de cada uno de los partidos hagan esta ceremonia protocolar de intercalar a los futbolistas diciendo no al racismo, no ahí después?
1: Ya por Pelé no se hace más, ¿no?
0: No, en un momento fueron...
1: Como 5 años fue.
0: 10 años por Pelé y ahora... Después los jugadores se pegan codazos, se patean, se escupen, pero esto lo hacen bien, ¿eh? Por eso hablaba de la actuación. En simultáneo, el respeto sí es titular, es el eslogan. En simultáneo, ¿qué partido, Vero?
3: A las 7 de la tarde también está Deportivo Guaira frente a Bolívar por Copa Libertadores y por Copa Sudamericana. Hay 2 partidos que van a arrancar a esa hora. Montevideo City Torque frente a Palestino y Audax Italiano frente a Vasco da Gama.
0: ¿Vos sí la conocías la canción?
3: No.
0: Que entonamos con el Turco, ¿no?
3: No.
0: No, sí, como...
3: No.
0: Pero ¿cómo no van a hacer?
3: Pero tiren más letra.
0: La que
3: porque...
0: dice, amor no es amor.
1: Pero, hazme el lugar que ahí voy.
3: ¿De quién es?
0: Pero, no, ¿de quién es, Turco?
2: Es de bachata.
0: Pero es una canción mainstream.
2: Sí. Es una canción muy bacala, han cantado varios.
0: Obsesión se llama la canción.
2: Obsesión, el grupo Aventura la cantaba.
0: Grupo Aventura.
3: No, ni idea.
1: Rescatame, Vero, rescatame, por favor.
3: Por favor, no, sí, Fer, somos de, bueno, de ese grupo, no somos nosotros. Fer, ni Fer ni
0: que,
3: yo.
0: ¿Sabés que entramos bien con el Turco, con las dos voces? Que
2: hacemos muy bien la armonía.
3: Muy
0: exactamente.
3: Bien, sí, se escucha
0: muy
3: bien.
0: Muy bien la armonía con el Turco.
3: Suena
0: bueno,
3: bien.
0: Ha sonado el top de las 7 de la tarde en punto en toda la República Argentina. Ha pasado, ha sucedido ya la previa. Se nos viene el partido. Sigan contándonos desde qué barrio, ciudad, provincia o país están en la sintonía. AM1390, la página Twitch y nuestro canal de YouTube. Los brazaletes que indican a los capitanes en cada uno de los partidos dicen lo mismo. El tema del respeto es titular. Se viene Maxi, ponele play al comienzo del partido.
4: Relata Damián Zárate.
0: Se despabila el cronómetro. Arte, pizarra y sueño. Ya juegan por la cuarta fecha del Grupo A de la Copa Libertadores de América. Estudiantes visitando a Cusco. Vos lo escuchás, nosotros te lo contamos por la radio. Con la vieja compañera de emociones. Arriba le pega Álvaro Ampuero. Estamos con Fernando Serrano, con el Turco Madronial, con Verónica Córdoba, con Maxi Ariata, con Tommy Duarte en la multiplataforma. El abrazo a los compañeros en la planta transmisora de Los Hornos. Y este dato que nos da la televisación internacional, el Turco, Fernando, que no está el cacique Alexander Medina en el banco de suplentes.
2: Recordemos que en el partido anterior frente a Flamengo fue expulsado. Por eso Fernando Machado es el que figura como hoy el técnico de Estudiantes.
0: Ariel Marcos dice, salgan por los barrios a cantar.
3: Y ahí en Garín, está, muy bien.
0: Si conseguís algún centro cultural, ¿quién te dice? Éramos tan pobres. La pelota se va a ir al lateral. Saque de mano para Cusco en el carril de los bancos de suplentes. El partido no tiene goles. Se cumple la primera vuelta completa de segundero. Habrá que ver cómo responde el cuerpo de cada uno de los futbolistas, ¿eh? Con el tema de la altura. Porque hay jugadores que algún día precisan oxígeno y otro día vuelan. Di María, un día precisó oxígeno y otro día volaba. Ataca por la derecha y va Marlon Ruiz Díaz, tiró el centro al punto penal, terminó ganando Tomás Palacio y lo mandó al córner. Por lo que parece, la altura en el comienzo del partido pesa, Fernando.
1: Salió con todo Cusco, obviamente, como era de esperar Estudiantes, agazapado en su propio campo y en este córner del local.
0: Hay tiro de esquina, jugaron en la corta, la pelota vino atrás para Colman, le puede pegar el centro de Ruiz Díaz al segundo palo, quedó viva en la medialuna, la volvieron a meter, sale González Pires, le va quedando de nuevo con el taco a Colman, el rechazo de Alexis Castro. El partido se juega en 30 metros, Turco, ¿eh? Bien cerca de Muslera.
2: Sí, muy, muy cerca de Muslera, tarda en salir Estudiantes, Cusco rápidamente con la pelota y posicionándose en campo de Estudiantes.
0: Otra vez Ruiz Díaz la iba dejando para Colito, se movía Oswaldo Valenzuela, abierto por la izquierda cerca de una bandera que dice la 12, completamente un trapo de tela amarilla. Tenemos 2:30, el partido sin goles, se levantan los hinchas del Imperio Inca y tienen algunos globos tradicionales amarillos, le ponen colorido a esta tarde, para ellos bien tarde, no me refiero tarde en el centro de la tarde, a eso me refiero, para nosotros
3: ya
0: es noche,
3: ¿no?,
0: en la Argentina, claro, 2 horas menos, 5 y casi 5 de la tarde, tenemos 3 minutos de la primera parte, el que corre, el que galopa por izquierda, vestido de negro, es el Vasco Benedetti, ataca a Estudiantes en el comienzo del partido contra su público, dijo el Turco, 600 hinchas de Estudiantes en el estadio Garcilaso de la Vega, la tiene Neves, la va jugando para González Pires, esto tendrá o intentará ser Estudiantes, defenderse con la pelota, Turco.
2: Sí, va a intentar eso y fíjate, tenía campo por recorrer Gastón Benedetti, se frenó casi caminando hasta buscar un compañero para hacer el pase.
0: Bueno, la pelota la va recuperando Tomás Palacio, lo va dejando para Benedetti, va saliendo Estudiantes vestido de negro, apoya en la corta, vino para Alexis Castro, otra vez para Benedetti, jugó para Neves, triangula el pincha por izquierda, Alexis Castro, atrás para Palacios, el partido en 4-0-0, Vero.
3: Los estudios médicos sobre Julián Álvarez, el jugador del Atlético Madrid, confirmaron que no sufrió ninguna lesión ni agravó la molestia en su tobillo, lo cual da un poco de respiro al entorno de la selección argentina que lo espera a Julián para que se sume a la concentración.
0: Va la pelota abierta a la derecha, otra vez para que la tenga Colito, va uno de los tres argentinos, pelota filtrada, ya la tiene Muslera, el arquero oriental vestido de celeste, mientras la pedía Facundo Callejo. También apostará esto el equipo incaico, Fer, a las diagonales de Callejo.
1: Sí, obviamente, Estudiantes tratando de hacerse dueño de la pelota, que le dure la pelota, tocar, no regalarla, no tener que ir a correr atrás de la pelota, y Cusco tratando de adelantarse más en el campo de juego. Lucas Colito, Iván Colman y Facundo Callejo, los tres argentinos en el 11 titular del Dorado.
0: Sí, Turco.
2: Ahí recién también veíamos a Guido Carrillo que cuando la pelota pasó un poco lejos no intentó ir por ella.
0: Quedó la pelota en la puerta del área para Colman. La volada en la primera de Muslera, Buena tajada de Muslera cuando le quedó a Colman en la media luna.
2: Sí, le quedó a Colman en una muy linda posición y la pudo contener el arquero de Estudiantes. González Pires y también Palacios parecen un poco
0: ahogados.
2: Ahogados, sí, que están tocados por la altura.
0: Tenemos 5 minutos de la primera parte. Ha pasado el primer noveno de este primer capítulo, cuarta fecha, Grupo A, Copa Libertadores de América. La salida desde el fondo una vez más para Aldair Fuentes. La cambia para Marlon Ruiz Díaz en el carril de los bancos de suplentes. Va el Dorado, se le va ancho. Mirá cómo lo reprendió dialécticamente Colito, diciéndole, dámela al pie y no al pique, ¿no? Es el gesto.
1: Sí, sí, se le fue larga. Por eso la queja con su compañero. Me quedaba con la anterior. Rechazó mal Tomás Palacios. La pelota le quedó a Iván Colman en la media luna. La zurda la quiso colocar, ¿no? Fue un remate potente, controló muy bien Muslera.
0: Un futbolista al que empeoró el seleccionado argentino. Desde que volvió está jugando peor del futbolista que había sido convocado, Fer.
1: Tuvo muy buen arranque, como para que muchos se ilusionen, algunos en demasía. Y ahora es cierto, sí, ha mermado su nivel. Tomás Palacios, de todas formas, es uno de los pilares de este Estudiantes, más allá de este bajón.
0: Sí, Turco, ibas a sumar en casi 7 de este primer tiempo con el partido 0-0 en Cusco entre el equipo local y Estudiantes por la Libertadores.
2: Sí, a Estudiantes le cuesta recuperar la pelota, sobre todo allí en el medio con Amondarain y con Neves. Y ahí me parece que está el principal inconveniente que está teniendo estos primeros minutos de Estudiantes.
0: En un rato repasamos, Vero, con este punto que están sumando ambos, uh-huh, cómo queda la tabla de posiciones y cuándo juegan en este grupo el equipo chileno. Y el campeón, Flamengo, si juegan hoy, si juegan mañana, porque jugás con tu partido, pero también con el resultado de los rivales. La pelota va abierta para Oswaldo Valenzuela. Va de 11, aunque su dorsal sea el número 7. Le quedó a Colma, mandó el centro, vino para Callejo, lo tiene. Va Callejo sobre el fondo, Muslera, con el pecho poniéndole la cara a la acción. Le hizo otra vez la misma que le hizo el otro día el jugador del Flamengo. Le puso la cara, le hizo una atajada de handball, de arquero de handball. La que inmortalizó Dibu Martínez contra Colo Muaní en la final del Mundial. Le achicó el arco Fernando Muslera. Era gol de Facundo Callejo.
1: La jerarquía de Muslera en dos ocasiones sostiene la quietud de la defensa de Estudiantes.
2: Muy bien allí, achicando justo Muslera, poniendo todo el cuerpo en una jugada que parecía que estaba algo adelantado el jugador de Cusco.
0: Hay tiro de esquina desde la punta derecha, córner del 7, le va a pegar Iván Colman, uno de los tres argentinos, en este caso el 10, el capitán, 8 del primer tiempo, jugó en la corta, vino para Colito de zurda, mandó el centro para el segundo palo para Callejo, quedó rebote por arriba del travesario, lo tuvo Aldair Fuentes solo, el primer marcador central, creo que no se la esperaba, porque uno adelante de él no pudo cabecear, y cuando la pelota le llegó no tuvo recorrido. En la cara interna del botín derecho, la tercera clara para Cusco.
1: Ya es momento Estudiantes de adelantarse, de salir. Pudo tener la pelota en un intento de ataque y no mucho más. La perdió rápido. En tres ocasiones ya Cusco pisó el área con cierto peligro. Estudiantes debe adelantarse unos metros y sacarlo al equipo peruano de su propia área.
2: Ni González Pires ni Palacios están firmes en el fondo y se nota porque han errado en dos oportunidades y casi le dan la posibilidad del gol a Cusco.
0: 9 de este primer tiempo, no la pasa bien Estudiantes en su excursión a Perú. Le va quedando a Neves el partido 0-0. La pelota a la derecha otra vez para que la cambie desde aquel costado Mikel Amondarain. Le quedó a Tomás Palacios. Da un paso adelante, conduce desde el fondo con el revés del pie zurdo. La va dejando para el Vasco Benedetti con los rulos. El centro va al punto penal para Guido, muy pasado. Le va quedando la salida a José Ceballos. La pelota finalmente se va por el fondo. Repone Pedro Díaz, vestido el arquero de color violeta, 10 de este primer tiempo. El partido 0-0 en Cusco, Vero.
3: Y por el grupo A, con este empate parcial entre Estudiantes y Cusco, Estudiantes llega a los 6 puntos en la segunda posición y Cusco suma su primer unidad en el grupo.
0: La salida desde el fondo de Aldair Fuentes, la tuvo clara recién, Vino el balón para su compañero de saga, la tiene Ampuero a la izquierda, otra vez para Ceballos. Va cruzando la línea que divide los mundos, pelota para Colito. Terminó rebotando en el futbolista vestido de dorado. Hay lateral para Estudiantes. De hecho, ahí le hacían un primer plano a Thiago Palacios, boqueando, buscando aire.
1: Obviamente, aprovechando cada parate para calmar, para cambiar el aire, justamente cuando va Cusco.
0: Va Cusco, la pelota para Callejo, después del pase de Colma, le quedó a Muslera. Nos encontraron Diego Soto y Callejo, pero otra vez Cusco lo tuvo, Turco.
2: Sí, otra vez, y otro error de Estudiantes. Ahí Neves le decía para adelante, no para el costado, no para atrás, que intenten, porque recién quedó corto y casi otra vez gol de Cusco.
1: El tradicional número de Estudiantes, ese 4-3-3, no se ha podido ver todavía. ¿Cuándo defiende el equipo de Medina? Es 4-4-1-1 y lo espera así a Cusco.
0: Mirá algunas estadísticas que vamos a repasar en un rato que da la televisación internacional en cuanto a tenencia también, ¿no? La pelota va abierta para Diego Soto, ataca Callejo, va el equipo dorado, 11, 0-0 estamos. Pelota abierta para que la tenga Marlon Ruiz Díaz, apoyó en la corta, bien cerca del Chano Orfila, recortó hacia adentro, la tiene Ruiz Díaz, vino atrás, puede mandar el centro de cachetada para Colito, va de Win, mano a mano, pie a pie, sombra contra su marcador, muy pasado el centro de cabeza, vino para Callejo, en el segundo palo para Colman, lo pasó y se va por el fondo, lo tuvo de nuevo mientras el Chano Orfila pide penal. Otra vez lo tuvo Cusco.
1: Otra vez con Colman. Llegó exigido al cabezazo, a ese segundo cabezazo dentro del área, pero otra vez Cusco manejando la pelota en tres cuartos, el centro para que la pongan adentro del área chica nuevamente de cabeza y Colman llega exigido a cabecear por arriba. Yo no veo penal. Nada. Hay un hombre de Cusco que cae en el área.
0: Nada.
1: Con Eric Mesa, nada para mí.
0: Es una jugada similar a la de Blanco sobre Martínez Cuarta.
1: Menos.
0: Coincido que es menos. Bueno, ¿cómo la viste, Turco?
2: Sí, no, me parece que no había una falta tan fuerte como fue la de el Superclásico, pero Estudiantes tiene que estar más atento porque ya tuvo muchas oportunidades. Cusco, en esta igual me parece que primero también había que revisar si no estaba adelantado un poquito el jugador que terminaba dando el pase.
0: Tenemos 12 de este primer tiempo, el partido 0-0. Con el correr de los minutos llegaron algunos más vecinos del estadio, el Garcilaso de la Vega, todos plácidamente sentados en un estadio con capacidad para más de 40.000 hinchas. El Garcilaso de la Vega, la va buscando Callejo, la pelota deriva en Muslera vestido de celeste. Tenemos 13 de este primer tiempo y el partido sigue 0-0. Vero, en un ratito vamos a repasar los bancos de suplentes, tanto los futbolistas que están cerca del Chano Orfila como los futbolistas que están cerca de Machado, el inmediato colaborador del cacique Alexander Medina. Acá no se puede pagar multa, ¿no? Te expulsan y no estás.
2: Sí, exactamente, no hubo chance de multa.
0: Porque es extraño no ver a los entrenadores, ¿eh?
1: Está uno de los palcos.
0: Está uno de los palcos, sí.
1: Junto con Cristian Serrano, el videoanalista del plantel.
0: Bueno, 13 decíamos de este primer tiempo, pero el partido sigue 0-0.
3: Y en 13 minutos del primer tiempo empatan 0-0 La Guaira frente a Bolívar. Este es el grupo C de la Copa Libertadores, en donde comparten con Independiente Rivadavia, que jugará en un rato.
0: Muy bien. El partido sigue 0-0, el control total de la tarde es de Cusco, del equipo del Imperio Inca. Ataca por afuera Oswaldo Valenzuela, va bien abierto de Guin, recortó hacia adentro, mandó el centro para Callejo, la va sacando González Pires, el pecho de Fabricio Pérez, la va jugando para Neves, se dio un autopase abriendo las piernas, va dejando otra vez para Castro, Castro rebota para Neves, tiene que hacer correr el balón a la punta zurda, bien cerca de Machado, la pelota va para Fabricio Pérez, estiró muy buena para Alexis Castro, que metió diagonal de 9-11, va en busca de la última línea y saca córner de premio contra los 600 hinchas de Estudiantes. Respira, busca aire, hay tiro de esquina y córner para Estudiantes, una buena jugada asociada para respirar.
1: Y para sacar al equipo, para plantarse un poco en campo rival y aprovechar la dinámica de Castro, ¿sí? Y adelantarse y ver qué puede pasar, y en ese ver qué puede pasar ganó un córner.
2: Thiago Palacios el que va a pegarle en el córner.
0: Cuarto de círculo zurdo, córner del número 11, el partido 0-0, intenta buscar aire, Estudiantes intenta respirar. En la altura de Cusco, cuarta fecha, Grupo A, Copa Libertadores de América. Va a abrir el centro de Thiago. El centro va al segundo palo para Carrillo. Ganaba arriba Aldair Fuentes. El rebote desde afuera para que la busque Carrillo. La va sacando desde el fondo una vez más. En aquel costado, Oswaldo Valenzuela. El partido no tiene goles, tenemos 15. Ha pasado el primer cuarto de hora. El primer tercio de la primera parte, 15 de 45. Y el partido 0-0, vos lo escuchás, nosotros te lo contamos por la radio, con la vieja compañera de emociones, AM1390, la página Twitch y nuestro canal de YouTube, somos Universidad Deportiva, temporada 22, porque sentimos la radio. El partido 0-0, va por afuera Colito, se desmueve, Oswaldo Valenzuela, también la pide José Ceballos, ahí va juntando pases, se terminó nublando, en aquel costado, José Ceballos, la mandó directamente contra los carteles, Hay saque de manos para el Pincha en 16. Sigue la tarde sin goles, Verónica.
3: Por Conmebol Sudamericana hay un gol. Audax Italiano le está ganando 1-0 al Vasco da Gama con gol en contra de Alan Saldivia.
0: Muy bien. Los primeros goles de la tarde, mientras Machado habla con el mágico Grassini, que creo que tiene la conexión directa con el cacique Alexander, ¿eh? Él tiene el auricular turco.
2: Sí, sí, él es el que tiene allí el auricular para poder dar las indicaciones que da el cacique Medina. Lo ve desde arriba como Luis Enrique.
0: Claro, hoy estaba en el banco de suplente Luis Enrique.
2: Hoy sí, hoy estuvo.
0: Hoy estaba en el banco. Yo recuerdo mucho el tridente de entrenadores, Sabela, Camino, Guniali, que Guniali iba un palco porque siempre tenía otra perspectiva y analizaba otras cuestiones, ¿no?
1: Siempre arriba, sí. Y a ver, y se ha impuesto eso de que haya un integrante del cuerpo técnico siempre mirando desde arriba.
0: Tenemos 17, el partido 0-0 frente al área, punta derecha, las manos de Mesa. Parece haber pasado el temblor, vino otra vez para Castro, le puede pegar a la puerta para Thiago, le pasó por abajo de la suela. Y la contra va para Cusco, emprende la aventura de la contra sobre la carretera zurda, se le mancha. ¿Sabés que en aquel costado José Ceballos y Oswaldo Valenzuela y por momentos también Manzaneda? Parece que les cuesta jugar en la altura también.
2: Sí, sí, parece que no están acostumbrados y que la pelota se le va larga, por suerte para Estudiantes, porque esos contragolpes pueden lastimar y mucho.
0: Por afuera, va subiendo Fabricio Pérez, también corre Neves, ganó la cuerda, llega al fondo, manda al centro, ya la tiene Pedro Díaz. Pero Estudiantes empezó a mostrarle a Cusco que lo puede herir, Fer.
1: Con ese adelantamiento, primero de Castro, ahora por la derecha con Eric Mesa. El desborde del centro que no fue bueno, terminó en la nada. Pero bueno, ese es el espíritu que tiene que mostrar Estudiantes. La cara que tiene que mostrar de un equipo que quiere salir, que quiere adelantarse y después empezar a jugar desde ahí.
0: 18 de este primer tiempo, el partido no tiene goles. 2 horas menos en suelo local. En la Argentina, casi 7:20 de la tarde. En Cusco, naturalmente 2 horas menos, 5:20 de la tarde en todo el suelo incaico. Hay lateral para Estudiantes, lo va a hacer el Vasco Benedetti desde el carril de los bancos de suplentes. La mandó larga, se postea Guido, va el capitán, se equivocó peinándose con el balón, la va recuperando otra vez el número 7, Manzaneda. En la corta vino para Colman, también se mueve Diego Soto. Ahí va por afuera el equipo dorado, venía otra vez para Ruiz Díaz. La pelota pega en Mikel Amondaray, la van jugando atrás de todo para Aldair Fuentes. La van abriendo a la derecha otra vez para que vaya Ruiz Díaz. Buena vuelta de Fabricio Pérez haciendo la banda completa, ¿eh? Por momentos de 3 bis, Fabricio Pérez, turco, dándole una mano al Vasco Benedetti.
2: Sí, una mano importante porque a veces le hacen el 2-1 a Benedetti. Ahora tiró el pelotazo para Guido, muy largo.
0: Y otra vez intenta Cusco tomar el partido por las solapas. Desde lo geográfico se juega de la línea blanca de la mitad de la cancha hacia el arco de Muslera. Esa es la fotografía de la noche. Ahí va otra vez, subiendo por afuera, José Manzaneda, la dejó en la corta para Soto, se movía Colman, la pide Callejo adentro del área, abierto Colito por la derecha, vino una vez más para Aldair Fuentes, los 10 de campo del equipo dorado, en los 50 metros de Estudiantes, va para Marlon Ruiz Díaz, amagó con el centro, otra vez apoyó atrás para Colman, vino para Colman, la va dejando atrás para Aldair Fuentes, juega el número 8, el primer marcador central, la dejó para Colman, en el carril del 8, vino para Marlon, el centro de Ruiz Díaz, ganó Tomás Palacios, 19, 0-0, pero va. Es el mar que termina erosionando la piedra. Eso quiere Cusco. De alguna manera, ser paciente y en algún momento quebrarlo.
1: Sí, porque está claro que a nivel individual Estudiantes es más. Y a nivel equipo también. Quedó demostrado en el partido de ida y en el presente de cada uno. Pero Cusco, aprovechando la localía que tiene que ver con la altura y que Estudiantes no la está pasando bien o está regulando demasiado, bueno, Cusco quiere aprovechar este momento.
0: Hoy más que nunca, turco, ¿eh? Pienso en las variantes para dosificar las cargas, para que el equipo respire. Vamos a la carrera con las alternativas que tienen el cacique Alexander Medina, Machado y el mágico Grassini.
2: Sí, está Fabricio Jakovic como arquero suplente, Brian Aguirre, Alario, Cetré, Cornejo, Franco Domínguez Jaras, Farías, Funes Mori, Mancuso Núñez, Joaquín Pereira y José Sosa.
0: ¿Lo permite esto la Conmebol? Que tenga un handy, el cacique Medina. Yo recuerdo una situación traumática con Gallardo, que no tenía permitido bajar al vestuario, bajó y dijo, yo hago lo que quiero acá. Cuando era Napoleón, ahora el último tramo estaba medio apichonado, ya no tenía esa estatua, esa característica de hombre tan beligerante, tan contundente, tantas derrotas consecutivas que terminó perdiendo el puesto. ¿Pero se acuerdan cuando bajó?
1: Sí, un entretiempo de un partido.
2: Sí, me parece que tampoco, así que me
1: no,
2: diga
1: no, no, no.
2: Al vestuario, como mucho, habrá una videollamada.
0: Pero ¿puede usar Handy?
1: Sí, la comunicación sí, está permitida.
0: Está permitida, bueno. 21 minutos tenemos de este primer tiempo, el partido 0-0. Ya voy con Fernando y las alternativas que tiene el Chano Orfila. Cuéntenos desde dónde nos escucha. Mientras tanto, Verónica Córdoba nos dice, con esa conducción del tablero informativo.
3: Por el grupo F de la Copa Sudamericana están empatando 0-0 City Torque frente a Palestino. Este es el grupo F en el que se encuentra el equipo argentino de Deportivo Riestra.
0: Muy bien. Que ayer cayó de manera contundente de local en el Guillermo Lasa, 3-0 con Gremio. Otro que perdió ayer muy pero muy feo fue el campeón de la Sudamericana y el campeón de la Recopa Sudamericana.
1: Sí,
0: también en la altura.
1: Lanús. Sí,
0: Lanús contra el Always Ready, 4-0.
3: En la altura.
0: Sí, Turquía, ibas a decir. Sí.
3: En la altura.
0: Claro, en la altura.
2: Sí, que tiene más altura todavía Always Ready, allí en la ciudad del Alto, 4.000 metros con los 3.362.
0: Eso es encima de las nubes, ¿no?
2: Sí, un poquito por encima de las nubes.
0: Bueno, la pelota va a la izquierda para el Vasco Benedetti, 3/4 de cancha, punta zurda. Linda esta casaca de Estudiantes, ¿eh? ¿Me apurás? No sé si no me gusta más que la tradicional. Completamente, de Gaudencio se indigna con esto, pero completamente negra, con dorsales rojos, bien nítidos, bien legibles, pero además no tiene tanta inscripción en la parte frontal de la camiseta. Muy linda esta casaca de Estudiantes Turco, ¿eh?
2: Y el escudo también que cambia de color como se va moviendo.
0: Bueno,
3: qué lindo. Estrenó contra Instituto.
0: Claro, con, ¿te acordás qué lío con el tema del escudo cuando lo cambiaron? Vino para Callejo, al segundo palo, la va sacando Muslera en dos tiempos. Le costó controlar, de hecho amortiguó, porque el cabezazo fue bombeado con el parietal derecho de Facundo Callejo. Lo tuvo, lo tuvo otra vez Cusco Turco.
2: Sí, lo tuvo otra vez aquí con Facu Callejo de cabeza por encima de Muslera, que pudo volver sobre sus pasos y quedarse con la pelota, pero otra vez la tuvo el conjunto local.
0: Bueno, le mandamos un abrazo a Mauro Pacha, que nos escucha desde Tenerife. Mauro y Jonay Buguín. Y también a Mari Gaviún o Gaviud. Hermosa la camiseta, dice.
1: En Perú,
0: sí.
1: 5:20, acá 7:20, sí. En Tenerife 11:20, más o menos.
0: ¿Sabe lo que es estar en Tenerife ahora? ¿Sabe lo que sería?
1: ¿No estás contento de estar acá?
0: Estoy feliz, pero en Tenerife
1: estaría mejor.
0: 22:30. Estamos parados en la mitad de este primer tiempo, ha transcurrido el primer cuarto de partido. Y por ahora sin goles en Cusco, en el Estadio Garcilaso de la Vega, cuarta fecha, Grupo A, Copa Libertadores de América. 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Vino el tan mentado minuto de hidratación. Doy una vuelta por Estudios con Verónica y a la vuelta un pequeño concepto de los comentaristas en este primer cuarto de partido cumplido.
3: Y siguen empatando 0-0 Deportivo Guaira por Copa Libertadores frente a Bolívar, 24 minutos del primer tiempo.
1: Agua, indicaciones, claro. Sí, aire principalmente es lo que está tomando Estudiantes en esta pausa de rehidratación. Aprovecha para dar indicaciones Machado, pero cambiar el aire, fundamental lo que está haciendo Estudiantes ahora. Y me quedé con lo de los cambios, quizás sea o esté hablado esto de... Bueno, vos tanto, en un partido normal, obviamente, que ya estén hasta planificados los cambios teniendo en cuenta la cuestión física.
2: Sí, imagino que alguno de los jugadores que tienen más despliegue puede terminar saliendo. Y también pensaba, esos oxígeno que se puede llevar, pensé que iba a aparecer, pero no, por ahora solamente agua, Estudiantes que lo fue emparejando un poco más. Cuando fueron pasando los minutos, pero tuvo varias el conjunto local. Estudiantes ha tenido la pelota en algunas oportunidades, pero sin peligro para el conjunto de Cusco.
0: Bueno, esperamos por la vuelta al lateral Fernando Machado, ¿no? Que sigue recibiendo indicaciones. En realidad el que recibe indicaciones es el mágico Grassini. Él habla con Machado y Machado, Grassini también, pero el que más habla con los futbolistas es Machado. Se va a reactivar el partido, casi 26, el juego 0-0, Vero.
3: Sí, y por Copa Sudamericana sigue ganando en 26 minutos el Audax Italiano 1-0 frente al Vasco da Gama con gol de Saldivia en contra, y empatan 0-0 Montevideo City Torque frente a Palestino. Y por Copa Libertadores, como lo decíamos recién, 26 minutos del primer tiempo, Deportivo Guaira y Bolívar empatan 0-0.
0: La pelota va larga para Guido Carrillo, la buscaba también Thiago Palacios. El rechazo desde la mitad de la cancha de Diego Soto. Iba buscando Facundo Callejo, 26 de este primer tiempo, que inevitablemente irá hasta el 48 por este minuto de hidratación. Hay tiro libre para Cusco. El Chano Orfila, tan enfático como siempre, Turco, ¿eh?
2: Sí, es muy, muy movedizo, da indicaciones el técnico del conjunto local, más todavía después de lo que fue la pausa de hidratación.
0: Un abrazo enorme a Darío Díaz, donde juegue mi león, mi corazón está alentando, vamos pincha, mi pincha querido. Ahí está, a través de nuestro canal de YouTube. La tiene Aldair Fuentes, ataca el Dorado, le pasó por abajo de la suela a Lucas Colito, hay lateral defensivo para Estudiantes, 27 de la etapa inicial. También se fue quedando, esto como un boxeador que se adueña del centro del ring, que en los primeros 3 o 4 rounds lanza golpes y lanza golpes y lanza golpes, y también se agota, ¿no? Aunque esté acostumbrado a jugar en la altura, Fer.
1: Sí, obviamente. Bueno, parece que Cusco va para ese camino, va para ese lado. Veremos si lo aprovecha Estudiantes, insisto. Para adelantarse, el Pincha lo está trabajando y mucho al partido. Por momentos le cuesta.
0: La pelota a la derecha para que corra en el carril del sendero del 487 Mesa. Mesa para Thiago Palacios, 28-0-0. Estudiantes jugando en Cusco, en la altura, 3.400 metros sobre el nivel del mar. Otra vez para Palacios, Tomás Palacios juega para su compañero de saga. Ahí la tiene Leandro González Pires, presiona Callejo, vino para Thiago Palacios, se equivocó en la entrega. Son 4 contra 4, la tiene otra vez abierto Callejo, 3 contra 2 ahora. La tiene Callejo, la cambió a la derecha, otra vez para Manzaneda, enganchó, le quedó atrás, definió. Y Muslera poniendo el cuerpo detrás de los brazos como marca el libro. Siempre Muslera. Siempre el cancerbero del equipo argentino, Fer.
1: Y es la figura de la tarde, y es a quien más nombra el relator. Bueno, es todo un indicativo de lo que es el momento del partido. Cusco, que parecía que se quedaba, no. Cuando tiene la pelota, ataca. Por fila pide permanente presión sobre la salida de Estudiantes, que es un equipo bien adelante. Hasta ahora se chocó con Muslera.
2: Estudiantes a veces retrocede mal, en este caso retrocedió mal por la derecha. Mesa quedó solo, el hombre de Cusco, que no remató bien, pero otra de peligro para el conjunto local.
0: Otra vez Aldair Fuentes rechaza con el parietal derecho. Va quedando en el círculo central, en la plaza de la cancha, para el blondo Miquel Jesús Amondarain. A la derecha para Thiago, van el mano a mano, en el pie a pie, en el sombra contra Manzaneda. Vino adentro para Alexis Castro, y este para Fabricio Pérez, jugó para Carrillo, se postea, va de espalda, muy buena, viene Guido. Terminó perdiendo con Aldair Fuentes, presiona Fabricio Pérez, el rechazo de Soto, la buscaba Callejo, le disputa Estudiantes la pelota a Cusco en la mitad de la cancha. El balón se va al lateral, el saque de manos en el carril del 4 es para el Dorado, para el equipo incaico, 29, seguimos 0-0, Vero.
3: Recordemos que en el día de mañana se va a estar dando el partido de los otros dos equipos del grupo de Estudiantes de La Plata, 21:30, Independiente Medellín se va a estar enfrentando a Flamengo el día jueves, y también recordemos que estará en el banco de los suplentes Sebastián Botero, el nuevo técnico interino que tiene el DIM.
0: Hay tiro libre para Estudiantes, le va a poner play a la noche Leandro González Pires, el primer marcador central, 30 minutos de este primer tiempo, pasado la primera media hora de juego, el primer tercio de partido, 30-90, 0-0, cuarta fecha, Grupo A, Copa Libertadores de América. 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Le va quedando otra vez a Colito para Pedro Díaz. Sale Cusco, 31 minutos y seguimos 0-0, Turco.
2: Sí, sigue todo 0-0, Cusco manejando la pelota, Estudiantes buscando tener algún hueco, tratar de salir rápido para poder encontrarlo mal parado al conjunto peruano, pero hasta ahora Estudiantes no ha encontrado ese hueco.
0: Va por la orilla, por la izquierda, ahí viene el Dorado, pelota dentro para Colman, la pide Ruiz Díaz haciéndole ancho el campo, la paró con la cara, de acá al dentista, le costó, mirá, tiene que reengancharse el... ¿Pero qué le picó mal la pelota? No comprendo cómo jugadores profesionales les puede pasar eso de calcular mal. Y ahora, Ruiz Díaz intentó darle un pase a un compañero, pero estaba todavía intentando no perder la vertical. Estaba mareado Ruiz Díaz.
1: Sí, terminó ejecutando mal. Vos marcabas esto de las orillas. El Turco hablaba de los espacios, los huecos. Estudiantes por el centro todavía no pudo. No pudo ganar el mediocampo. Y cuando ataca es con desbordes, con Mesa y con Benedetti.
0: Falta, cobra Guillermo Guerrero, el árbitro principal de la noche, en el Garcilaso de la Vega. Tenemos 32 minutos de este primer tiempo, el partido 0-0 en Cusco, por la cuarta fecha de la Libertadores, nos informa Verónica Córdoba.
3: Y hay gol de Deportivo Guaira a los 31 minutos del primer tiempo, le gana 1-0 a Bolívar, el gol lo hizo Mesa.
0: Mañana, como todos los días, nos queda el jueves y nos queda el viernes, de 6 a 7 de la tarde. 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Ya les conté que el domingo estamos desde las 4 esperando el partido que se va a disputar desde las 5, desde las 17 con Estudiantes y con Racing. Por afuera va Mesa, mandó el centro para Fabricio Pérez, llegó al fondo, le pasó por encima de los cordones. Lo que pasa es que quiso frenarla con el revés del pie derecho, cuando la jugada pedía zurda para frenarla con la cara interna. De tan derecho que Fabricio Pérez que es, la quiso frenar con la pierna más difícil, no le pedía eso la jugada.
1: Decidió, resolvió mal Fabricio Pérez, y ya que lo nombrás, es que antes no ha podido aprovechar la velocidad de la juventud que tiene, desde lo físico hablo, que tiene el pibe Pérez para poder explotar el sector.
0: La tiene Thiago Palacio, le pegó el arco, contra el alambrado y contra los hinchas de Estudiantes. Sabés que viaja diferente la pelota, ¿no? Porque hizo una parábola extraña y bajó de repente. Ese disparo de Thiago que buscaba el ángulo superior zurdo del arquero vestido de violeta de Pedro Díaz, Turco.
2: Sí, es cierto que tiene menor resistencia en el aire la pelota. También esto, por eso cuando pica sale tan rápido y recién el jugador del conjunto de Cusco la paró con la cara. Bueno, ahora intentó Thiago Palacio desde lejos, una buena situación para probar para Thiago Palacio.
1: La primera que anotó para el pincha en 32 del primer tiempo.
0: Sí. El primer disparo, que no fue a la portería por encima del travesaño, pero fue clara, ¿eh? Además, Thiago Palacio tiene buen remate de media distancia.
1: Marco con esto, los anteriores fueron centros, desbordes, merodeos, nada de peligro.
0: Por afuera va Ceballos, ataca Cusco, vino el centro para Callejo, al segundo palo de volea, se la sacó. Mirá cómo se enoja Colito con Callejo. Mirá, creo que le dijo algo de la madre, ¿eh? Porque le leí los labios, claro, le dijo algo de la madre, dos argentinos.
2: Le dijo, hablame cuando tu mamá le dijo...
0: Pero qué bien lo leímos, porque ya estaba armando el disparo de sobrepique de volea con el empeine del botín zurdo y Callejo se la sacó.
1: Contame cómo anda la vieja, le dijo. Y bueno, ahí Callejo le respondió. Vos contame de la tuya y bueno. Pero lo cierto es que, otra vez, a ver, la propia impericia de Cusco para definir y Muslera hacen que esto esté 0-0.
0: Mientras tanto, el posterior de la pierna derecha de Neves, Turco.
2: Sí, a seguirlo al 8 de Estudiantes, que estaba en el piso tomándose el posterior de la pierna derecha, a ver si puede terminar, aunque sea el primer tiempo.
0: Tenemos 34 de este primer capítulo, el partido sigue 0-0 en la tarde reconvertida en noche. Rápidamente se hizo de noche, se prendieron las luces en el Garcilaso de la Vega. Va corriendo Facundo Callejo, le queda González Pires, juega para Mesa. Va saliendo Estudiantes que, reitero, intenta de a ratos cuando puede defenderse teniendo la pelota. El anticipo de Ampuero. Ampuero en la punta izquierda para que corra Ceballos. Por afuera va el equipo incaico. Se había ido, me parece, hubo mano. Mano, me parece, ¿no? Mano, tiro libre para Estudiantes. Sí. 35 tenemos de este primer tiempo, el partido 0-0, Vero.
3: Y mañana jueves también habrá acción de la fecha número 4 de la Copa Libertadores a las 7 de la tarde, el equipo de Argentina. Platense se va a estar enfrentando a Peñarol y Mirasol a la Liga de Quito.
0: Tienen chance, ¿eh? Pienso sí. En Platense. sí. El Independiente Rivadavia de Mendoza.
2: Mañana puede clasificar.
0: Por eso te digo, en la cuarta fecha.
3: Sí, porque está en el grupo E con Corinthians, que tiene 9, y Platense tiene 6 puntos y juega de local con Peñarol.
0: Pensamos que eran participaciones testimoniales y están más competitivos que otros, ¿eh? Por ejemplo, Boca está complicado ahora. La pelota a la punta izquierda, otra vez el balón venía para Colman, va como win zurdo, tiró el centro, va al segundo palo para Callejo.

0: por situaciones está clarísimo.
1: Va Ruidía para Soto, busca la raya final, viene como puntero por la derecha, al centro, al segundo palo, la bajó para Callejo, le quedó de volea, el disparo desde afuera, Mulera, gol de Cusco. Gol de Cusco, Lucas Colito, el argentino que hace un rato había armado el disparo y un compañero, Callejo, se la sacó. Tanto iba Cusco que en algún momento lo iban a batir a Muslera, que parecía invulnerable. Ganó por afuera el equipo incaico, el dorado, el centro vino de Ruiz Díaz. La terminó bajando el número 7, José Manzaneda. Una muy buena cortina de Callejo que la dejó pasar y en el segundo palo, pegándole con el empeine del botín zurdo, ahí estaba Lucas Colito para poner a los 36 en el estadio Garcilaso de la Vega, a 3.400 metros de altura, este parcial. Cusco 1, Estudiantes 0.
0: Esta vez Callejo sí la dejó pasar y Colito se lo dijo en el festejo, todavía con algo de bronca por la anterior. En la cortina, el amague, definió de zurda, puerta de área chica, Muslera, alguna vez no va a poder el arquero, no podés supeditar todo a que te salve tu arquero, y Estudiantes pierde bien en la altura.
2: Sí, estaba Estudiantes muy en línea, en dos niveles estaba Cusco, por eso Colito por detrás terminó teniendo la pelota y termina convirtiendo, tanto había buscado, bueno, tuvo recompensa el conjunto peruano.
1: A favor de Estudiantes, ya vamos a repasar el grupo, está perdiendo contra Cusco, que está sumando los primeros puntos, sí. Reitero, por eso decía en la previa, ya vamos a repasar, pero lo mismo que Barcelona de Ecuador en el grupo de Boca, durísima falta sobre Alexis Castro, que no dijo el árbitro, no, pero fue una patada escandalosa, no, pero lo que acaba de hacer Guerrero es inadmisible, una patada, mirá, es que frenó, porque si esto terminaba en gol de Cusco, esto terminaba en una tangana, pero fue una falta muy contundente de atrás. Es verdad que busca la pelota, pero es una falta clara sobre Fabricio Pérez. Yo no entiendo cómo la cobró el que cometió la falta, era Diego Soto, Turco.
2: Sí, Diego Soto abajo le termina golpeando el tobillo derecho que queda por debajo del cuerpo del jugador de Cusco, y eso hace que se doble, por eso en el piso Fabricio Pérez.
0: Clara la infracción, el árbitro está diciendo que no la vio, pero no se entiende cómo no la cobró y cómo no sacó tarjeta, obviamente porque era para amarilla. Reclama
1: de hecho,
0: todo Estudiante.
1: Tomás Palacios le dice al cuarto hombre, creo que Guerrero le dice que estaba mirando para otro lado, sí. No lo advierte el árbitro principal, pero es de cuarto hombre en todo caso, que le tiene que cantar, falta.
2: Sí, ahora.
1: Porque si no se le... ¿Y sabés que frenó? Porque se dio cuenta. Los árbitros se dan cuenta cuando algo anómalo sucedió. Cuando los jugadores te protestan de tal manera, vos te das cuenta que te equivocaste.
0: Sí, ahora trata de arreglarla, bueno, ver cómo continúa el partido, pero veremos si le queda el famoso ratoncito en la cabeza al ecuatoriano.
1: Bueno, tenemos 40 minutos de este primer tiempo, está ganando Cusco con el gol de Colito. Ya vamos a ir, Vero, con la tabla de posiciones y este dato, ¿no? La posesión, cerca del 70% de la posesión ha sido de Cusco en la noche de Garcilaso de la Vega. Ahí va por afuera, una vez más, Manzaneda tiró el centro, es esquina esto, ¿eh? O arco. Entonces, tenemos tiempo con Vero para repasar la tabla de posiciones del grupo A de la Copa Libertadores de América.
3: Y lo tiene a Flamengo con 7 unidades, Estudiantes con esta derrota parcial está en la segunda posición con 5 puntos, Independiente Medellín con 4 que tiene pendiente su partido, y Cusco suma las 3 primeras unidades ubicándose en el cuarto lugar.
1: A favor de Estudiantes decíamos que ya con este partido está saliendo por segunda vez. ¿Qué le queda? ¿Uno de local y uno de visitante?
2: Le queda Brasil y después bueno. Aquí con el DIM.
1: Pensé que le quedaba como a Boca cierre 2 de local. No,
0: acá
1: no.
0: Falta todavía. Pero si esto se mantiene, hacer fuerza Estudiantes por Flamengo, ¿no?
1: Sí.
0: Que
1: sí.
0: Gane, que se corte.
1: Sí, claro, que se corte.
0: Y listo.
1: Veremos mañana qué sucede.
0: Y después pelear el segundo puesto con el DIM.
1: Pero si el DIM saca un buen resultado,
0: se empioja la cuestión.
1: Sí. Ahora jugada plus, Turquito, ¿eh? Una falta de Tomás Palacios, creo que sobre Colito. Mirá, Carrillo enloquecido, ¿eh? Estudiantes metido en otro partido, que es la discusión con los árbitros.
2: Carrillo y Fabricio Pérez reclamándole al asistente, en realidad, por la falta que termina cobrando, por la que no le cobraron

0: justamente sobre Fabricio Pérez. Aquí una falta muy, pero muy pequeña del
1: Tomás jugador
0: de Tomás Palacios, sí, el jugador del Estudiante.
1: Y que fue amonestado,
0: Sí, me parece que el amonestado fue
2: Castro.
0: Por la queja Alexis Castro, sí, exactamente.
1: Bueno, perfecto, entonces, Estudiantes tiene que seguir enfocado en el partido, Si empieza a discutir, porque además el grupo no la Copa no termina acá, todo lo contrario, está recién empezando. La Copa para Estudiantes que tiene aspiraciones, pienso en expulsados, pienso en lesiones, no tiene que enloquecerse, Fer,
2: Y no, obviamente, no tiene que entrar en ese juego que le va a empezar a proponer Cusco a partir de la ventaja que tiene.
1: Se suma Rosel Durán, que pronostica que Estudiantes empata en un ratito, el centro va al segundo palo, viene para Callejo, iba buscando Manzaneda, 42 de este primer capítulo en la noche del Garcilaso de la Vega en Cusco. Está ganando el equipo local 1-0 con el gol del argentino Lucas Colito sobre Estudiantes, Vero.
3: Y también en 42 minutos del primer tiempo por Copa Libertadores, sigue ganando Deportivo La Guaira 1-0 frente a Bolivia. El gol lo hizo a los 31 Mesa.
1: Un abrazo enorme a Gustavo Argentino, así dice su usuario en YouTube, que dice, vamos León de mi vida desde Itambé, ahí en Brasil, en Bahía. Un abrazo enorme, sigan contándonos desde qué barrio, ciudad, provincia o país están en la sintonía. 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Va Alexis Castro, el rechazo. Una vez más de Colito, la buscaba Callejo, Callejo para Colman, Colman para Ruiz Díaz. Va saliendo el Dorado, 43 Turco, gana Cusco 1-0.
0: Sí, Machado los cambió de punta, ahora vino Thiago Palacio al sector izquierdo, al derecho fue Fabricio Pérez, el que no aparece es Mikel Amondaráin.
1: Bueno, porque además es un partido de mucho desgaste físico y psíquico por la altura, y Racing tiene un partido muy importante el próximo domingo. ¿Hasta qué punto jugaste el partido y hasta qué momento decís lo suelto ya pensando en el domingo, Fer?
2: No, habrá que ver la cuestión física. Desde lo futbolístico y desde lo mental el partido es este. Es el que te toca hoy. Después la historia será el domingo. No podés hoy estar pensando en el domingo, salvo en la cuestión física por la altura.
1: La tiene Thiago, le puede pegar, está en la puerta del área. Busca la endija, le pegó al arco, terminó pegando en Marlon Ruiz Díaz, la pelota se va al lateral, 44, reitero, se pone en funcionamiento la última vuelta del segundero del tiempo regular. Está ganando Cusco desde los 36 con el gol de Lucas Colito en la noche del estadio Garcilaso de la Vega. 2 horas menos, pero cayó la noche como un gorro en suelo incaico. La va recuperando Ruiz Díaz en el final de la primera parte, parecía mano, No, parecía mano. No, pero Guerrero la va cambiando para Callejo, que picó habilitado desde afuera, adelantado, dijo el asistente número uno. El Chano, mira, el Chano Fila se le pone al lado diciendo, pero ¿por qué no dejás el delay de bandera en esta? Estaba claramente adelantado igual,
0: Sí, estaba adelantado, por eso levantó la bandera rápidamente y Orfila sigue allí reclamándole y le dice el delay de bandera, que después, dice, bueno, muy enojado el técnico de Cusco.
1: Un saludo a Andrea Núñez, que siempre nos escucha desde Sicardi, ahí en la sintonía. La pelota va alta, otra vez para Carrillo, se extingue, se agota, está a punto de concluir este primer tiempo. Ganó la cuerda Thiago Palacios, falta de Aldair Fuentes, que fue al costado, que fue a la derecha, y creo que se viene la jugada plus en el partido. La primera en el equipo local, lo confirma Fernando Serrano, llegando a los 45.
2: Primer amonestado en el conjunto dorado, camiseta número 8, Aldair Fuentes.
1: Y tiene esa pelota detenida Estudiantes en el final del primer tiempo. Y ha costado, ha sido cuesta arriba, ha corrido mucho y ha jugado poco.
2: Chiquita, no era para amarilla.
1: Empezó.
2: Le quedó dando vuelta la anterior.
1: Sí, Turco.
0: Tres más, hasta los 48 se van a jugar.
1: Como mínimo hasta el 48. El tiro libre para Estudiantes, ¿quién es para pegarle, Turco? Uno con zurda, uno con diestra.
0: Sí, Fabricio Pérez con derecha, con zurda Thiago Palacio.
1: 8:45 de la noche en toda la República Argentina, en la noche de Cusco, cuarta fecha, Grupo A, Copa Libertadores de América. Gana Cusco 1-0 con el gol de Lucas Colito. El tiro libre Le va a pegar Thiago Palacios el centro al punto penal. Se venían tomando todos adentro del área. No dice nada Guerrero, el árbitro. Le queda Neves, que había quedado como último haciendo los relevos. Vino para Castro, la bajó muy buena para Guido. Controló la medialuna, recupera Aldair Fuentes. Y la contra va para Cusco. La tiene otra vez Manzaneda, la cambió para Ruiz Díaz, rebotó Colman otra vez para Ruiz Díaz, ataca Colito, qué buen recupero de Benedetti, Benedetti la va dejando en la corta otra vez para Fabricio Pérez, enganchó en la línea que divide los mundos, falta y tiro libre para Estudiantes en 46 de 48,
2: que a fuerza de pelota quieta trata de avanzar. Pregunto, ¿cómo atajará Pedro Silva?
1: No voló, ¿eh?
2: No, tocó la pelota solamente para un saque de arco.
4: Pedro Díaz, Pedro Silva es el de gimnasio.
2: Pedro Díaz, perdón.
1: Bueno, que la tocó tan pocas veces que no lo nombramos.
2: Claro, solamente para algún saque de arco.
1: Va otra vez para Colito, la tiene el autor del gol. Ahí va Colito en el sendero del 8. La va dejando atrás para Marlon, Marlon Ruiz Díaz. Atrás de todo para Aldair Fuentes. 47 de 48, Vero gana Cusco 1-0.
3: Y en la tarde del día de hoy se clasificó a la final de la Champions League. El equipo parisino, el Paris Saint-Germain, jugará la final el sábado 30 de mayo frente al Arsenal en la ciudad de Budapest.
1: Ahí te respondió, mirá, Pedro Díaz. Vos decías, ¿cómo ataja? Pateó Fabricio Pérez desde la mitad de la cancha, la bajó de pecho Pedro Díaz. Así que los brazos sigue sin usarlos.
2: Pues fue pecho, piso y pie. Para salir jugando directamente.
1: Sí, Turco.
4: Sí, digo, Fabricio Pérez también quería saber cómo atacaba el arquero de Cusco, canchereando el arquero. Habrá que ver cuando alguno pueda lograr rematar al arco.
1: Tenemos 47-30 en la noche del Estadio Garcilaso de la Vega. El Dorado le está ganando al Pincho 1-0. Galopa por afuera Colito, solo Callejo. Va en el final Cusco, la tiene Colito, el autor del gol, abierto como wing derecho, se metió dentro del área, engancha, termina driblando, tiró el centro de frente, por arriba del travesaño, solo, lo tuvo solo Manzaneda, lo tuvo Cusco por delante del punto penal, venía apareando Mesa, lo terminó molestando, ganó por afuera Colito, que a esta altura de la tarde es el mejor gol, y en esta fue una asistencia.
2: No tengo dudas que es el mejor, que fácil que llega Cusco, adentro del área de Estudiantes, un dribbling, el centro atrás, de derecha de Colito, Valenzuela, que llegó un tanto exigido, apareado por un hombre de Estudiantes y remató por arriba. Qué fácil llega Cusco.
4: Si uno hace un ranking de los jugadores que la están pasando mal con la altura, me parece que Tomás Palacios está allí en lo alto de este ranking. Por eso se metió y dejó habilitado al jugador de Cusco.
1: Cuando el árbitro Guerrero se lleva el silbato a la boca, marca el centro del campo de juego y dice que en la noche de Cusco, en el Estadio Garcilaso de la Vega, por la cuarta fecha del Grupo A de la Copa Libertadores de América, con el gol de Lucas Colito, Cusco le está ganando Estudiantes 1-0 aquí en Universidad, en el aire de la primera radio pública en el país, la primera emisora universitaria en todo el mundo, la vieja compañera de emociones, porque sentimos la radio.
5: Relató Damián Zárate.
2: Se retira el conjunto local, se van los Dorá, 2, después de esta victoria parcial por 1-0 con el gol de Colito. Un solo amonestado, que es el número 8, Fuentes, esperan por una chance para el complemento. Vidal, Guevara, Auca, Tevez, Carlos Díez, Bolívar, Alí, Silva, Carabajal, Astudillo, Guevara y Herrera. Gana 1-0 Cusco, gana bien.
4: También se retira Estudiantes, que tiene un amonestado a Alexis Castro, el número 22, el arquero suplente Fabricio Iacovic, Eros Mancuso, Santiago Núñez, Joaquín Pereira, José Sosa, Ramiro Funes Mori, Facundo Faría, Franco Domínguez Jara, Lucas Cornejo, Edwin Cetré, Lucas Alario y Brian Aguirre, los suplentes de Estudiantes.
1: Está ganando el equipo del Imperio Inca en suelo local, está ganando Cusco 1-0 con el gol de Lucas Colito y Fernando Serrano y el turco Madronial. Dejan este primer concepto que van a ampliar en este entretiempo que tiene por ahora la victoria de Perú sobre Argentina, representados por Cusco y por Estudiantes 1-0.
2: No podemos dejar de lado la altura, porque es un ingrediente importantísimo en este primer tiempo que vimos. Así todo, Estudiantes la sacó barata, porque Muslera es la figura, tapó 4 o 5 claritas, tanto que fue Cusco, consiguió ese gol merecido. En el remate de Colito, el Pincha apenas pudo pasar la mitad de la cancha para algún centro y no mucho más.
4: Sí, un Estudiante que no pudo tener muchas oportunidades y que algunas distracciones, se puede decir, en el fondo, terminan dándole la victoria parcial a Cusco. En el segundo tiempo, el Pincha me parece que va a tener que salir a buscar un poco más y tener la pelota.
1: Ya profundizan esta primera línea de análisis nuestros comentaristas. Está ganando Cusco 1-0, ya lo analizan Fernando Serrano y el Turco Madroñal. Vamos a ir a Estudios Centrales con la voz e información de Verónica Córdoba. Entiendo que tenemos el servicio informativo de Radio Universidad. Maxi Ariata nos pone el aire. Llegarán las firmas que nos acompañen y después sigue el comentario esperando la complementaria. Está ganando Cusco 1-0 sobre Estudiantes en esta cuarta fecha del Grupo A de la Copa Libertadores de América.

0: 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Esta fecha número 4 de la Copa Libertadores que arrancó en el día de ayer con la victoria del equipo de Palmeiras 2-0 frente a Sporting Cristal. Rosario Central también tuvo su juego en el día de ayer, le ganó 1-0 en el Gigante de Arroyito a Libertad de Paraguay. Boca perdió 1-0 frente a Barcelona de Ecuador. Universidad Central le ganó 2-0 a Independiente del Valle. Y el equipo argentino de Lanús perdió 4-0 en Bolivia frente a Always Ready. En el día de hoy, la fecha número 4 de la Copa Libertadores arranca con el partido entre Estudiantes de La Plata y Cusco. Pierde el Pincha 1-0 con gol de Colito a los 37 minutos del primer tiempo. Deportivo Guaira le está ganando 1-0 a Bolívar con gol de Mesa. Y también por la fecha número 4 de la Copa Libertadores, el equipo argentino Independiente Rivadavia se va a estar enfrentando a las 21:30 a Fluminense de Brasil. Misma hora, 21:30, Independiente Santa Fe estará enfrentándose al equipo de Corinthians. A las 11 de la noche, Deportes Tolima se enfrentará a Nacional de Uruguay. Y a la misma hora, Universidad Católica se enfrenta a Cruzeiro de Brasil. Por la Copa Sudamericana hay dos partidos que están en el entretiempo. Montevideo City Torque está empatando 0-0 frente al equipo chileno de Palestino. El Audax italiano le está ganando 1-0 a Vasco da Gama con gol de Saldivia en contra. Y también por Copa Sudamericana, fecha número 4, Macará a las 9 de la noche recibe en su estadio al equipo de Tigre. Misma hora, 9 de la noche, Barraca Central recibirá de forma local a Olimpia de Paraguay. 21:30, Botafogo de Brasil recibe en su estadio al equipo de Gustavo Costas, a Racing Club de Avellaneda. A las 11 de la noche cerrará la fecha número 4 de este día miércoles de Copa Sudamericana, Alianza Atlético de Perú enfrentándose a América de Cali. Estás en Radio Universidad de La Plata, AM1390, en el entretiempo de la fecha 4 de la Copa Libertadores de América, Grupo A, Cusco 1, Estudiantes 0, desde el estadio Inca Garcilaso de La Vega, ciudad de Cusco. Lo escuchás en los relatos de Damián Zárate, comentarios de Fernando Serrano y Martín Turco Madroñal. Nos pone al aire Maxi Ariata y trabaja en nuestra multiplataforma Tomás Duarte. 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
2: Temperatura en La Plata, 20 grados, 5 décimas la humedad, 93%. La Plata incorporó contenedores para depositar pilas usadas. Los mismos están ubicados en las delegaciones y en el Centro Administrativo Municipal, también en la Casa Ecológica del Paseo del Bosque. Quilmes construirá 3 nuevos polideportivos. Uno estará ubicado en Don Bosco y el otro en Espeleta. El tercero estará en Santo Domingo. Cielo cubierto con pronóstico de tormentas fuertes para las próximas horas en La Plata. Reiteramos la temperatura 20 grados 5 décimas, la humedad 93%.
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0: Radio Estudios Centrales, con la voz de información que nos acompaña desde muy temprano, de Verónica Córdoba, la voz del servicio informativo de José Alfredo Tangorra, Tommy Duarte en la múltiple de forma, Maxi Ariata desde los controles. Está ganando Cusco 1-0 con el gol a los 36 de Lucas Colito. Lo comentan en AM1390, en la página, en Twitch y en nuestro canal de YouTube. Somos Universidad Deportiva, temporada 22, porque sentimos la radio. Este por ahora, Cusco 1, Estudiantes 0. Fernando Serrano y el Turco Madronial.
1: Y lo gana bien el equipo local, porque no la pasa bien Estudiantes. Desde el comienzo nomás del partido, que el conjunto de Orfila fue quien dijo, bueno, yo voy a ser el protagonista, juego de local, la altura a mi favor, y salió a llevárselo puesto. Lo fue empujando, Estudiantes de a ratitos parecía que podía tener la pelota, pero no, fue todo de Cusco y de Muslera, porque el gol a los 36 no llega por una situación esporádica. No fue que Cusco tuvo la pelota y no supo qué hacer, no, encontró espacios, ganó en velocidad, algún que otro mano a mano, pero supo con la pelota adelantarse en el campo y empezar a tener que un cabezazo, que un remate, que un centro, y todas terminaban en Muslera, que está teniendo una gran tarde noche en la altura. Pero la de Colito no, previamente se había dado una jugada similar en donde Callejos no lo había visto, que venía atrás, solo cabeceó, se fue por arriba del travesaño. Había tenido muchas más claras antes Cusco. En esa Muslera nada tuvo que hacer, y en la siguiente Callejos sí, o lo escuchó o lo vio, el centro que vino de la izquierda, amagó, la dejó pasar y definió solo Colito. Esa fue la jugada del gol, pero en el mediocampo creo que Cusco ganó la batalla. Ganar la batalla es tener la pelota y adueñarse de ella, no regalarla rápido. No le duraba poco la pelota a Cusco, sí a Estudiantes, que hizo algún desborde con Mesa, poquito con Benedetti por la izquierda, por las bandas, porque por el centro no pudo, Neves no pudo ganar en el medio. Un remate de Thiago Palacio, recuerdo, alguna corrida de Castro y no mucho más, Turco. Situaciones esporádicas para un equipo que está claro, y no es excusa, es un ingrediente importante, está claro que está sintiendo la altura y está, le está pesando el partido. Tendrá que cambiar bastante para el segundo tiempo de nombres y de postura, para ver si puede bajar un poco el ritmo de Cusco y llegar a la igualdad.
2: Pensaba, recién digo, que aparte de sentir la altura, también lo que siente es la ausencia de Piovi allí en el medio, que es uno de los recuperadores. Y además, hay que tener en cuenta que podía ser uno de los jugadores que más aclimatado, acostumbrado a la altura podía ser, porque tiene pasado jugando en Ecuador. Entonces me parece que allí era lo que podía tener, pero allí perdió Estudiantes. Allí es donde va a tener que ganar el Pincha para poder volver a tener chances de empatar el partido. Por supuesto, también tendrá que tener en algún momento mayor efectividad en la delantera, que aparezca Carrillo y que aparezca Thiago Palacio, sobre todo para inquietar al arquero de Cusco en este segundo tiempo.
0: El comentario a dos voces, con las firmas, con las rúbricas, con los sellos del Turco Madronial y de Fernando Serrano. Veremos si con los mismos 22 actores que comenzaron y culminaron la primera parte, porque no tuvimos cambios en el primer tiempo. 8 y 3 de la noche en toda la República Argentina, 6 y 3 de la tarde en Cusco. Se va a abrir el segundo tiempo, está ganando el elenco incaico 1-0 con el gol de Lucas Colito. Le pone play Maxi Ariata, se juega la complementaria.
3: Relata Damián Zárate.
0: Se despabila el cronómetro, arte, pizarra y sueño. Ya juega en el segundo tiempo por la cuarta fecha del Grupo A de la Copa Libertadores de América en Cusco, en el Estadio Garcilaso de la Vega. Cusco 1, Estudiantes 0, gol de Colito. Estamos con Madronial, Serrano, Ariata, Córdoba, Tommy Duarte en la multiplataforma, los compañeros en la planta transmisora de Los Hornos. Somos Universidad Deportiva, temporada 22, porque sentimos la radio. Creo que en Cusco, Fer, están los mismos 11 que iniciaron y culminaron la primera parte.
1: Sí, los mismos protagonistas, no hubo variantes del lado de Chanor Fila.
0: Y por el lado de Estudiantes, Turquito llegando al primer minuto, la primera vuelta completa que da el segundero.
2: También parece que están los mismos 11 que culminaron el primer tiempo.
0: En un ratito vamos a repasar los bancos de suplentes con ambos entrenadores parados. El Chanor Fila, y recordemos que está Fernando Machado, porque fue expulsado contra Flamengo el cacique Alexander Medina. Minuto y medio del segundo tiempo, la pelota va para Manzaneda. Sigan contándonos desde qué barrio, ciudad, provincia o país están en la sintonía. AM1390, la página Twitch y nuestro canal de YouTube. Somos Universidad Deportiva, temporada 22, porque sentimos la radio. Reitero el saludo a Andrea Núñez, a María Guibaud, a Eduardo Ruiz, que nos escucha desde Villa Elisa. Nos escribe, entre paréntesis, Norma. Creo que le usa el YouTube a alguien, Norma, y nos escucha siempre. Un abrazo a ambos, al dueño del usuario de YouTube y a Norma, que nos comenta en nuestro canal. Dos minutos del segundo tiempo, está ganando Cusco. La pelota abierta otra vez para que la tenga Manzaneda. Se mueve Valenzuela, ahí va por izquierda. Cruzó la línea que divide los mundos, mano a mano contra Miquel. Por afuera la pide Ceballos. Ahí bien tirado sobre la banda zurda, pelota adentro. Había falta, dice que no Guerrero. Y va saliendo González Pires, 2:30 del segundo tiempo. Continúa ganando Cusco 1-0, Verónica.
4: El partido del Audax Italiano sigue ganando 1-0 a los 46 minutos de partido frente al Vasco da Gama con gol de Saldivia en contra.
0: Confirma Norma que le toma prestado el teléfono al esposo. Muy bien, compartiendo el teléfono para escuchar Universidad Deportiva. Turquito, ¿cómo lo ves a Machado? Dando indicaciones en el comienzo, ¿no?
2: Da indicaciones, sí, preguntándole recién a Neves, que se había golpeado y que, recordemos, no había terminado del todo bien el primer tiempo. Le preguntaba, pulgar para arriba del uruguayo de Neves.
1: Todo un dato, el que marca el turco desde lo físico Neves, que prácticamente no entra en juego.
2: No.
1: Sí, y sin Piovi tiene que ser él un poco el timón en el mediocampo,
2: el primer pase,
1: la salida, pero bueno, tampoco se ha dado el juego o el partido para que Estudiantes desarrolle esa línea.
0: Sale Pedro Díaz, que todavía no lo vimos atajar, ha jugado más con los pies que con las manos, que con los brazos, el cancerbero del equipo local, está sumando los primeros 3 puntos el equipo del Chano Orfila. Ya nos contará Verónica en el recorrido, ¿cuántos partidos le quedan aquí en Cusco? ¿Es el segundo o el tercer partido que juega? Y tiene 2 de visitante, porque el armado de la Conmebol es raro, ¿viste? Algunos equipos terminan jugando 2 de visitante, Riestra, y Boca termina jugando 2 de local. La pelota vino otra vez para Pedro Díaz, va saliendo, reitero, vestido de violeta, el arquero del equipo local. La baja de cabeza a Mesa, la va jugando otra vez para Mikel Amondrain, va saliendo Mikel desde afuera, la dejó para Neves, y atrás de todo para González Pires. 4 minutos del segundo tiempo, está ganando Cusco con aquel gol de Colito a los 36 de la primera parte. Va saliendo desde el fondo Tomás Palacios. En la corta la pide Neves. Se mueve Castro, rebotó un toque muy buena para que vaya Fabricio Pérez. Corre, termina Ruiz Díaz tirándose al piso. El rebote le quedó a Neves. La pelota la va jugando Fabricio Pérez. Buena marca de Ruiz Díaz. Ahí va jugándola adentro, la pisa, presiona muy buena Fabricio Pérez. Llega al fondo, tira al centro para Carrillo, córner. Tiro de esquina para Estudiantes, que encuentra una pelota detenida.
1: Que trata de adelantarse, que trata de pisar fuerte y firme en el terreno adversario, en el campo de Cusco. Y otra vez, la corredora por la izquierda, con Palacio, con Castro ahí apuntalando, y el tiro de esquina que ganó.
0: Hay tiro de esquina para Estudiantes desde el córner del 11, cuarto de círculo zurdo, Turco.
2: Sí, va Thiago Palacios, también está Fabricio Pérez.
0: Va a venir el centro desde la izquierda, pasó el derecho, le va a pegar el zurdo, que es Thiago Palacios, vino al primer palo, la va sacando Callejo. El rebote para Thiago, que la deja salir ahí lateral para Estudiantes, vestido de negro, Cusco vestido de color dorado. La tiene Benedetti para Neves, que quedó haciendo los relevos como último. Finalmente para Mesa, la va colgando del cielo, de la altura de Cusco. Le va quedando a Fabricio Pérez, llegó al fondo. Bueno esto de Ruiz Díaz, que fue al piso. Y va saliendo finalmente Colito. Colito mete la cuchara debajo de la pelota y la levanta. La termina perdiendo con Tomás Palacios. Mentón levantado y conducción. Ahí va el esbelto marcador central. En esta había quedado de Win zurdo. Vino adentro para Neves. Sale Estudiantes, Buen tramo geográfico del pincha en la noche. La tiene Tomás Palacios, tiró el centro, vino para Carrillo, muy pasado. La pelota cruza todo el área y se va por el otro costado cerca del banderín. Hay saque de manos para el número 3. Hay saque de manos para Cusco, que continúa ganando 1-0, Vero. Ahí lateral, Sí, Turquito.
2: Sí, había una mano no cobrada finalmente, porque no era mano, en realidad le había rebotado en el cuerpo, pero los hombres de Estudiantes y Thiago Palacio pedían la mano del jugador de Cusco.
0: La va jugando Manzaneda, la manda arriba, vino de nuevo para Callejo, quedó el rebote, otra vez para Castro, la va recuperando. Reitero el concepto, geográficamente buen rato de Estudiantes este, ¿eh?
1: La foto de estos primeros 6 minutos del segundo tiempo es con Estudiantes adelantado, con Estudiantes plantándose en campo rival y con Cusco esperando la contra.
0: Otra vez la pelota a la izquierda vino para que la tenga Manzaneda. Manzaneda la va dejando atrás de todo. Una vez más para José Ceballos. Al círculo central, a la plaza de la cancha, 7 del segundo tiempo. El partido lo continúa ganando Cusco con aquel gol de Colito. Cuéntenos desde qué barrio, ciudad, provincia o país están en la sintonía. AM1390, la página Twitch y nuestro canal de YouTube. Somos Universidad Deportiva, temporada 22, porque sentimos la radio. La pelota va de nuevo para Colito. La va dejando una vez más en la mitad de la cancha para Diego Soto. Va saliendo Aldair Flores y la va jugando para Álvaro Ampuero. Van saliendo los centrales de El Dorado. Pelota abierta una vez más para Valenzuela. Se movía también Manzaneda. Buen recupero de Mesa. Mesa para Miquel. Va saliendo de 8. Miquel para Carrillo. Se postea, va de espalda. La dejó para Neves. Con toda la cancha de frente. La cambió muy buena para que vaya Fabricio Pérez y que galope. Ahí va en el mano a mano. Enganche y le pega, ¿eh? Va Fabricio, le pegó al arco. Pegó en el palo. Pegó en el palo. Retumba todavía, se mueve. Pegó en el caño zurdo del arquero Pedro Díaz, que sigue sin tocarla. Esta fue buena de Pérez, fue buena de Estudiantes.
1: Estudiantes llegó a Cusco, señores. Buscando el empate, Fabricio Pérez por izquierda, enganchó para la derecha, el remate cruzado, estrelló el caño izquierdo.
0: Y va ahora la respuesta de Cusco, lo tuvo Callejo, sí, Turco, en 8.
2: Tiene que probar más, Estudiantes, tiene que hacerlo más, patear de afuera el pincha, porque allí puede tener chance.
0: Muy bien, continúa ganando Cusco 1-0, pero lo tuvo Fabricio Pérez. Nos actualiza el tablero informativo Verónica Córdoba.
4: Y en 8 minutos del segundo tiempo por la Conmebol Sudamericana, City Torque le está ganando 1-0 a Palestino con gol de Pichichilo. Pichichilo.
0: Ojo con los duendes ahí en el Caracachop que se llevan los celulares, Verónica.
4: Tremendo, tremendo. Sí, ya apareció.
0: Bueno, menos mal.
4: Menos mal.
0: ¿Pasa ahí? ¿Qué estaba dentro de la cartera?
4: No, estaba atrás de una cortina.
1: Bueno, ya no transpiran más.
4: No, me volvió el alma al cuerpo.
0: Bueno, va saliendo desde el fondo Estudiantes, 9 minutos del segundo tiempo. Menos mal que no se va a enterar Weise de esto. La pelota va de nuevo para que la tenga. ¡Tengo Palacios! Por afuera, Fabricio Pérez. Pelota abierta. Se metió dentro del área. Enganche y le pega. Ahí está el empate. Enganche y le pega. Buen cruce de Colito. Tardó un rato Fabricio Pérez en esta, ¿eh? No resolvió rápido, Turco. Se le había hecho el hueco, el tubo y no pateó.
2: Sí, no se decidía, así se dice. Si patear o tirar el centro también estaba ido, terminó rematando con el hombre encima.
0: El paisaje del segundo tiempo es como si el estadio estuviese inclinado y ahora todos los ataques son de Estudiantes.
1: Sí, y yendo por la izquierda, porque encontró espacios a espaldas de Colito, o ya los tenía en el primer tiempo, pero no los pudo explotar con Fabricio Pérez, que ahora sí entró en juego. Y en el mano a mano con Ruiz Díaz gana para desbordar, tirar centro, para cerrarse y rematar como lo hizo en la anterior.
0: Ojo, porque Pedro Díaz, el arquero, le hizo un gesto al banco de suplentes de... Es la rodilla de Marlon Ruiz Díaz.
1: Sí.
0: Está quietito en el área del equipo local.
1: En la anterior quedó tendido el gesto del arquero, clarito, para que tome nota en el banco, a ver si se viene una variante o no, pero... lo van a esperar un poquito a ver si puede seguir Ruiz Díaz.
0: Bueno, Turquito, veremos si se viene una variante, pero Estudiantes compitiendo en el segundo tiempo, ¿eh?
2: Sí, por ahora compitiendo, por el momento solo se están moviendo los suplentes de Estudiantes. En cualquier momento se podría venir alguna variante en el pincha.
0: En un rato contamos quiénes son los que están cerca hoy de Fernando Machado y del mágico Grassini, recordando que el cacique Alexander Medina está en un palco por haber sido expulsado la última fecha. 10 del segundo tiempo, está ganando Cusco con el gol de Colito a los 36 de la primera parte. Con este resultado, Estudiantes tiene que esperar que se corte Flamengo y jugar el mano a mano contra Dim. La pelota va para Thiago Palacios. Tiro el centro para Carrillo, va de frente como tráiler desde atrás. El rebote le va quedando a Valenzuela, que la manda lateral. Pero Estudiantes como la película Space Jam, cuando Michael Jordan le pone una cantimplora y dice que es energía y es solamente agua, y los Looney Tunes salen a competir.
1: Por ahí tenía jugo loco.
0: Café Veloz, dijo Diego.
1: La de Branco.
2: Acá sería Té Veloz.
1: No se podía decir, ¿no? Pero bueno, Estudiantes va. Tiene mucho tiempo todavía.
0: Sí, tiene tiempo, porque además futbolísticamente es nítidamente superior al equipo incaico. La pelota va abierta, la va sacando una vez más el autor del gol, Colito. Veremos si se recupera Ruiz Díaz. Ahí saque de manos para Cusco. O tal vez Estudiantes, como estrategia, haya decidido intentarlo o intentar asfixiarlo en el comienzo del segundo tiempo y después, si consigue el empate, custodiarlo.
2: Custodiar un poco ese empate, pero ha salido Estudiantes, necesita el punto, por eso también salió a buscar el gol que le puede dar el empate.
0: 12 minutos de este segundo tiempo, está ganando Cusco con el gol de Colito, vino para Carrillo, Carrillo para Miquel, en el pasillo del 10, jugando sobre el eje, lo que no había podido hacer en todo el primer tiempo, vino otra vez para Alexis Castro. Corre la cancha al revés, de adelante para atrás, la va dejando una vez más para Neves, Neves para González Pires, González Pires para Palacios, abiertos, bien subidos, están Benedetti y Mesa, va Estudiantes por afuera, la tiene Fabricio, va como win zurdo, estiró para Benedetti, llegó al fondo, y el que cruza es Ruiz Díaz, que la manda directamente al lateral, pero toda una declaración de principios que Benedetti y Mesa estén tan subidos.
1: Sí, Mesa, espectador por ahora en el segundo tiempo, todo por la izquierda del pincha, no lo buscaron al lateral derecho.
0: Va para mí, que le tiró para Thiago, tiene el empate, definió, gol de Estudiantes, gol de Estudiantes, gol. ¡Gol!

0: Estudiantes. Thiago Palacios, él la empezó, él la terminó. Viene en el pasillo del 10, como marca su dorsal. Ahí comenzó sobre el eje, posteado como un falso 9. Estaba Mikel Amondarain, que giró y les tiró el pase. Y él metiéndose al área, atacando el espacio vacío, filtrándose entre los centrales, entre Aldair Fuentes y Álvaro Ampuero, y ante la salida del arquero Pedro Díaz, que seguimos sin saber cómo ataja porque no la tocó, apareció Thiago Palacios a los 12 minutos del segundo tiempo para poner el estadio Garcilaso de la Vega en la noche de Cusco por la cuarta fecha del Grupo A de la Copa Libertadores de América. ¡Qué buen gol metió Thiago! La craneó él y la concluyó él. El gol de Thiago Palacios para poner en Perú Estudiantes 1, Cusco 1.
1: Premio a la decisión de Estudiantes de ir a buscar el empate rápido. Triangulación de 2 para que defina Palacios. Ponga el 1-1 después de iniciarla con Amondarain. Y festeja el pueblo pincha.
2: Y hoy, antes de comenzar el partido, bromeábamos porque la formación de la Conmebol lo ponía a Mikel Amondarain de 9. Bueno, allí él lo tomó en serio. De 9 se posteó, hizo un rodeo, giró para que Thiago Palacios, que le había dado el pase, pueda ingresar por el medio. Y un muy buen gol que convierte Estudiantes para empatar 1-1 en este segundo tiempo.
0: Ahí está Norma y está también Juliana sumándose diciendo vamos pincha, alentamos desde Romero en familia el empate del pincha en Cusco con este resultado. Ya le pregunto a Vero cómo queda la tabla en el grupo A. Se van a venir dos variantes en el equipo del Chano Orfila. Espérame que va por afuera el Dorado. Llegó al fondo, tiró el centro Soto. Vino el primer palo para Callejo al córner. No, terminó pegando en Callejo. Es reposición para Muslera. Llegando a los 15, Vero, voy contigo.
3: Sí, por el grupo A, las posiciones hasta el momento. Entonces, con este resultado parcial, Flamengo 7, Estudiantes 6 puntos. Independiente Medellín tiene 4 y Cusco pasa a la cuarta posición también con 1 punto.
0: Bueno, un futbolista vestido de color dorado está golpeado. Se va a venir otro argentino, Silva, ¿no? Este es argentino, el 26.
1: Sí, Nicolás Silva, que jugó en Banfield, entre otros equipos argentinos. Y también con la número 11, Juan Manuel Tevez, los dos que se preparan para ingresar.
0: ¿También argentino este Tevez, no?
1: No.
0: O uruguayo.
1: Ese es uruguayo, ¿eh?
0: Bueno, tenemos 15 minutos del segundo tiempo. Ha pasado el primer cuarto de hora de la complementaria. En total, 2/3 de partido. Está igualando Estudiantes en su excursión al Imperio Inca. 1-1, el gol de Thiago Palacios. Mientras nos informa Verónica Córdoba, anotamos las variantes en el Dorado.
3: Y a las 9:30 de la noche por Copa Libertadores jugará Independiente Rivadavia en Mendoza frente a Fluminense. Misma hora para Independiente Santa Fe frente al Corinthians. A las 11 de la noche Deportes Tolima frente a Nacional de Uruguay. Y a la misma hora Universidad Católica frente a Cruzeiro.
1: Bueno, se fueron finalmente Iván Colman y Lucas Colito para que ingresen con la 26 Nicolás Silva y con la 12 el argentino Juan Manuel Tevez.
0: Muy bien, ¿qué le dice al partido el Chano Orfila con esto? Fer, Turco, con estas dos variantes. Salieron dos argentinos, ingresaron dos argentinos. Tenemos 17 del segundo tiempo y el partido está 1-1.
1: Sí, darle un poco más de salida al equipo, de aire fresco obviamente desde el banco y de salida al equipo con el ingreso de Silva, para desde el medio abastecer a Colman y a Callejo, que van a ser los dos de punta.
0: Sí, Turco.
2: Sí, me parece que eso, y también darle un poco de aire porque estaban bastante quietos los jugadores de Cusco, por eso también busca darle un poco de aire, mayor salida y también tener movilidad en la delantera.
0: Decíamos, ¿no habrá sido parte de una estrategia correr menos en el primer tiempo? Porque en el segundo estudiante mucho más intenso.
1: Salió con todo, sí, consiguió el premio y ahora aflojó un poquito. Marcábamos esto de que lo tuvo que trabajar el partido porque fue Cusco el que salió a buscar. Estudiantes decidió, no lo sabemos, darle la pelota, darle la iniciativa, sí, pero darle tanto la pelota y arriesgar tanto con Muslera, creo que no.
0: Corre Tevez, puede quedar mano a mano con Muslera, engancha a Tevez, busca el segundo palo, le pegó Muslera, estaba habilitado el número 11, estaba Tevez. El número 11 adentro se movía. También Diego Soto lo tuvo Cusco. mirando la rep de la tele, estaba adelantado Tevez, que se había metido el número 11 en posición adelantada, pero lo tuvo, ¿eh?
1: Sí, la primera intervención del delantero, no buscó a su compañero, prefirió rematar al arco, bien ubicado Mulera, estaba adelantado, en línea utilizó el delay de bandera, pero el remate terminó siendo débil.
2: Sí, tiene que tener cuidado Estudiantes con estas pelotas largas, porque cuesta volver, allí se pudo reposicionar Estudiantes y poder taparle un poco el remate a Tevez.
0: 19 minutos de este segundo tiempo, el partido está 1-1, ganaba Cusco, empató Estudiantes, los dos goles en el mismo arco, porque fue uno en cada tiempo, ¿no? La pelota venía de Pedro Díaz, que la mandó arriba, se posteaba una vez más Manzaneda, queda el rebote, vino para Neves, había falta ofensiva, tiro libre para Estudiantes, Vero.
3: Y siguen empatando 0-0 en Cusco, están el Audax italiano pierde 1-0 frente al Vasco da Gama.
0: Muy bien, se van a venir también variantes en Estudiantes.
2: Y va a salir el capitán, va a salir Guido Carrillo y va a ingresar con el número 11 Facundo Farías y también va a salir con el 29 Fabricio Pérez y va a entrar con el 18 Edwin Cetré.
0: ¿Qué le dice a la noche con estos cambios el cacique Alexander Medina?
1: Fer, que Carrillo no puede más, mirá cómo sale. A ver, en cualquier partido normal Carrillo no sale en esta altura del segundo tiempo y con el partido 1-1. Pero el cansancio y la altura pesa. Farías se va a parar en su lugar seguramente y se trae por Pérez.
0: ¿Y Racing no pesa también que tenga un partido tan importante el domingo?
1: Pero el desgaste está clarísimo. Sí,
2: está claro que como en la cara de Carrillo el cansancio. Bueno, ahora Farías para tener un poco más de movilidad, un poco más de velocidad también, y por supuesto Edwin Cetré allí, a ver si puede también tener alguna escapada.
0: Muy bien, tenemos 20 de este segundo tiempo, el partido está 1-1, ganaba Cusco con el gol de Colito, empató Thiago Palacios, el partido gana en emotividad, la pelota atrás de todo para Fernando Muslera, que tiene pasaje para jugar el próximo Mundial de la mano de Marcelo Bielsa como arquero en la selección oriental. Se equivoca Neves en la entrega, la pelota abierta para Tevez, va el pelado número 11, ya la tiene Muslera. Hay salida para el Pincha, el juego sigue 1-1, Vero.
3: Y por Copa Sudamericana habrá hoy varios partidos. Después de las 9 de la noche, Macará se enfrenta a Tigre. Barraca Central recibe a Olimpia de Paraguay. 9:30 de la noche, Botafogo frente a Racing. Y a las 11, Alianza Atlético frente a América de Cali.
0: Ahí va Estudiantes de nuevo, la tiene Neves. La va dejando para Alexis Castro, a la punta izquierda para el Vasquito Benedetti, tenemos 21 minutos, la van filtrando para Castro intentó dar pase de aire, la mandó directamente lateral, saque de manos para Cusco, 21 del segundo tiempo, Turco, el partido sigue 1-1.
2: Sí, Estudiantes parado más adelante, buscando, no dejando que juegue tan cómodo como en el primer tiempo Cusco, buscará allí tener un poco la pelota Estudiantes y que le llegue a los hombres que ingresaron recién.
0: Largo venía otra vez para Facundo Callejo. Bastante ausente en el segundo tiempo el 9, que había tenido varias situaciones. Le quedó a Aldair Fuentes. La va cruzando a la izquierda. Va de nuevo Valenzuela. Valenzuela estira para Ceballos. Y otra vez para Manzaneda. Manzaneda y el centro al segundo palo para Callejo. La puede bajar. La pide Teme de cabeza. Al centro de la portería. Ya la tiene Muslera. Otra vez lo vuelven a convocar a Muslera.
1: Sí, y responde bien otra vez, nuevamente. Vos decías, Callejo tuvo más en el primer tiempo. Da la sensación, esto es fútbol, pero da la sensación que Cusco dio todo en el primer tiempo. Que dejó todo y que ahora como puede, ve cómo se adelanta para ver si puede desequilibrar.
2: Sorprendió recién la pelota Benedetti que parecía que se iba lejos y cayó como una bomba allí para que pueda cabecear el hombre de Cusco.
0: El centro venía para Tevez, para Juan Manuel Tevez, el esbelto número 11, el pelado. La terminaba sacando Mikel Amondarán, quien le dio la asistencia a Thiago Palacios. Estuvo en la jugada. Porque la verdad que el 80% del gol o más es de Thiago Palacios, que la comenzó, toca, va a buscar la devolución y termina él de 9. Un gol muy bueno conceptualmente el Estudiante.
1: Una triangulación entre dos, ¿sí? Porque lo habilitó Mikel Amondaray, bien descargó para que Palacios vaya a buscar el pase, vaya a atacar la jugada, atacar la pelota y definir.
0: 22-30, estamos parados en la mitad de este segundo tiempo. Han transcurrido 3/4 de partido, el juego está 1-1, cuarta fecha, Grupo A, Copa Libertadores de América. 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El centro venía de Manzaneda. Viene el centro al área. Muslera arriba, grita Mía. Se la tiene el arquero de Estudiantes, Turquito, en el último cuarto de partido.
2: Sí, ahora Estudiantes ha perdido otra vez la pelota, debe recuperarla, debe tenerla, hacerlo correr a Cusco con la pelota Estudiantes, no correr detrás de la pelota de Cusco.
0: Reitero, ¿qué habrá pasado? Porque más allá del resultado, Estudiantes disputando mal la pelota a la mitad de la cancha. El segundo tiempo no parece que se estuviese jugando a la altura. El no. Primer tiempo sí.
1: Claro, obviamente. Yo creo que se da la conjunción de un equipo obligado a ir a buscar como Estudiantes y dale.
0: Va para Farías, conduce, enganchó para adentro, le puede pegar. Quedó en la puerta para Thiago, control, le pega, le quedó lejos. Cuando controló no fue bueno, ese control no fue orientado. Pelota para Edwin, base 3, viene Colombia, le puede pegar al arco. Buen cruce en aquel... guarda que creo que le pegó abajo, ¿eh? La contra va para Cusco igual, la iba buscando Tevez, también Callejo, recupera Palacios. La va abriendo para Edwin, C3, galopa por afuera C3 y ahora frena el árbitro. Cuando otra vez Marlon Ruiz Díaz quedó en el piso, Turco.
2: Sí, quedó en el piso, estaba por delante de Edwin C3 cuando remató y allí cayó el jugador de Cusco, que ahora se logra levantar cuando el árbitro dice, ya que paramos, a tomar agua.
0: Gardelito Guerrero, ¿no? El árbitro tiene la peinada del gran cantor argentino, Carlitos Gardés. Argentino de corazón, nacido en Toulouse. Bueno, casi 70 minutos de partido, 25 de la complementaria, 1-1 estamos, nos informa Verónica Córdoba.
3: Y por el torneo de reserva de la Liga Profesional Argentina, en 25 minutos del segundo tiempo, Central Córdoba de Santiago del Estero está perdiendo 3-0 frente a Lanús. Y 22 minutos del segundo tiempo, Talleres en reserva le está ganando 4-0 a Atlético Tucumán.
1: Aprovechan los técnicos para dar indicaciones. Completamos el concepto de recién, porque el partido no nos daba respiro. La conjunción, la ecuación del complemento es Estudiantes obligados saliendo a buscar con su jerarquía individual, que es superior a la de Cusco, obviamente, y colectiva también. Y Cusco, que bajó el ritmo porque dio todo en el primer tiempo. Se dieron los dos factores para ver lo que estamos viendo. Estudiantes buscando, ahora Cusco tratando de adelantarse y el pincha regulando para ver cómo llega al tramo final.
0: Pausa de hidratación mientras lo atienden a Marlon Ruiz Díaz. 25 del segundo tiempo, le mandamos un abrazo enorme a uno de nuestros narradores, al querido Seba Morzone, que el último fin de semana contó el Estudiantes 2 Platense 0 en el Estadio Ciudad de Vicente López y que mañana empieza un nuevo desafío periodístico en el canal Somos de La Plata a las 10 de la mañana con Brillantina. Un abrazo enorme, a Seba y a todo el equipo en el canal de la zona con el querido Seba Morzone.
1: Un saludo para él, lo mejor para y para todo el equipo, lo mejor para lo que... Mucha mer, para el arranque. Me gusta el nombre, Brillantina.
0: Brillantina.
1: Me hace acordar un amigo que... colega, Martín Ortiz.
0: Sí.
1: Ponele purpurina, monstruo, me decía. Había que ponerle purpurina a todo. Bueno, Brillantina va por ahí.
0: Va por ese lado. Bueno, el partido está en pausa. Le va a volver a poner play a la noche el árbitro principal, Fernando Guerrero, que es nacido ¿dónde dijiste, Turco?
2: En Ecuador.
0: Ah, en Ecuador. Perfecto.
2: Los 6 son de Ecuador.
0: Claro. A veces no, a veces son todos iguales, o todos de la misma nacionalidad. Bueno, se suma Marcos Emir Larrea, que dice, somos pinchas, solos contra todos. Concepto, ¿no? Que se ha hecho carne en el mundo Estudiantes. 27 del segundo tiempo. El partido sigue 1-1, Vero, en Cusco, entre el local y el pincha.
3: Sí, por Copa Sudamericana, Audax Italiano y Vasco da Gama están empatando 1-1 porque empató Vasco da Gama con el gol del argentino Claudio Spinelli desde los 12 pasos.
0: Claudio Paul. El largo rubio y el mismo nombre que Canigia. Pero qué distancia habrá entre Spinelli y Canigia futbolísticamente, ¿no? De acá a París más o menos. La pelota va de...
1: Y de vuelta.
0: Y de vuelta. Va la pelota para Manzaneda. Ataca Manzaneda. Vino el centro al punto penal para Tevez. Ganó Tomás Palacios. Y después para Edwin C3. Al piso Edwin. Termina cometiendo falta. Había una mano. No, pero la agarró con la mano el jugador de Cusco.
1: Algo tiene que cobrar.
2: Algo. No era.
1: O tiro libre para Cusco primero, o mano después para Estudiantes. Algo tiene que cobrar.
0: El amigo Marcos Emir Larrea, que nos escucha desde Ensenada. Un abrazo enorme, ¿eh? Dice, también tenemos que ganar el domingo. ¿Te das cuenta? La exigencia es siempre para adelante. 28 del segundo tiempo, Turco, el partido sigue 1-1.
2: Veía la repetición, increíble cómo el jugador de Cusco se tira sobre la pelota con la mano y después termina cobrando el árbitro, pero creo que la mano no la cobró.
0: Hay tiro libre y salida para Estudiantes. Le va a pegar González Pires en la noche del estadio Garcilaso de la Vega. Están 1-1 por la cuarta fecha, Cusco y Estudiantes. Ganaba el equipo local, gol de Colito. Empató Thiago Palacios. La pelota venía para Marlon Ruiz Díaz. Por afuera va Soto. Ahí vino otra vez para que la tenga el número 88. Soto atrás de todo para Aldair Fuentes. Presionaba alto Farías. Quedó el rebote de cachetada para Thiago. Va en el pasillo del 10. La pide Mikel abierto. Sigue Thiago. Le puede pegar hasta la puerta del área. Para mí tiene que retroceder. Pero había falta sobre Thiago Palacios, Guerrero.
2: Y sobre Mikel.
0: Salvo que en Ecuador tengan otro reglamento. Debió retroceder y cobrar la falta.
1: Sí, no lo hizo. Le dio la chance y la pelota a Cusco, que ahora sale mientras se prepara con una variante más.
0: Pero por supuesto, le digo a Gustavo Argentino, que siempre lo saludamos, no sé si escuchó, que siempre lo nombramos ahí en Itambé. Saludo para Coelho. ¿Será así? En Itambé, en Brasil. La pelota va para Edwin. Ahí va por afuera, adentro para Farías. Recibe como 10, le puede pegar. La empaló, va para Edwin. La va sacando desde el fondo. Se va a venir Carabajal, el ex Patronato, el argentino. Uno más, ¿cuántos hay de argentinos en este plantel? Impresionante. Va adentro para que la tenga Neves. Mandó el centro, va a irse la pelota por el fondo, córner. Tiro de esquina para Estudiantes, llegando a los 30, Turquito.
2: Bien, Estudiantes buscando ahí juntar pases y también el centro al área. Primero no pudo con Edwin Cetré y Farías, ahora tampoco con Neves, pero va a tener un córner a favor el pincha en lo que se viene.
0: 27-88, Fer, repasemos, se viene otro argentino, se viene Carabajal.
1: El sexto argentino que tiene este plantel, Gabriel Carabajal con la 27 a la cancha. Se terminó el partido para Diego Soto.
0: Yo te digo, como está la noche, Estudiantes puede empezar a sellar la clasificación hoy, ¿eh? Ha mermado mucho el rendimiento de Cusco, como si se hubiese agotado. Lo marcabas vos hace un rato, como si hubiese echado el resto el equipo local. Vino para C3 para Thiago, engancha, la dejó atrás para Neves. ¡Pégale, Neves, pégale! ¡Le pegó al arco por encima del horizontal, Turco! ¡Lo tuvo Estudiante!
2: Jugada, en este caso, no fue el centro al área, sino entre Thiago Palacio, C3. Aparecía Neves desde el fondo, se fue muy desviado.
0: La respuesta de Cusco por afuera. Viene Gabriel Carabajal, bien tirado sobre la banda. Adentro va para Silva, la tiene el ex Banfield. Apoyó en la corta, le puede pegar, pasillo del 10, el centro va para Tevez. La pelota profunda, rebota contra los carteles. Va saliendo Muslera, ya metidos en la zona vértigo del partido, los últimos 15. Tenemos 31 de la complementaria, el partido sigue 1-1, Vero.
3: Y por Copa Sudamericana lo dio vuelta el Vasco da Gama porque va ganando 2-1 frente al Audax Italiano. Los tres goles los hizo Vasco porque el primero fue en contra de Saldivia, Spinelli de penal y Mateu Franca acaba de poner el 2-1.
0: Se viene la variante en Estudiantes. Turco abre la segunda ventana de cambios, el cacique Alexander.
2: Y la segunda ventana, el tercer cambio en Estudiantes, ingresa con el número 40, Eros Mancuso, se retira con el 22, Alexis Castro, estaba amonestado. Habrá que ver cómo se para Estudiantes, si es con 5 en el fondo o se adelanta Eric Mesa.
1: Uno de los dos. ¿A qué orden va Mancuso? Si va al lateral derecho para que se adelante Mesa o va a la izquierda para que Benedetti juegue como volante izquierdo, que ya lo supo hacer. Creo que va a la derecha Mancuso, lo suelta a Mesa un poco más en el medio.
0: Mancuso de 4, Mesa de 8, ¿no?
1: Claro.
0: Mesa arriba de Mancuso.
1: Adelante, sí.
2: Mesa grande, Mesa de 8.
0: Va la pelota, otra vez para
1: ¿quién Neves? La levanta.
0: Neves, para que salga desde el fondo. Una vez más, Cusco, estamos en la noche de universidad. En el aire de la primera radio pública en el país, la primera emisora universitaria en todo el mundo. La pelota vino para Manzaneda, mano a mano, pie a pie, sombra contra sombra, lo desbordó Mancuso, falta. Y tiro libre para Cusco, Vero, en este partido que continúa 1-1.
3: Y por Copa Sudamericana hoy habrá dos partidos a las 9 de la noche, Macará frente a Tigre y Barraca Central frente a Olimpia, 9:30, Botafogo recibe en su estadio a Racing.
0: Tiene una buena pelota detenida, Cusco desde la izquierda. El balón caerá en el área para que vayan Callejo y Tevez. los dos centrodelanteros que ha puesto el Chano Orfila para este segundo tiempo. 25 minutos restan para pisar las 9 de la noche en punto en toda la República Argentina. 2 horas menos en suelo peruano. Hay tiro libre para Cusco, mientras Muslera acomoda todo adentro del área. ¿Quién, Turco? Carabajal.
2: El 27.
0: Va a ir Carabajal desde la izquierda. Viene el centro de Carabajal al segundo. Para Tevez, el cabezazo. Lo tuvo Aldair Fuentes solo. En el punto

0: Garcilaso de la Vega que continúa 1-1. Ganaba Cusco, empató Estudiantes. Cuarta fecha, Grupo A, Copa Libertadores de América. La buscaba Silva, se movía Callejo. La va recuperando Neves, Neves atrás de todo para Tomás Palacios, presionado por Callejo. Da una mano Juan Manuel Tevez. Sigue Tomás Palacios, que arriesga demasiado, conociendo que tiene buena técnica. Es arco esto, responde Muslera, Vero en 34.
1: Y mañana por Copa Libertadores habrá partidos de argentinos. A las 7 de la tarde Platense se enfrentará a Peñarol. Y por Copa Sudamericana, 21:30, River visita Carabobo.
0: Va a reponer desde el cuadro menor, desde el área chica, Fernando Muslera. 34 del segundo tiempo, decíamos, el partido 1-1. Ganaba Cusco con el gol de Colito. Empató Thiago Palacios en el segundo tiempo. 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Muslera le pegó directamente y la mandó al lateral. Saque de manos para Cusco. Un ratito de Sosa. O no, para tener la pelota. Es verdad que tiene cerca de 40, pienso en la altura.
2: No, yo pienso en la altura, pienso en el despliegue que está marcando este
0: momento.
2: Para
0: tenerla, ¿no? Pelota parada, ¿no? Un ratito.
3: Yo pienso en otra cosa, en un interrogante. Faltan 10 y algo más. ¿Es como dijo el entrañable Mario Gómez? ¿Hasta el momento? ¿Puntito inteligente este?
0: Sí, claro.
3: ¿Sí, coinciden?
0: Sí, un buen Roberto Carlos Mario Gómez.
2: Y un buen punto porque queda bien posicionado Estudiante, sí. Ya lo contaba Vero.
0: Bueno, tenemos 80 minutos de partido, haciéndole un homenaje en vida al Turco Madronial. Para mí son 35 del segundo tiempo. La va jugando de nuevo, corría Silva en la puerta del área, todo pelota, recupera Tomás Palacio, la va dejando para Thiago, terminó perdiendo, le queda de nuevo a Álvaro Ampuero, sale otra vez en aquel costado Marlon Ruiz Díaz, le pega arriba. Pedro Díaz no atajó ninguna, ¿eh? No es una exageración.
3: La del gol, la alcanza a desviar el remate, pero está tan fuerte, no tiene culpa, pero no la tocó casi.
0: Va por afuera, Thiago, tira el centro atrás, ¿eh? Está el segundo, quedó en la puerta, lo tiene Faría, definió, pegó en el palo, pegó en el caño derecho, sigue sin tocar el arquero, iba abriéndose, haciéndose ancho el disparo de Faría, hacer un penal en movimiento. Es verdad que por delante tenía varias camisetas doradas y alguna negra también, propia, que lo molestaba, la quiso colocar en el ángulo superior derecho, lo tuvo Estudiantes. Fer,
3: el remate de Pérez en el caño izquierdo, ahora en el derecho el remate de Mancuso. Cusco juega con alguna ayuda que tiene a su favor.
0: El centro de Manzaneda al segundo palo, Muslera arriba, Turco en 36.
2: Incansable Thiago Palacio, que buscó la pelota, fue hasta el fondo, el centro atrás, tuvo una muy clara el pincha.
0: La tiene C3, hace el vaivén, otra vez Farías. Va corriendo por la derecha, va Facundo. La tiene el ex Zabalé, que ayer cumplió años. La tiene Farías, la dejó adentro para Mancuso. Se mueve Thiago, está solo de falso 9. La tiene Mancuso solo, Farías solo. Mirá cómo lo mira Thiago Palacios, que corrió 82 minutos y Mancuso recién entró.
2: Porque Thiago Palacios la pedía antes y cuando se tardó Mancuso quedó en posición adelantada.
0: Va saliendo desde el fondo Cusco. Tenemos 37. Va saliendo otra vez Manzaneda para Valenzuela. La va levantando larga para Callejo, la bajó para Tevez. Quedó para que otra vez la tenga C3, pero estaba adelantado, indirecto para Estudiantes. 37 del segundo tiempo, el partido 1-1, Vero.
1: Y por la reserva de la Liga Profesional, hoy hubo varios partidos. 4-0 le ganó Vélez a Sarmiento. Rosario Central y Gimnasia empataron 0-0. San Lorenzo de Argentinos Juniors 2-2. Y están en vivo. Central Córdoba de Santiago del Estero le está perdiendo 3-0 frente a Lanús. Y Talleres le gana 5-0 a Atlético Tucumán.
0: Tendremos tiempo de analizarlo minuciosamente en el final del partido, pero Estudiantes haciendo méritos por lo menos para conseguir este punto inteligente, ¿eh?
3: Se invirtieron completamente los roles de un tiempo a otro, ¿sí? En este segundo tiempo, en el decisivo, es mucho más Estudiantes y merece estar ganando, como si Cusco merecía estar ganando y ganó el primer tiempo.
0: La pelota para Tevez, otra vez para Manzaneda, en la corta la pide Tevez. Tenemos ya 38 minutos del segundo tiempo, el centro venía para Callejo, definió, gol de Cusco. Levantaron el banderín cuando definía, por supuesto que la van a revisar, el centro venía de Manzaneda, el anticipo ofensivo aéreo abriendo el botín zurdo al ángulo superior derecho de Muslera, convirtió el equipo incaico. Veremos qué dice la Repe, claramente adelantado, ¿eh? Claramente adelantado, pero un llamado de atención por

0: No solo que definió Callejo.
1: Sí, claramente, y porque dejaron tirar el centro. Lo reclama justamente Fernando Muslera a Eros Mancuso, que no deje tirar el centro. Está más cerca, le decía Eros Muslera a Mancuso.
0: Andrés Tola, en línea en número 2, que bien inhabilita la jugada. Qué buena definición de Callejo.
1: Muy buena,
0: Y qué fácil que llegó Cusco, como lo marcaba el turco.
2: Se van a venir dos variantes más. En Estudiantes va a agotar. Creo que son Alario y Núñez, turco.
1: Sí, se va el número 10, se va Thiago Palacios, que se cansó de correr. Ingresa el número 4, Santiago Núñez. Y también se va Eric Mesa para que ingrese Lucas Alario en el pincha, cerrando ya las modificaciones.
2: Bueno, ahí están los 5 cambios. Thiago Palacios, si me apurás por el segundo tiempo, fue el mejor de Estudiantes. Y además por el gol, ¿no?
0: ¿Turco?
1: Sí, me parece sí.
2: Con Muslera.
0: En la misma línea que Muslera.
1: Yo lo pongo en la misma línea. Para mí, desde los de campo.
0: En la misma línea que Muslera, porque Muslera sostuvo al equipo en el peor momento.
2: Sí, por eso decía lo
0: mismo. De no ser por Muslera, Cusco el primer tiempo lo ganaba de mínimo 2-0.
2: Reiteremos entonces, turco, las variantes adentro del 4 y el 27, dijiste.
1: Exacto, Santiago Núñez y Lucas Alario, la salida de Eric Mesa. Y también de Thiago Palacio.
0: Ahora sí, línea de 5.
2: Ahora sí.
0: Con la salida de Mesa estaba volanteando, el ingreso de Núñez pasa a Mancuso a jugar de lateral y Alario arriba a aguantarle correr.
2: Tenemos 40 del segundo tiempo, el partido 1-1, Cusco y Estudiantes, cuarta fecha, Grupo A, Copa Libertadores de América. Ganaba Cusco, gol de Colito, empató Thiago Palacio, va a ser amonestado Farías, jugada plus, turquito, confirmemos.
1: Sí, la amonestación para el número 11 de Estudiantes, para Facundo Farías, la segunda en el partido, ya se retiró el otro amonestado que tenía Estudiantes, que era Alexis Castro.
2: 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Se vino Bolívar en El Dorado. Ya contamos quién salió, una nueva variante en el equipo de El Chano Orfila. En el final va Cusco, que sabe que si no gana hoy, las chances son mínimas. Creo que se fue el 24, 15 por 24, Fer.
0: Puesto por puesto, Bolívar lateral derecho por Ruiz Díaz.
2: El centro venía al segundo palo, quedó en la puerta para Silva, pateó, recupera Cetré y la contra va para Farías. Ataca Estudiantes, recupera otra vez y la manda directamente al lateral. Una vez más, Oswaldo Valenzuela. El saque de manos es para el pincha en 41, imagino de 50 de este segundo tiempo. Ver el partido, sigue 1-1.
3: 40 minutos de segundo tiempo. Deportivo Guaira le sigue ganando 1-0 a Bolívar con gol a los 31 minutos del primer tiempo de Mesa.
2: Mirá hasta cómo cambió la estadística del porcentaje, que no explica el partido, pero es una arista más de análisis en cuanto a posesión.
0: Sí, para redondear, 60-40 Cusco en el segundo tiempo, redondeando, en el primer tiempo era 80-20.
2: Va la pelota a la derecha para que trepe escaleras arriba, vaya Mancuso, lo marcan dos, vino centro para Mikel Amundarain, la va sacando una vez más Oswaldo Valenzuela, la filtra otra vez para Carabajal, la tiene el ex Patronato, 42 imagino de 50, el partido 1-1, ahí va como puede en el Garcilaso de la Vega, el equipo del Chano Orfila, pelota abierta para el recientemente ingresado, va Bolívar, llegó al fondo, tiró el centro, vale esto, al córner. La manda Tomás Palacios, tiro de esquina para Cusco, turco.
1: No entró bien Edwin Cetré, tampoco en lo que tiene que ver con la fase ofensiva, y en la defensiva recién llegó con lo justo, pero tarde Edwin Cetré.
2: Va a venir el centro desde la derecha, todavía hay que sufrir un rato más. El tiempo de ganarlo parece haber pasado, ahora hay que custodiar el punto conseguido. Hasta aquí, 43 casi, hay tiro de esquina, va a ir Carabajal. Corner del 7, le va a pegar uno de los argentinos. En el final de la noche, el centro vino al primer palo, el cabezazo para Tevez, la va sacando Alario, que fue libre. Lateral una vez más para Cusco, quedó en el piso Callejo. Hay dos balones adentro del área. Casi 44, este segundo capítulo. Todavía falta un rato, el partido 1-1. ¿Qué pasó?
1: Y está revisando a ver si lo llamaba
2: el VAR. No pasó nada, me parece, ¿no? Porque Callejo estaba en el piso. Creo que le piden que hay un agarrón a la altura de la cintura. Jugaron en la corta. El centro va a venir. El centro vino para Tevez. El rechazo de Tomás Palacios. Quedó para Bolívar en la puerta del área. La va sacando Farías. La busca Bolívar. La contra. Vino para Mikel Amundarain. Si la hace bien y puede galopar, Estudiantes va a ir por el segundo. Corre Mikel. Hombro con hombro. Chapa con chapa. Directamente la pelota se va a laterales para Estudiantes. 43 con 30. se va la noche. Estudiantes busca aire en las pelotas detenidas.
0: Y sí, que se adelanten todos, que salgan de ese mini asedio que lo tuvo Cusco en los últimos minutos para adelantarse y tratar de jugar en la mitad de la cancha los últimos minutos.
2: Muy bien, Turquito, ¿cómo lo ves en el final? Llegando a las 9 menos 10 de la noche en toda la República Argentina.
1: Y donde tiene que aprovechar las chances que tenga recién la corrida de Mikel Amondarain, que se lo veía muy, pero muy extenuado.
2: Bueno, por alguna jugada anterior fue amonestado Neves, ¿no?
1: Sí, el tercero en Estudiantes, el 8, Gabriel Neves.
2: Bueno, estamos en el ocaso de la noche. El partido continúa 1-1 en el aire de la primera radio pública en el país, la primera emisora universitaria en todo el mundo. El partido 1-1, reitero, venía para Tevez, desemboca el balón en Muslera, va a hacer que pasen segundos, juega con los pies, ahora recién recoge el balón del piso, ya la tiene el cancerbero del Pincha, 44, se pone en funcionamiento la última vuelta del segundero del tiempo regular. El partido 1-1, ganaba Cusco, gol de Colito, empató Thiago Palacios. Un gol en cada tiempo. Le pega Muslera. Largo para C3. La peina. Vino para que corra, para que galope el colombiano. Se metió dentro del aire. Le pegó el arco. Por arriba del travesaño. Le pegó al auto. Le pegó al auto del auspicio de la competencia. Le pegó atrás al auto blanco. Turco casi rompe una ventanilla.
1: Y le pegó Edwin C3. Como venía de primera, una muy buena oportunidad y muy buena decisión de Edwin C3. Luego de la peinada que tiene y le quedó por delante cuando la vio que caía, le pegó, se fue por arriba del travesaño, pero buena decisión de colombiano.
2: La pelota va de nuevo y la salida desde el fondo, una vez más para Aldair, la tiene Fuentes, jugó en la corta, vino para Aldair, va cruzando la línea que divide los mundos, la va cruzando a la derecha una vez más para que la tenga Manzaneda. ¿Cuánto más jugamos, Turco?
1: 5 más hasta
2: como
1: los 50.
2: Mínimo hasta el 50, va la pelota para Bolívar, C3 que vino a la derecha, lo obligó a irse con pelota y todo afuera, lateral para Estudiantes. Voy contigo, Vero.
3: Todo confirmado del 11 de Independiente Rivadavia para enfrentarse al Flu a las 9 de la noche con Volcato, Gómez, Studer, Costa, Bonifacio, Botari, Florentín, Fernández, Satori, Villa y Arce.
2: Ya tiempo agregado, Fernando. Estudiantes consiguiendo un gran punto en Cusco.
0: Sí, trabajándolo estos últimos minutos, viendo si le queda alguna contra, porque parece que ahora Cusco mete todo y lo empuja.
2: Falta sobre Mikel Amondarain, debería ser amonestado Álvaro Ampuero. Venían braceando con Mikel Amondarain, tiro libre para Estudiantes. 46 de 50, Turco, ya jugamos tiempo agregado.
1: Buscará Estudiantes una de las últimas en lo que es este partido, así que primero que pase un poco el tiempo y después buscará la última.
2: Hay tiro libre para Estudiantes, le va a pegar Santi Núñez. El partido que sigue 1-1, le pone play a la noche. Santi Núñez la manda arriba, la buscaba Alario, también Farías, la va recuperando Bolívar, sale desde la punta derecha. 46 con 30 de 50. Adentro vino una vez más para Sualdo Valenzuela. Ahí va el equipo del Chano Orfila como puede en el final. 1-1 estamos. Ya en tiempo agregado. 47 de 50. La pelota va para Bolívar. Ahí va Bolívar sobre la izquierda. Pelota filtrada. Vino para Carabajal. Carabajal para Tevez. Está dentro del área. Gira. La tiene Carabajal en la puerta del área. Le puede pegar desde afuera. Buen cruce de Mikel Amondarain. Clave Amondarain también, ¿eh? Por el pase en el empate y por esta.
0: Y porque tuvo dos o tres en el final también, además de la de recién, para mantener al Pincha en partido.
2: Y por afuera viene Cusco, el centro de Bolívar, decía, la buscaba Callejo. Se va contra el fondo, mientras Palacio le pide a los hinchas que arenguen. 47 con 30 de 50, pasado la mitad del tiempo agregado, Turco.
1: Sí, mejoró mucho Mikel Amondarain, que recién hablaban. Mikel Amondarain no había tenido un buen primer tiempo. Sí, el segundo apareció el juvenil de Estudiantes.
2: Bueno, en el tramo final del partido, 48 de 50, vieron el partido 1-1 en Cusco.
3: Confirmado Barraca Central para enfrentar a Olimpia por Copa Sudamericana con Espínola en el arco, Martínez, Capraro, Tobio, De Martini, Insúa, Tapia, Bogarín, Porra, Candia y Morales.
2: Le va a pegar arriba en la noche de Cusco. En la altura, a los 3.400 metros, Muslera la mandó larga para Lario, que se postea, pivotea. Ahí va Lario, hombro con hombro, se quedó con el balón. Ahí va Lucas, la va a llevar contra el rincón, lo marcan tres. Intentó apoyar en Neves, la salida va para Bolívar. Le pega arriba Carabajal, lo pone a correr, va Callejo, quedó solo. Va Callejo abierto, mano a mano contra Palacio, no pudo controlar. Callejo, en vez de frenarla, quiso dejarla picar y cuando picó la pelota fue contra los carteles.
1: Sí, cuando picó salió como una bala la pelota y no la pudo alcanzar nunca más.
2: Bueno, casi 49 de 50, Fer, y siguen 1-1.
0: Y sí, parece que va a terminar así, que los dos, o por lo menos Estudiantes principalmente, se acomoda mucho mejor a ese empate que consiguió merecidamente y que está defendiendo con lo que le queda en el final.
2: Estamos en el tramo final del partido, 1-1 en esta cuarta fecha de la Copa Libertadores de América. Falta parecida de Farías y el tiro libre será para Cusco, la última, es esta. Estudiantes tiene que defender esta con los centrales y con el área. Tiene cuatro buenos cabeceadores: González Pires, Núñez, Palacios y Alario. Le va a pegar Carabajal, carril del 8, en el Garcilaso de la Vega. Sabe Cusco que es esta o no será. Va a venir el centro. Van Ampuero, Fuentes, por supuesto Callejo y Tevez. Van el final, creo que le va a pegar el arquero. Apoyó en la corta. Va a venir el centro de Carabajal. Carabajal la personal contra Neves. Sigue Carabajal mano a mano y al lateral. Mirá la chance que perdió. Mirá el Chano Orfila. Se vuelve loco. El Chano Orfila. La pelota vino atrás para Bolívar. Es el final. El centro va para Tevez al segundo palo. Puede bajar la fuente. La pelota contra el fondo. Me parece que repone Muslera y termina Turco en casi 49.
1: Una chance que desperdiciaron porque era un lindo centro para ponerlo en el área y ver si podían cabecear. Trataron de hacer una jugada. No salió para Cusco.
0: Muy bien, Neves, que leyó lo que iba a hacer Cusco con el tiro libre. Lo fue a presionar a Bolívar. A Carabajal, para que no tire el centro al área y se le fue al lateral.
2: Se termina la noche, yo tengo 50. 9 menos 5 de la noche en toda la República Argentina cuando el árbitro ecuatoriano Fernando Guerrero hace sonar su silbato por última vez en la noche en el Garcilaso de la Vega, en el suelo del Imperio Inca, por la cuarta fecha del Grupo A de la Copa Libertadores de América. Cusco y Estudiantes empataron 1-1 en Universidad porque sentimos la radio.
4: Relató Damián Zárate.
0: Festejan los hinchas de Estudiantes en la tribuna, los jugadores que se saludan dentro del campo de juego, un empate que termina siendo bien merecido, bien conseguido y valioso, muy valioso de cara a la clasificación, teniendo en cuenta el contexto donde jugó en la altura. Estudiantes hizo un muy buen segundo tiempo.
1: Los jugadores de Estudiantes se juntan, también festejan con sus hinchas el empate y decir que ahora Estudiantes vuelve hacia Lima. Mañana por la tarde estará regresando a la Argentina y el viernes a entrenar para el partido del domingo.
2: Ya profundizan esta primera línea de análisis nuestros comentaristas. Quiero ir a estudios con Verónica Córdoba. Ya veremos quién va a la conferencia. Entiendo que Machado, Grassini, alguno de los jugadores. No puede hablar el cacique, pero nos queda un rato más de radio aquí en Universidad. Queda el comentario final con Fernando Serrano y con el Turco Madronial en Cusco. Creo que Estudiantes empezó a edificar, no hoy, también con los tres partidos previos, pero en el comienzo de la segunda rueda, intragrupo, hoy empezó a darle forma a la clasificación rumbo a octavos de final que se va a definir post-mundial de Estados Unidos, México y Canadá. 1-1, Cusco y Estudiantes, Estudios Centrales con Verónica Córdoba.
3: 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La Copa Libertadores fecha número 4 arrancó en el día de ayer con varios partidos. Palmeiras le ganó 2-0 a Sporting Cristal de visitante. Rosario Central le ganó 1-0 a Libertad de Paraguay. Barcelona le ganó de local a Boca Juniors 1-0. Universidad Central le ganó 2-0 a Independiente del Valle. Y Always Ready le ganó 4-0 a Lanús. En el día de hoy, por Copa Libertadores de América, fecha número 4, fue empate 1-1 entre Cusco y Estudiantes. Los goles para Cusco a los 37 minutos del primer tiempo, Colito, y Palacios empató el partido a los 12 minutos del segundo tiempo. También por Copa Libertadores, fecha número 4, Deportivo La Guaira empató 1-1 frente a Bolívar. Los goles lo hizo para Deportivo Mesa y para Bolívar empató a los 94 minutos Justiniano. 21:30, Independiente Rivadavia se va a estar enfrentando a Fluminense en su estadio en Mendoza. Misma hora para Independiente Santa Fe frente a Corinthians a las 11 de la noche. Por la fecha 4 de la Copa Libertadores, Deportes Tolima se enfrentará a Nacional de Uruguay. Y a las 11 de la noche también Universidad Católica de Chile frente a Cruzeiro. Por Copa Sudamericana en el día de hoy, fecha número 4, fue final, le ganó 1-0, le ganó Montevideo City Torque a Palestino con gol de Pisichilo y fue victoria de Vasco da Gama de forma visitante frente al Audax Italiano 2-1. Por Copa Sudamericana a las 9 de la noche arrancará el partido entre Macará frente a Tigre de Argentina. A las 9 de la noche también Barraca Central recibe en su estadio a Olimpia de Paraguay. 21:30 Botafogo recibe en Brasil a Racing Club. 11 de la noche Alianza Atlético de Perú recibirá a América de Cali. 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Nos pone al aire Maxi Ariata y trabaja en la multiplataforma Tomás Duarte. 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

0: el recorrido en Estudios Centrales con la voz e información de Verónica Córdoba. Nos sigue poniendo al aire Maxi Ariata, el abrazo Tommy Duarte en la multiplataforma. Ustedes, esperando por la conferencia de prensa, sigan contándonos desde qué barrio, ciudad, provincia o país siguen en la sintonía. Ha ganado Estudiantes un punto decisivo, no me equivoqué. Por cómo venía la noche, ha ganado un punto muy importante en Cusco, en el Estadio Garcilaso de la Vega. Cuarta fecha, Grupo A, Copa Libertadores de América. Lo comentan en AM1390, en la página, en Twitch y en nuestro canal de YouTube. Este 1-1 entre Perú y la Argentina, representados por Cusco y por Estudiantes. Fernando Serrano y el turco M al cubo, Martín Miguel Madronial.
1: Punto inteligente, puntito no, punto inteligente. El que consigue Estudiantes en Perú, el que guarda en el bolso para volver a La Plata y dejar el bolso de la Copa por unos días y agarrar el bolso del campeonato. Pero eso es la historia a partir de mañana. Punto inteligente porque en el segundo tiempo sintió el flojo primer tiempo que había jugado, porque esto de entregarle la iniciativa y la pelota a Cusco puede ser una estrategia, pudo haber sido una estrategia, sí,